0: cuidando de las personas. Y entonces eso te llena de orgullo y por otro lado responsabilidad también. Sabes que tienes un barco, tienes una imagen, es imagen España ya también en muchos países, exacto, como tú bien dices, exacto, y esto es una responsabilidad. Lo que pasa es que te sientes arropado porque los propios accionistas entienden que los trabajos bien hechos llevan tiempo. Entonces no te valoran tanto por el hoy, sino por el recorrido de medio y largo plazo.
1: Qué bueno. Carlos, ¿tú tienes la oportunidad de ver a la gente que está recogiendo la uva, a los currantes, a los que están ahí con las manos llenas de restos de uva, de ramas, de vides, que luego las depositan en los camiones? ¿Tú llegas a esa gente? ¿Sabes cómo son? ¿Sabes cuáles son sus inquietudes?
0: Sí, por supuesto que sí. Aparte es algo fundamental. O sea, es que el vino se hace en la viña y el vino se hace con las personas. Joder. Entonces todo es potencial hasta que una persona lo hace excelente o hace que se pierda. Por lo tanto hay que estar, porque la única manera de saber qué funciona, qué no funciona, qué necesitamos para mejorar es hablar con la gente que está a pie de campo. Entonces nosotros estamos todo el día, o sea, hay como 5 o 6 ingenieros todo el día en el campo, pero yo voy a hablar con los viticultores directamente y yo voy a las bodegas, voy a la tolva a ver cómo sigue la vendimia y si tiene alguna preocupación. Pero no lo hago por quedar bien, lo hago porque es importante para el futuro de la calidad del vino.
1: Joder, o sea, ¿tú también metes mano ahí directamente en la uva, la pruebas y todo? ¿Bajas al barro directamente?
0: Sí, yo de hecho salgo con la enóloga para catar uvas. O sea, no solo lo que digan los análisis físico-químicos que hacemos de las uvas para ver el potencial que tiene esa uva en parámetros objetivos, sino luego están los parámetros subjetivos, que también son muy importantes. Nosotros catamos la uva y en función del grado de dureza que tenga la piel, en función de si la pepita nos resulta más verde o más hecha, ¿sabes? Si está más madura, si tiene un color o tiene otro. O sea, no solo nos fiamos de los parámetros objetivos, hay una parte de subjetividad que es una parte de emoción y una parte intrínseca a nuestro trabajo que es súper importante para tomar decisiones.
1: ¿Vuestras bodegas se pueden visitar? Porque allí en la Ribera de Duero hay muchísimas bodegas, muchas se pueden incluso organizar comidas, cenas, banquetes y celebraciones. Yo no sé, Protos, si tiene este tipo de cosas.
0: Pues mira, hasta el año 2009 no lo teníamos y solo admitíamos comerciales, ¿sabes? Si tenía un cliente bueno y tal y cual. A partir del 2009, con esta gran obra que hicimos con el arquitecto Richard Rogers, que es nuestra central, pues ya empezamos a abrir las visitas. Nos sorprendió, el primer año sin hacer demasiado vinieron 12.000 personas. Entonces entendíamos que había potencial para que la gente, o sea, la gente quería saber, quería tocar, quería catar, quería escuchar. Y bueno, a partir de entonces, pues empezamos a trabajar seriamente en ello como una línea de negocio, no tanto como para que darnos beneficios, sino para entender y escuchar a la gente, también nuestros clientes. Y hoy no nos bajamos cada año de 40.000 personas que vienen por Protos, o sea que es realmente es una maravilla el enoturismo.
1: Pues cuando vaya a ir yo con mi familia, te avisaré, porque no habrá sitio, tendrás que colarme, ¿eh?
0: Por supuesto que sí, bienvenidos seréis.
1: Me apetece muchísimo. ¿Cómo está afectando el calor este que estamos teniendo últimamente? Me imagino que en las cosechas estaréis un poco al tanto, ¿no? Si sabéis, por ejemplo, si en julio, agosto, la primera semana de septiembre ha habido mucho calor, ya sabéis un poco a lo que vais a enfrentar, ¿no?
0: Sí, bueno, aquí afectan dos cosas. Afecta la sequía, la que haya habido agua o que no. Afecta también la capacidad de aguante de la planta. O sea, es verdad que por ejemplo, este año, ¿no? Por decir uno, este año hemos tenido bastante agua de invierno, que ha venido muy bien, porque es el agua que más se queda en el suelo porque se evapora menos, al ser los días cortos y fríos. Pero luego no ha habido nada de primavera, muy poco, y nada en verano. Entonces, esto ha hecho que las plantas de Ribera Duero, por ejemplo, que tuvieran pues 30, 35 años, que nunca se han regado, pues estuvieran bien. ¿Por qué? Porque había agua en el subsuelo y esa planta está acostumbrada a sufrir cierto periodo de sequía, etcétera. La planta de vid es una planta pues muy resistente, ¿no? Por decirlo de alguna manera. Pero sí que es cierto que para nosotros más importante que es una vez que la planta sobrevive, que también es verdad que nosotros vamos a rendimientos pequeños, ¿eh? No buscamos muchos kilos por planta y entonces hace que la planta no necesite tanta fuerza para cumplir con su cometido con los kilos que dejan. Pero luego más aún, para nosotros es súper importante que en época de vendimia las noches sean frescas. Aunque los días sean calientes, que las noches sean frescas. Porque de esa manera, durante la noche se mantiene la acidez constante, no se cae, y por la mañana la uva sigue madurando y generando azúcares que después se transformarán en vino, ¿no? Entonces esa lentitud en la maduración que hacen noches frescas y días calientes es lo que más marca la calidad de los vinos futuros y la capacidad de guarda.
1: ¡Qué barbaridad! Carlos, para finalizar, que no te quiero quitar más tiempo de esta madrugada tan pacífica que estabas viviendo hasta que te hemos llamado. Si tuvieras que explicar, yo qué sé, en una sola frase, ¿Qué es lo que hay detrás de una gran botella de Protos cuando llega a la mesa de una familia o de un grupo?

0: grupo de amigos, ¿qué nos dirías? ¿Cómo harías la presentación?
1: Bueno, yo creo que lo que hay que ver detrás de una botella es todas las personas que han dedicado ilusión, trabajo y emoción a hacer esa botella posible. Al final es un trabajo de muchísimo tiempo. Ya digo que el vino que menos tiempo trabajamos sale a los 2 años de que hayamos vendimiado. Y ha habido mucha gente que ha cuidado todos los procesos y todos los detalles para que el vino exprese lo mejor en su momento apropiado, queremos decir. O sea, queremos estar en la mesa cuando lo comparte pues con un ser querido, cuando, ¿sabes? El momento del vino es algo social, ¿no? Que ensalza los momentos. Entonces queremos que cuando la vean no piensen en otra cosa, sino en que todos hemos trabajado mucho para que haya un periodo de disfrute sublime, ¿no? En ese momento suyo.
0: Desde luego que sí. Pues Carlos Villar, te aseguro que ha sido un placer conoceros, de verdad. Tú eres el director general de Bodegas Protos, te has convertido en ponedor de calles como uno más, ya que has estado hablándonos de este vinazo, que nos parece un vinazo y que representa muy bien lo que es España. Así que te felicito, te doy las gracias por haberte levantado para poner las calles y que ha sido un placer. Vamos a brindar con un Protos, ¿no?
1: Sí, sí. Bueno, gracias a ti por estar todas las noches haciéndonos las más fáciles y de verdad que te espero por aquí, conocernos personalmente y que veas que todo lo que te he contado es totalmente cierto.
0: Sí, sí, sí, porque yo luego haré fotos y lo compartiré con los ponedores. Si veo algo que no me cuadra, digo, Carlos, esto no era así, ¿no?
1: Exactamente, sin problema.
0: Carlos, muchísimas gracias. Buena madrugada.
1: Un fuerte abrazo a ti y a tus oyentes.
0: Un fuerte abrazo. Seguimos en COPE. El objetivo es llegar a los brazos del gran Carlos Herrera.
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Y Carlos Moreno, el Pulpo, tú por escucharme eres un ponedor. Un abrazo a los camioneros, a nuestros militares, a la Guardia Civil, mucho ánimo y gracias. También a los panaderos, fundamentales. ¿Cómo va la madrugada? Espero que bien. Yo quiero aprovechar que, además de los mensajes que nos hacéis, que estáis, bueno, llegando permanentemente a través de Facebook, yo te recuerdo que tenemos un teléfono que es gratuito, al que siempre puedes llamar para entrar en antena y contarnos, pues, qué opinas sobre el tema que estamos tratando. El teléfono directo de este estudio, que lo atendemos aquí directamente nosotros, incluso Cristina Platero es el primer filtro que tenéis que pasar para saber si vuestro teléfono suena bien y demás, es gratuito, 950-6006. Repito, 950-6006. Y si lo que queréis es dejarnos una nota de voz y contarnos pues a qué te dedicas, desde dónde nos estás escuchando y por qué.

0: la tubería se estrecha. Si la tubería no tiene exactamente el mismo diámetro a lo largo de todo el corredor no funciona.
1: Desde Aragón, pero también desde la Comunidad Valenciana, se reclama de forma unánime que ese estudio se retire y que se analice la posibilidad de construir una doble vía electrificada. La declaración de Teruel exige un corredor de doble vía, ancho internacional, electrificado, interoperable y preparado tanto para viajeros como para mercancías, integrado plenamente en la red europea de transporte.
2: Amenazas de muerte y violación, retenciones ilegales, consumo de drogas sin control, es la situación que denunciado los trabajadores del centro de menores de Movera, en Zaragoza. Durante el último fin de semana, varios menores internados han cometido agresiones físicas y verbales. Y a una trabajadora, por ejemplo, la retuvieron contra su voluntad, amenazándola de muerte. Nos lo ha contado en COPE Emilio, que es uno de los trabajadores del centro.
3: Encerraron a una chica en la lavandería, le ponen unas tijeras en el rostro, le preguntan si quiere morir, le obligan a cruzar los brazos sobre el pecho y eso es intimidatorio, tremendo, tremendo. Y esta noche lo mismo, o sea, esta noche bueno, ha habido agresiones a educadores, pero ya te digo que se formó una pelea multitudinaria por un asunto de drogas entre ellos, dos elementos y la cosa se va ampliando, hubo intervención policial.
2: Para que te hagas una idea, entre mayo y agosto acumulan 70 incidencias en este centro de menores. Más cosas. ¿Tienen futuro las farmacias en los pueblos? El panorama no es nada optimista y es que 5 farmacias rurales de la provincia de Zaragoza han echado el cierre. Se trata de las de Uncastillo, Malón, Mediana de Aragón, Osera de Ebro y Cervera de la Cañada. ¿El motivo? Pues principalmente la dificultad para encontrar relevo generacional, es decir, alguien que se encargue de seguir con el negocio. La presidenta del Colegio de Farmacéuticos de Zaragoza, Raquel García.
4: Pues que no hay relevo generacional. Están estas personas en situación de jubilación, se han jubilado, que tienen todo el derecho del mundo de acabar su vida laboral y disfrutar de momento de descanso y no han sido capaces de poder encontrar farmacéuticos que vayan a la zona rural a hacer el relevo para seguir abriendo esas farmacias.
2: Y te cuento también que el jurado popular que ha seguido el caso de la Audiencia Provincial de Zaragoza, el caso de Mayén, ha absuelto al acusado por este crimen. Consideran que Jorge Clavería es inocente por 6-3. Se le acusaba, te recuerdo, de la muerte en 2024 de Valentín Dan, un vecino de esta localidad zaragozana de 41 años que murió tras recibir una puñalada en la cabeza. El jurado popular considera que no hay pruebas suficientes para incriminar al acusado. Son las 7:25. 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
2: 7:30 de la mañana, 6:30 en Canarias, último día del mes de septiembre. Estamos a la espera de que el BOE publique los decretos, Mari Carmen. Finalmente no bastaba con uno, han sido dos. Sobre todo para enterarnos de lo que dicen, porque la ministra de Vivienda no es que ayer se terminara de explicar bien, es que tampoco lo sabía. Así que a ver si tenemos suerte a lo largo de la mañana. Ahora tomamos café.
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2: Hola, chicos, chicas, ¿qué tal?
10: Hola.
2: Todas las portadas Requeijo dedican espacio hoy a las medidas de vivienda que ayer aprobó el gobierno.
11: Pues el decreto, Mari Carmen, que al final son dos, no uno. Uno es para contentar a Junts y al PNV, y otro para contentar a Sumar y al sindicato de inquilinas. Este último tiene pocas posibilidades, porque contempla eso de los alquileres indefinidos. Anoche, fuentes de Junts le decían a Antena 3 que todavía no tienen los textos. Claro, me pregunto si es que ha aprobado el gobierno unos textos que todavía no están acabados. ¿Eso se puede? Pregunta. Fuentes del sector le dicen a ABC que se van a cargar el alquiler y que nadie va a construir vivienda para alquilar. Sobre ampliar el parque público de vivienda, fuentes del gobierno le dicen al Mundo que es que no hay mano de obra para construir. El editorial de La Vanguardia, que ya sabéis, si os lo recuerdo, no suele ser un medio especialmente crítico con Moncloa, concluye que las medidas aprobadas son parciales e insuficientes. De momento, sigue la acampada en Sol, la Comunidad de Madrid le ha dado al gobierno hasta mañana para desalojar la plaza o ir a los tribunales, pero la crónica de La Razón dice que los acampados desconfían del plan de partir en dos las medidas, quieren leer la letra pequeña y seguir presionando hasta que se apruebe todo. Se vota el viernes, por cierto. Los votos de Podemos también cuentan en esto, ¿eh? Irene Montero avanza que eso de hacer dos decretos es trampa, porque Sánchez sabe que el de los alquileres indefinidos no va a salir adelante.
2: Ya. Bueno, ¿qué pasa el viernes ahora con esto, Borges?
10: Bueno, no va a ser, a esta hora lo probable es que no salga ninguno de los dos. Vamos, si los grupos son coherentes y los respectivos partidos de izquierda y de derecha que apoyaron en su día la investidura de Pedro Sánchez son coherentes con su programa. El de los alquileres indefinidos automáticamente cae seguro, porque ni Junts ni el PNV van a votar semejante ataque a la propiedad privada que ellos representan como partidos de los propietarios burgueses nacionalistas catalanes y vascos. Y el otro veremos, pero si Podemos es coherente con su odio a las rebajas fiscales a los empresarios, digo, a los propietarios, pues también a los propietarios, actuando el chalet de Galapagar, claro, también decaerá. Pero es que el gobierno no hace. El gobierno, vamos a explicar esto. El gobierno hace mucho tiempo que dejó por imposible la vivienda. Ha renunciado a solucionar ese problema, como a tantos otros, porque no es un gobierno para gestionar, es un gobierno para elaborar relatos, es un gobierno de guionistas, no de gestores. Y por tanto lo que está ahora es en eso, en intentar salvar el relato. ¿El relato qué es? Un relato de buenos y malos, como siempre, un relato maniqueo, simple. Saben que esto va a naufragar, es más, yo creo que Pedro lo trocea para que naufrague el viernes y poder culpar al malo, al villano, a la derechona. Ese es el plan, que esperar a que caiga y salir en tromba a decir que fijaos, los desahuciadores de Mari Carmen, qué malos son, cuando en realidad ha sido la derecha la única que ha devuelto a Mari Carmen a su piso, porque ha sido Almeida y la empresa. Esa empresa de un solo piso, a la que llama pyme carroñera Isabel Rodríguez. que es una ministra que en su día apoyó a Susana Díaz, que era antisanchista, yo la entrevisté en su día, echaba pestes de Pedro Sánchez, pero que evidentemente pues está en lo que todos, al lado de este, pues están en intentar salvar. No, ella ni se cree esa pose anticapitalista podemizada que intentó balbucear ayer, no se la cree tampoco, saben todos perfectamente, la ministra también, que estas medidas son letales para la seguridad jurídica y por tanto van a empeorar el problema y van a sacar más. Ahora mismo habrá muchos propietarios que estén retirando, corriendo todas sus casas, sus pisos o sus visitos hasta que caiga este gobierno, claro, del mercado del alquiler. Lo saben perfectamente, pero ¿en qué están? En ganar el relato.
2: María del Carmen.
12: Bueno, además del espectáculo que nos brindaron ayer, que fue completo, primero el retraso, el morbo, el gobierno este drama queen, luego las dos ruedas de prensa y luego la actuación estelar de la ministra, que no sabe qué consiste la ley que ella ha llevado al Consejo de Ministros, pero bueno, más allá de esto y de que no tenemos los textos, yo creo que esto lo que tiene es tres partes, este decreto o estos decretos. Uno es la parte que realmente le interesa al gobierno, como yo lo veo, que es dar una prórroga al gigantesco problema que tienen con esos más de 600.000 contratos que caducan en este año 26 y los que vendrán en el 27. Es decir, ahí tienen un problema gordísimo y que lo quieren solucionar. ¿Cómo? Prolongando otros 3 años más, patada para adelante. Entonces, pues mantenemos los precios de los alquileres topados, mantenemos la prórroga de los alquileres durante 2 años y la prohibición de los desahucios. Es decir, es extender lo que ha sido el, llamaban el escudo social, y cuyos efectos ya conocemos, que es que la situación social de la vivienda es peor que nunca. Por lo tanto, esto si se aprueba, lo único que va a producir es agravar las circunstancias, porque es exactamente lo mismo que hemos venido haciendo hasta ahora. Y luego hay otras dos patas, que es la de contentar a Junts con medidas supuestamente liberales y promercado, que podrían estar bien, pero en un plan de filosofía completamente distinta. Es decir, lo poco bueno que puedan hacer estas medidas lo va a destrozar lo mucho malo que incluyen las otras para contentar a Sumar. Y luego está la parte del relato, como decía Jorge, la parte de la demagogia. ¿Y cuál es esta? Los fondos buitres. Es decir, aquí necesitas tener un malo, muy malo, para que la gente se fije en el malo y no se fije en la responsabilidad del gobierno, mientras haya un fondo buitre. Y ojo, les funciona, porque la gente está hablando de los fondos buitre como si los fondos buitre tuvieran algo que ver o si los fondos buitre regularan el sistema del mercado. Y aquí hay que recordar que, además de todas estas historias, la vivienda en España es el segundo país más desarrollado del mundo donde tiene mayor fiscalidad. Está gravada con un 30% y el Estado recauda pues por lo menos 50 y tantos millones solo por la fiscalidad de la vivienda, con los que, por cierto, no hacen nada de vivienda social. Entonces, la responsabilidad, todo esto, al final, pues veremos qué es lo que pasa en cuanto a Junts y Podemos. Pues veremos, yo ya no lo sé. A mí me dice la lógica que no deberían aprobarlo, pero la lógica ya hace mucho tiempo que salió de la política española.
2: María
13: del
2: Pilar.
13: Dos planos, uno político y otro técnico, ¿no? En el técnico, el decreto del gobierno de la parte socialista, como dice Carmen, es una patada hacia adelante que va a crear un problema aún mayor del que ya tenemos, y Junts lo sabe, y el decreto Sumar es una locura aún mayor. Sánchez está jugando al menos malo. ¿Y por qué? Porque aquí se trata de una lucha en el seno de la izquierda, PSOE y Sumar, y Podemos están intentando ganar votos. Hasta ahora Sánchez había conseguido prácticamente acabar con la extrema izquierda asumiendo sus posiciones. Sumar se resiste a morir, Podemos les quiere sustituir, y todo esto lo tienen que hacer sin enfadar a Junts y al PNV, que está muy callado, ¿verdad?, para no tener una moción de censura. Esto es lo que hay.
2: Bueno, se cumplen 2 meses de la crisis de Ceuta. Palabras del rey, hoy visita de Vivas a la Audiencia Nacional, el jueves, por cierto, en el Estadio de la Cartuja, partido Betis-Ceuta, precios muy populares para Cáritas-Ceuta, homenaje a los caballos. A ver.
11: Muy bien por el Betis. Efectivamente, mucha presencia en los medios de las declaraciones de ayer del rey. Es el titular principal de ABC, con foto incluida. Felipe VI, 2 puntos. La intrusión masiva en Ceuta violando una frontera es inaceptable. Intrusión y violando. El vicepresidente de Ceuta ha hecho cuentas para El Mundo. Dice que si la policía va a 50 expedientes al día, nos iremos al año y medio de crisis. La Vanguardia ha tenido acceso a un borrador de un decreto que está impulsando Interior para acelerar las expulsiones en detrimento del derecho de asilo. ¿Cómo será el texto que dice la información que no lo quisieron aprobar ayer para tener la fiesta en paz con Sumar? Y ayer la policía desalojó por completo la playa de Benítez. El País apunta a que esto de desmantelar asentamientos y obligar a empezar de cero en otro punto a los inmigrantes está acelerando los regresos voluntarios a Marruecos. Hoy acude Vivas a la Audiencia Nacional, es la otra noticia del día. ¿Podrá explicarle a la jueza cómo fue cuando Moncloa le dijo eso de que se estaba poniendo muy pesado con tanto llamadita? El Confidencial dice que su testimonio compromete al delegado del Gobierno y al Ministerio del Interior. El Diario.es dice que Vivas inaugura un nuevo frente judicial que se le abre al Gobierno.
2: Bueno, a ver, en situación de la cosa como está, Gorri.
10: Bueno, Pedro Sánchez, recordemos que dijo en el pasillo del hemiciclo, eso a Vivas, pregúntenle. Bueno, pues eso va a hacer la jueza Tardón, va a preguntar a Vivas. Y Vivas va a responder y va a decir la verdad. Y va a decir la verdad de los avisos y de las llamadas a Moncloa y del desprecio con el que fueron recibidas sus advertencias. Y todo eso va a desencadenar una serie de consecuencias judiciales que van a hacer al tipo que dijo eso a Vivas, pregúntenle, que se arrepienta de haberlo dicho. Bueno, eso por un lado. Pero lo que estamos viendo es que cuando la policía entra a desmantelar, por fin, dos meses después, asentamientos chabolistas, lo que se produce, aparte de que algunos van a los recintos preparados por el gobierno, es que se acelera el goteo de retornados a Marruecos por su propio pie, por su propia voluntad. Es decir, a ver si va a resultar que la disuasión policial funciona mejor que el apaciguamiento. Y a ver si va a resultar que estamos llegando muy tarde a esta solución, que estaba ya inventada. Pero bueno, ayer oí, por cierto, una acampada de estas que ya sabes, Herrera, que son el colmo de la sabiduría jurídica, decir que los invasores no son los marroquíes, sino los inversores inmobiliarios. No hace falta ceder a la xenofobia, no hace falta ceder a la xenofobia para darnos cuenta de que existe una conexión causal entre el aumento de población debido a los flujos migratorios que ha estimulado Pedro Sánchez como mano de obra barata para nuestro modelo productivo de bajo valor añadido, turismo, hostelería, etcétera, y la crisis de la vivienda. Si Pedro mete 3 millones de nuevos residentes en España, pero no construye al mismo ritmo, evidentemente las costuras del país se resienten. Esa es la España de 2026. El tipo ha acelerado pues la entrada masiva de inmigración para mantener una economía de bajo valor añadido. Y el coste de eso, para presentarnos cuadros macros decentes, es que no hay casas, es que los servicios públicos se tensionan, es que el transporte se tensiona, la sanidad, la educación, ya lo hemos visto, la seguridad. Claro, claro, es que ese es el problema. Está conectado.
12: Sí, sin duda. Yo en la declaración de Vivas me parece que es muy interesante, porque hasta ahora hemos hablado del delegado del gobierno. Claro, el delegado del gobierno, su interlocutor en el gobierno era el Ministerio de Interior, ¿no? Y ayer lo comentábamos, que las declaraciones del jefe de gabinete, del delegado y previsiblemente del delegado cuando le llamen, porque le llamarán, apuntan directamente a quién era su interlocutor, que era el Ministerio del Interior. Pero Vivas ha tenido otro interlocutor. El otro interlocutor del presidente de Ceuta era el jefe del gabinete del presidente del gobierno, que no solo es el que coge el teléfono cuando llaman a Pedro Sánchez. El jefe de gabinete, pero es que además el jefe del gabinete del presidente del gobierno es el responsable y es el secretario del Consejo de Seguridad, en virtud de la Ley de Seguridad Nacional. Es decir, que tiene una, digamos, responsabilidad orgánica en este asunto, y además de tener esa responsabilidad que no ejerció debidamente, ignoró los avisos que le estaba dando el presidente de Ceuta. Por lo tanto, no solo apunta, digamos, las investigaciones de la jueza no solo apuntan a la responsabilidad del Ministerio del Interior, sino también a Presidencia de Gobierno, porque, insisto, por la Ley de Seguridad Nacional, Presidencia de Gobierno tiene una responsabilidad, y quien la ejerce, además al final el presidente, es el jefe del gabinete.
13: Claro, y Vivas va a contar lo que vio, lo que vivió, lo que sabía y lo que hizo, y además tiene pruebas, porque las llamadas están grabadas y se sabe a qué número has llamado, ¿no? Pero luego está el caos que continúa en Ceuta. No se devuelve a la gente. Y el gobierno no quiere hacer nada, porque si quisiera hacer algo, pues habría llevado ya un ejército de funcionarios para acelerar los expedientes, y tampoco lo ha hecho.
2: La noticia económica del día con CaixaBank: se dispara la inflación. Yo creo que eso sería el titular del día de hoy, si no hubiera estas cuestiones. Hasta el 4,9 en septiembre.
13: Es el dato adelantado que viene a confirmar lo que todos sentimos al llenar el depósito de gasolina o cuando vamos a la compra. Carlos, somos un 5% más pobres que en septiembre del año pasado. El gobierno, para intentar paliar la subida de la energía y de los alimentos, ha aprobado un nuevo decreto que no convence. ¿Qué dicen los agricultores y transportistas? Pues mira, los primeros en un comunicado conjunto de las principales organizaciones agrarias que las medidas aprobadas ayer pues no resuelven el problema de fondo y avisan de que el campo no va a parar hasta que las soluciones sean reales para los problemas reales que sufre el sector. Respecto de los transportes, ven insuficiente el nuevo decreto anticrisis aprobado en el Consejo de Ministros, piden que las ayudas se ajusten a la evolución de los costes. Ya sabes que el gobierno ha aprobado un decreto por el que a partir del 1 de octubre, mañana, los combustibles recuperan el descuento de 20 céntimos por litro, que se está comiendo ya el precio, una ayuda directa para combatir ese incremento de precios de gasolina y diésel.
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2: Colonce, Nara, buenos días.
15: Buenos días, y ya van 40 partidos sin perder.
2: Yo creo que algún día se perderá.
15: Hombre, algún día, y creeremos que se nos ha caído el mundo a los pies, pero sí. No se trata de eso. España se impuso 4-1 a Croacia con dos goles de Lamín, uno de Pubil y otro de Iñaki Williams, y lo hizo, fíjate, sin Rodri, ni Pedri, ni Laporte jugando de titular.
2: Sí, sí.
15: Es increíble, juega muy bien. Pero el seleccionador de Croacia decía antes del partido, lo dijo antes del partido, que tiene su mérito, decía que la diferencia entre la España de 2010 y la de ahora tiene un nombre y es Lamine Yamal. Y es verdad, ese es el diferencial que tiene la de 2010 con la de ahora. Porque ayer Lamine, por ejemplo, no tuvo un día especialmente brillante escapándose de los demás, porque tenía tres tíos pegados a la chepa, entre otras cosas. Y uno de ellos era Guardiola, que no es un cualquiera. Tres pegados a la chepa y no podía escaparse. Se escapó tres veces. Resultado, dos goles y una asistencia.
2: Ya, bueno, el segundo gol es un golazo.
11: En el primer minuto.
2: Además, por el primer palo, que era donde estaba el portero.
15: Es impresionante. Y la asistencia que le da Pubil es tremenda, es tremenda.
10: Puede ganar el Balón de Oro, ¿no?
16: Hombre, sí. Digo yo, ¿no?
10: Siempre que está colocándose ahí. Sí. En...
15: Y ayer, como siempre, me encantó Fermín el tiempo que jugó.
2: Es que muy bueno.
15: Dos tiros al palo, es magnífico, dos tiros al palo. Me gustó mucho Hausen, que a la hora de sacar el balón jugado desde atrás aporta una barbaridad. Y me gustó y me alegró mucho que Nico Williams metiera el golazo que metió, que también fue un golazo precioso, porque le hace falta, porque ha pasado un mal año y tiene que venirse arriba. Y esa banda me gusta más con él que con Baena, porque de Baena quería hablar aparte, que es muy buen jugador, pero corre el riesgo de convertirse en Vinicius, en el pequeño Vinicius.
2: ¿Así? ¿Por qué?
16: Vinicius Requete Junior, ¿no?
15: Sí, porque se mete en todos los charcos. Es un hombre catiusca, le gustan los charcos. Da patadas a destiempo, empuja sin venir a cuento, es decir, porque si está un partido caliente, pues está caliente, pero no, ayer empujones a destiempo a los jugadores, los tira, los trae, tiene que tranquilizarse, ponerse a jugar a la pelota, que juega muy requete bien, y no perderse en Pamplina, porque para eso ya está el del Madrid, para perderse en Pamplina.
10: Oye, y el mangazo del Man United, digo, del Man City, ¿qué me dices? Del mangazo del Manchester City.
15: Bueno, pero eso no.

0: cuenta, abona esa ocupación o esa resistencia a la propia, luego, a la propia seguridad jurídica.
1: Y luego otra derivada, otra causa elemental, Mari Carmen, ha sido la clave para cambiar la agenda. La agenda política, por al menos unos días. Porque olvidar la corrupción, olvidar Ceuta, olvidar todo lo demás, centrarnos en el caso.
0: Carlos, justamente, perdón Álvaro, justamente te quería, iba en esa dirección, porque los decretos que se publicaron ayer, aparte de disparatados, eran innecesarios, eran absolutamente innecesarios en este momento y no es la manera, es decir, después de 8 años y en un momento de gran incertidumbre, de gran desasosiego con el problema de la vivienda, tú no puedes improvisar en unas pocas horas un decreto para contentar a quienes están en las plazas y en algunas aceras, ¿no?, protestando. Pero en Ceuta sí, es decir, la urgencia está concebida, los reales decretos urgentes están concebidos para situaciones como la de Ceuta. Y ayer decayó el decreto de Ceuta. Ayer el gobierno no se atrevió a publicarlo. Seguramente por la propia inseguridad jurídica que podía provocar. Pero esta es la paradoja. Es decir, la urgencia era necesaria para Ceuta. Pero la inseguridad jurídica frenó al gobierno y la urgencia no era necesaria para la vivienda. Pero ahí la inseguridad jurídica no tuvo ningún efecto. El gobierno actúa de manera absolutamente caprichosa, errática, porque decíamos antes, no actúa para resolver problemas, actúa para resolver sus problemas.
1: Bueno, 2 meses de la invasión de Ceuta ayer, el rey, por cierto, utilizó frases más contundentes que las que utiliza el mando único, el ministro único, o el que sea, o el gobernador, o el delegado del gobierno, o quien quiera, menos Vivas y algunos más. El rey habló de violación de la integridad territorial, de la frontera, etcétera, etcétera. Hay un run que dice, a ver si en noviembre ha llegado a un acuerdo este gobierno con el gobierno, nombran una presidente de gobierno en Marruecos, por cierto, para en noviembre, a cambio de mucho dinero, y por supuesto la final del Mundial, mandar todos los que están en Ceuta de vuelta a Marruecos. Eso, apuntároslo por alguna parte, porque ya hay quien lo maneja. El otro día hablábamos con Vieto Rubido hablando de estas cosas. Él está plenamente convencido de que el acuerdo va a ser inevitable y está siendo trabajado. Mucho dinero vamos a pagar, se vuelven, y por supuesto la final de fútbol del Mundial.
2: O sea, lo mismo de siempre, ¿no? Ceder a los chantajes.
1: Ceder a los chantajes.
0: Pésima idea cabalgar un tigre.
2: Claro. Es que esto no es hacer política. Esto es un signo de debilidad absoluta, pero claro, esa es la debilidad en la que se encuentra Pedro Sánchez. Yo espero que eso no se produzca. Y por supuesto, yo soy de la teoría, aquí en la COPE también muy apoyada por el equipo de deportes, de que si la final se juega en Marruecos, que España deje de organizar el Mundial.
1: Eso te cuesta un problema con la FIFA, ¿eh?
2: Bueno, pues no lo sé, pero España tendrá que también hacer valer su condición de campeona del mundo y de potencia mundial en el fútbol. O sea, no puede ser que aquí aceptemos alegremente cualquier cosa.
3: Somos campeones del mundo, a tomar viento la FIFA, literalmente.
1: Bueno, cuidado que hay contratos firmados.
2: Sí, pero alguien se tendrá que poner firme alguna vez. O sea, lo que España no puede ser es todo el rato estar de rodillas. Uh-huh. O sea, ante todo el mundo y todo el rato.
1: Bueno, yo me quedo con una frase hoy de Ignacio Camacho en su artículo. Los españoles no merecemos que un problema grave como la vivienda se aborde de esta forma chapucera, esperpéntica y disparatada como ha hecho el gobierno. Los cuatro, que lo paséis muy bien. Adiós, adiós.
4: Adiós.
5: Adiós.
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2: Son las 9 y a las 9, 8 en Canarias, todos los días, nos fijamos en lo que sigue importando con Alejandro Requeijo. Bueno, lo que hoy importa, Alejandro, pasa por el calendario electoral de Pedro Sánchez.
3: No sé si a ti te sucede, Carlos, pero yo cuando digo que soy periodista, generalmente me encuentro con dos reacciones. Una es que me digan eso de, tú que eres periodista, investiga esto que te digo.
2: Sí, sí.
3: La otra, últimamente, es que me pregunten cuándo van a ser las elecciones. Bueno, pues hoy es 30 de septiembre y eso quiere decir que el gobierno ha incumplido de nuevo el mandato constitucional de presentar los presupuestos en tiempo y forma. Nos habíamos olvidado ya de los presupuestos, Carlos, fíjate. Hoy se habla mucho del derecho constitucional a una vivienda digna y está bien que se hable, pero se habla menos de que el artículo 134 de la Carta Magna obliga a presentar las cuentas como tarde 3 meses antes de que acabe el año. Te cuento esto porque el Senado, de mayoría del PP, elevó esta cuestión al Tribunal Constitucional. Y la sospecha del gobierno es que el TC pueda tomar una decisión antes de fin de año, ya por Navidad. Y la previsión es que el fallo sea un varapalo para el gobierno. Sí, yo ya sé, Tribunal Constitucional de Conde Pumpido amargando un desayuno a Sánchez. Pero es que en este caso, Carlos, el margen de maniobra es tan pequeño y el artículo de la Constitución es tan meridiano que no hay otra salida. Hay que presentar las cuentas.
2: Claro, vamos a ver, el gobierno tiene la obligación de presentar las cuentas, pero no de aprobarlas.
3: Ahí está, claro.
2: Claro, y ahí es donde se puede jugar el partido de un adelanto electoral.
3: Ahí se abre la ventana, efectivamente. Una opción de presentar presupuestos, además podrían presentarse como los más sociales de la historia, aunque sea para perderlos, adelantándose a ese posible fallo contrario del Tribunal Constitucional. Y una vez perdida la votación, bueno, pues plantearse el adelanto electoral. Calcula que para marzo, antes de las elecciones municipales, como de hecho le han pedido algunos líderes territoriales del Partido Socialista a Sánchez. Ya sabes que además a Sánchez le gusta mucho proyectarse en la agenda internacional y entre noviembre y diciembre se celebran, por ejemplo, la cumbre iberoamericana en Madrid. Por cierto, veremos si con Delcy Rodríguez, que está invitada. Está también la del clima en Turquía, la del G20 en Miami, en fin, muchas ventanas para presentarse como alternativa de Trump. Igual no hace ni falta, de hecho, esperar a la primera vuelta de las elecciones en Francia y la previsible victoria de la extrema derecha, de Le Pen, que es el 18 de abril. Lo que pasa, Carlos, es que ya sabes que una cosa es cómo planteas el partido, pero si luego el árbitro te saca una tarjeta roja, pues se puede ir todo el planteamiento al traste. Me estoy refiriendo, claro, a los jueces, el calendario judicial, que, claro, no se anuncian precisamente, pero en diciembre ahí seguirán. Los precios de la vivienda, la inflación, Ceuta, el caso Cloacas, las joyas de Zapatero, el regreso de Puigdemont, las mordidas de Cerdán, la pieza secreta sobre los pagos del PSOE, en fin, veremos.
2: Todos los días a las 9 lo que sigue importando con Alejandro Requeijo, que también lo tienen en El Confidencial. Hasta mañana, Alejandro.
3: Un abrazo.
2: Bueno, ¿qué resumen hacemos del día de hoy? Estamos repartidos por todo el territorio nacional, Sevilla, Toledo, Valencia, Madrid. A ver, Gorge.
4: Pues sí, efectivamente, yo estoy en Valencia, Carlos, muy cerquita de la Plaza de Toros, donde más de una vez habrás venido a ver alguna corrida.
2: No tenga ninguna
4: aquí.
2: Duda.
4: Porque vamos a ocuparnos luego de hablar con expertos en longevidad, un asunto que cada vez nos importa más. No solo cuánto vivimos, sino cómo llegamos a vivir mejor a edades cada vez más avanzadas. Bueno, la última hora nos lleva hasta el Congreso de los Diputados, donde arranca ya la sesión de control al gobierno sin la presencia de Pedro Sánchez, que está ocupado. Vamos a conocer cómo ha sentado allí, en los pasillos del hemiciclo, el hecho sorprendente de que solo uno de los dos decretos de vivienda haya sido finalmente publicado hoy en el BOE. Volvemos a la Cámara Baja, donde está Ricardo Rodríguez. Buenos días, Rick.
5: ¿Qué tal? Buenos días, Jorge.
4: Oye, lo has explicado antes, pero la verdad es que es difícil de comprender. Es decir, el motivo de la no publicación hoy del decreto, que precisamente es el que exigía Sumar, es que incurre en una contradicción jurídica con el decreto que publica, digamos, el ala socialista, ¿no? ¿Qué novedades hay de esto?
5: Bueno, pues el gobierno da ya por sorteada esa contradicción jurídica retrasando el decreto de Sumar a mañana. La última norma publicada será la que prevalezca. Eso dice nuestro derecho. El segundo decreto establece que los contratos son indefinidos, mientras que el de hoy, el que está publicado, marca hasta diciembre del 28. Así pues, desde mañana y hasta el viernes, cuando lo tumbe el Congreso, imperará la conquista del socio minoritario, la conquista de los magentas.
4: y no has conseguido recabar ni el más mínimo asomo de rubor o de bochorno en los diputados de Sumar o del PSOE, aunque sea de forma anónima.
5: Bueno, bueno, en Sumar en absoluto les convence los problemas jurídicos que han detectado, evidentemente, el ala socialista. Ellos están en el autobombo, muy satisfechos, y quieren ver publicado ya su decreto. Entre tanto, Carlos Cuerpo o Félix Bolaños, hoy, hay que decirlo, han pasado de largo, claro. y han entrado en el hemiciclo a toda velocidad. Pero además, rápidamente te cuento otro embrollo. Entre la publicación en el BOE y un pleno de un decreto deben pasar 48 horas. Eso se va a incumplir con el segundo decreto. Justicia, claro. Bolaños, pues interpreta que basta con tomar como referencia la supuesta aprobación del Consejo de Ministros, y va a ser lo que impere con Francina Armengol al frente de la presidencia de la Cámara. Pero bueno, sorteando una vez más las reglas del juego, Jorge.
4: Madre mía, o sea que estos son los legisladores chapuceros que tenemos para afrontar el principal problema de este país. Gracias, Ricardo.
5: Gracias a ti.
4: Un minutito ahora para tu COPE más cercana.
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7: ¿Qué tal? Buenos días. 17 grados en el centro de Teruel. Hoy vamos a tener nubes, también posibles lluvias al este de la provincia y temperaturas sin grandes cambios. Llegaremos a los 27 grados en Teruel o a los 31 en Alcañiz. Un corredor cantábrico mediterráneo de doble vía, ancho internacional, electrificado, interoperable y preparado tanto para viajeros como para mercancías e integrado plenamente en la red europea. Son las exigencias recogidas en la declaración de Teruel, respaldada por Aragón, la Comunidad Valenciana, Castilla y León y Cantabria. Del ferrocarril al servicio de extinción de incendios, que pasa la actualidad este miércoles, a las 11 se van a concentrar en la Plaza San Juan los bomberos de la Diputación de Teruel, que llevan en huelga, te recuerdo, desde el 18 de agosto. Lo hacen ante la falta de avances en la negociación y será uno de los temas estrella del Pleno Provincial, que arranca a partir de las 12.
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0: El caso particular de Mari Carmen, digo el particular suyo, ya ha alcanzado un final feliz. La inquilina de 87 años ha aceptado las condiciones de su nuevo contrato de alquiler, muy ventajoso. Seguirá viviendo en la que ha sido su casa durante más de 7 décadas, gracias a que Urba Gestión ha llegado a un pacto con los representantes legales de Mari Carmen. Urba Gestión es la empresa propietaria de ese piso y Ricardo Alonso es uno de sus dos responsables. Ricardo, buenos días.
1: Hola, buenos días. ¿Qué tal, Jorge? ¿Cómo estás?
0: Lo primero que tengo que preguntarte, Ricardo, es cómo te tomaste que ayer la ministra de Vivienda, en la rueda de prensa posterior al Consejo de Ministros, te llamara carroñero. Bueno, o dijera que la empresa que tú diriges es una pyme carroñera.
1: Bueno, pues nada, ya en la línea de los múltiples ataques, pues esto ya era la guinda, ¿eh? O sea, ya que desde el gobierno se nos esté atacando en un consejo después del Consejo de Ministros, en una rueda de prensa, en la pista portavoz, esté atacando a una pequeña empresa madrileña, encima de estar contribuyendo a resolver una situación y que es resultado simplemente de la aplicación de la ley y de las sentencias de los tribunales, pues bueno, en fin, yo creo que también se vio que había cierto lío. Como dijo ella, había un cacao importante ayer allí que yo creo que le llevó a, bueno, pues hacer esas manifestaciones que si la reflexiona se la dará cuenta que no fueron nada apropiadas.
0: Ricardo, finalmente Mari Carmen pagará 500 euros de alquiler al mes durante los ocho próximos años. Hay mucha gente que verá este caso como un agravio comparativo para muchos otros desahuciados y desahuciadas que no tienen tanta suerte o tanto foco. Y que incluso, digamos que vienen a acusaros de alguna forma de que os hayáis rendido a la presión social. ¿Ha sido así? ¿Habéis alcanzado este acuerdo por la presión social?
1: Bueno, lógicamente se puede ver como una rendición, ¿eh? Pero tiene un doble plano. Es decir, el primer plano es que siempre hemos primado que debería de primar la tutela judicial efectiva. Es decir, y eso conlleva que hay una sentencia favorable de la Audiencia Provincial de Madrid a favor de la empresa, de la gestión, de la propietaria, que es propietaria única y exclusivamente de esta vivienda, no tiene más. Es decir, lo que le pasa a la mayoría de los ciudadanos en España. Y una vez que esa sentencia es favorable, pues la tutela judicial efectiva conlleva que haya que ejecutarla. La ejecución puede ser una ejecución voluntaria, en el momento que lo que hace la Audiencia Provincial y lo que hace el Tribunal Supremo ratificándolo, es decir, que esta persona, este inquilino, no tiene contrato válido para estar ocupando la vivienda y además no lo tiene desde el año 2007, es decir, lleva 20 años una situación que no tiene contrato. Bueno, pues una situación de precario. Bien, pues nos da. Entonces lo que procede es ejecutar esa sentencia. Si voluntariamente la inquilina no se quiere ir, pues el juzgado tiene que ejecutar la sentencia. Y eso es lo que ha tratado de hacer durante estos 3 últimos años, que finalizan en el lanzamiento del pasado miércoles, que ha dado lugar a este tsunami.
0: Desde luego, Ricardo, a vuestra empresa no se puede decir que os compense este trato.
1: Sí. No, bueno, ese es el primer plano. Una vez realizada esa parte, ahora viene la pregunta que me decía si esto se podía ver como una cesión por nuestra parte. Bueno, pues sí, a partir de ahí empiezan unas presiones absolutamente desorbitadas en todos los planos. En todos los planos, con una voluntad organizada por parte de determinados sectores de llevarnos al caos y a la cancelación empresarial y personal. De los socios de la compañía con ataques indescriptibles. Nos llevaría un programa entero. Bueno, vemos que la solución es efectivamente muy sensible. Ya es perfectamente reconocible lo que está sucediendo. Y bueno, pues tratamos de buscar una solución. Es decir, las empresas nos manejamos en marcos legales, con sensatez, ajenos a la política. Y lo que buscamos es un mecanismo de que alguien medie esta situación que no ha podido resolverse antes. Ha sido imposible, en gran parte por la entrada del sindicato de inquilinas a tutelar la situación de Mari Carmen.
0: Pero durante años tengo entendido que hubo conversaciones con Mari Carmen, bueno, y con su representación legal, que ustedes les ofrecieron unas rebajas muy importantes respecto del precio de mercado de su piso, que son unos 2.500 pavos al mes ahora mismo, es lo que vale ese piso. Sí. Y le ofrecisteis un 50% casi, y aún así como que lo rechazó. Se negó en cualquier momento a entrar en una negociación honesta con vosotros, ¿o?
1: Sí, eso es verdad. Es decir, lo que se produce es un primer acercamiento, fue muy leve, porque nos indicaron que dijéramos nosotros qué condiciones podrían ser asumibles. Le dijimos un valor en un correo simplemente, pero esto ya se ha utilizado permanentemente, que es el único correo, es la única conversación que hubo con su abogada, que era del sindicato. Bien, se le dice que el precio de mercado es unos 2.500 euros de esa vivienda, pero que podemos partir de un descuento del 50%. Bueno, eso, al día siguiente, las propias redes del sindicato lo trasladan y lo ventilan por todas partes, diciendo que no es que hubiéramos ofertado un 50% de rebaja, no, que estábamos pidiendo directamente los 2.500 o 2.600 euros. Y ya no hay más. A partir de ahí ya la desconfianza, es imposible tratar con alguien que cualquier cosa que digas o trates de negociar, pues lo va a utilizar políticamente de forma evidente, ¿eh? Y bueno, pues nada, esta situación desemboca en lo que estáis viendo, ¿eh?
0: Sí,
1: y en un contexto político que no están utilizando, es muy evidente.
0: Es muy evidente, pero llegaron varias ofertas incluso de particulares. Pues creo que James Rhodes se ofreció a pagar el alquiler de su bolsillo. ¿No se decidió negociar con algún particular que se ofrecía a hacer de buen samaritano?
1: No, eso del buen samaritano, bueno, pues ha sido del entorno de me imagino, del sindicato en el último momento. El último momento estamos hablando de miércoles y a lo mejor del día antes, pero sobre todo del miércoles. Incluso hay alguna gente que se ha subido al carro ya con actuaciones de posteriores al lanzamiento, ¿no? Del jueves y del viernes. Bueno, el miércoles lo que se nos produce mientras está ya desplegando el dispositivo de lanzamiento, que ya nos desborda, a nosotros se nos genera un caos. Comienzan ciberataques de todo tipo hacia la compañía, y un caos, bueno, los correos ya colapsados, y cualquier cosa que llegase allí era complicada de manejar. Mensajes de WhatsApp a la abogada, bueno, no...
0: ¿Qué tipo de mensajes, Ricardo? ¿Amenazas personales?
1: Sí, bueno, muchísimas, claro, por supuesto, sí, de todo tipo. Bueno,
0: ahora, ¿y las vais a denunciar?
1: Sí, estamos recopilando todas esas denuncias, nos está costando, porque como te digo, se habían colapsado todos los sistemas, estamos tratando de recuperar los sistemas en la medida que podamos y recabando todas esas amenazas de todo tipo y de todo orden hacia nuestro entorno. Ya no solo hacia nosotros, sino es buscar el colapso total, atacando a clientes, a proveedores, a cualquiera que pudieran detectar que tiene relación con nuestros cuerpos. No sé dónde puede encontrar un comportamiento más ético cuando se le facilita a esta persona encima ahora sí va a tener un contrato, va a tener una situación estable, se negoció con la mediación de la empresa municipal de la vivienda ese marco, una renta social. Bueno, no sé, es difícil que alguien pueda ser tan generoso, pero parece que esto no se quiere entender. Que llamen buitre, sí, a alguien que tiene una sola vivienda. Es decir, vamos a ver el decreto cómo lo define, porque nos estará definiendo a la mayor parte de los españoles como buitres.
0: Un polluelo de buitre, más bien. Oye, pero una pregunta más, Ricardo. ¿Qué papel ha jugado exactamente el alcalde Almeida? Quiero decir, el Ayuntamiento de Madrid en esa mediación para alcanzar el acuerdo y que Mari Carmen pueda volver a su piso.
1: Bueno, pues ha sido muy relevante. O sea, hay que pensar que el ayuntamiento siempre hay que verlo como una administración próxima, cercana, es la más próxima al ciudadano. Yo siempre la he visto como la menos politizada. Bueno, es verdad que Madrid es una gran ciudad y a lo mejor la política juega en otras esferas, pero es la más cercana al ciudadano. Es decir, con independencia de colores, trata de resolver los problemas generales que tenemos todos en nuestro ámbito cercano. Bien. Tiene multitud de servicios desde su punto de vista administrativo interesantísimos. Y entre otros tiene los que ofrece la empresa municipal de la vivienda, que nosotros solicitamos su mediación y efectivamente rápido fue asumida. Fue el mismo viernes, nos contestaron que el lunes nos podíamos reunir. Convocaron al sindicato, a las abogadas de la señora Abascal, para reunirnos, y las propias abogadas de la señora Abascal reconocieron que no tenían conocimiento de estos servicios que prestaba el ayuntamiento a través de la empresa municipal, y que han servido como marco para que se pudiera alcanzar un acuerdo tranquilo, negociado. Nos pasamos 5 horas trabajando un contrato que está con todas las garantías para la señora Abascal. Ahora está en una situación confortable, tranquila, volverá a nuestra vivienda, pero ya en otro marco legal diferente. Por eso, esa cesión es una cesión, porque hemos facilitado una renta absolutamente asimilable. Nosotros tenemos otro marco legal nuevo, ella también tiene una nueva seguridad jurídica, y bueno, nosotros pues estamos en una situación diferente a tener un precarista dentro de la vivienda como inquilino.
0: Estamos
1: muy bonificado, ciertamente, muy bonificado, sí.
0: Estamos hablando con Ricardo Alonso, copropietario de Urbagestión. Vamos a recordárselo a los oyentes. Ricardo, tenéis una empresa que no es ningún fondo buitre, es una pequeña empresa, pero es una pequeña empresa que ha sido colocada a la diana. Ha sido atacada por el sindicato, por el gobierno de España, por los hackers. Después de este señalamiento público, ¿qué futuro le cabe a una empresa como la tuya?
1: Bueno, pues,
0: aunque le hayáis devuelto el PIB, Mari Carmen.
1: Bueno, tenemos serias dificultades, pero somos gente muy emprendedora, es decir, que lucharemos al máximo. Estamos tratando de defender con nuestra comunicación pues la verdad. Estamos en los medios, muchos medios afines y periodistas que les importa nuestra situación poco, pues nos difaman con la información, introducimos notas rectificativas que nos atienden. Bueno, es una avalancha que nos podemos sentir superados. Estamos tratando de manejarlo con cierta calma, y haremos una valoración de daños en el momento que podamos. Ahora mismo casi nos desborda la situación de tratar de explicarnos. Y bueno, cuando pase esta fase, pues trataremos de volver al trabajo. Tenemos las oficinas cerradas por las amenazas, por las presiones. El otro día se nos hace un scratch en las oficinas con 300 personas. Nos entran las cámaras en las oficinas, entra gente, bueno, en fin. Y ya dentro es muy difícil trabajar, hemos tenido que desconectar las centralitas y todo. En fin, pues, la gente oye ruido y se sube al carro.
0: Bueno, pues no sé, ojalá que al menos, llevada por la satisfacción de haber conseguido volver a su casa, Mari Carmen haga algún llamamiento a: oye, me han devuelto mi casa, detener los ataques. Por lo menos eso, digo yo. No sé ya si daros las gracias, pero por lo menos eso. Ricardo Alonso, copropietario de Urbagestión, la empresa propietaria del piso al que ahora regresará Mari Carmen en condiciones muy ventajosas. Gracias por explicarte en Herrera en COPE. Ricardo, ánimo.
1: Muy amables, muchas gracias.
0: Vamos a volver rápidamente al Congreso de los Diputados. Ahí está Ricardo Rodríguez. Ricardo, ¿cómo sigue el ambiente con la sesión de control?
2: Bueno, pues te puedes imaginar que ante el caos evidenciado en el seno del Gobierno, el PP está saliendo al ataque con esos decretos de vivienda. Carlos Cuerpo ha pretendido poner una tesitura a los populares, emplazándolos a votar el viernes a favor de las medidas del Ejecutivo. Elías Bendodo le respondía:
3: el viernes se vota. ¿Qué van a votar ustedes?
4: Señor Cuerpo, a ver si me entero yo. Ustedes ayer se reunieron un cuarto de hora. Aprobaron 2 decretos de guerra, de la guerra entre los 2 socios de gobierno. Hasta de madrugada estaban ustedes debatiendo el contenido. Es decir, que han aprobado por la mañana. Y ahora vemos que solo está publicado uno, que vamos a votar el viernes. Son una banda.
2: A lo largo de esta sesión de control, por cierto, Jorge, la ministra Isabel Rodríguez tiene 3 preguntas y una interpelación urgente. Veremos si es capaz de explicar mejor que ayer el contenido de sus decretos.
0: Veremos si se ha desuelto el cacao. Gracias, Ricardo.
2: Gracias a ti.
0: Voy a recordar que hoy en COPE estamos hablando de envejecimiento saludable. Los de Herrera nos hemos venido hasta Valencia. Voy a aprovechar por ir acercándome a uno de los grandes parques de la ciudad. 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
10: Seguimos en Herrera Incope. Es momento de avanzar en la mañana, Jorge Bustos.
14: No sé si sabes lo que es la marcha nórdica. Yo la verdad es que me he tenido que venir a Valencia para averiguarlo. Es esa marcha que se ejercita con unos bastones. No es tan fácil como parece y me quiero explicar. Ya sabes que la esperanza de vida en España es cada vez más alta, por fortuna. Es una buena noticia y estamos bastante necesitados de buenas noticias. En España llega a los 84 años, que es algo que nunca había sucedido en la historia, y en 2050 se calcula que llegará a los 87. O sea, no dejamos de mejorar. Este asunto, el de la longevidad, es un asunto que nos interpela a todos, que nos afecta a todos por motivos obvios. Cada vez nos cuidamos más, es una evidencia. Cada vez miramos qué cosas llevan todo lo que comemos. Todos somos un experto ya en calorías, hacemos deporte más o menos a menudo, y los jóvenes también empiezan a preocuparse desde muy jóvenes de llevar un estilo de vida saludable. De hecho, se bebe menos, se fuma menos, está cambiando la cultura. Vivir más años, pero ¿cómo vivir mejor y cómo llegar mejor a esa edad avanzada? Porque si vamos a vivir más años, la cuestión ya no es solo cuánto vivimos, sino cómo vamos a vivir todos esos años. Es un tema que no solo vamos a abordar ahora, sino que hoy en COPE, a lo largo de toda la programación, desde distintos puntos de España, queremos abordar este asunto desde todos sus aspectos. Yo estoy ahora mismo en el Jardín del Turia, aquí en Valencia. Se escucha el canto, creo que de las cotorras argentinas, un parque urbano de Valencia en el que, bueno, pues mucha gente está haciendo deporte, otra está paseando, otra está sacando a los perros, algunos corren, otros caminan, otros van en bicicleta. Y me he unido a un grupo de alumnas de la Escuela Valenciana de Marcha Nórdica. Buenos días.
15: Hola, buenos días.
14: Voy a preguntar, Rosa, sí. Tú te llamas Rosa, ¿verdad?
15: Sí, sí.
14: ¿Cuántos años tienes?
15: Yo 73.
14: 73, ¿y desde cuándo haces marcha nórdica? Bueno,
15: yo empecé a hacer marcha nórdica desde que me jubilé. Lo hice porque yo era una persona sedentaria y no me gusta el deporte ni la gimnasia, y tenía que hacer algo que fuera fácil para mí y que me pudiera fidelizar. Y como la marcha nórdica es algo más que caminar con bastones, con esto pretendía también combatir el sedentarismo y mejorar mi estado físico. De ahí, como soy miembro de la Asociación de Vecinos de la Isla, nos planteamos el extenderlo en el barrio.
14: Pero te quería preguntar si has notado, desde que empezaste a promover en tu barrio, en tu asociación de vecinos, este deporte, mayor interés. ¿Cuántas veces salís a la semana y por cuánto tiempo?
15: Salimos tres veces a la semana, lunes, miércoles y viernes, una hora y media en principio, porque seguimos un poco las directrices de la OMS de practicar 5 horas semanales de deporte moderado. Y el viernes, que es el día que más personas vienen, pues tenemos el coffee y nos socializamos, ¿no? O sea, tenemos el espacio de socialización.
14: Bueno, Rosa, eres una experta. Hablas de sedentarismo, de patrón de paso, de hábitos de vida saludable. O sea, ya se nota que hablas casi como una experta en estas lides, pero vamos a hablar con un experto, un científico, un doctor que es una eminencia, catedrático de fisiología en la Universidad de Valencia, don José Viña. Buenos días y ya escuchas a Rosa. Hay competencia ya en esto, ¿eh?
16: Sí, buenos días. Sí, y además lo está haciendo muy bien, porque hace dos de las tres cosas. Uno, un deporte social. Dos, un deporte personalizado. Son gente más o menos de la misma. Y le falta una. Un deporte multicomponente. Además de andar,
14: es
16: mejorar, hacer un poco de pesas y hacer un poco
14: fuerza.
16: De equilibrio. El equilibrio ya lo da la marcha nórdica, pero fuerza, sí. Para evitar la pérdida de masa muscular, ejercicio de fuerza.
14: ¿A qué edad empezamos, doctor, a envejecer? Eso que se llama envejecer, ¿a cuál es la edad en la que se considera científicamente que estamos envejeciendo?
16: Cuando pues acabas de desarrollar.
14: Envejecemos desde que nacemos.
16: No. No. Un niño de 3 años no es más viejo que uno de 2. No. Cuando acabamos de madurar. ¿Y cuándo acabamos de madurar? Depende de la actividad, pero de promedio 30.
14: ¿Y cuál es la diferencia entre envejecer cronológicamente y envejecer biológicamente?
16: Envejecer cronológicamente es el calendario. Usted nació en el 80, pues tiene ahora 26. El biológico es cómo te encuentras con una serie de parámetros que incluyen poder andar, análisis de sangre y muchas cosas que te dan un perfil de cuál es tu edad, digamos, real. La cronológica es muy fácil, desde que usted nació. La biológica es cómo te encuentras. Una persona que esté muy enferma de 55 años es más mayor que una persona que esté muy sana con 70.
14: Ya le he visto venir en bicicleta a este parque, a este punto de encuentro. Si no es indiscreción, don José, ¿cuántos años tiene usted?
16: 73.
14: Monta en bicicleta todos los días, ¿no?
16: Sí, como medio de transporte.
14: ¿Qué debemos empezar para llegar bien a los 80? ¿Qué tipo de ejercicio recomendaría?
16: Multicomponente, hemos hablado ya del aeróbico andar, el equilibrio bastante bien andar en la marcha y después un poquito de pesas. Social, lo que hacen es importantísimo, porque la mente también se desarrolla. Y después personalizado, no a don fulano de tal, sino al grupo de personas, por grupos. Por tanto, personalizado, social, multicomponente.
14: Lo que más preocupa a la gente de envejecer, seguramente, aparte de los achaques físicos, es seguramente el deterioro cognitivo, o sea, el miedo a perder, digamos, la plenitud mental. ¿Qué ejercicios físicos ayudan a prevenir el deterioro cognitivo, si es que los hay?
16: Como se decía antes, me alegro de la pregunta. Todos, porque el ejercicio físico también es mental. Porque cuando tú te mueves, estás dando órdenes con el cerebro. Y ahora diré otros ejercicios que no son el físico. Por ejemplo, jugar al ajedrez. Es muy bueno para retrasar la transición a la demencia de los pacientes. Ejercicios específicos con el ordenador. Leer, hablar. Pero no se olviden del ejercicio físico, que también es mental.
14: Y viceversa, también hay relaciones, vamos a decir, no físicas. Por ejemplo, una relación tóxica, una amistad, un jefe, una pareja que te está machacando psicológicamente, eso impacta también en el envejecimiento, ¿no? Lo acelera.
16: Envejece mucho. Porque el señor es un idiota. Sí, es un idiota. Pero ¿por qué envejece? Porque te induce un estrés para el cual no estás preparado. Nosotros no estamos preparados para aguantar al jefe. Estamos preparados para huir al león. ¿Eh? Para eso hemos desarrollado en cientos de miles de años. Y este estrés social hay que intentar controlarlo. Y una de las cosas para controlar, lo has dicho hace un segundo, separémonos pacíficamente de las personas tóxicas.
14: Bueno,
16: si puedes.
14: Voy a preguntar, ¿cómo te llamas?
17: Javier.
14: Javier, creo que eres el líder, tienes un club que se dedica básicamente a...
17: Un club y una escuela de marcha nórdica, es un club de senderismo y marcha nórdica y una escuela.
14: ¿Y has notado en todos estos años que llevas, Javier, que de un tiempo a esta parte hay más interés, sobre todo en edades más avanzadas, por hacer deportes? ¿O esto es como una especie de subidón, pues yo qué sé, relacionado con las redes sociales de los últimos tiempos? ¿Ha ido de menos a más?
17: Para nada. O sea, la marcha nórdica cada vez tiene mucha más demanda en la población, en muchos municipios, cada vez hay mucha más demanda de gente. Y a todo esto también comentar un poco, implementamos también, como decía el doctor, sí que implementamos en esta clase de marcha nórdica ejercicios de fuerza, con gomas, con cintas un poco, porque lo mezclamos con pilates también.
16: ¿Puedo preguntar una cosa?
14: Le puedes preguntar, por supuesto.
16: ¿Qué ventaja tiene la marcha nórdica frente a la marcha normal y corriente de andar?
17: La marcha nórdica es lo mismo que caminar. Es la forma, no hemos inventado nada. Es caminar de la misma forma que caminamos, de forma natural, lo único que potenciamos el tronco superior. Es decir, caminamos con los brazos.
14: Doctor, una última pregunta. Bueno, usted es un experto en investigaciones sobre longevidad. La industria de la medicina está avanzando mucho a un ritmo espectacular. Hay nuevos fármacos, tratamientos. Se especula mucho con detener el envejecimiento celular. Hay quien sueña incluso con la inmortalidad. Seguramente Elon Musk es uno de ellos. Pero claro, lo decíamos antes, no se trata solo de vivir más tiempo, sino de hacerlo con mejor calidad de vida. ¿Cuál podría ser el límite, si usted se atreve a fijar uno, el límite de edad para el futuro? Uno que sea verosímil.
16: Sí que me atrevo. No se crean bolas y trolas de que vas a vivir eternamente. Con lo que hay en la ciencia hoy, no. Límite entre 110 y 120.
14: Para las personas normales, no para los ricos.
16: Para ricos y para pobres.
14: 120
16: para los que
14: años.
16: Se pueden alimentar bien, para los que pueden huir del estrés, no hace falta ser multimillonario. Entonces, no especulemos con una posible revolución que te haría ser inmortal. La revolución, por definición, no se puede prever. Con lo que hay, 110-120. Dos, ¿se puede hacer algo? Se puede hacer muchísimo para llegar bien a esa edad. ¿Qué podemos hacer? Mejorar muchísimo la calidad de vida de las personas de 70, 80, 90, 100. Eso sí que se puede hacer. Y se está logrando.
14: Pues ahí está el listón, ¿eh? 110, 120 años. Habrá alguno que desearía a otro que no viviera tanto, pero no voy a dar nombres. Doctor José Viña, catedrático en Fisiología de la Universidad de Valencia, gracias por atender a Herrera en COPE. Y alumnos de la Escuela de Marcha Nórdica de Valencia, muchísimas gracias por contarnos vuestras experiencias y que sigan ustedes disfrutando con esa juventud envidiable este deporte mucho más tiempo.
15: Gracias.
14: Pues aquí seguimos, estudiando la longevidad. Voy a saludar a Alberto Herrera. Alberto, ¿dónde andas?
18: Amigo mío, buenos días. En la Plaza de la Magdalena, en Sevilla, un sitio fantástico para charlar y para contarte una cosa. Mira, quiero que escuches lo siguiente.
19: ¿Pero para qué? ¿Qué es eso? ¿Qué es?
20: Mira, ven, lo escucho.
21: Hola, soy Huelito. ¿Con quién estoy hablando? ¿Con Agustina o con José?
19: Soy Agustina.
21: Ah, Agustina, qué bien saludarte. ¿Qué tal ha ido la cosa hoy?
19: Muy bien. Con mi nieto está ahí de playa.
21: Oye, que hablando de la cosa, ¿qué tal tus nietos? El mayor tiene ya 24, ¿no? ¿A qué se dedica ahora?
20: ¿Soy tu nieto mayor?
18: Su nieto mayor se llama José Ropero y ha creado Huelito. Estabas escuchando una máquina, un aparato hecho con su base en inteligencia artificial que sirve sobre todo para acompañar a personas mayores y en especial a personas mayores que están en esos primeros episodios o en esos primeros pasos del Alzheimer. José, muy buenas.
22: Muy buenas, Alberto, ¿qué tal?
18: ¿Cómo estás?
22: Muy bien.
18: Oye, este aparato que tienes aquí, ¿cómo se te ocurrió?
22: Pues nace a partir de mi trabajo de fin de grado en la carrera de matemáticas junto a uno de mis mejores amigos que me dijo ¿por qué no crear algo con inteligencia artificial para hacer un poco la vida más fácil de las personas mayores?
18: ¿Cómo está Agustina, tu abuela?
22: Pues ella está disfrutando mucho, ya tiene Alzheimer, ya una fase muy avanzada y cada vez que se lo cuento reacciona por primera vez, entonces sus reacciones son maravillosas.
18: ¿Cómo funciona, abuelito?
22: Pues abuelito, como bien ha explicado, un dispositivo de acompañamiento para personas mayores para combatir la soledad no deseada y ralentizar el Alzheimer en una fase temprana. Y es pura conversación de cualquier tipo y con recordatorio y para hacerle la vida más fácil a la persona mayor.
18: Jorge, José tiene la voz que parece que se ha sacado cuatro carreras de piano, pero ¿tú cuántos años tienes, José?
22: Yo 24.
18: 24 años. Oye, ¿cuánta gente tiene ya abuelito? Porque esto es un prototipo, ¿no? Esto que tenemos enfrente.
22: Sí, nosotros vendimos los primeros 50 y estos 50 prototipos para entender las necesidades reales de las personas mayores y ahora tenemos el lanzamiento final a finales de este mes y bueno, esperemos, ya tenemos más de 100 precompras así que esperemos que llegue a muchas más familias.
18: ¿Cómo es especialmente útil Huelito para la gente que tiene Alzheimer, para tu abuela?
22: Pues es muy útil porque Huelito no es solo el dispositivo, sino también una aplicación en el móvil para los familiares, para que la tecnología sirva de unión y hacer la vida más fácil entre las familias, ¿no? Es difícil en el día a día que se acuerden de todo, pues para que el familiar pueda estar ahí presente cuando no puede estar presente porque vamos muy rápido y no le dedicamos todo el tiempo que nos gustaría.
18: Puedes recordar incluso, oye, tómate la medicación por si se te ha olvidado.
22: Exacto, las pastillas, los cumpleaños, cualquier cosa, le puedes mandar mensajes, le puedes preguntar preguntas de, oye, ¿cómo conociste al abuelo? Preguntas que quizás no le harían en el día a día, y eso todo lo va guardando Huelito para que también el legado de las personas mayores pues nunca se pierda.
18: A ver, Huelito es un aparato, Jorge, que digamos que, vamos a ver, ¿cuánto mide esto?
22: 10 por 12 centímetros.
18: ¿Le puedes dar el botón ahí, a que hablemos un momento con Huelito? Huelito, buenos días.
21: Hola, José, soy Huelito. ¿Cómo estás hoy?
18: No, yo soy Alberto, pero escúchame una cosa. Explícame, José, ¿cómo es? Es buen tío, ¿no?
21: Perdón, Alberto, no te he entendido bien. ¿Puedes
18: Es que es muy correcto, Huelito. Pero oye, yo creo que proyectos como este, Jorge, ayudan a algo que va, bueno, que va a ocurrir pronto. En 2050, seis de cada 10 personas, perdón, va a tener más de 65 años. Entonces, oye, este tipo de aparatos pueden ayudarnos mucho a vivir más, y sobre todo la pregunta que nos hacemos es, ¿vivir más va a suponer vivir mejor? No sé qué te parece que un chaval de 24 años haya creado esto, yo estoy alucinado.
0: No, me parece fantástico, es una de las aplicaciones más inteligentes y más sabias que se pueden hacer de la inteligencia artificial, ¿no? Es decir, que este sí, también señor. Es un... Si se nos habla mucho de... Lo hemos visto en películas como Her, ¿verdad? De parejas sentimentales digitales o artificiales, bueno, pero también podemos pensar en acompañantes para los cuidados de personas mayores, ¿por qué no?
18: Sí, señor. Oye, José, ya por último, tú has venido de China y ¿cómo siguen los próximos pasos del proyecto?
22: Pues yo estuve 5 meses en Shanghái desarrollando toda la base, tanto empresarial como tecnológica, del proyecto, y ahora lo estamos haciendo aquí desde Sevilla, España, porque queremos construir una solución para los abuelos de aquí, España, que realmente la necesitan.
18: Jóvenes y sevillanos encima, Jorge Bustos. Seguimos hablando de salud, si te parece, en la antena de COPE.
0: Sí, claro, es un tema que nos afecta a todos. Sobre todo a ti, que tienes una salud envidiable, Alberto, y además tomas magnesio y cosas de esas que me tienes que enseñar. Nah, a ver
18: y sobre todo juego al tenis, que eso tú sabes que el tenis es el deporte al que llega la gente más longeva.
0: Y con el entrenamiento profesional. Fuerza. Pero cuidado con el codo de tenista, cuidado.
18: Semiprofesional, que tampoco me vengo yo arriba, ¿sabes lo que te digo? Pues, ¿sabes que está detrás de un entrenador? Bueno, eso ya te lo contaré en otro momento.
0: Enseguida te escuchamos, Alberto, un abrazo. Tenemos, John, un mensaje de la Mutua.
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14: Ya están aquí las maneras de vivir de María José Navarro. ¿Qué tal, MJ?
23: Hola, ¿qué tal? ¿Cómo estás, Jorge? Oye, ¿tú de alergias cómo vas, querido?
14: Yo tengo alergia al mes de mayo, en general. El mes de la primavera y la poesía, pues a mí es el peor mes del año con diferencia. Me pongo malísimo.
23: Bueno, pero no sabes exactamente a qué, ¿no?
14: A todo, en general, todo tipo
23: al
14: de
23: plátano. Polen, este año el plátano ha venido muy fuerte, ¿sabes?
14: Las gramíneas, este sí.
23: Sí, sí, todo eso. Bueno, vamos a hablar hoy con los oyentes precisamente de sus alergias, porque las hay de todo tipo y a veces rarísimas. O sea, yo estoy empezando a acumular alergias, de tal forma que espero que el año que viene me puedan dar algún tratamiento para mitigar esto, porque es que voy como loca los últimos años. Cuanto más mayor, me van sucediendo estas cosas. Hoy hablamos con los oyentes de alergias en la hora de los fósforos, en el 950 60

0: muchas escenas de emoción en esas ancianas que ya, como te digo y como sabes perfectamente porque has estado allí, pues no salen a la calle por miedo. Mira, el tema Mari Carmen, que seguimos hablando de ancianos. Esto es lisérgico. Me he encontrado a un señor que se llama Ignacio Lázaro en una entrevista que le ha hecho ABC. Ignacio Lázaro es el ex casero de Mari Carmen.
1: Desde que nací hasta que me casé en el año 1999, viví en Alcaldesa de Baranda 46, con lo cual conozco bastante bien a Mari Carmen. No solamente fui inquilino de la casa, sino que además era el casero de la casa. Mi relación con Mari Carmen nunca fue buena en ese aspecto. Era una persona, era una mala vecina, por decirlo de alguna manera, de una forma sencilla. Y desde el punto de vista de casero, una pésima inquilina.
0: Yo no, es que me, o sea, quiero decirte, si mi madre fuera Mari Carmen, ¿esto qué es? O sea, ¿cómo que era una mala vecina? ¿Esto qué es? ¿Aquí no hay quien viva? O el patio es el radio patio, o sea, que era una mala vecina, que era una mala inquilina, pero vamos a ver, señor, usted puede opinar obviamente sobre qué le ha pasado a Mari Carmen, o si Mari Carmen ha estado bien o mal asesorada, o si ha cumplido o no con la ley, todas esas cosas, pero entrar en esas cosas tan personales, Jorge, a mí
2: me suena
0: rarísimo.
2: Yo creo que hay mucho agravio comparativo entre los vecinos del inmueble que pagaban 2 quini y ella que pagaba 500. Yo creo que eso también alimenta cierto resentimiento social.
0: Pero crees que esos comentarios a mí me parece que están absolutamente fuera de lugar. O sea, una cosa es que obviamente algunos de ellos puedan pensar que era una privilegiada que durante mucho tiempo, en fin, ha vivido en una situación que ni siquiera la ley le amparaba, pero llegar a decir que era una mala persona, una mala inquilina, una mala vecina, no sé cómo decirte, hay cosas que a mí se me hacen.
2: Se ha desatado ya el resentimiento.
0: Sí, desde luego que sí. Mira, esta es Yone Belarra. Hace muy poco tiempo, en el año 2023. Porque se aprobaba la ley de la vivienda.
3: Hoy es un día histórico en el que nos felicitamos por ese acuerdo que acaba de alcanzar el Gobierno con Euskal Herria Bildu y con Esquerra Republicana de Cataluña para que por fin podamos aprobar la primera ley de vivienda de la historia de nuestra democracia. Probablemente este es el paso más importante que se ha dado en toda nuestra democracia para empezar a garantizar el derecho constitucional a la vivienda en el conjunto de nuestro país.
2: Qué bonito.
0: Pues hace
2: este
0: tres años. Hace 3 años y no ha cambiado nada. O sea, se felicita.
2: Menos mal que era histórico.
0: Totalmente. Oye, hablamos de alergias, ¿eh? En un ratito. 950-60-06 con los oyentes en los fósforos.
2: Enseguida hablamos de todo eso aquí, en Herrera, en COPE.
4: Casi las 10, las 9 en Canarias. Enseguida repasamos la actualidad.
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0: Son las 10, las 9 en Canarias.
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0: 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Jorge Bustos.
3: Los dos decretos sobre vivienda teóricamente aprobados por el PSOE y Sumar marcan hasta ahora la sesión de control al gobierno en el Congreso de los Diputados, de la que está ausente Pedro Sánchez. Aunque, como te venimos contando en COPE, solo uno de los dos decretos ha sido publicado finalmente en el Boletín Oficial del Estado. El motivo es una contradicción jurídica. El que sí aparece incluye la prórroga de los contratos de alquiler hasta el año 2028. En cambio, la otra norma, que será publicada mañana, habla de prórroga indefinida. Nos vamos a hasta la Cámara Baja, Ricardo Rodríguez.
4: Sí, el gobierno intenta tapar sus contradicciones y hace números de cara al viernes con los decretos de vivienda, uno tras otro, desde Carlos Cuerpo a Félix Bolaños, pasando por Yolanda Díaz. Intentan poner el foco en un PP que los definen de banda ante el caos en la coalición. En el cruce de golpes, la vicepresidenta segunda ha tropezado con Miguel Tellado.
5: Mi prioridad es que los dos decretos el viernes salgan adelante. ¿Van a ustedes a votar a favor de la gente de este país?
6: El único precio de la vivienda que le preocupa a la señora Yolanda Díaz es el de la ciudad de Ginebra, en Suiza. Así que menos aspavientos.
4: El cacao de Isabel Rodríguez con las medidas ha quedado trasladado al BOE. Los decretos chocan entre sí. El publicado hoy establece un límite para los alquileres hasta diciembre de 2028. El pendiente de publicación mañana, el de Sumar, fija los contratos indefinidos. La contradicción jurídica quedará sorteada, pues la norma posterior prevalece sobre la anterior. Al menos será así hasta someterse a la convalidación de la Cámara Baja.
3: Y hablando de vivienda, hoy en Herrera en COPE hemos contado con el testimonio del copropietario de Urbagestión, la empresa dueña del piso en el que ha vivido con un alquiler de renta antigua Mari Carmen, la octogenaria que fue desahuciada de la semana pasada y que ahora regresará al piso. Ricardo Alonso ha denunciado la campaña de acoso que está viviendo por parte de sectores organizados y recuerda que hay sentencias judiciales que amparan el desahucio. Admite que se han visto desbordados por el impacto mediático del caso y se han visto obligados a cerrar sus oficinas por los ataques que están sufriendo él y sus empleados. Así ha calificado también las palabras de la ministra de Vivienda, que dirigió ayer contra su empresa diciendo que era una pyme buitre.
7: Que la pista portavoz esté atacando a una pequeña empresa madrileña encima de estar contribuyendo a resolver una situación y que es resultado simplemente de la aplicación de la ley. También se vio que había cierto lío, como dijo ella, había un cacao importante ayer allí que llevó a, bueno, pues hacer esas manifestaciones que si la reflexiona se la dará cuenta que no fueron nada apropiadas.
3: Y hoy en COPE estamos dedicando parte de nuestra programación a analizar cómo vivimos en España. Si vivir más años es vivir mejor. Cada vez nos preocupamos más por nuestro bienestar. José Viña es especialista en envejecimiento saludable y longevidad y con él hemos reflexionado sobre este asunto hace tan solo unos minutos aquí en Herrera en COPE y nos ha dado algunas claves.
8: El aeróbico andar, el equilibrio bastante bien andar en la marcha y después un poquito de pesas. Social, lo que hacen es importantísimo porque la mente también se desarrolla. Y después personal. No a don fulano de tal, sino al grupo de personas, por grupos. Por tanto, personalizado, social, multicomponente.
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3: Y en los deportes, Sevilla vive una nueva fiesta de la selección. Dani Asenjo.
9: Parece que el hambre por seguir ganando no tiene límites para la campeona del mundo. En un Sánchez-Pizjuán volcado con la selección, España golea a Croacia con tantos de Nico Williams, Pubil y un doblete de Lamine Yamal. El primero, nada más empezar el partido, 70 segundos, 25 pases y con Croacia sin tocar el balón. La estrella española volvió a ser el mejor, mostrando sus credenciales para el Balón de Oro. Criticado hace unos meses, Lamine tiene los pies en la tierra.
10: Hace un mes me decíais que estaba mal, que no sabíais qué me pasaba, entonces estoy tranquilo, estoy siguiendo disfrutando, sé que en cualquier momento voy a empezar a decir lo mismo, entonces tranquilo.
9: España, líder en solitario de su grupo de la Liga de Naciones, volverá a jugar el sábado en Oviedo ante la República Checa. Y nos vamos a Barcelona porque acabamos de conocer que Rafinha abandona la concentración de Brasil para volver a la ciudad condal, Víctor Navarro.
11: Un pequeño edema muscular hace que Rafinha vuelva a Barcelona, pasará más pruebas médicas en la ciudad condal. Están tranquilos en el Barça porque no es una lesión grave tras esas molestias en el muslo derecho, una zona que ya ha sido afectada por lesiones en la pasada temporada. Rafinha vuelve a Barcelona y se libra del tercer amistoso de Brasil en la India.
9: Y la última noticia llega desde Inglaterra porque la Premier inglesa ha declarado culpable al Manchester City de ocultar sus cuentas e inflar sus ingresos en más de 1.000 millones de euros. A la espera de conocer la sanción, el club se muestra decepcionado y sorprendido.
3: Y tiempo ya para la información local en tu COPE más cercana.
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9: ¿Qué tal? Buenos días. Galáctica pone en marcha este miércoles su primer telescopio externo con funciones a distancia. Se trata de un instrumento del Ayuntamiento de Binacet Valcarca, Huesca, que permanecerá durante 4 años en el centro de Arcos de las Salinas. El acuerdo inaugura el servicio de hosting de la instalación y permitirá a los

0: vecinos de esta localidad ostense conectarse en remoto para participar en actividades astronómicas desde unos 400 kilómetros a distancia. El telescopio cuenta con características que permiten realizar exposiciones largas y obtener imágenes tanto para actividades científicas como para astrofotografía. El ayuntamiento de esta localidad del Alto Aragón utilizará el telescopio para sus actividades astronómicas, mientras que el CEFCA podrá disponer de él para iniciativas científicas, actividades de observación y formación práctica.
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27: Resulta que para el año 2050 se estima que la mitad de la población en el mundo va a tener alergia a algo. A algo, tiene que ver con la contaminación, con la urbanización. En fin, ya sabe que todos los días yo le hago una pregunta, le doy un teléfono, usted nos llama y echamos un rato maravilloso. Hoy la pregunta es, ¿usted a qué es alérgico? ¿Cuál es la alergia más rara que ha conocido o que ha sufrido? Y

cómo convive con ella. Me imagino a un peluquero que sea alérgico al tinte. Me imagino un pintor que sea alérgico a la pintura. No. O no, a lo mejor usted convive con su señora o su marido, que le encantan los gatos y usted es alérgico a los gatos. ¿Cómo se enteró de su alergia? 950-6006, 900-50-6006.

0: 11 de la mañana, 9 y 11 en Canarias. José Antonio Naranjo, ¿qué tal? Buenos días.
1: Buenos días.
0: ¿Tú eres alérgico a algo?
1: Yo tengo la piel delicadita ahora de viejo, sí, pero te digo una cosa. Yo, ¿sabéis una cosa? Las alergias son una enfermedad de países ricos. En los países pobres, la gente no es alérgica normalmente.
2: Inmunizada.
1: Claro, porque primero se inmuniza y además hay otra cosa, que la alergia te la produce tus propias defensas. Si tus propias defensas están ociosas, que es lo que pasa en los países ricos, pues entonces al menor índice de ataque reaccionan exageradamente y por eso se produce la alergia.
0: Goyo González, ¿es alérgico a algo?
3: Doctor Naranjo.
1: Lo sabía.
2: Con lo que dice el doctor Naranjo. Porque yo soy alérgico a la suciedad y esto tiene un porqué. Vivo instalado en la asepsia,
1: claro,
2: como
1: claro,
2: bien sabéis.
1: Claro.
2: Todo está impoluto en mi casa y, por ejemplo, si cojo polvo, ¿no?, en el trastero, pues me pongo a estornudar. Y luego, como estoy rodeado de campo, también tengo alergia a todo tipo de pólenes. O sea, una maravilla.
0: Vamos rápido, María José Navarro.
3: Pues yo tengo mis defensas tienen mucho tiempo libre. Estoy acumulando. Y este año se me ha sumado el plátano de sombra, que ha venido muy fuerte.
0: Plátano de sombra, ¿eh?
3: Sí.
4: Qué bonito. Yo prefiero 900... no hablar de defensas porque soy del Córdoba, o sea que...
2: Ah, sí, déjalo,
0: pero
2: sí,
0: ¿tienes alergia o no tienes alergia? Antonio Greda, ¿no?
4: No, yo soy un roble. Una pequeña alergia que después contaré en mi crónica, pero nada, algo insignificante.
0: Bien, bien. 950-6006, usted aquí es alérgico, ¿cómo se dio cuenta? ¿Cómo de complicado es convivir con su alergia y cómo lo hacen? 950-6006, tengo por aquí, a ver, necesito...
5: Hola.
0: ¿Qué pasa, John Uriarte?
5: Pues mira, luego te voy a contar la mía, que es rarita, pero ahora te voy a dejar con un dato, que bueno, es el que tú acabas de decir, pero a fecha de hoy, gente mayor de 50 años... El 63% descubre que tiene una alergia que antes no tenía.
0: Joder.
5: Es decir, nunca ha tenido nada y de repente la tiene. Pasa mucho cuando, por ejemplo, te trasladas de ciudad. Aguirre, por ejemplo, en Madrid tenía alergias que en Bilbao no tiene, ¿no? Por ejemplo, al platanero y tal.
1: Mi hija.
5: Claro. Uh-huh. Pero me ha contado Lorea una cosa curiosa. Una monitora de gimnasia que ella conoció, que era alergia a su propio sudor y tuvo que dejar el trabajo.
0: Hija, qué fuerte.
5: Fíjate qué fuerte, ¿eh? Pero bueno, sí. Hay casos en los que hay que tomar decisiones, ir al médico. ¿Qué es lo que hizo Anaïs Jusfer?
6: Esta es Nika. Es una preciosidad de perra, cruce de pastor alemán, tiene 2 meses, está vacunada y desparasitada. La adopté como regalo sorpresa para mi marido y resulta que es alérgico a los perros. Entonces, por ese motivo le estoy buscando un hogar. Tiene 52 años. Es cariñoso, sabe cocinar y se porta muy bien.
2: Bueno, esto nos lo tomamos a coña, pero hay problemas con los perros que provocan alergias.
0: Sí,
2: los gatos.
0: Sí. No, y oye, yo he visto esta mañana viendo un poco. Bueno, recordaréis que hace pocos días entrevistamos a Cristina. Cristina,
1: sí,
0: no es del todo correcto decir que todo le produce alergia, sino que su sistema inmune puede activarse en cualquier momento y eso le produce las reacciones alérgicas, por lo que se le puede producir, oye, durmiendo, haciendo cualquier cosa, ¿no?
1: Era un caso muy anómalo.
5: Pero fue muy interesante.
0: Muy anómala. Fue interesante sobre todo porque tú te metes en el vídeo y en los comentarios y hay gente que dice, oye, macho, yo no sabía que existía la alergia al agua, por ejemplo. Sí, o sea, me parece, sé, 950-60-06, usted nos lo cuenta, pero antes... El informativo de John Uriarte.
3: No.
5: Esto parece informativo de fin de semana, pero no.
3: Ni sí ni no.
5: Me gusta mucho este casting que estamos haciendo.
0: Otros programas, está muy bien que otros programas se peguen meses renovando la sintonía y pensar, y nosotros lo vamos haciendo con la audiencia, ¿no?
2: Claro,
0: una cosa de brainstorming con la audiencia, ¿sabes?
5: Bueno, pues hablando de la audiencia, hoy le voy a dedicar esta hora a la audiencia que escucha Herrera en COPE y que mira el calendario de una forma diferente. A ver, para que lo entre, por ejemplo, si escucha a Carlos Herrera por la mañana, pues le puede pasar lo que a esta mujer, que ya ha visto cosas que le estremecen.
7: ¿Alguien me puede explicar esta ida de olla, que estamos a 28 de septiembre? No han puesto las chuches ni la decoración de Halloween y ya tenemos esto.
8: Esa es mi mujer visitando la tienda más bonita de Navidad de España.
9: ¿Cómo quedamos, no?
7: No sé, porque es que yo ya nos veo con el turrón en agosto. Acordaros.
2: Oye, ya los tenemos en los supermercados, ¿eh?
5: Herrera ya ha empezado esta mañana hablando de que se acaba el año, ¿eh?
0: yo estoy echando de menos las castañas naranjo. Aquí sabéis que estoy en la Plaza de la Madalena ahora mismo. Que
1: la temperatura no está para castañas.
0: No, mismo, ya pero a mí ya me evoca invierno sí, y eso Navidad sí.
1: Bueno, el día,
0: olor
1: normalmente era el día de los santos, ¿no? Cuando se empezaba.
2: Empezaba a principios de noviembre, luego se adelantó a finales de octubre. Pero bueno, ya las castañas están en las fruterías, ¿eh? Están empezando a venir las castañas.
1: Pero no pega a asarlas.
2: No, asarlas de momento no.
0: Hombre, que las esté asando, la verdad que se puede, valga la redundancia.
1: Asar,
0: calorcito. Sí, la verdad que
1: con el calor,
0: el comentario más inteligente. Pero bueno, el sabía que de hoy. Vamos a mejorarlo. ¿Sabíais que la sartén antiadherente nació de la mente de una mujer que vio un invente de su marido y le propuso aplicarla a su sartén?
2: ¿Cómo os quedáis?
4: Exactamente.
0: No hay reacción.
3: Yo no sé qué decir ante esta sección. Yo nunca sé qué decir. Pero
1: ¿quién lo inventó? ¿El marido o ella? Eso
2: no, nos hemos enterado. Ahora os lo voy a explicar, queridos alumnos.
1: A ver.
2: El francés Marc Grégory, en 1954, trabajaba en la empresa que hacía el teflón, famoso teflón, material usado en la industria por entonces exclusivamente. Pero su esposa Colette le dijo, oye, tengo una sartén que quiero que no se pegue y no hay forma. Y entonces le dijo, haz algo con esto. Y Gregor recubrió la sartén de aluminio de su mujer con teflón. Y descubrió...
3: La verdad, ella le dijo, mira, para que... Mira,
2: sí, naranjo, textualmente le dijo, me divorcio si no lo haces.
3: Ibas bien encaminado, Naranjo.
1: Me divorcio si no lo haces. Es que Colette tenía un carácter.
3: Claro.
2: Colette tenía un carácter tremendo. Y veo que era amiga de Navarro. Lo que nadie explica es la manía que cuenta Pablo Vallejo, que yo la he visto en casa.
10: Menos mal que comprar una sartén nueva, porque es que esta está fatal, voy a tirarla. Pues ya tengo sartén nueva. Bueno, y ahora con la vieja, ¿qué hago? Qué lástima tirar la sartén, que lo que está es gastada, pero no está rota. Bueno, lo voy a guardar en el cajón, porque imagínate que yo tengo que hacer algo de comer, que no quiera hacer la sartén buena. Pues lo hago en esa. Perfecto, otro chisme más que guardo y no tiro.
1: Lavagelio, ha dicho Lavagelio.
0: ¿Sabéis que es lo mejor? Lo mejor es comprar sartenes de hierro, que son las más antiguas, que es verdad que cuesta mantenerlas, que a lo mejor son un poquito más caras que
2: pero
0: las sartenes
2: más.
0: Que se te... Hombre, que si te duran, toda 50 y 150 años, si las curas bien, terminas la sartén y le pones un poquito de aceite por encima y tal, no se te oxida y eso te dura mucho tiempo. Y
1: ¿pero
0: son...
1: eso para la inducción se sirve?
0: La verdad que para la inducción no lo sé.
1: Amigo.
0: No sé por qué.
2: Yo las tengo de hierro y me funcionan perfectamente.
1: ¿En la inducción?
0: Puede ser, no lo sé.
2: No voy a
0: dar algunas inducciones que sí y otras que no. Pero bueno.
2: Se pegan los huevos, a ver. Pregunta.
1: Depende de la altura que ponga la sartén.
0: A ver, ¿cuánto crees? ¿El cuánto crees?
2: Estaba pegando chistes ya. Sabía yo.
0: Vamos a ver, María José Navarro.
3: A ver.
0: ¿Cuánto crees que cobra al año? Bueno. Propinas incluidas.
2: Uh-huh.
0: Un camarero en Anchorage, que eso está en Alaska.
2: En Anchorage.
3: Iba a decir paso palabra, pero.
1: En Alaska.
3: Bueno, yo qué sé, $50,000
0: al año. Vale. Con propinas incluidas, eso. Oye.
3: Sí, sí.
0: A ver, José Antonio Naranjo.
1: En Alaska. Es que no sé, ponle... Yo voy a decir poco, porque en Alaska, ¿dónde se va a gastar dinero? Serían todos multimillonarios. Ponle 20.000 euros. Dólares,
0: a ver,
1: venga,
0: 20.000. Goyo González.
2: 40.
0: A ver, Antonio Agredano.
4: 18.000 euros.
0: Venga, me voy a venir yo arriba y voy a decir $63,000.
2: Joder, me voy de camarero ya, macho.
0: Bueno, ¿os lo cuento?
2: Sí.
0: Sí, cuenta.
2: La Navarra lo ha clavado, $50,000 anuales.
1: $50,000 anuales en Anchorage.
2: Con propinas turísticas activas, que ya hemos dicho
3: las
2: cerca también.
3: Es que las propinas,
1: Y tanta gente va a Anchorage para dar tantas propinas.
2: 31.200 es la media sin propinas.
3: Es que hay mucha gente que va a Alaska, aunque nos parezca mentira.
2: Y Anchorage es una ciudad importante.
3: Yo no iría nunca, pero quiero decirte que hay gente que va.
1: Yo como
2: verano,
1: yo con el frío no. Vale, Goyo. Los pegamoides, dice Goyo.
2: Pues bueno, ya os digo, en España, por cierto, se paga más en algunas zonas, ¿eh?
1: Sí.
2: Eso, más incluso que en Alaska. Eso
4: aquí no faltan datos porque el sitio es bueno, ¿no? Para cobrar 50.000 euros al año.
3: No.
1: Me parece a mí mucho dinero.
3: No tiene por qué serlo.
2: Avanti. Es una zona lejana, pero bueno, en España.
4: La taberna La Pulga no se cobra.
0: Avanti.
2: Pero esto no impide. ¡Silencio! Esto no impide que pase esto.
11: ¿Qué pasa, socio? Que vengo por el cartel este de Se Busca Camarero.
12: ¿Qué cartel? Si no hay un cartel.
11: Pues por eso mismo, que llevo media hora en la terraza y no sale ni Dios.
5: Manel y Nayara tienen sed y retranca.
4: Está bien.
0: Bueno, oye, recuerdo, por si usted se acaba de enganchar ahora mismo, que enseguida hablamos con ustedes los fósforos. Yo todos los días le hago una pregunta y le doy un teléfono. Hoy estamos hablando de alergias, de cosas sorprendentes a las que la gente es alérgica, que a lo mejor es usted, es su compañero de trabajo, su madre, su padre o su hijo, y cómo convive con esa alergia, cómo se dio cuenta. 950-60-06, alergias sorprendentes. Vamos a hablar de las parejas, porque las parejas tienen cerebros sincronizados a nivel neuronal. Así lo aseguran los estudios que han analizado esa capacidad de anticiparte a lo que va a decir tu pareja o hacer tu pareja.
2: Eso es verdad.
5: ¿Qué os parece?
2: Mentalismo puro.
1: Lo que tiene es conocimiento del otro.
3: Sí.
5: Claro. Yo para que lo ubiquéis mejor un poco el tema, vais a escuchar lo que sucede entre Claudia y Carlos y luego me decís.
13: Amor, ¿no sacaste la carne del congelador?
14: No.
13: ¿Por qué?
14: Porque nos vamos a comer fuera.
13: ¿Ah, sí?
14: Ni siquiera sabía que había carne en el congelador.
13: ¿Y qué vamos a comer?
14: Adivina.
13: ¿Sushi?
14: Solo le dije adivina para saber lo que quería.
5: Sí, sí.
14: Muy bien, arréglate que nos vamos.
13: No había carne en el congelador.
5: Cuidado con Claudia, ¿eh?
0: A ver, trucazo.
5: Esto pasa, ¿eh?
1: Claro, trucazo. Por eso te digo, lo que hay es que el conocimiento de la pareja.
2: Son muchos, sí, son muchos años.
1: Claro.
0: Oye, si escucháis movimiento que me estoy moviendo, estoy dejando la Plaza de la Magdalena aquí en Sevilla.
4: ¿Qué está lloviendo?
0: Guiado por Elsita, nuestra jefa de redacción.
1: Ah, Elsa.
2: Sí, Elsita. Elsita.
1: Pensé que era un Siri o algo, sí, de eso, como estáis siempre con las máquinas nuevas.
0: No, pero bueno, como sabéis que COPE está hoy hablando de salud y de longevidad y nos estamos preguntando, oye, vamos a vivir más, pero ¿qué significa vivir más? ¿Vamos a vivir mejor ese tiempo que vivamos más? Pues me estoy yendo a una residencia porque quiero tener una conversación con una señora que tiene 101 años y que está estupenda, la verdad, que está para 7 días de feria, y con un chaval de 23. Pero primero, a ver si la señora se imaginaba viviendo 101 años, si se imagina viviendo... espérate, que es que me están diciendo cosas por la calle. ¿Qué tal?
5: Mientras tanto, pregunten en la residencia, porque algunos de los presentes igual tienen ya hambre.
2: Cuidadito, eso no se
1: me... Se podía venir a la radio entrevistando.
2: Bueno, no, que siempre estamos con lo mismo.
0: Bueno, por si escucháis cosas por aquí, por mi alrededor, que estoy andando por la calle. El consultorio parental, que esto no me lo puedo soltar.
1: A ver.
0: Está siendo de mucha ayuda, ¿eh? Vuestros consejos todos los días, que los voy apuntando.
3: Sí, sí.
0: Los
3: míos sobre todo.
1: Sí.
0: Ya lo sabes, sí, María José, que los tengo muy en cuenta.
3: Sí.
0: A ver, ¿es bueno cantar nanas a los bebés?
2: Sí.
0: De ser así, chicos, hemos analizado las letras de las nanas clásicas. ¿Son aceptables?
2: La letra es lo de menos. Es la melodía, que es lo que duerme al niño.
1: Yo no canto.
0: ¿Sabéis una cosa? Que yo, como no me acuerdo nunca de letra, lo primero que me sale siempre cantarle al niño es el himno del Betis. Y entonces estoy, Betis,
2: que tú también, como para dormir.
0: De verdad, te lo digo, lo único
2: que
0: me sale.
2: El niño se viene arriba.
5: Lo malo es cuando voy al fútbol y se duerma. Pero bueno, por lo demás, porque oye el himno y dice, mira, otro día que hay que echar la siesta. Amodeo 13 ha hecho una reflexión al respecto y ha llegado a una conclusión que yo también la hice en su día. Escuchad.
15: La canción que nos cantaba, ¿acordáis? Duérmete, ni... Que viene el coco y te comerá, le dice tú, para que se duerma un niño de 2 años. ¿Cómo quiere que se duerma? La gente que dice, no, es que no es que viene el coco y te comerá. No, es que viene el coco y te llevará. Y tú, me quedo más tranquilo con un secuestro.
5: Razón no le falta, ¿eh?
2: Por eso decía que las letras pues no tienen importancia. A lo mejor es tararear. Bueno.
0: Hay un abrazo a Juan Amodeo y a su mujer, que han sido padres ahora hace poco. Y...
5: Por eso cuenta tus cosas.
0: Sí, claro, por eso,
1: claro, por eso,
0: hijo mío, nos atraviesa a todos. A ver, ¿qué hacemos? Son 24 más 1. ¿Me pones un chiste? Hoy es miércoles 30 de septiembre, igual pega, ¿no?
5: Pega. Es una tontuna, además, os advierto, de José Campoy.
1: Bueno, me extraña que tú traiga una tontuna.
5: Verdad, es raro en mí. Pero sí. a ver qué os parece, porque dice así.
16: Tiene usted que dejar el azúcar, la harina y las cervezas. Dice, vale, doctor. Dice, no, doctor, no, soy el cajero, que no le pasa la tarjeta.
1: Pues es bueno.
0: Está muy bien. Bueno, entonces, hablemos de alergias. De alergias raras, sospechadas. Esto que dices tú, pero ¿cómo es posible que yo le tenga alergia a los besos? He estado mirando lo de la alergia a los besos y en realidad no... va a alergia que te dé un beso, sino que se le quede una amiguita.
4: ¿Te han dado alguna excusa?
2: Claro.
4: O sea,
0: bueno,
2: para no ver.
4: Entonces, como excusa floja.
0: En el 950-6006 usted me cuenta su alergia, cómo se dio cuenta y cómo vive con ella, cómo convive con ella. 900-50-6006. Me habéis dicho que hablamos con Ignacio. ¿Qué tal? Muy buenas.
12: Buenos días.
0: Muy buenas, Ignacio. ¿Y cómo es su caso?
12: Pues yo soy alérgico al alfa-gal.
0: ¿Eso qué es lo que es?
12: El alfa-gal es una alergia a carne roja, a los azúcares de determinadas carnes rojas.
0: Anda.
12: ¿Ah? Eso viene diciendo por la picadura de una garrapata.
3: Anda.
0: Ah, lo he leído esta mañana. ¿Qué me está diciendo? ¿Y cuándo le picó la garrapata y cómo se dio cuenta?
12: Pues ni puñetera idea.
0: Vale. ¿Y hace picar, cuánto la tiene?
12: Se ve malo. Espera, pues yo tengo 70 años, pues le calculo que desde los 30.
0: Ya.
12: Yo soy de Salamanca, pues me pedí de alguna garrapata, porque Salamanca es un sitio de mucha ganadería y mucho tal. Bueno, claro. Pues me debió de picar. Yo me pondría malo como en aquel tiempo, yo qué sé, con fiebre, tal cual, yo qué sé. Bueno, empecé a comer carnes que se me hinchaba la boca, la nariz, y los ojos. ¿Qué coño pasa aquí?
0: Ya.
12: Y bueno, pues era eso.
0: Ya, y una cosa, ¿qué carnes rojas puede comer y cuáles no?
12: Pues lo que hago es que me han hecho 1000 pruebas alérgicas y me han dicho al final el alergólogo, mira, ¿sabes qué te digo? Te lo metes en la boca, lo que te pique no lo comas. Entonces he llegado a la hora de que no puedo comer nada de cerdo.
0: Ya. Y terneras.
12: No hay más carnes rojas. Lo que pasa es que yo como pollo, ternera, cordero y punto y se acabó.
1: Y el cordero y la ternera, sí, curioso.
2: El cordero es carne roja, sí, eso,
0: curioso.
2: Yo tengo una alergia rara, que es, yo detecto perfectamente cuando entro en un restaurante o en un bar, si están limpiando la plancha con algún producto.
0: Ah, ¿sí?
2: Esos productos para limpiar la plancha, que a las 4 y pico de la tarde o por la noche y tal, yo me pongo a estornudar, se me ponen los ojos rojos y no puedo. No puedo, y aunque esté lejos, aunque esté lejos. Y detecto, y les digo, que estáis limpiando la plancha, y me dicen sí.
3: Pero esos productos huelen un montón. O sea, tampoco es una virtud.
2: Son muy
3: pasa a mucha gente, Johnny.
2: Pero no estornudan. No,
1: pero... Eso sabe. Lo del estornudo, sabe
4: cuando descubra el amoníaco va a flipar. No,
3: es que va a fliparlo.
1: Claro, ¿sabes cómo se quita?
2: Pues me voy con la alergia a otra parte.
1: ¿Sabes cómo se te arregla eso, John?
0: A ver, naranjo.
1: Eso se te arregla yéndote más temprano para tu casa antes de que limpien la.
2: Eso es lo que me dice
1: sí
2: mi mujer.
1: Se arregla eso, hombre.
2: Eso es lo que me dice mi mujer.
0: 950-6006, alergias extrañas, que puede ser que las sufra usted o alguien de su entorno. ¿Cómo se dio cuenta? A lo mejor usted es alérgico a los gatos de su mujer o de su marido. 950-6006. Estoy ahora mismo en la Plaza del Salvador. Qué maravilla, Sevilla, por Dios. Dame un momento, vuelvo enseguida.
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2: Que ve que a gusto está uno paseando por su ciudad, por Sevilla. Estoy ahora mismo en la Plaza del Salvador, a los pies de la estatua de Martínez Montañé, que sabéis que, bueno, su apodo fue el dios de la madera. Sabéis que fue uno de los grandes escultores del barroco español,
3: sí, señor.
2: Que representa muy bien a nuestra ciudad, esta ciudad tan cofrade, entre muchas cosas. Hoy le queremos preguntar, por, ya sabe que todos los días yo le doy un teléfono y le hago una pregunta y usted nos llama. Y pues bueno, vamos descubriendo cosas de nuestra España querida. Hoy hablamos de alergias. ¿Usted a qué es alérgico? ¿O cuál es la alergia más rara que conoce? Estaba leyendo esta mañana, resulta que hay gente que es alérgica a llorar. No a la pena que te produce llorar o a la emoción, sino a la lágrima en sí. Sí, tiene un nombre técnico que ahora mismo no recuerdo, pero a lo que es el caso. 950-6006, ¿usted a qué es alérgico? Me habéis dicho que hablamos con David. David, muy buenas.
4: Hola, buenos días.
2: David, ¿qué tal, amigo? ¿Todo bien?
4: Pues mira, todo bien. Quería comentaros un poco sobre mi alergia, una de muchas, uh-huh. Es el huevo. A ver, es un poco complicada porque es según cómo esté cocinado el huevo.
2: Ajá.
4: O sea, por ejemplo, una tortilla poco hecha,
2: sí,
4: no puedo comerla, pero si está bien hecha, sí puedo comerla.
2: Yeah. El mazacote sí, pero la buena no, ¿no?
4: Totalmente.
2: Claro. ¿Y el huevo duro sí, pero el huevo pasado por agua no?
4: No, o sea, lo que es el huevo frito o huevo duro, nada. Pero, por ejemplo, filetes empanados o algún postre con huevo y eso sí.
2: No. Ah, bueno, pues entonces no está. A ver, sí, porque le quitan el huevo con patata, no, que quizás sea el plato nacional.
5: Huevo frito,
2: de...
5: no, no sé. ¿Qué hacemos con la
6: faena? No, no sé yo.
5: Sí, oye, ¿por
6: solamente si está poco hecho, a lo mejor es que no le gusta.
5: ¿Por qué ese desprecio a la tortilla mazacote? A mí me gusta mucho más que la,
6: a mí
5: que la suelta.
6: Sí, a mí no,
7: a
6: me
7: mí
6: gusta.
7: Me gusta más sueltecita.
2: A mí me gusta.
7: ¿Sí, os gusta mazacote?
6: Sí, a mí sí. La no. tortilla de patata, por ejemplo, yo sé que tiene muchísima fama esa que es, en fin, sale
3: sí,
6: la rebabilla y tal.
5: Hay gente para todo, pero.
6: Yo no soy. No
5: yo
6: soy
5: también, yo sé que estoy ahí con Navarricho.
2: A ver, es verdad que sí. O sea, yo a la mazacote es la que necesita un litro de agua para beberte la tortilla. Hay algunas.
5: Es que también
2: que
5: creo
2: están
5: que
2: cuajadas,
5: exagerando un
2: pero
5: poco
2: que están
5: mazacote.
2: Jugosas. Claro. Bueno, no.
3: Esas son las que me gustan.
2: Cuajadas, pero jugosas, que esa
3: es la buena. Esa es la buena. Esa es la buena. La vida.
2: Yo te estoy hablando de cuando vas al aeropuerto y te compras un bocata de tortilla.
6: Eso está pidiendo mayonesa.
3: Claro, pues para darle un poquito de velocidad.
5: Bueno, tema no, ahí, lo dejamos en la mesa el tema tortilla.
2: Sí, venga, sí, ¿cómo le gusta la tortilla?
8: Bueno, pero no con cebolla o sin cebolla, no. El punto.
5: Que también. Exacto. Que también.
3: Que hay muchos tipos de tortillas, que no solamente está la de patatas, ¿eh? O sea, que hay tortillas de todo tipo.
6: Menos mal que estás tú aquí, porque si no.
3: Es que es verdad.
2: Bueno, 950-6006, José, ¿qué tal? Muy buenas.
9: Hola,
2: José. Muy buenos días, amigo mío, muy buenos días. ¿Cómo es su caso?
9: Estoy muy contento, gracias.
2: Qué bien. Le escucho como si estuviese en un submarino inundado, José. Usted puede, a ver si...
9: Perdona, tengo el altavoz puesto. Ahora me
2: voy. Ay, ahora sí.
6: Ay, cómo somos,
5: ¿eh?
8: Ya salió afuera
2: ahora, dígame. Dígame, José.
9: Bueno, mira, yo, no es mi caso, pero es un caso gravísimo. Yo tengo un amigo que es alérgico al agua.
2: ¿Al agua, eh?
9: Tiene que bañarse, tiene que poner bicarbonato en la bañera, porque así es la única forma.
2: ¿Con bicarbonato,
9: Es un caso muy muy raro, sí. Es un caso muy extraño. Incluso le gusta el submarinismo y incluso con el agua del mar... Cuando se pone el neopreno, se le echa bicarbonato por dentro y así le va tirando.
2: Y una pregunta, ¿para beber agua también es alérgico? O
9: no,
2: como...
9: no, para beber no. Incluso
2: o sea, es el contacto con la piel.
9: Se moja, pues tiene que secarse enseguida porque lo que le pasa es que le da mucho picor. Y se rasca tanto que a veces hasta incluso se hace daño.
2: Ay, pobre hombre, porque la verdad que si le gusta además el submarinismo ya es...
5: Que por ¿verdad? Cierto, con respecto a eso, al mar, me ha escrito Mercedes por Instagram y me ha dicho que su hijo tiene urticaria frigore, o frigore, que es la alergia al frío. Y dice que, sí, que viven en Canarias, si se mete en el agua de playa o en la piscina y se mete muy de sopetón, se le pone el cuerpo que da pena de roncha, que le pican un montón.
3: Bueno, a mi hijo Mateo ha tenido alergia a la humedad. O sea, fijaos,
2: ¿a la humedad?
3: Durante años, ¿eh? Sí, sí, sí. Uh-huh. Íbamos a la playa y le empezaban a salir unas urticarias que ni te cuento. O llovía mucho y también se le ha ido quitando con los años, pero...
8: Mis hijos, mi hijo ha tenido alergias gordísimas con asma. De pequeño, sí, ya luego no, porque estuvo vacunando toda la vida, se lleva vacunando. Y eso era horroroso, acabamos en el hospital todas las madrugadas, ¿eh? En primavera.
2: Yo no tengo una alergia, o sea, no me he hecho las pruebas. Yo es verdad que hay veces que me pongo y me tomo una genérica, ¿no? Estas, ¿sabéis las pastillas genéricas que venden sin receta en la farmacia? Pero yo no he detectado que si hay algo que me
6: puede... Un poquito de rinitis. Puede que tengas, ¿eh?
3: Puede que tengas.
6: Sí, porque a veces vienes un poco como si estuvieras constipado
3: y no es constipado.
1: A veces no son los frutos de limpieza como yo, que no lo aprecia alguno de aquí.
5: No ha cogido un trapo, yo, la que ha liado con el producto de limpieza. No ha fregado nunca.
2: Vamos a hablar con Juan de Dios. Juan de Dios, buenos días.
10: Hola, buenos días, Alberto.
2: ¿Qué pasa, Juan de Dios? ¿Usted es alérgico a algo o es alguien de su entorno?
10: Sí, por eso he llamado. Si no, no hubiera llamado, claro.
2: Claro, claro. Está bien, Juan de Dios.
8: ¿A los?
10: Chipirones, a los chupitos, congelados.
6: ¿Congelados?
2: ¿Qué me estás diciendo? ¿Y congelados? No.
10: O sea, solo yo puedo comer todo tipo de marisco, cualquier cosa, nada. Pero yo me como un bicho de esos congelados y me tengo que ir a urgencia.
2: ¿Y claro, sabe exactamente por qué es el que está...? Pues se supone que cuando congelas las cosas le matas la mayoría de historias, ¿no? Malas que tienen.
10: No tengo ni idea. Yo creo que se tiene que producir alguna reacción, por decirlo de alguna manera, en el ADN del topito, que se modifica, y eso es lo que me da la reacción. Pero vamos, que me pongo con glucosamón, malísimo.
2: Ya. No, la aplicación y el mismo Jorge Alcalde, la verdad que... Sí. Yo, es que tampoco tengo... No sé si tendrá que ver con... No sé, yo no sé qué tiene que ver la alergia... ¿Tendrá que ver con el ADN? La verdad que no tengo ni idea.
8: No, yo lo que sí te digo...
5: Es una reacción del sistema inmunitario, ¿no?
8: Claro, voy a hacer de viejo y te voy a decir lo que te dijo Cristina López-Lifstein el otro día. ¿Cómo se dijo? O cómo se diga. Que a los niños, eso de... Voy, ay, el chupe se le ha caído, vamos a ponerlo a hervir porque va a coger una... El niño tiene que crear anticuerpos. Y para crear anticuerpos... Tiene que pasar una serie de pruebas y cogerlos.
3: Pero luego hay personas que descubren
8: claro, no
3: que
8: puede
3: son
8: ser
3: alérgicas.
8: Todo súper limpio. Porque
5: pero hay que lavarlo también al niño de vez en cuando.
8: Sí,
5: no, que no,
8: sí hombre, claro, por supuesto. Sí. No estoy diciendo que el niño no se lave.
5: No nos tomemos tanto.
8: No estoy diciendo que el niño no se lave, pero yo recuerdo cuando mis hijos eran pequeños, el primero, claro, el segundo ya ni de broma, el agua destilada que no sé qué, que te cobraban por el agua la hipoteca de un piso. Y luego te das cuenta que es una tontería, una chumina.
5: Yo le daba un poquito de agua al chupe si se le caía al suelo.
2: Con más alérgicos en el 950-6006. Eduardo, ¿qué tal? Muy buenas.
11: Hola, buenos días, Alberto.
2: Pasa, Eduardo, ¿cómo estamos? ¿Estamos bien?
11: Pues sí, estamos bien. Yo venía a contar mis... Tengo un eco de vuelta que me viene.
2: Sí, puede ser que tenga el altavoz puesto, la radio de fondo.
11: No tengo nada de bien.
2: No, bueno pues,
11: intentaré hablar, menos. Pero que
2: vamos a intentarlo.
11: Sí. De vuelta de nuevo.
2: ¿Se está seguro que no tiene el altavoz, Eduardo?
11: No tengo nada, seguro.
2: Vale. Bueno, pues tire usted. Usted no nos interrumpo.
11: Vamos, voy a intentar relatar mi historia. Yo era alérgico a mi propio sudor. Yo tenía una sudamina. Me la diagnosticaron tarde, no sabía exactamente cuál era el problema que tenía. El asunto es que cada vez que sudaba, el cuerpo entero se me llenaba de roncha, con un picor insoportable. De manera que en verano salía a la calle por la madrugada o por la tarde, o sea, de 11 de la mañana a 8 de la tarde no podía salir a la calle.
2: ¿Qué me dices?
11: Así estuve un montón de años. Eso era una cosa que me habituó el hábito de vivir, la voz de retorno. Bueno, Me tomaba antihistamínicos, que era la única solución que tenía, porque el alergólogo no le vio ninguna solución. Me hicieron muchas pruebas para ver cuál era el problema, pero no dieron con la clave. Y por una carambola, que no viene a cuento de cómo ocurrió, me dio por dejar de probar el alcohol. Ajá. Yo no era una persona que viviera mucho. Yo bebía a lo mejor 2 cervezas o 3 cervezas al día, o a lo mejor un cubata por los fines de semana, lo que la juventud normalmente suele beber.
2: Claro.
11: Para dejar de probar el alcohol, y automáticamente se me quitó la sudamina.
2: ¡Qué fuerte! ¡Qué fuerte! ¡Qué fuerte! Mira. ¿Qué? Oye, a ser alérgico a tu propio sudor y estar... ¿Cuánto tiempo? No sé si tengo todavía... ¿Cuánto tiempo estuvo sin salir a esas horas de casa?
11: Pues así estuve durante 5 o 6 años.
2: ¡Joder!
11: Eso era insoportable,
2: madre mía. Bueno, me puedo imaginar. Es tremendo, oye, y eso se lo provocaba el alcohol. Pues mira, una cosa menos.
1: Bueno, y lo del sudor, pues fíjate, ya lo contaba yo antes.
5: Y la gente tomando nota para ponerlo como excusa para no ir al gimnasio.
2: ¿Qué decías tú antes, John, del sudor? ¿Que tú tienes alergia al sudor? No,
1: que ya he contado antes que había una chica que era profesora de gimnasia y tenía alergia al sudor y tuvo que dejar el trabajo. O sea que no.
6: Mi peluquera es alérgica al tinte y ha tenido que cogerse una baja y no se sabe si va a volver
2: eso,
6: o no.
2: Claro, esa es una buena pregunta. Porque claro, tú eres alérgico a algo que necesitas utilizar todos los días y entiendo que no hay intestamínico que te salve de aquello.
6: No lo hay.
1: Bueno, y hablando del alcohol, hay una chica que yo conozco que tiene alergia al alcohol, pero la tuvo de mayor, de repente, y no puede probar una gota de alcohol, puede ni pasar, siquiera en la comida.
5: No mientas, ruina. Imagínate que mañana te dicen que no puedo beber vino. ¿Qué hago?
3: No pasa nada. Puedes dejarlo. No,
2: pues mira,
3: ¿qué le vamos a hacer?
2: Yo te digo una cosa. Yo que me encantaba beber vino, sobre todo hacerme el interesante bebiendo copa de vino, que no sabía luego nunca si era buena o mala. No. Pero te quiero decir que yo no sé qué, creo que tengo una obstrucción en la glándula salival de algún tipo y eso hace que cuando beba vino me piquen la mandíbula, o sea, las glándulas detrás de la mandíbula. No puedo beber vino y ya me lo he quitado y bueno, pues oye, pues una cosa...
5: ¿Verdad cómo no te da alergia a la raqueta de tenis? Eso no.
3: De momento.
6: La tierra batida no. Ahí la llevamos fenomenal.
5: El vino.
2: Gracias a Dios. Bueno, vamos a hablar con Joaquín. Joaquín, muy buenas.
12: Hola, buenas tardes, o buenos días.
2: Muy buenas, Joaquín, muy buenas. Sí, claro, eso...
6: Eso también.
2: Bueno, mañana es para todos, pero sí, cuando uno se haya acostado, cuenta.
12: Sí. Bueno, pues mira, mi caso es que soy alérgico a algo que no conozco a mucha gente, pero soy alérgico a la lechuga.
2: ¿A la lechuga?
6: ¿Oh?
2: ¿A todas las lechugas? ¿Es usted?
5: Qué suerte.
12: Sí, una suerte tremenda. Esto me dice.
2: Bueno.
12: Dice, anda, hijo, que podía ser alérgico a los potajes, a las carnes, a la lechuguita, hijo.
2: Ay, ya. Pero una pregunta. ¿Es a todo tipo de lechuga o a una en concreto?
12: No, a la lechuga romana, de toda la vida. Pero después canónico, todas esas hierbecitas, los brotes, eso puedo comerlo.
2: No veo que le preocupe mucho, ¿no, Joaquín?
12: No, la verdad es que no estoy muy preocupado por eso.
8: Pero, Joaquín, ¿cómo
3: se puede vivir sin
8: ¿cómo lechuga, se presenta caballero? Esa alergia? ¿Qué pasa? ¿Que no, que le da algo en la piel o le producen gases? Porque a mí la lechuga me produce unos gases terroríficos.
2: Eso va a ser, ¿no?
12: Sí, pero no es el caso. El tema era que yo he comido lechuga muchos años, ¿no? Sí. Pero las alergias aparecen y desaparecen cuando el cuerpo lo estima. Pero lo que salen son unas ronchitas en los labios de la boca, ¿eh? Que se va trasladando a la lengua. Entonces se va poniendo hinchada.
8: A mí me sienta muy mal la lechuga, es muy mal.
3: A ver, la lechuga no sienta bien por lo general. O sea, y si es por la noche, incluso peor.
2: Sí,
3: además,
2: tiene
3: mucho líquido y no es para todo el mundo la lechuga.
5: Yo tomo canónigos para hacer ensalada, esa hoja me sienta bien, pero la lechuga a mí me parece indigesta.
8: Fatal, ya te digo.
2: Es que a mí la lechuga, mi conflicto con la lechuga es con el tallo blanco de la lechuga, ¿sabes? Que tiene que estar mascando ahí, parece que está pegando un bocado al golpe de la.
6: La penca de las acelgas no me gusta nada.
3: Ahora la gente está cocinando las lechugas. poniéndolas
2: que me faltaba.
3: Una plancha. No, están buenas. Cuidado.
5: Claro, con la comida, comida china se comen mucho las lechugas rodeando los rollitos de primavera, digamos.
3: Está buena.
8: Para los chinos.
5: Con un poquito de soja, sí.
6: Pero esos son cogollos.
8: Para los chinos.
3: No, la lechuga.
5: Son lechugoides.
6: Los rollitos chinos con la lechuga pequeña.
2: Está al otro lado del teléfono. Vamos a escuchar la alergia de María José. Bueno, no sé si es su alergia, María José, o de alguien de su entorno. Buenos días.
13: Hola, no, es mía.
2: Ajá.
13: A ver, yo tengo alergia sobre todo a los cambios de temperatura, pero del frío. Por ejemplo, estoy en la calle, que hace frío. Llego a casa y me pongo llena de ronchones.
2: Wow.
13: Sí. Y los médicos, pues bueno, que tome antihistamínico.
2: Ya. Porque ¿cómo se ha dado cuenta de esto?
13: Pues cuando estaba trabajando me decían, no, eso es de los nervios. Pero ya dejé de trabajar y es igual.
2: Ya. Pero entonces, ¿estás segura de que los cambios de temperatura ya se lo han diagnosticado?
13: No. Ellos dicen, bueno, puede ser. Hay gente que tiene alergia al frío, pero también de vez en cuando me pasa con el calor.
2: Ya, ¿y qué hacer para evitarlo? ¿No salir mucho en los cambios de temperatura o cómo?
13: No, solo hago vida normal.
2: Claro.
13: Hago vida normal. Me decían, no, pues abrígate más. Pues no, esa no es la solución.
2: Ya. Oye, qué curioso, ¿no?
6: Y a ver, el antihistamínico da un sueñito buenísimo, ¿eh?
2: Sí.
6: Eso es una maravilla.
5: De las más extendidas es esta del gluten, ¿no? Eso no deja de ser una alergia, ¿no? Hay muchas personas que no pueden tomar cereales.
3: Intolerancia alimentaria, sí.
5: No sé, por gente que no pueden tomar cerveza.
8: Mira, ha sido muy recurrente para los médicos, ¿eh?
2: La tragedia de la gente celíaca, no es el hecho de ser celíaco, es que tú vas al supermercado. Tú haces, mira, el otro día hablaba que 150 pavos hace 15 años en el supermercado te daba para un mes de comida. Luego comprando, pues yo qué sé, un día especial, carne, tal, lo que quieras. Ahora 150 pavos, vamos, en dos semanas te has acabado toda la compra. Pero es que una persona celíaca, esa cesta de 150 pavos a lo mejor le cuesta 350. Y no estoy exagerando ni un punto. Y es una tragedia, de verdad.
8: Pero hace 10 o 15 años era imposible, porque no la había.
2: Sí, desde luego. Pero en fin, que hay que tener en cuenta también estas cositas.
3: Sí, que es una pasada, gracias a Dios.
2: Vamos a terminar con Ramón. Ramón, muy buenas.
14: Hola, buenos días.
2: Muy buenas, amigo. ¿Cuál es su alergia?
14: No, era alergia referente a una persona con la que como médico de cabecera tuve el trato profesional.
2: Ajá.
14: La señora estudió a consulta con un cuadro de gastroenteritis.
2: Hey.
14: Entonces, después de descartar que fuera crónica o con signos de gravedad como sangrado, etcétera, yo le propuse una dieta de rehidratación oral y posteriormente una dieta astringente con plátano, arroz, zanahoria, manzana, y la buena señora me dijo, ay, don Ramón, qué lástima, porque el plátano es la fruta que más me gusta, pero no lo puedo tomar porque soy alérgica.
2: Oh.
14: La lástima era que lo que era alérgica era al plátano de sombra.

0: cambiando y sus necesidades y sus gustos también. Entonces la innovación tiene que partir de escucharles y de ver qué, bueno, pues qué es lo que ellos necesitan o qué es lo que les apetece y les gusta.
1: En estas jornadas se está hablando, por ejemplo, de las nuevas formas de atención, del uso de perros para terapia o de la importancia de la actividad física y de la música. ¿Y recuerdas aquel mítico anuncio de televisión en el que un gusano entraba lentamente en la nariz de una persona? Aquella campaña de la Fundación de Ayuda contra la Drogadicción del año 1992 quedó grabada en la memoria colectiva, pero el trabajo de la entidad abarca mucho más. Marta López, cuéntanos.
2: FAD Juventud ha celebrado en Zaragoza sus 40 años de trayectoria en los que ha pasado de centrarse en la prevención de consumo de drogas a abordar de forma integral los principales retos del bienestar juvenil. Su directora general es Beatriz Martín.
3: No hemos sido una organización que previene adicciones, sino los riesgos asociados a consumos problemáticos, sobre todo en edades adolescentes. A veces, para desarrollar una adicción, pues se tarda mucho tiempo, pero una conducta adolescente, por ejemplo, un consumo abusivo de alcohol con 13, 14 años, trunca vidas. El desarrollo académico, las relaciones familiares, un montón de cosas.
2: Nació en 1986 en plena crisis de la heroína. En los últimos años se ha detectado un descenso del consumo juvenil de alcohol y tabaco, que ha caído un 50%. Pero crece el consumo de autosedantes y también los riesgos digitales.
3: Cuando empezó a haber un problema del juego de apuestas con dinero, lo empezamos a detectar desde la investigación y empezamos a hacer campañas relacionadas con esto. Decíamos, ¿cómo puede ser? Si no se puede jugar menores de 18 años, ¿cómo puede haber medio millón de personas por debajo de 18 años jugando tanto online como sobre todo offline? Igual con la pornografía. Realmente nos conseguimos anticipar y que la sociedad en general...
4: Ponerlo encima de la mesa, visibilizarlo.
2: La salud mental es otro de los ejes prioritarios. En 4 décadas, la entidad ha impulsado más de 100 campañas que han llegado a 3,5 millones de personas cada año en el mundo. Se han hecho más de 200 investigaciones y 100 proyectos educativos dirigidos a familias, docentes y adolescentes.
1: Más asuntos. El conflicto entre los bomberos y la Diputación Provincial de Teruel sube el tono ante la falta de avances en la negociación. Un desencuentro que abarca la reducción de la jornada laboral, la cobertura de vacantes y también la regulación de los servicios mínimos. Pablo Fernández.
5: Exigen más plantilla, agilizar los procesos selectivos, mejorar los medios materiales y contar con una póliza adecuada a los riesgos de sus funciones. Ha habido 3 reuniones desde el comienzo de la huelga de las que no ha salido acuerdo. Rodrigo Jambrina es portavoz del comité.
6: No ve motivo nuestro trabajo como para tener un mejor seguro. En tema horario, nosotros lo único que queremos es equipararnos a los servicios de bomberos de la comunidad.
5: Desde la Diputación aseguran que próximamente se terminará el proceso para nombrar a 43 funcionarios de carrera y concluir la selección de oficiales, aunque el escollo más complejo está en la reducción de horario. El presidente Joaquín Juste.
7: Bajar las horas y mantener el sueldo es un incremento encubierto y no me lo permiten. Ese es el punto más complicado. Todos los demás, el lunes, estábamos bastante de acuerdo en casi todos los aspectos de sus reivindicaciones.
5: Por último, de cara al futuro consorcio aragonés de bomberos, previsto para marzo de 2027, Teruel partiría con una tasa de 0,86 bomberos por cada 1,000 habitantes, superando la exigencia mínima. Se contaría, de hecho, con un déficit inferior que las provincias de Huesca y Zaragoza.
1: Y otro conflicto laboral más, porque hoy han comenzado los paros parciales de los trabajadores del Servicio de Limpieza y Recogida de Basuras de Zaragoza. Esos paros, convocados en FCC, se convertirán en huelga de cara a las fiestas del Pilar. El seguimiento de esos paros, según la empresa, ha sido del 8% durante el turno de noche y del 35% durante esta mañana. Así llegamos a las 3. 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

La Puerta del Sol vuelve a ser escenario de una acampada supuestamente motivada por el problema del acceso a la vivienda. Todo empezó por un desahucio convertido en señuelo y los acampados allí siguen, a pesar de que el gobierno asegura que se aprobarán dos decretos que responden a las demandas de ellos mismos, que son los que al presidente le interesan. Sol le sirve a Sánchez para conectar con la gente, como le gusta decir. Y mientras eso sucede y se romantiza la acampada, la Puerta del Sol, lugar neurálgico de la ciudad de Madrid, se ha convertido en una plaza dormitorio. ¿De quién es la calle? Se entiende que de nadie, y sin embargo, es para todos los ciudadanos. Sol debería quedar libre, y no solo porque el gobierno, después de 8 años, ha alumbrado por la vía de urgencia 1 o 2 decretos que dicen conectar con los intereses de los acampados, sino porque el derecho a manifestarse y a reunirse nada tiene que ver con la usurpación y la ocupación del espacio público. No lo entiende así el delegado del gobierno en Madrid,

0: que no piensa atender al requerimiento del gobierno de la comunidad. A Sánchez le conviene que otros aticen el fuego de la discordia, mientras peatones, comerciantes y vecinos se ven obligados a soportar un campamento ilegal cuyas condiciones de salubridad destacan por su ausencia.
1: Son las 3, las 2 en Canarias.
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1: ¿Qué tal? Buenas tardes. Te saludo hoy desde las calles de Murcia. Nos hemos venido a hacer el programa desde aquí en el marco de esta programación especial de COPE sobre longevidad, porque vivimos más que antes, sí, pero ¿vivimos mejor esos últimos años? ¿Y cuál es la clave para vivir mejor? Soy Pilar Cisneros y te estoy haciendo una pregunta, pero además muy directa. ¿Cómo te ves tú dentro de 20 años? ¿Cómo será el mundo? Si miras hacia atrás y te sitúas en el año 2006, la esperanza de vida en España era de 80 años. Bueno, pues ahora estamos en 84. Fíjate, en qué pocos años nos hemos puesto ya en 84 años de media de esperanza de vida. Vivimos más, pero ¿realmente vivimos mejor? ¿Y qué puedes hacer hoy que mejore tu vida de dentro de 20 años? Pues mira, entre otras cosas, me voy a colar en uno de los laboratorios que investiga precisamente esto, cómo envejecer mejor, y que está aquí en Murcia.
4: Evolutivamente llevamos años expuestos a la alternancia del ciclo luz-oscuridad y el sistema circadiano está capacitado para medir esa alternancia. Y sin embargo, nos pasamos el día en interiores con baja iluminación y en cambio extendemos la iluminación mucho en la noche. Se recomiendan al menos 2 horas de luz brillante, que no quiere decir tomar el sol, sino simplemente estar en exteriores con luz natural para mantener, digamos, ese bienestar del sistema circadiano.
1: Vamos a hablar de eso, de cronoenvejecimiento. Luego explicamos bien qué es. Pero también vamos a recorrer el mercado de abastos para saber qué podemos comer hoy para vivir mejor también en 20 años, o 30, o 40. Y vamos a conocer a una mujer increíble, estoy deseando conocerla. Ejemplo, desde luego, de perseverancia. Tiene 70 años, se llama Antonia, y lleva 20 años intentando sacarse el carné de conducir. Nos vamos a subir al coche de su autoescuela con ella, para darnos una vuelta por estas calles de Murcia. Bueno, todo esto en un 30 de septiembre en el que seguimos hablando de vivienda. Vaya chapuza lo de los decretos. Estaba previsto que el BOE publicara hoy el decreto, mejor dicho, los decretos que ha aprobado el gobierno a contrarreloj. Bueno, pues solo ha salido uno, el primero. El segundo, el que incluye la prórroga indefinida de los alquileres, se publicará mañana. Esto supone que solo estará en vigor durante unas pocas horas, hasta que previsiblemente lo tumbe el Congreso. Algo que pasará, vamos, sin duda. También sabemos ya que Mari Carmen podrá volver al piso en el que ha vivido desde hace 7 décadas cuando le den el alta en el hospital. La propiedad, la empresa Urbagestión, ha denunciado, por cierto, amenazas. Lo ha hecho en Herrera en COPE. Ricardo Alonso es su responsable.
5: Nos genera un caos. Comienzan ciberataques de todo tipo hacia la compañía. Y un caos, bueno, los correos ya colapsados. Y cualquier cosa que llegase allí era complicado de manejar. Mensajes de WhatsApp a la abogada. Bueno, no.
6: ¿Qué tipo de mensajes, Ricardo? ¿Amenazas personales?
5: Sí, bueno, muchísimas, claro, por supuesto, sí, de todo tipo, bueno.
1: Y luego está Ceuta, claro, se cumplen 2 meses de la entrada masiva, sigue habiendo miles de inmigrantes por las calles de la ciudad autónoma, que por supuesto sigue muy lejos de recuperar la normalidad. Hoy ha declarado en calidad de testigo en la Audiencia Nacional el presidente ceutí, Juan Jesús Vivas, ha asegurado que el gobierno central tenía más información que ellos antes del asalto y ha expresado su confianza en la jueza Tardón, que investiga el asalto.
7: He contestado a todas las preguntas y creo que han sido preguntas formuladas con la clara intención de esclarecer los hechos y de conocer la verdad.
1: Y hoy que estamos hablando toda la jornada de envejecimiento y de longevidad y de cómo envejecer mejor, te vamos a preguntar algo que es posible que tú lo hayas notado, no sé si lo has compartido o no, pero queremos que lo compartas con nosotros esta tarde. ¿Cuál ha sido ese momento en que de repente has dicho, uff, ya no soy tan joven como pensaba. Rosa Rosado, ¿a ti te ha pasado? Buenas tardes.
8: Pues claro que sí. De hecho, fíjate, me veo muy representada en Silvia, porque esto no avisa. Un día ves un calcetín en el suelo, te agachas sin calentar y sin preparación previa. Oye, y te lo encuentras.
9: Buenas tardes, gente. Yo me di cuenta aquel día que me agaché para ver una cosa y no era capaz de levantarme, tuve que pedir ayuda. Y eso que hago gimnasia, hago natación y tal. Pero no, cuando me agacho para ver algo, luego lo de levantarme pasa a ser un numerito. Siempre lo hago cuando tengo a alguien que me pueda ayudar.
8: Esto pasa, ¿eh?
1: Esto pasa, claro que pasa. ¿Y a ti qué te pasó? ¿Cuándo fue ese momento exacto en que dijiste, ay, estoy envejeciendo? 607-15-0602.
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1: José Luis Corrochano, buenas tardes.
10: ¿Qué tal, Pilar? ¿Cómo estáis? Buenas tardes.
1: Lamine Yamal se luce con la selección española, ¿eh?
10: Este sí que se puede agachar a por calcetines,
1: sí,
10: y a por lo que quiera.
1: Luego.
10: 4-1 a la selección de Croacia en la Liga de Naciones. 2 goles de Lamine, una asistencia, apunta a ser el mejor del mundo. Otra vez al inicio del partido, gol de Lamine Yamal.
11: Mete la bola Cucurella para Baena, juega el de la Leti, la toca para Fermín, balón para Lamine, chuta Lamine, gol.
10: ¡Gol! ¡Gol! ¡Gol! ¡Gol! Luis Munilla no la había tocado, Croacia y gol de España.
12: Fue un inicio de partido capaz de desmoralizar a cualquier rival. España saca de centro y toca hasta que encuentra el hueco sin que Croacia llegue a rozar el balón. Son 70 segundos, 25 pases y 9 jugadores. Solamente se quedan sin tocar la pelota Unai Simón y Fermín. Pero este último es clave porque tras el pase de Baena, Fermín deja pasar el balón y Lamine firma el 1-0 con su remate marca de la casa, de rosca al palo largo, haciendo enloquecer al Sánchez Pizjuán.
10: Elena Condis, Lamine Yamal, superestrella.
13: Sí, el nivel de este mes lo demuestra en el Mundial y ya no existiría el debate en el Balón de Oro. Piensan muchos a sus exhibiciones y talento descomunal le ha añadido la voracidad ofensiva. Atención a sus datos. En este arranque de temporada, 8 goles y 6 asistencias con el Barça, a los que suma 3 goles y un pase de gol con España. En total ha marcado 11 tantos y ha repartido 7 más en tan solo 10 encuentros. Lamine ya no sabe qué méritos más hacer para defender su candidatura al Balón de Oro. Él está muy seguro de sí mismo, pero ojo, no olvida sus críticos.
14: Pero eres consciente, Lamine, que cada vez marcas más las diferencias, que cada vez eres más regular, cada vez tienes más incidencia en el juego del equipo.
15: Bueno, estoy creciendo. Al final me conocisteis con 16 años, entonces cada año pues iré mejorando, pero sobre todo por el bien del equipo. Pero sí estoy disfrutando mucho y yo creo que se nota.
16: También 3 goles de los 6 últimos que ha hecho la selección. Estás en un plan estelar.
15: Hace un mes me decíais que estaba mal, que estaba, que no sabíais qué me pasaba, entonces estoy tranquilo, estoy siguiendo disfrutando. Sé que en cualquier momento voy a empezar a decir lo mismo, entonces tranquilo.
10: Los goles de España y de Lamine Yamal. España ganó 4-1 a Croacia.
11: Entra en el área Nico, busca pierna buena a la izquierda, chuta Nico.
17: Bien, Nico, bien.
10: Miguel Ángel Díaz, otra exhibición de la selección española.
16: España sigue su hegemonía mundial despachando a sus rivales con una superioridad aplastante. Da igual que De La Fuente apueste por los extremos o por los 4 centrocampistas. Lamine abrió la lata como en Wembley en el minuto 2, después de una jugada de 25 pases y 70 segundos nada más sacar de centro y en la que los croatas no tocaron el balón. El extremo del Barça sigue en modo Balón de Oro, marcó 2 goles y asistió a Pubil en el segundo. Nico Williams completó la goleada a falta de un minuto. Son ya 41 partidos consecutivos sin perder y 9 victorias seguidas. Los adjetivos se acaban, pero De La Fuente insiste en que no hemos tocado techo.
18: Moriríamos de éxito y no queremos hacerlo. Sí que pensábamos que ya esto es perfecto, ¿qué va? Llegará un día que alguien nos dará un tantarantán, nos ganará, y entonces empezaremos a hablar de lo contrario. Tampoco es eso, pero creo que se puede mejorar todavía.
10: España descansa, pero hay noticias en la selección española. Llega Fran García, Isaac Escalera.
19: El lateral del Betis, Fran García, ha sido llamado por Luis de la Fuente para sustituir al lesionado Grimaldo. El futbolista verde y blanco, que está cuajando una gran campaña, está muy ilusionado con esta convocatoria y tiene ganas de seguir demostrando lo que se ha visto de él en estos primeros encuentros de la temporada.
10: Fran García vuelve a la selección.
20: Después del entreno me llamaron de allí, desde Madrid, y me dijeron que me tenía que incorporar esta noche. Bueno, una alegría enorme, sobre todo por el trabajo que va realizando día a día, por el trabajo, la dedicación, todo el esfuerzo que conlleva es, siempre lo he dicho, como un premio a todo eso que vas haciendo granito a granito.
10: El sábado España contra Chequia en el Carlos Tartiere y más noticias de la Liga de Naciones. En nuestro grupo, Inglaterra ganó en Chequia. Carlos Saez, 2-0 ganó Inglaterra.
0: Primer triunfo corro de Inglaterra en esta Liga de Naciones ante la República Checa, una victoria que costó más de la cuenta a pesar de jugar contra uno menos desde el 25 de la primera parte. Fue Gordon el que rompió la defensa checa marcando de cabeza tras un gran pase de Alexander Arnold, titular en el encuentro. Harry Kane fue el encargado de cerrar el partido en un encuentro en el que Bellingham fue suplente disputando algo más de 20 minutos.
10: Mañana juega Portugal contra Dinamarca, pero el tema es Cristiano Ronaldo y su suplencia, Gonzalo Carvajal.
21: Sí, después de que acabase muy molesto por no disputar ningún minuto ante Noruega, se ha producido una reunión a tres bandas entre el propio Cristiano, Jorge Jesús, el entrenador de Portugal, y el presidente de la Federación Portuguesa, Pedro Proença, que viajó esta madrugada de urgencia a Copenhague para calmar las aguas. Parece que no ha servido porque desde Portugal afirman que el encuentro ha sido positivo y ha servido para mejorar esta situación.
10: La subcampeona del mundo, Argentina, tiene dos temas, Scaloni y Messi. ¿Cómo está el futuro de Scaloni, Bruno Casar?
22: Pues todo apunta a corra que Lionel Scaloni va a seguir al frente de la selección argentina, aunque ahora, como dices, todo se centra en la despedida de Leo Messi. Argentina va a jugar tres partidos en este parón ante Bolivia y Burkina Faso sin la presencia del 10, y ya el martes 6 de octubre ante Benin va a ser la despedida de Leo Messi, para el que Scaloni solo tiene elogios. Se va el mejor de todos los tiempos, dice, y se merece ser despedido cuando y como él quiera, antes de que arranque la era argentina post-Messi, en la que todo va a apuntar a que va a seguir liderando desde el banquillo Lionel Scaloni.
23: La predisposición está de las dos partes y recién empezamos a hablar, la verdad. Intentaremos volver a hablar en estos días. Ahora tenemos los partidos por delante y bueno, ya será cosa de llegar a un acuerdo. La predisposición está y eso es lo importante. Cuando tengamos que decir, repito, lo comunicaremos. Lo importante es que las ganas están.
10: Otra España, la sub-20, y va a jugar en Ceuta, pero va a jugar finalmente en Madrid. ¿Dónde, contra quién y cómo es el partido? Javi Gómez.
24: Bueno, uno de los partidos corrochano más polémicos de las últimas fechas. Se juega finalmente en Majadahonda, se juega ante México sub-20. Recuerdo, como dices, que la federación quería jugarlo en Ceuta, que las autoridades lo desaconsejaron y posteriormente lo prohibieron, así que se jugará en Majadahonda, en el Cerro del Espino, a las 8:30 y con entradas a 3 euros para ver a los Pitars, Morante o Dani Yáñez.
10: Enseguida es oficial, el Manchester City es culpable.
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10: Vamos a Inglaterra, corresponsal en la Premier, Manu Sánchez. Es oficial, el Manchester City es culpable.
28: Sin vergüenzas, con este titular califica hoy la prensa inglesa al Manchester City, equipo culpable de la mayoría de las irregularidades financieras de las que le acusó la Premier League. El City, que apelará a la decisión de la comisión independiente, se enfrenta al rechazo unánime de los equipos ingleses y de la opinión pública y recibirá una sanción que va desde el descenso hasta la expulsión del fútbol profesional. No se descarta tampoco que se obligue a Emiratos Árabes Unidos a vender al club y que sus directivos sean inhabilitados por este caso de corrupción. Sin embargo, Ferran Soriano confía en la inocencia del City y habla de teorías de la conspiración.
29: Esto se ha alargado durante tanto tiempo que es importante recordarnos a nosotros mismos que todo el caso de la Premier League contra nosotros se basa en una única acusación falsa, que el dinero personal de los propietarios se introdujo de manera secreta en el club a través de patrocinadores de Abu Dhabi.
10: Atención,
29: esto simplemente no es verdad.
10: Atención, son las palabras que más se esperaban, las de un entrenador de este periodo en el Manchester City. Se acaba de pronunciar Pep Guardiola. Alex Salguero.
30: El catalán es el técnico más laureado de la historia Citizen, con 20 títulos, dos de ellos, la Premier y la Carabao Cup de 2018, están dentro del periodo de las irregularidades. Pep ha publicado hace apenas una hora un mensaje en sus redes sociales en el que asegura que está más que nunca con la entidad y que siempre ha estado y estará detrás de su club, su dueño, su presidente, los jugadores, el personal y los aficionados. Dejadme ser claro, superaremos esto juntos, os quiero a todos, finaliza Pep Guardiola en su mensaje.
10: El caso Negreira ha provocado la ruptura de relaciones entre el Real Madrid y el Barcelona. Lo último es que Joan Laporta acusa al Real Madrid. ¿De qué, José Luis Gil?
1: Pues de dilatar el caso Negreira, donde insiste Laporta en que la actuación del Madrid en este proceso ha sido inaceptable, basándolo todo en acusaciones falsas. Un Laporta que quiere mantener lo que considera defensa de la honorabilidad del club ante las afirmaciones falsas del club en los tribunales del club madridista y las de Florentino Pérez en primera persona en la famosa rueda de prensa del 12 de mayo. Son declaraciones del presidente del Barça a Catalunya Radio.
4: Porque el Madrid ha actuado de una manera
30: que no es aceptable. El Barça no ha hecho todo lo que dicen y hemos aportado pruebas. El Barça será absuelto, estoy convencido. Si no se ha hecho ya, es porque el Madrid y algunos actores que han comparecido en el procedimiento están intentando alargarlo para justificar un discurso que no se aguanta. Todo tiene un límite y las relaciones con el Real Madrid son inexistentes.
10: Laporta estuvo ayer en Copenhague, en la reunión de la Asociación de Clubes Europeos. ¿Qué pasó allí, Arancha Rodríguez?
5: El presidente de la FIFA, Gianni Infantino, fue sin duda uno de los grandes protagonistas de la asamblea, criticado tanto por Al-Khelaifi como por Alexander Seferin por sus ideas al frente de la presidencia de la FIFA. En la asamblea además hubo palabras de gratitud tanto para Laporta como para Florentino Pérez, que no estaba presente por regresar a la organización de clubes, y se deslizó la idea de la creación de un mundial de clubes organizado por los propios clubes. Joan Laporta, al término del encuentro, hablaba de Gilmarín, con el que se reencontró después del lío del caso Julián.
30: A ver, con el Atlético de Madrid nos hemos visto aquí con Miguel Ángel Gilmarín. Nos hemos dado un abrazo, porque la buena relación que tenemos desde hace mucho tiempo pensamos que no se podía romper. Sí que tenemos a veces desacuerdos puntuales, pero en este caso priorizamos la buena relación entre las instituciones y la buena relación personal que tenemos. Lo aprecio mucho y ha sido vernos y arreglar el tema rápido.
10: Noticias de lesiones en los tres grandes. Empezamos por el Barcelona. Virus FIFA, ¿cómo está Rafinha? Víctor Navarro.
6: Son noticias tranquilizadoras para Hansi.
10: Por el otro micrófono, Víctor, por favor.
6: Son noticias tranquilizadoras para Hansi Flick ahora, porque el brasileño no tiene una lesión grave y vuelve y está volando ya a Barcelona. De hecho, lo hace ahora mismo desde Australia con escala. Ancelotti lo ha liberado de jugar el tercer amistoso en la India por un edema muscular. Mañana se le harán pruebas médicas en la ciudad condal, sobre todo por su historial en la pierna derecha y las lesiones musculares que ha sufrido en esa misma zona afectada ahora.
10: En el Real Madrid, Melchor Ruiz, ¿se opera Raúl Asencio? ¿De qué?
7: Se va a operar Asencio. Recordarás que se había marcado esta semana para decidir si pasaba o no por el quirófano, por esas molestias que viene a arrastrando desde el año pasado en su pierna derecha. La decisión es que será sometido mañana a una intervención quirúrgica a causa de una fractura por estrés en la tibia de la pierna derecha. En principio estará entre 2 y 3 meses de baja. Esto quiere decir que se podría perder entre 10 y 14 partidos.
10: En el Atlético de Madrid se vuelve lesionado de la selección Grimaldo. ¿Cómo está, Cayetana Maroto?
8: Pues Alejandro Grimaldo ha viajado esta mañana a la capital madrileña, Corrola, que se someterá a unas pruebas médicas debido a esas molestias en el muslo izquierdo. Y esta mañana el Atlético de Madrid se ha entrenado en el Cerro del Espino con la presencia de Barrios, quien regresó ayer con sus compañeros tras su lesión. El canterano vuelve poco a poco a los mandos del Cholo Simeone, aunque el club quiere tomárselo con calma para que no vuelva a recaer. La única baja ha sido la de Sorloz, que hoy ha hecho trabajo individual en el gimnasio y después ha saltado al césped durante 15 minutos.
10: Era uno de los hombres importantes para Luis de la Fuente. El central del Athletic, Dani Vivian, se quedó sin mundial. Esta mañana se ha pronunciado José Ángel Peña.
9: Sí, llevaba sin jugar Corro desde mayo, pero ya está a disposición de tesis y, como dices, esta mañana ha explicado que venía arrastrando molestias en el pubis desde enero, que no pudo parar hasta el verano por la situación en la que estaba el Athletic, y ha lamentado que esa lesión la haya impedido disputar el mundial.
12: Creo que dolió, trabajé mucho también para poder estar ahí, pero bueno, quizá yo no estaba en ese momento en mi mejor versión. Momento duro, un momento difícil, pero lo he disfrutado mucho, he tenido mucho contacto con muchos de ellos y si he tenido envidia, ha sido una envidia sana, como es normal, pero bueno, lo que tengo ahora son otros 4 años para volver a prepararme, para volver a trabajar con la ilusión de poder llegar al siguiente.
10: Atención a esta noticia, Carlos Ganga, vuelve el fútbol a Vallecas.
13: El Rayo, que no ha podido jugar las 3 primeras jornadas de liga en Vallecas, anuncia que vuelve el fútbol a su estadio este sábado a las 2 de la tarde con el trofeo de Vallecas. Será contra el Cagliari italiano y gratis para los abonados. Recuerdo que el último partido en Vallecas fue el 17 de mayo, hace ya más de 4 meses, y que, salvo sorpresa de última hora, la Liga también volverá a Vallecas después del parón el sábado 10 con el Rayo Atleti.
10: Noticia de lesión en el Celta. Miguel Román, hombre importante para Claudio Girales, se lesiona en la rodilla, va a estar de baja, entre 4 y 6 semanas. Y hoy vuelve la Liga de Campeones Femenina. Juega el Barcelona en Roma, Edu Badía.
14: Y mirando de reojo al clásico del domingo en el Camp Nou, antes en Roma-Barça a las 7 menos cuarto, Pere Romeu recupera la defensa René Van Asten, también a las 4 campeonas del mundo sub-20 con España, Carla Julià, Aisha Noa y Rosalía. El Barça Barça siempre le ha ganado la Roma. Lai Alexandre, Kika Nazaret y Vicky López no han viajado por lesión. Será el debut de Aitana esta temporada en Europa.
9: En un momento, la Euroliga.
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0: Segunda jornada de la Euroliga. Atención, que el Real Madrid pierde su segundo partido. Lo perdió en la cancha del Efes. Daniel Asenjo.
1: No termina de arrancar corro el Real Madrid de Pedro Martínez, que ayer cayó en la cancha del Efes por 10-94-84. Lastrado por las pérdidas y un mal segundo cuarto, los blancos no reaccionaron en el tramo final, pero la mala gestión de las últimas posesiones acabó en otro fatal desenlace. La nota positiva, el debut de Nick Smith Jr. mañana contra el Hapoel en busca de la primera victoria en esta Euroliga.
0: El Barcelona también perdió. Había ganado la primera, pero perdió en la segunda en Dubái. Y Albert Díez.
2: Es la primera derrota de la temporada europea del Barça, primer desplazamiento y primera derrota con ese 94-87 en Dubái, en este caso ante Xavi Pascual, un conjunto del azulgrana que compitió hasta el final, aunque se vio condicionado por el segundo cuarto donde solo anotó 12 puntos. Al final la remontada no fue posible y el mejor del Barça fue Kevin Panther con 25 puntos.
0: El duelo español entre el Valencia y el Baskonia se lo llevó el Valencia. Fermín Rodríguez.
3: El Valencia Basket barrió 111-88 a un desdibujado Baskonia que perdió 17 balones. Esos 111 puntos anotados por los valencianos suponen su récord en la máxima competición continental. Brilló una vez más TJ Shorts con 12 puntos y 10 asistencias, pero esto no para. El viernes los Taroncha visitan a Asvel en Francia.
0: Hoy Alex Salguero comienza para los españoles la Eurocup.
4: Con tres españoles entre los 32 participantes, el Manresa va a ser el primero en debutar a las 6:30 en la cancha del PAOK griego. A las 8:30 el Burgos va a recibir al Olimpia de Ljubljana esloveno y a las 9 el Tenerife se va a medir al Ankara Turco. En esta primera fase cada equipo va a jugar 14 partidos, pasarán de ronda los 4 mejores de cada grupo.
0: Noticias ahora de Fernando Alonso. Pues la gran noticia de ayer, Fernando Alonso se queda en la Fórmula 1. ¿Se acuerdan cuando en Barcelona pedían que se quedara? Alonso se queda. ¿Y cuál es su plan de futuro en Aston Martin? Carlos Miquel.
5: Primero fueron los aficionados de Barcelona y después los de Madrid, que gritaron un año más y un año más. Y es que Fernando Alonso ha tenido en cuenta a sus fans a la hora de tomar la decisión de continuar en la Fórmula 1. Sabe que no es fácil con Aston Martin, por eso se guarda en la recámara la posibilidad de seguir en 2028 y especialmente por el motor Honda, que está a 70 caballos de los mejores. Escuchamos a Fernando Alonso, así hablaba en Madrid poco antes de firmar su contrato, de su posible continuidad.
6: Si sigo un año más, o dos años, o tres, o los que se decidan de hacerlo, sería también por parte de ellos, ¿no? Porque creo que despedirme de la afición española después de toda una vida al volante con un resultado como el de este año no se lo merecen nadie en el equipo, pero sobre todo los aficionados.
0: Hay noticia en ciclismo. Pogacar no corrió el Mundial. La pregunta es si corre el europeo. ¿Lo corre o no lo corre? Adrián Ochoa.
7: No lo correrá, y es que el campeón esloveno Tadej Pogacar no estará disponible para disputar los campeonatos de Europa de ciclismo en ruta que se celebran del 2 al 7 de octubre. Tras la dura caída sufrida en la vuelta, seguirá centrado en su recuperación para volver lo antes posible a la competición.
0: Tenis, después de la victoria de Davidovich en un torneo en China, comienza la gira asiática para Carlos Alcaraz y para Rafa Jodar, Ángel García.
8: Y tenemos a nuestros mejores jugadores en Tokio, donde mañana a las 9 de la mañana va a debutar Carlos Alcaraz, cabeza de serie número 1 ante el estadounidense Mikkelsen. Justo cuando termine Carlitos, turno para Rafa Jodar ante el paraguayo Vallejo, y juegan también otros dos españoles, Davidovich, que como tú dices, viene de ganar en Chengdu, y jugará ante Berrettini, y abre pista a las 4 de la madrugada Jaume Munar ante Taylor Fritz.
0: Se está disputando el Mundial de Clubes de Balonmano. El Barça está en la final después de una goleada en el día de ayer. Luis Malvar.
9: Así es, en la tercera y última jornada del Mundial de Clubes, el Barcelona derrotaba al conjunto marroquí del Montada 51-15. Se dice pronto, mañana la gran final, 8 de la tarde, entre Barcelona y Veszprém en la European League, que acaba de comenzar ya. Primera jornada jugada ayer, Sporting de Lisboa 24, Torre la Vega 31. Esta tarde, Flensburg-Granollers a las 7 menos cuarto, Vidasoa frente a Hasnafjordur a las 9 menos cuarto y Pellister-Logroño también a las 9 menos cuarto.
0: Esto es lo esencial, pilar del deporte nacional e internacional. Enseguida contamos lo más cercano en su COPE más cercana.
10: Gracias, compañeros. 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
13: Tiempo de deportes en COPE Teruel. El Club Deportivo Teruel ya tiene en marcha el protocolo para repartir las entradas para este partido inédito del domingo ante el Real Zaragoza. Los rojillos dispondrán de entrada de 134 localidades para sus socios a 20 euros cada una, y todo apunta que la demanda va a superar con claridad a la oferta.
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13: De hecho, ayer ya se pudo comprobar el ambiente que genera este encuentro en Pinilla y el club trabaja incluso con el Real Zaragoza para intentar ampliar ese número de localidades. Los socios que quieran optar a una de esas entradas tienen hoy miércoles de 6:30 a 8:30 de la tarde para inscribirse en las instalaciones del club. Es imprescindible presentar el carné de socio y se admite un único carné por persona. Si las solicitudes, como todo apunta, superan las 134 entradas disponibles esta misma tarde, a partir de las 8:30 se realizará un sorteo. Los agraciados, ¿cómo se van a enterar? Recibirán un SMS y el listado se publicará también en las redes sociales del Club Deportivo Teruel. El club intenta además conseguir algunas localidades adicionales a través de asientos de cortesía o institucionales que no vayan a ser utilizados. Una opción que en principio parece complicada por la distribución y la normativa del estadio. Lo hablábamos en estos micrófonos con nuestro colaborador Tomás Santos del Diario de Teruel. Nos vamos a Zaragoza, ese partido inédito en Liga, primera vez que nos enfrentamos en Liga al Real Zaragoza, un equipo que viene como un tiro, las cosas como son, 4 victorias consecutivas, solo perdió en esa primera jornada en Tarragona, en ese Nastic también compuesto por esa defensa ex del Club Deportivo Teruel casi al completo, con esos mimbres, y ya conocemos que van a ser poco menos de 150 entradas las que nos ha mandado el Real Zaragoza para los socios del Club Deportivo Teruel, si se traspasa ese máximo, se sortearán. Incluso hay críticas en redes sociales con ese tratamiento a los socios del Teruel que no residen en Teruel, que también pues demandan pues un trato también acorde, evidentemente, pues a su rol dentro del club.
15: Tiene en este sentido un problema, vamos a decir un problema, el Real Zaragoza. El Real Zaragoza aduce que su Ibercaja Stadium, que son unos 20.000 espectadores, no es suficiente para el volumen de socios que tiene registrado el club. El club registra más de 20.000 abonados y no todos tienen sitio para entrar en los partidos en Zaragoza. Lo que hace el club, el Zaragoza, es liberar entradas, es un protocolo de liberación de entradas de socios que no acuden a los partidos. Ellos registran, esos socios registran que no van a acudir al partido correspondiente, y sobre ese baremo de entradas que quedan disponibles, el Zaragoza juega pues con sus taquillas y con las entradas que trasladan a la afición rival. Bajo este, digamos, paraguas, al Teruel le tocan 134. Es verdad que el Ibercaja Stadium registra buenas entradas, es cierto. Es más cierto que no lo he visto lleno todavía, no lo he visto lleno. No he visto un cartel de no hay billetes, no he visto un lleno hasta la bandera en el Ibercaja Stadium. Uh-huh. Yo entiendo las razones que le esgrime el Zaragoza al Teruel, que son un poco las que estoy contando. Me parece además sensata su manera de proceder. Evidentemente, si tiene tantos socios, pues los socios de Zaragoza digamos que tienen prioridad. Pero a mí me cuesta entender que para un Zaragoza-Teruel en Zaragoza la afición del Teruel tenga 134 entradas. Me cuesta entenderlo. Y estoy convencido de que va a haber más huecos vacíos en Zaragoza este fin de semana que las 134 entradas que reciben los hinchas rojillos.
13: Seguimos con el repaso deportivo contándote que el Pamesa Teruel Voleibol ayer tuvo un amistoso de nivel ante el grupo Erce Soria. Empataron a 2. Se siguen sumando minutos de competición y trabajando esa respuesta en los finales ajustados de cara al inicio de la próxima temporada. Una próxima temporada de la que vamos a ir poco a poco conociendo más novedades. Mañana tendremos en estos micrófonos de COPE al presidente, a Sergio Puerto, para hablar de cómo está yendo la pretemporada, pero también para hablar sobre las camisetas del club que se presentan mañana jueves.
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10: Son las 3:30. Las 2:30 en Canarias. 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

0: estamos en Murcia, por cierto, con el cielo bastante nublado desde primera hora de la mañana, aunque de vez en cuando se abren claros y cuando sale el sol aprieta el calor, ¿eh? Menos mal, ¿eh? Porque estamos en plena calle, menos mal que se ha levantado un airecillo que la verdad es que es muy, muy de agradecer. ¿Y por qué estamos aquí en Murcia hoy los de la tarde? Porque a lo largo de toda la programación de hoy de COPE estamos hablando de longevidad, de cómo vivir más años y cómo vivirlos mejor. Y esta tarde aquí en Murcia te vamos a llevar a un laboratorio donde estudian el envejecimiento. También vamos a recorrer un mercado de abastos para saber qué es lo que tenemos que comer si queremos estar bien ahora, pero sobre todo también estar bien cuando vayamos cumpliendo más y más años. Pero ojo, que también vamos a ir a una farmacia a ver qué pasa con toda esta moda que hay ahora de los suplementos, que si realmente nos pueden mantener más jóvenes o no, cuáles son imprescindibles, cuáles no, cuánto hay de mito y cuánto de realidad con esto de los suplementos. Eso será a lo largo de la tarde de hoy. Y escucha, además, en unos minutos vamos a conocer a una mujer increíble. Se llama Antonia, tiene 70 años y, atención, lleva 20 intentando sacarse el carné de conducir. Que sí, ¿qué dices? 20, bueno, vale, pues es que cuando uno se examina el carnet, yo la entiendo perfectamente. En cada examen puede pasar una cosa que no esperabas, de verdad. Llega un momento que ya no sabes, te aturullas. Pero perseverante lo es, porque ella sigue empeñada en sacarse el carnet de conducir y me parece fenomenal. Bueno, como te digo, estamos haciendo este programa desde las calles de Murcia y le hemos pedido a su profesor de autoescuela, el de Antonia, que si es posible se acerque hasta nosotros en una de esas clases prácticas que va a estar dando esta tarde y así poder conocer a Antonia y charlar con ella. Esto va a ser aquí en Murcia, pero fíjate, quiero arrancar también esta tarde en la que hablamos de longevidad llevándote a la otra punta de España, porque te voy a llevar a Galicia, concretamente a una zona de Galicia, a Celanova, en Ourense. Allí hay tal cantidad de centenarios que podríamos decir que algunos de estos pueblos de esta comarca podrían tener los secretos de la longevidad. Y es que esta comarca destaca por la elevada concentración de personas que han cumplido 100 años. Yo visité hace un tiempo ya esta zona buscando una explicación. ¿Qué tiene este rincón de España para que tanta gente llegue a esa edad? ¿Llegue a los 100 o los supere? Y de aquel viaje recuerdo, pues mira, recuerdo por ejemplo una bicicleta estática, recuerdo una ventana frente a un colegio y a una mujer que cuando le pregunté por su larga vida me habló de lo mucho que había trabajado siempre. Pero hay una respuesta que yo creo que merece escucharse antes que ninguna otra.
1: Comer bien, ser tranquila, perdonar todo, no darle importancia a las cosas. Yo lo que me estorba lo he hecho por la espalda. ¿Por qué? ¿Para qué? Si tú no adelantas nada con ponerte enfadada y luchar y pelear, ¿por qué? Tú ves llevando la vida para adelante como puedas. Es así.
0: Bueno, esta es Olimpia, no sabéis cómo es, te enamoras inmediatamente de ella en cuanto charlas un ratito, porque además con una alegría, con un optimismo, perdonar y no dar importancia a las cosas. Eso es lo que me decía Olimpia, ¿no?, cuando hablamos. Entonces ya había cumplido 100 años. La conocí en su casa, estaba sentada en un sillón, perfectamente peinada, arreglada. Me llamaron muchísimo la atención las uñas, sus uñas largas, en fin, las tenía perfectas. De manicura, vamos. Ella había sido modista, había vivido en Barcelona y había regresado a Galicia para cuidar a su madre. Desde su ventana podía ver el patio de un colegio. Y me contó cuánto le gustaba mirar a los niños durante el recreo. Y cuando le pregunté cómo se encontraba, mira, me respondió esto.
1: Me siento bien, tirando para adelante a ver si llego a los 200.
0: A lo mejor eso es un poquito exagerado, ¿no?
1: Bueno, si me quedo en la mitad o menos, pues también me conformo.
0: Tampoco estaría mal, ¿no? 150.
1: Sí, no estaría mal, ¿verdad?
0: Habíamos ido con preguntas sobre la edad y ella nos estaba hablando del futuro. Fíjate, la provincia de Ourense es uno de los territorios que los investigadores estudian para entender la longevidad. Y dentro de la provincia está esa comarca de la que te hablaba, la que te hablaba al principio, y que destaca especialmente la Terra de Celanova. Unos 17.000 habitantes repartidos en 10 municipios. Bueno, pues en esta comarca hay una persona de 100 años o más por cada 400 habitantes. Una proporción que ayuda a entender por qué la ciencia se ha fijado en este lugar para estudiar la longevidad. Las investigaciones buscan qué papel tiene la herencia, es decir, la genética, la alimentación, la actividad física, las relaciones con los demás, y todavía no hay una explicación única para todo esto. Por eso, yo quería escuchar a las protagonistas. En Pontevedra, uno de los pueblos de la comarca de Celanova, acompañé a Trini. Trini es la médica, como la llaman todos allí, es decir, la doctora de estos pueblos. Y la acompañé en una visita a domicilio. Y recuerdo la sensación al llegar, ¿no?, al pueblo, esa calma de los pueblos pequeños, esas casas separadas, el verde, las huertas al lado de las casas. Y recuerdo que mientras hablábamos en el centro de salud, ella saludaba a sus pacientes por su nombre. Le pregunté qué encontraba en la forma de vivir de sus vecinos que pudiera ayudar a explicar aquellas vidas tan largas.
2: Las claves, aunque siempre se habla de una base genética, pero bueno, ahora también se habla mucho de la epigenética, ¿no?, que es la influencia del ambiente, el estilo de vida, pues lleva una vida un poquito más tranquila, sin el estrés de la ciudad, activa, porque caminan todos los días, van a su huertita, tienen sus gallinas, una comida más saludable, digamos, no tanto alimento procesado, y todo eso pues influye, claro que influye.
0: Y fuimos a ver a Lola. Lola había cumplido 103 años cuando nos recibió. Trini, la doctora, llevaba una mochila con todo lo necesario para la consulta. Y la acompañé hasta la casa de Trini y allí, entre saludos y preguntas, llegó el momento de tomarle la atención a su paciente, a Lola.
3: A ver, hay que mirar, atención.
2: Vamos a ver, vamos a apretar un poquito el manguito, ¿eh? 10.5, 6.5, muy bien, está muy bien, Lola.
3: Madre mía, que tiene la tensión mejor que yo, Lola.
1: No puede ser.
3: Sí, no puede ser y es. ¡Qué barbaridad!
0: Al despedirnos, Trini me explicó cuánto disfrutaba Lola de aquellas visitas. Más tarde, en el municipio de Celanova, conocí a Estrella en la residencia de San Carlos. Llegó caminando, con ayuda de un andador, es verdad. También había cumplido los 103 años. En su conversación aparecieron el centeno, las patatas, las verduras, las dos vacas que cuidaba, el pan de maíz y una vida de trabajo para llevar comida a casa.
3: ¿A ti te gusta el caldo?
1: Me gusta el caldo gallego. Claro. Porque a mi mañana hacía caldo, que aquí lo dejaba.
3: Y tenía siempre caldo, ¿verdad?, en casa.
1: Siempre, no. Unos días era caldo, otros días era potaje. Otros días son las patacas cocidas con verdura.
3: Todas cosas de la huerta, ¿verdad?
1: Cosas de la huerta.
0: Claro. Estrella nos hablaba de su vida y a sus 103 años todavía recordaba el caldo de su madre. La verdad es que fue un viaje maravilloso. Fui a Celanova buscando el secreto de llegar a los 100 años y me traje todas estas conversaciones, ¿no? El caldo que preparaba una madre, la alegría de recibir una visita y el consejo de Olimpia, que no se me ha olvidado, perdonar y no darle tanta importancia a todo. Bueno, no sé si eso alarga la vida, pero al menos desde luego la hace un poquito más fácil.

0: Ay, ay, cómo hemos cambiado, como dice esta canción. Y no solo nosotros, tú, yo, tantos, ¿verdad? Que nos miramos al espejo e intentamos ver cómo éramos a los 20, a los 30, pero es curioso porque nosotros, yo no sé si te pasa, a nosotros mismos parece que nos seguimos viendo igual, pero es que para nada, ¿no? Es una distorsión extraña, ¿no? Que en algún momento yo creo que coincidirá otra vez la imagen real con lo que vemos en el espejo, pero es difícil. Bueno, como digo, también cambia esa imagen, la que proyectamos, ¿no? La forma en la que nos ven los demás. Vivimos más y queremos llegar a una edad más avanzada, pero lo que queremos sobre todo es llegar bien a esa edad avanzada, ¿no? De eso es lo que estamos hablando hoy durante todo el día en esta programación especial aquí en COPE. Y eso sí que se nota, por ejemplo, en las cámaras, ¿no? Pues imagínate toda aquella gente que vive de eso, de su trabajo, de estar delante de las cámaras, que pueden ser actores, actrices, influencers ahora mismo, yo qué sé, todo tipo de celebrities, famosos, cantantes, periodistas. ¿Y qué pasa con los políticos? Pues también, ¿no? Porque los políticos, además de gobernar, hablan, posan, debaten, salen en televisión y están sometidos a una lupa enorme también sobre su aspecto. Que si las canas, que si el pelo que tiene o que no tiene, que si fíjate cómo tiene los dientes que no se los ha arreglado. Pero va maquillado, pero ¿y por qué va maquillado o no va maquillado? E incluso la cirugía estética. ¿Hasta dónde llega el cuidado personal y dónde empieza la transformación de la imagen? Bueno, hoy vamos a mirar a nuestros políticos desde ese otro ángulo, ¿no? También desde el ángulo de su imagen. Lo vamos a hacer con Anita Ruiz, que es experta en imagen y comunicación. Anita, ¿qué tal? Buenas tardes.
1: Muy buenas tardes, Pilar, ¿qué tal?
0: Y vamos a empezar, si te parece, pues por Pedro Sánchez, porque su evolución física ha generado bastantes comentarios a lo largo de los años. Incluso hay una escena muy curiosa que muchos recordaréis cuando Barack Obama se encuentra con Sánchez en Málaga y se fija precisamente en su aspecto.
2: How come I look younger and I look older and you look younger? Yes, yes. No, I'm not making a football.
0: ¿Cómo es posible que usted esté más joven y yo más viejo? Le pregunta Obama Sánchez en ese encuentro. Bueno, tengo algunas canas, le dice Sánchez entonces. Bueno, más allá de las canas, ¿eh? Es verdad que en los últimos años se ha hablado incluso también, Anita, de posibles retoques en el rostro de Pedro Sánchez, aunque él nunca los ha reconocido. ¿Qué cambios estéticos en tu opinión podemos identificar en el presidente?
1: Pilar, ¿sabes qué pasa? Que muchas veces, aunque no reconozcan los protagonistas, las cosas se notan a simple vista, y con Pedro Sánchez hay varias muy notables, y la primera de ellas es la mejora en su piel. Él tenía, cuando le empezamos a conocer públicamente, tenía lo que generalmente llamamos esa marquita de viruela, que generalmente es de acné en la gente de su generación, que afortunadamente ahora se puede tratar muy bien a través de láseres, y la verdad es que te cambia la piel por completo. Y eso fue, yo creo, lo primero que se hizo, pero ¿cómo es esto? Todo es empezar, ¿no? Ahora le podemos notar claramente que se ha hecho lo que se llama médicamente neuromoduladores, el Botox que decimos todos en la frente, y algo de hilo tensor en los pómulos, que además, aunque le ha quedado muy bien en líneas generales, como ahora ha adelgazado muchísimo, pues creo que se le nota un poquito más esos efectos de ciertos tratamientos.
0: Es decir, Botox en la frente y me has dicho hilos tensores,
1: ¿no? Sí, hilos tensores,
0: ¿no?
1: Para levantar un poquito el pómulo y marcar un poco más la forma de la cara.
0: O sea, tú estás plenamente convencida de que estas dos cosas se han hecho.
1: Seguro. De hecho, hay una imagen bastante comentada entre la gente del sector en las últimas elecciones, que salió y con el Botox, que generalmente te lo ponen muy bien, pero hay veces que se tiene cierta reacción y has visto que la ceja se queda un pelín en pico, que es esta mirada así un poco como de asombro todo el rato, que se puede corregir además, y a él se lo corrigieron enseguida, pero lo debió hacer muy poquito antes de esa jornada, y entonces se le nota perfectamente que está recién pinchado. Si es que estas cosas, al final, los que somos expertos y miramos las imágenes con más detenimiento que la gente en general, lo vemos todo, Pilar, todo.
0: Y luego me ha llamado la atención lo que decías, si es que en esto todo es empezar, luego ya parece que no puedes parar, ¿no?
1: Exacto.
0: Y claro, hay un punto de inflexión en que a lo mejor ahí ya se empiezan a notar las cosas.
1: Sí.
0: Bueno, pasamos ahora de la cara al pelo. El pelo es súper importante, ya lo sabéis. Yo creo que, bueno, para las mujeres, pero también para muchos hombres, que desde luego lo de verse sin pelo para ellos es impensable. Si hay un político que ha hablado abiertamente de uno de sus cambios estéticos en este sentido, es José Bono. Reconoció públicamente que se había hecho un trasplante capilar y lo hizo además con bastante sentido del humor.
3: Cuando me hizo la intervención, mire, mi cabeza va a ser de las más vistas de España. Y por eso, porque una televisión se fijó en el implante, pues se hizo público.
0: A ver, que decía, si iba a presidir el Congreso, desde luego su cabeza, es verdad, iba a tener bastante exposición pública, a ver si iba a notar mucho el cambio y lo reconoció. Es un cambio muy concreto, es un trasplante capilar, Anita. ¿Cuánto puede cambiar un trasplante de pelo la percepción de la edad de una persona?
1: Bueno, es que además con Bono nos pasó una cosa, que fue de las primerísimas personas públicas en España que se hizo un trasplante de pelo. Él en otras circunstancias ha reconocido que además se lo hizo en Turquía y fue de los que le costó a euro el pelo. Es decir, que fue una que fue carísimo aquel trasplante. José Bono siempre ha sido un hombre muy coqueto, y es cierto que es que el pelo tiene un componente identitario súper fuerte en las personas. Es decir, cuando vemos a alguien y le reconocemos físicamente en este visajismo hacia la cara, el pelo capta la mayor parte de nuestra atención. Por eso es tan dramático para mucha gente, sobre todo para los hombres, porque es mucho más común en ellos perder el pelo, el hecho de ir quedándose calvos. Entonces, para los que tienen posibilidad, que no todos pueden, el ponerse pelo, que además claro, ahora ya es mucho más accesible, es una de las primeras cosas o de las intervenciones más comunes entre los varones.
0: Porque rejuvenece mucho, ¿no? La
1: sí, cambia completamente los signos visuales que tenemos para estimar la edad de una persona.
0: Bueno, seguimos hablando de pelo y de otras cuestiones, porque nos vamos a meter en el caso de Alberto Núñez Feijóo, que dejó atrás el tinte, empezó a lucir canas y además prescindió de las gafas que le habían acompañado durante años. En un mitin alguien se fijó precisamente su aspecto y lo dijo de una manera muy directa.
4: Muchas gracias, nos vemos al salir.
0: Bueno, le gritaron guapo. A ver, porque a los políticos a veces también le pasan estas cosas. ¿Qué opinas del cambio de Feijóo? Por ejemplo, en vez de teñirse las canas, dejarse las canas y quitarse las gafas.
1: Es que lo que es importante cuando alguien que tiene una imagen pública y que esa imagen pública transmite o acompaña un mensaje, es saber qué tipo de mensaje queremos dar. Y claramente con ese cambio de Feijóo se jugó a un rejuvenecimiento al quitarse las gafas, pero al mismo tiempo no tan rejuvenecimiento al dejarse las canas. Porque al contrario de lo que le pasa a Sánchez, que siempre ha jugado muy en la línea de su atractivo físico como parte de su identidad y de su personalidad, los valores que atribuimos o que quieren atribuir desde el equipo de comunicación de Génova a Feijóo es el de la madurez, la experiencia, la fiabilidad, y eso es algo que dan las canas, ¿no?
0: Uh-huh. Aparte de que, no sé qué opinas tú, Anita, pero ¿no te parece que los tintes de pelo, no sé por qué motivo, en los hombres como que no están muy conseguidos?
1: Sí, es verdad que generalmente, porque como tienden a tener la cana, cuando tienen canas, como mucho más uniforme que lo que tenemos nosotras, uh-huh, el pelo pues cae muy a bloque el tinte, y es verdad que parece que se nota mucho más. Y luego que pasa otra cosa, que nosotras solemos empezar a modificar nuestro color de pelo desde muy jóvenes, que si mechas, que si nos cambiamos un color, nos ponemos otro. Ellos parece muchas veces que esperan a tener todo el pelo con canas para ponerse el tinte. Entonces, claro, el cambio es bastante terrible.
0: Comprendo. Bueno, entonces aceptamos como positivo el cambio de Feijóo en todos los sentidos.
1: Bueno, para mi gusto, lo de las gafas, yo, si a mí me hubiesen preguntado, si yo hubiese formado parte de ese equipo, hubiese tenido lucha y debate en lo de las gafas.
0: Creo, yo estoy contigo, sí, fíjate.
1: Yo creo que le daban parte de la esencia de su personalidad, y además el problema que tiene, y yo soy miope también, por lo cual no estoy criticando nada, es que los que hemos llevado gafas toda la vida, cuando te las quitas a partir de cierta edad, sigues teniendo ojos de miope. Entonces, para mi gusto, creo que ha perdido parte de su identidad sin ganar seguridad en esa firmeza de la imagen. O sea, yo hubiese dejado las canas, que me parece que eso sí que ha sido un acierto, pero también las gafas.
0: Vale, pues queda claro. Vayamos con otra persona de la que se está hablando mucho desde hace ya mucho tiempo y que parece que también ha tenido una evolución en su imagen. Begoña Gómez.
5: No soy celosa, para nada. De hecho, en algún acto se arremolinaban igual las mujeres alrededor y tal, y de repente había una que decía, ten cuidado, que está ahí su mujer. Y yo, bueno, digo, si no hay ningún problema, no soy celosa, para nada.
0: ¿Qué crees que se ha hecho la mujer del presidente?
1: Bueno, pues Begoña Gómez, lo primero que se ha hecho y es más evidente, y volvemos a lo que hablábamos de la imagen identitaria que da el pelo, ha sido cambiarse por completo la melena, el suavizar muchísimo el color, ponerse más rubia, abrir el flequillo, darle el capas, enmarcar más la tez, pues le ha suavizado, perdón, muchísimo los rasgos que ella tiene muy marcados, muy regios, por decirlo de alguna manera, muy fuertes. Entonces, eso ya de por sí le ha saludado las facciones, pero luego, evidentemente, pues yo creo que ha acompañado a su marido también alguna visita a alguna clínica, porque tiene marcados los pómulos, mucho más corregida la calidad de la piel, la ojera, el surco este horrible que llamamos las arrugas de marioneta, sí, que tenemos de la nariz, sí, a la boca. Es decir, si ves una foto de Begoña, y además de los que hemos hablado, creo que es el caso más claro desde que es imagen pública hasta ahora, su cambio es evidente. Y os voy a decir una cosa, evidente y maravilloso, ¿eh? No desconozco con quién ha trabajado Begoña Gómez, pero está muy guapa. Vamos, lo que le han hecho, se lo han hecho muy bien. Vamos, que no siempre pasa esto, ¿eh?
0: Vamos con Yolanda Díaz, que también se habla mucho de su cambio de imagen. Yo creo que aquí es un cambio más total, no sé si tanto de que se ha tocado la cara. Es verdad que el pelo, por ejemplo, el corte color, maquillaje, la ropa, no sé si con esto ha cambiado su imagen. ¿Qué te parece?
1: Sí, absolutamente. Ella yo creo que no ha pasado por cambios fuertes a nivel estético, como decíamos antes, de narices o cosas así, de operaciones, pero sí que es verdad que, igual que Begoña, ha suavizado su color de pelo, el tipo de corte que lleva, pero yo sobre todo creo que ha sido un cambio más integral en lo que es su estética, ¿no? O sea, y además una estética que parecía... O sea, al principio yo creo que le jugó muchísimo a su favor. Cuando Yolanda Díaz llegó a ministra en aquel gobierno extraño, ¿no? Y donde todo el mundo era de su padre y de su madre en todo, incluso estéticamente, pues de la izquierda más a la izquierda del gobierno, Yolanda Díaz era la que tenía más pinta de ministra, ¿no? O sea, es como comparada con alguno de sus compañeros de partido o de coalición.
0: Porque la presión estética sobre las mujeres políticas, ¿crees que es mayor que sobre los hombres?
1: No solo es mayor, sino que muchas veces juega mucho a nuestra contra. Es decir, claro, a los políticos el ser guapo les viene muy bien, y puedo decir Dinamarca, Francia, Macron mismo, Pedro Sánchez. Sí, sí. Y a las mujeres, sin embargo, nos resta y tenemos que suavizarla. Y puedo hablar de Sanna Marin en Finlandia, de Jacinta en Nueva
0: Zelanda.
1: Oye,
0: a veces el valor extra no es ser precisamente tan guapo. Por ejemplo, si hablamos del alcalde de Madrid, José Luis Martínez Almeida, ¿qué destacarías de él? Que él no se ha tocado nada, que sepamos, ¿no, Anita?
1: Bueno, se ha tocado la boca, o sea, eso lo tengo...
0: Sí,
1: se ha arreglado los dientes. Y además, con esto a mí me parece una cosa súper curiosa, porque Almeida tenía una dentadura, o sea, una sonrisa complicada, muy muy complicada, y es curioso que, o sea, dice mucho de su personalidad que llegase a la vida pública sin haberse hecho nada, es decir, la poca importancia que le daba él a su imagen, porque él siempre ha aportado su valor, o sabe que su valor ha residido no en su belleza externa, sino en su simpatía, su don de gentes, que tiene otras cosas, pero todo el mundo le dijo una y mil veces que tenía que arreglarse la boca, y se la han dejado muy bien, pero creo que es un dato curioso de que esto se lo ha hecho más por presión externa que por lo que lo hubiese querido hacerse, yo creo.
0: Bueno, ahora luce mucho mejor esa sonrisa, que es verdad que tiene una muy bonita sonrisa. Pues Anita Ruiz, ha sido un placer, ¿eh? Este repaso que hemos dado contigo a la imagen de los políticos que la tienen y que muchos, como vemos, además la han retocado. Gracias.
1: El placer es siempre mío, Pilar. Te mando un beso grande. Todavía recuerdo.
0: Para imagen en este programa, la de Rosa Rosado. Buenas
6: tardes. Por favor, Pilar, buenas tardes. ¿Qué cosas dices?
0: Pero claro, también te digo una cosa. Los años van pasando para todos. Y hay un momento en que uno dice... No, no lo digo para ti, que tú estás igual que cuando
6: tenías
0: 20.
6: Digo, lo estás estropeando, Pilar.
0: Pero hay un momento que uno lo nota más. Es decir, ahora me doy cuenta de que efectivamente estoy envejeciendo. ¿Cuándo ha sido ese momento?
6: Bueno, se lo estamos preguntando...

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0: Son las 5, las 4 en Canarias.
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0: Los acampados en la Puerta del Sol de Madrid cumplen su quinto día de protesta, mientras que el gobierno regional cuenta las horas para que delegación del gobierno los desaloje. Desde el sindicato mayoritario de la policía exigen al delegado del gobierno de la comunidad medidas urgentes ante la presencia de adoquines y grandes cuchillos dentro de las tiendas de campaña. Juan Baño.
3: El Sindicato Unificado de Policía pide al delegado del Gobierno en Madrid medidas preventivas urgentes en Sol para prevenir, dice, cualquier incidencia que pueda afectar a la seguridad de los ciudadanos o de los propios policías. Lo dice en una nota oficial después de que el Ayuntamiento de Madrid haya anunciado que remitirá a Interior documentación que, según el alcalde, muestra adoquines en el interior de algunas tiendas de campaña y cuchillos de grandes dimensiones. El SUB advierte que no se puede esperar a que ocurra algo para actuar. Ana Larcón es su portavoz.
4: Si esto se confirma, desde luego...

0: que es de extrema gravedad y lo que no pueden hacer es seguir pasándose la patata caliente entre administraciones. Los policías tienen que saber cuándo intervenir, cómo intervenir, quién tiene las competencias y con qué medios van a hacerlo.
1: Todo esto ocurre cuando mañana se cumplen las 48 horas de ultimátum dadas por la Comunidad de Madrid a la delegación del Gobierno para que desaloje la céntrica plaza madrileña o, de lo contrario, procederán, dicen judicialmente, contra el representante del Gobierno.
2: Y la juez instructora del caso del hermano del presidente del Gobierno, Beatriz Viedma, ha entregado alrededor de un centenar de vídeos a la Audiencia Nacional y asegura tener testigos que acreditan que Leire Díez, la fontanera del PSOE, intentó apartarla de la causa. El escrito que ha presentado Viedma se enmarca dentro de la trama de las cloacas del PSOE. COPE Extremadura, Adrián García.
3: La juez Viedma ha empezado a abrir la caja de los truenos y es solo el principio. En un documento al que ha tenido acceso la cadena COPE, la magistrada entrega al juez Pedraz casi un centenar de vídeos donde el ex juez Sáenz de Tejada, el contacto de Leire en Badajoz, fue contra ella. En uno de ellos llega a decir incluso que sabe cuál es el colegio de sus hijos. Esa es la primera clave. La segunda es que asegura que tiene testigos que pueden acreditar que las cloacas fueron a por ella. Revelará, dice, sus nombres cuando toque para que no reciban hasta ese momento presiones. Y la tercera clave habla del clan de narcos de Badajoz con el que contactó la trama y recuerda que uno de sus miembros fue asesinado cuando ya se le quería apartar del procedimiento. El día 8 hablará en sede judicial y se terminará de abrir, ahí sí, la caja de los truenos.
2: Y tenemos novedades también en el grave incidente que se ha producido hoy en un avión que cubría la ruta entre Dubái y Tel Aviv. Los hechos se investigan como un atentado terrorista, según ha calificado en un comunicado el presidente israelí Benjamín Netanyahu. La investigación continúa abierta y lo que se conoce hasta ahora es que el avión descendió 5.000 metros en 2 minutos al tiempo que se estaba produciendo una pelea entre los dos pilotos. Y en los deportes, Carlos Alcaraz en contra de recortar los partidos de tenis. Luis Munilla.
4: Sí, ya sabes, Pilar, que está abierto desde hace tiempo ese debate sobre la conveniencia o no de acortar los partidos de Grand Slam para evitar horarios de madrugada y también partidos interminables. En concreto, se debate si los torneos de Grand Slam deberían jugarse al mejor de 3 sets en lugar de al mejor de 5. Y Carlos Alcaraz, en la rueda de prensa previa al torneo de Japón, ha dejado clara su opinión.
5: Todos los torneos del Grand Slam se juegan al mejor de 5 sets y si quitamos eso y jugamos al mejor de 3, creo que estaríamos acabando con el legado de los Grand Slams y de hecho diría que incluso acabando con los Grand Slams.
4: Hoy descansa la selección española antes de empezar a preparar el partido del sábado ante la República Checa en Oviedo. Mañana juega Portugal en Dinamarca y en medio de la polémica en la selección portuguesa, así han recibido a Cristiano Ronaldo en Copenhague. Están informando los medios portugueses que Cristiano y el seleccionador Jorge Jesús han firmado la paz después del enfado del jugador por no disputar ni un solo minuto el otro día ante Noruega. Y en la Premier League, Arbeloa acusado de mala conducta por sus críticas al arbitraje. La Federación Inglesa le acusa por unos comentarios realizados después del partido entre el Fulham y el Manchester United.
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8: Buenas tardes. A partir de mañana regresan las lluvias y van bajando las temperaturas. El campo de fútbol del Alcoraz en Huesca se prepara para vivir esta tarde la gran final de la tercera Copa Diputación. Atlético Monzón y Almudévar se disputarán a partir de las 8 el título de esta tercera edición de un torneo que vuelve a reunir al fútbol alto aragonés en uno de sus grandes escenarios. La Diputación de Huesca ha preparado una tarde de fútbol y buen ambiente con actividades desde las 6:30 y acceso libre. Y a esta hora ha quedado ya cerrado el túnel del Somport por un simulacro de accidente que está llevando a cabo el Ministerio de Transportes. El corte se va a prolongar hasta las 11 de la noche. Este simulacro tiene como objetivo evaluar la coordinación de los servicios implicados ante un caso de accidente en el interior del túnel. 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
2: Bueno, estoy en este aparato que podría estar perfectamente, es parecido al que tienen en las ópticas o en las, bueno, en los oftalmólogos, ¿verdad? Cuando te vas a hacer una revisión de la vista, podría yo, que soy miope, estar revisándome mi miopía o también la vista cansada, que por cierto cada vez veo menos, porque es un aparato muy similar, ¿no?, al de las ópticas. Pero no, me estoy haciendo una pupilometría. ¿Qué es eso? Se voy a preguntar a la doctora Marianne Roll. Doctora, ¿qué tal? Buenas tardes.
3: Muy buenas tardes.
2: ¿Qué es una pupilometría?
3: Pues no es más que una medida de cómo se contrae la pupila.
2: ¿Y para qué lo utilizan aquí en el Laboratorio de Cronobiología de la Universidad de Murcia?
3: Pues lo utilizamos para ver qué luz llega al reloj biológico, porque es la señal más importante para ponerle en hora.
2: ¿Y por qué es tan importante poner en hora nuestro reloj biológico? Pues porque también juega una labor fundamental en nuestro envejecimiento y sobre todo en nuestro envejecimiento activo, es decir, en poder envejecer y hacerlo con calidad de vida. Este laboratorio en el que me encuentro hoy en la tarde es uno de los laboratorios de referencia en toda España en cronobiología. La doctora Marianne Roll dirige este laboratorio, es además catedrática de fisiología. ¿Qué es la cronobiología y por qué es tan importante?
3: Pues la cronobiología es la ciencia que estudia los ritmos biológicos y es importante porque al fin y al cabo organiza todas las funciones de nuestro cuerpo en función de la hora del día. Es como organizar trenes para que no choquen y va desviando cada uno y haciendo que entre en el momento adecuado dentro de nuestro cuerpo para que todo funcione de forma correcta.
2: ¿Y qué importancia tiene en esto los ritmos circadianos? ¿Qué es el ritmo circadiano? ¿Qué es nuestro reloj biológico, doctora?
3: El reloj biológico está bastante profundo en el cerebro y se llama el núcleo supraquiasmático. Y los ritmos circadianos lo dice un poco la palabra. Circadiano significa cercano a las 24 horas. O sea que son ritmos que se completa una oscilación en 24 horas.
2: Bueno, estamos haciendo una acción especial en COPE durante todo el día, hablando de, ya que vamos a vivir tanto, ¿cómo podemos vivir esos años ya de vejez, por decirlo así, de la mejor forma posible? Fíjate que el incremento de la esperanza de vida ha sido brutal en los últimos años, sobre todo en el mundo civilizado. Solo en España, desde el año 2000, se ha incrementado casi en 5 años la esperanza de vida. Es una auténtica barbaridad y está muy bien, pero ¿cómo queremos vivir esos años de más que podemos vivir? Creo que todos queremos vivirlos de la mejor manera posible. Por eso estamos afrontando diferentes aspectos de cómo podemos mejorar precisamente esos años que vamos a vivir de más, porque queremos vivirlos bien. Y hay muchos aspectos que juegan una labor fundamental y a lo mejor nos te ha ocurrido pensar que la cronobiología, que ajustar bien ese reloj biológico es fundamental, no solo para tener una longevidad con calidad de vida, sino que no hacerlo bien te resta calidad de vida y hasta te puede restar años, ¿es así?
3: A ver, en ratones sí que se ha demostrado que alterar el funcionamiento del sistema circadiano, digamos, disminuye la supervivencia. Tanto como extrapolarlo a humanos, yo no sé si llegaría. Pero lo cierto es que alterar los ritmos biológicos y alterar el funcionamiento del sistema circadiano, que llamamos cronodisrupción, lo que hace es aumentar el riesgo de muchas enfermedades. No solo envejecimiento prematuro, como comentabas, sino también pues mayor riesgo cardiovascular, riesgo metabólico, alteraciones reproductoras, alteraciones del sueño, que si quieres podemos hablar también del sueño. Muy importante para la salud.
2: Porque esto se trata simplemente de que hay que exponerse a la luz en un momento determinado del día y exponerse a la oscuridad en otro, ¿o es mucho más complejo?
3: Pues es relativamente simple y sin embargo lo hacemos mal, porque basta, se puede resumir en una frase, es como, digamos que evolutivamente llevamos años expuestos a la alternancia del ciclo luz-oscuridad y el sistema circadiano está capacitado para medir esa alternancia y sin embargo nos pasamos el día en interiores con baja iluminación y en cambio extendemos la iluminación mucho en la noche, basta que el día sea día. Se recomiendan al menos 2 horas de luz brillante, que no quiere decir tomar el sol, sino simplemente estar en exteriores con luz natural para mantener, digamos, ese bienestar o bienestar del sistema circadiano.
2: Pero no se trata de levantarnos con el amanecer y acostarnos cuando anochece, como hacían, digamos, los antiguos.
3: Tampoco se trata de eso. Se trata, siempre hay que aplicar el sentido común. Pero sí que hay que favorecer este contraste, como diga, entre el día y la noche. Y también hay que tener en cuenta que hay lo que llamamos cronotipos. No todas las personas funcionamos igual. Hay personas que son más búhos, más vespertinas, que, bueno, pues les cuesta mucho funcionar por la mañana, pero en cambio están más activas por la noche. Hay gente que es más alondra, que se levanta y enseguida está activa, tiene hambre y se encuentra bien. Y hay la mayoría de la gente que es indefinido, que se mueve, digamos, entre los dos mundos. La luz tiene la capacidad de adelantar y retrasar nuestros ritmos. Así que ahí sí, dependiendo de la hora a la que nos expongamos a la luz, podemos hacer que seamos más, un poco más vespertinos o matutinos. La luz al final del día retrasa nuestros ritmos y al principio del día los adelanta. Así que si queremos corregir desfases, ahí sí que tenemos que tener en cuenta además a qué hora nos exponemos a la luz.
2: Están haciendo además unas investigaciones interesantísimas, doctora, también con personas mayores. De hecho, incluso van a residencias, ¿verdad?, a hacer ciertas mediciones con una aparatología de última generación que ustedes mismos desarrollan aquí en este departamento. Nos ha traído además, ¿verdad?, algunos de esos aparatos, si me los puede acercar un poquito para que lo podamos ver y nos explica de qué se trata. ¿Qué es esto? Este es un reloj de actividad, parece.
3: Es en principio es un reloj de actividad, pero un poquito más complicado, porque incluye medida de la temperatura de la piel, que se registra aquí, que es muy importante para, digamos, aumentar la fiabilidad, la detección del sueño, y como no podía ser de otra forma, ya que hablamos de luz, pues tiene dos sensores para luz, uno que mide el espectro total y otro específicamente luz azul. ¿Por qué es importante la luz azul? Porque es la más activa para informar a unas células que tenemos en la retina, unas células ganglionares, de en qué momentos de día y en qué momentos de noche estas células ganglionares detectan la luz azul y envían esta información al reloj biológico. La luz azul es la más activa para inhibir la secreción de melatonina, por ejemplo, si recibimos luz por la noche. Mucho más que una luz, por ejemplo, un poco más rojiza.
2: ¿Y qué pasa con las personas mayores?
3: Pues que, como todos los sistemas, el sistema circadiano envejece. Los ritmos tienden a desajustarse entre sí. A eso se une que disminuye la secreción de melatonina, que es la forma que tiene el reloj biológico de difundir esa señal temporal al resto del organismo. A eso se une que disminuye el diámetro de la pupila, lo que estábamos midiendo aquí al principio. El cristalino se hace un poco más amarillo y eso disminuye cómo entra la luz y cómo va a llegar esa información al reloj biológico. Entonces, todo eso, unido a que a veces, bueno, pues las personas mayores están solas, pierden los contactos sociales, que es otra señal de entrada al reloj biológico para ponerle en hora, que también hay problemas de malnutrición, uno se queda solo, ya no tiene ganas de cocinar o a lo mejor tiene problemas de dentición, todo eso se va sumando y van disminuye la actividad física, es decir, todas las señales que van a poner en hora nuestro reloj y ahí es precisamente donde podemos actuar.
2: Porque claro, llega un momento entonces, por lo que me está contando y lo que estoy entendiendo también, que una persona mayor, porque curiosamente es un hecho biológico, por el envejecimiento, me dice, de la propia pupila, entra menos luz y por lo tanto esa diferencia entre día y noche o luz más brillante que nos activa y la luz menos brillante o más suave que hace que, pues, por ejemplo, podamos dormir y otros factores que nos ha contado. El hecho es que llega un momento, podríamos decir, para que nos entendamos, que una persona mayor podría no distinguir bien casi biológicamente el día de la noche, es decir, sería todo como que tendría demasiado poca actividad durante el día, por la noche no dormiría bien y esto al final, no sé si incluso podría provocarle también o acusarle un problema cognitivo.
3: También. La alteración de las que he comentado antes, entre ellas también están los problemas cognitivos. Pero fíjate que yo no sé si lo definiría así. La cronodisrupción, y para que se entienda, hay algo que pasa con el envejecimiento, es que digamos que el reloj biológico es como un director de orquesta, que dice cuando, igual que decíamos antes con los trenes, pues imaginémonos ahora una orquesta, donde cada elemento son las diferentes funciones corporales. El director le va diciendo en cada momento cuándo tienen que entrar. Y lo hace con una batuta que es la melatonina. Si con la edad esas señales que ponen en hora el reloj biológico se pierden, es como si el director no supiera llevar la orquesta. Entonces los ritmos empiezan a desajustarse entre sí. Y esa música que teníamos bonita al principio, pues se convierte en ruido. Pues con el envejecimiento ocurre un poco esto, esta disrupción de los ritmos. Entonces, lo que hay que tratar es de favorecer señales que pongan en hora el reloj biológico y de nuevo le den herramientas, esa digamos, batuta al reloj biológico para que pueda volver a ajustar los ritmos. Y con eso las señales se volverán más distintas entre el día y la noche. Aumentará el contraste y con ello funcionará de forma general el sistema circadiano y nuestra salud, por ende. Porque, de hecho, añadiría el sueño. Fíjate que cuando hablamos de ritmos circadianos, quizá de la presión arterial o de otros ritmos la gente no sepa, pero el sueño, todos sabemos lo que es una mala noche de sueño. Pues ese es un buen ejemplo.
2: Bueno, ¿cómo lo hacemos? Es decir, ¿se puede revertir esto? Es decir, ¿puede haber una persona que ahora mismo tenga esos ritmos circadianos alterados de una determinada edad, imaginemos, 65, 70, 80, incluso 90 años? Pero es más, ¿cómo podemos empezar a hacerlo antes? Porque a lo mejor lo estamos haciendo mal con 30, con 40, con 50, y eso nos pasa factura después cuando seamos mayores. ¿Qué ejemplos prácticos, qué medidas que están al alcance de cualquiera, sin ser científicos, sin que ustedes vengan a mi casa, por ejemplo, y me regulen toda la luz de la casa? Quien nos está escuchando, ¿qué puede hacer? ¿Qué le va a ayudar también a ese envejecimiento activo?
3: Pues es muy fácil. Primero, ejercicio regular. Y cuando decimos regular, no es solo como lo dice un médico, que te dice que lo hagas con una determinada frecuencia de 2-3 veces por semana con una intensidad determinada, no. Que además lo hagas a la misma hora del día. Eso es el primer punto. Segundo, que evites la actividad intensa al final del día, porque eso hace que tardemos un poquito más en desconectar y nuestro sueño se vea retrasado. Así que si podemos adelantar el horario de actividad, pues también mejor. Otra cosa es aumentar el contraste en la exposición a la luz.
2: ¿Cómo lo hacemos esto?
3: Como decía antes, de exposición 2 horas a luz brillante, que simplemente basta con pasear en el exterior.
2: Pero 2 horas, ¿quieres decir a lo largo del día?
3: A lo largo del día, 2 horas.
2: Pero que hay gente que no está ni 2 horas expuesta a la luz brillante.
3: Nosotros lo medimos y mucho menos. Muchísima gente se pasa el día completamente en interiores, que prácticamente no ve la luz del sol. Muchísima gente, oficinas que no están veniendo.
2: Claro, porque sales de casa de noche, vas en el coche, te metes en la oficina, efectivamente.
3: Y muchas veces, hay veces que...
2: Y personas a lo mejor en residencias, ya también ancianos, que le pasa un poco a lo mejor...
3: comunes, de cómo esté la habitación, incluso eso pasa también en las UCIs. En las UCIs, por ejemplo, no todas las camas tienen acceso a luz natural. Entonces, una persona, de hecho, una UCI es como el sitio cronodisruptor, digamos, por excelencia, ¿no? Entonces, la luz es muy importante. Pero también la oscuridad por la noche. Entonces, en casa, si tenemos que iluminar, yo utilizaría luces azuladas para los espacios, o más blancas, que cuando compramos una bombilla, luz fría, luz cálida.
2: Sí, sí, sí.
3: Las que son más azuladas, más frías, para habitaciones que utilicemos fundamentalmente durante el día. Y luces más anaranjadas y de más baja intensidad, porque la intensidad también es importante, para aquellos espacios que vamos a usar más de noche, para irnos preparando poco a poco para el sueño. Eso con respecto a la luz. Temperatura. La temperatura es importante. A veces ponemos el aire acondicionado tan fuerte en verano que necesitamos una chaqueta. La calefacción tan fuerte en invierno que vamos en manga corta. Pues también las estaciones, la temperatura puede ayudar a regular nuestras funciones biológicas, también es importante. Horarios de alimentación, sé que vais a hablar luego de ello, pero los horarios de alimentación son importantes, no solo para el reloj biológico, sino para relojes periféricos como por ejemplo el hígado y mantener también su función. Los contactos sociales, cada vez utilizamos más las pantallas, no, los contactos, los abrazos, el hablar con alguien el día a día, el tener un primer contacto de forma regular, todo eso son señales que nos ayudan.
2: De hecho, es un trabajo que, como digo, están haciendo también ustedes, estudios e investigaciones tan interesantes que están haciendo también con personas mayores y también en residencias. Creo que incluso están cambiando algunas residencias.
3: No, a tanto no.
2: ¿O lo van a intentar?
3: No. De momento, fíjate, lo que estamos intentando es con un colectivo que ha sido también un gran olvidado, que son las personas con baja visión o con problemas de ceguera.
2: Ah, ¿qué pasa con ellos?
3: Pues porque la vía que informa de la luz, que no es una luz de la que seamos conscientes, puede estar alterada o no, independientemente de si conserva la visión, que todos entendemos, ¿no? Entonces, esas personas, hay algunas que tienen alteraciones del sueño vinculadas a que el sistema circadiano no recibe esa información fótica y otras que no. Y sin embargo, esto no está bien cuantificado. Así que acabamos de recibir un proyecto muy importante precisamente para estudiar este efecto en personas con ceguera.
2: Es interesantísimo todo lo que hacen en este laboratorio y nos ayuda también, desde luego, los consejos que nos está dando pues para envejecer de una forma más saludable, que es lo que en definitiva queremos todos, sobre todo porque vamos a engrosar esa estadística que dice que en el año 2050 en España y en Europa una de cada cuatro personas tendrá más de 65 años. Es bueno ir preparándose para que llegue ese momento y es bueno saber qué hacer también a partir de ese momento, porque todos queremos calidad de vida, ¿no?, en esos años. La cronobiología nos ayuda y mucho. Y bueno, lo que nos ha contado sobre la luz me parece interesantísimo. Por cierto, ¿qué opina de esta moda que hay ahora de comprar lámparas cuando no tenemos suficiente luz natural? Pues a lo mejor porque estamos en invierno, llevamos muchos días, no suele ocurrir en España, pero bueno, muy nublados, hay poca luz. Parece que hay una tendencia a comprar lámparas para una iluminación más fuerte que nos dé esa luz brillante de la que hablábamos antes. ¿Esto es comparable a la luz natural de salir a la calle o no tiene nada que ver?
3: A ver, depende de las características que tenga esa luz, porque a veces, desgraciadamente, a nivel comercial, pues se venden cosas que no están o no garantizan que hacen lo que tienen que hacer. Pero es cierto que se puede utilizar luz brillante para, por ejemplo, tratar el síndrome afectivo estacional, que es una depresión que suele estar vinculada al invierno, pero suele ser, como bien has comentado, más propia de países nórdicos. De todas formas, a pesar de que en España, y algo que hemos interiorizado, que es la dieta mediterránea, y hablamos de todas las virtudes, tenemos también un clima mediterráneo, tenemos una luz mediterránea de la que muchas veces no sacamos partido. Así que hay que intentar sacar un poco más partido de la luz natural, ¿no?, ya que tenemos muchos días a lo largo del año de ese buen clima.
2: Doctora, ha sido un placer. Muchísimas gracias.
3: El placer ha sido mío.

0: Y salimos del laboratorio con la idea clara de que la cronobiología, el ajuste de ese reloj biológico interno, nos ayuda desde luego a vivir más, pero sobre todo a vivir mejor. Pero bueno, ahora que estamos hablando, ¿no?, durante toda esta jornada aquí en COPE de la longevidad, de ese secreto también para llegar a vivir más años, pero claro, a ser posible vivirlos de la mejor manera, ¿no? Porque es la gran pregunta. Vivir más, sí, pero ¿vivimos mejor? Bueno, el caso es que se me venía a mí una imagen a la cabeza, ¿no? Es posible que tú la recuerdes también. Me refiero a la de Putin y Xi Jinping hablando de la posibilidad de que los seres humanos lleguemos a vivir 150 años gracias a los avances médicos y tecnológicos. Sí, es una cifra que hoy mismo, 150 años, parece casi de ciencia ficción, pero que abre, creo yo, un debate mucho más profundo. Si algún día conseguimos alargar realmente la vida humana, ¿deberíamos hacerlo? ¿Y dónde estaría el límite? Y sobre todo, ¿sería ético? Pues se lo vamos a preguntar a Luis Echartes, profesor de bioética de la Facultad de Medicina de la Universidad de Navarra. Luis, ¿qué tal? Buenas tardes.
1: Hola, buenas tardes, Pilar. ¿Qué tal?
0: ¿Vivir 150 años es hoy una posibilidad científica real o estamos hablando todavía de una hipótesis muy lejana?
1: Bueno, estamos hablando de una hipótesis, pero una hipótesis en la que las que hay científicos y líneas de investigación pues en marcha. Es decir, donde hay inversiones fuertes que se están haciendo para ver hasta dónde podemos retrasar este reloj del que estabas hablando.
0: ¿Y qué dilemas éticos plantearía esto? Por ejemplo, ¿tendría sentido de verdad que pudiéramos vivir 150 años si no somos capaces de garantizar una vida digna durante esos años?
1: Claro, esta es una de las paradojas de estos planteamientos, como se denomina en bioética, la superlongevidad, ¿no? Porque lo que está pasando ya, hemos avanzado mucho en longevidad, puede parecer poco, pero no lo es. En 50 años en España hemos aumentado 11 años en esperanza de vida, que es muchísimo. Y la investigación además está avanzando también en muchos frentes distintos. Y las expectativas son muy positivas porque, bueno, ahora en Estados Unidos, en este mismo 2026, ha empezado un ensayo clínico con terapia génica y epigenética para el rejuvenecimiento del nervio óptico. Entonces, con humanos además. Entonces, son estudios muy prometedores que se suman a otras muchas, muchos grandes avances y colaboraciones de estos últimos 20 años, las llamadas 5Ps, ¿no? Pues ahora estamos reforzando investigaciones en medicina preventiva, en medicina predictiva, medicina personalizada, la participativa. Ahora se está investigando también mucho en medicina de precisión y todo esto efectivamente pues está alejando, ¿verdad? Las hipótesis, ¿no? Hacia 150 años, pues todavía yo creo que es muy aventurado, pero desde luego estamos avanzando mucho.
0: Pero claro, también cambiaría por completo nuestra forma de entender la vida, ¿no? La sociedad, el trabajo, la jubilación, la familia, las generaciones. ¿Estamos realmente preparados como sociedad para que podamos vivir la mayoría 120 o 150 años?
1: Mira, bueno, eso es una buena pregunta, porque además es una pregunta, digámoslo así, que no solamente apela al futuro, sino a nuestro presente, porque en algunos foros encontramos esta promesa casi como una realidad, ¿no? Y corremos el peligro de creerla y por creerla ajustar nuestros estilos de vida hoy a una promesa que puede no llegar, ¿no? Y este es quizá uno de los principales problemas, ¿no? Cuidado con los mensajes que podamos difundir porque realmente pueden ser muy peligrosos. Y además, para mí el principal peligro tiene que ver con lo que hoy han venido algunos a denominar como gerontificación, ¿no?, de la existencia. Es decir, empezar a vivir desde jóvenes como si nuestra principal misión fuera no envejecer. Y la medicina lo pone cada vez más fácil, ¿no? Salud es como el dinero, ¿no? Es un medio importante, pero sería absurdo vivir solamente para acumularlo, ¿no? Es decir, no viajar, no asumir riesgos razonables, no trasnochar nunca, no tener hijos, ¿no? Porque desgastan, los hijos desgastan. Entonces, eso es una cosa que yo creo que es de las más preocupantes, ¿no? Vivir exclusivamente para conservar la vida, ¿no? En un plan de salud, ¿no? ¿No? Y claro, eso esclaviza y puede ser una vida muy sufrida.
0: Ya. Y hay otra cuestión importante, porque estamos hablando que la medicina está avanzando mucho, eso es verdad, pero al menos de momento estamos hablando de posibles tratamientos para alargar la vida que en principio serían muy caros, a los que tendrían acceso solamente algunas personas. Esto también es otra cuestión que plantea dilemas éticos muy importantes, ¿no?
1: Claro, claro. Siempre en los avances tecnológicos, especialmente en los avances técnicos, siempre ha sucedido algo parecido, ¿no? Siempre las élites han gozado de los tratamientos más avanzados. Pero esto supone otra vuelta de tuerca al asunto, porque ya estamos hablando de mortales e inmortales o de mortales y superlongevos, ¿no? Entonces, efectivamente, podría ser un desestabilizador social bastante importante. Aunque bueno, a mí me preocupa más el hecho de quién va a cuidar a todos estos ancianos, ¿no? Porque lo que sí que sabemos es que, lo que mencionaste al inicio de la anterior entrevista, ¿no? En 3 décadas, aproximadamente 1 de cada 4 españoles tendrá más de 5 años. Entonces, en una sociedad envejecida, ¿quién va a cuidarnos, no? Y los ancianos van a ser algunos ricos y que van a poder contar con cuidadores, pero la mayoría no lo van a ser, ¿no? Y contar y ser cuidado es algo bastante caro.
0: No, claro, el debate está
1: más pequeña.
0: Y lo que estamos tratando también en este programa, en esta programación especial, porque dices, ¿quién nos va a cuidar? Claro, sería poder vivir más años, pero no siendo, o sea, sin dependencia, entiendo, porque si no, efectivamente, esto no se sabe, ¿no? Cómo se puede afrontar, ¿no? Es decir, vivir más años, pero vivir más años de forma independiente y ser capaces realmente de llevar una vida, bueno, pues autónoma, ¿no? Porque si no, efectivamente, no parece que tenga mucho sentido.
1: Claro, pero por el momento lo que sí que podemos decir es que la ciencia, la medicina, ha aumentado las expectativas de vida, pero también ha aumentado los años de dependencia. ¿Sí? Ahora tenemos más personas dependientes que hace 50 años. Entonces, este es el problema, ¿no? Es decir, la calidad de vida aumentará, sí, pero también los últimos años serán años de perder peor calidad de vida y de peor dependencia, especialmente las mujeres.
0: Es cierto. ¿Y dónde estaría entonces, Luis, o dónde debería estar desde la bioética el límite entre luchar contra el envejecimiento y aceptar que forma parte de la propia condición humana?
1: Bueno, es que el asunto no es fácil, porque no se puede poner puertas al campo. Es decir, todo el mundo quiere vivir y quiere vivir más y quiere vivir mejor, y eso es un sentimiento legítimo. Pero aquí la cuestión es más bien a costa de qué, ¿no? ¿A costa de qué? A costa de, porque las promesas de superlongevidad o de inmortalidad van a ser a costa de dejar de tener en la cabeza otras muchas cosas muy importantes, ¿no? Pues a mí me parece que ese es el límite. O sea, vivir mucho, vivir mejor, pues es algo muy bueno, es algo deseable, y ojalá que la medicina avance en ese sentido, pero no hay que perder de vista que la medicina no es la única cosa, ¿verdad? Que puede. Ahora, uno de los problemas que tenemos ahora es que quizá las nuevas utopías vienen de mano de la ciencia, de la medicina, ¿no? Y podemos tener y llegar a tener una vida y una sociedad muy tecnificada en ese sentido, ¿no? Y ese es el límite, diríamos, ¿no? Reducir la vida humana a salud.
0: Luis Echarte, profesor de bioética de la Facultad de Medicina de la Universidad de Navarra, gracias y buenas tardes.
1: Muchas gracias a ti, Pilar.

0: cierto es que no sabemos, Rosa, cuánto vamos a vivir, hasta qué edad vamos a llegar, pero sí solemos tener un momento, un punto de inflexión, en el que decimos, ay madre, que me estoy haciendo mayor. Yo, por ejemplo, es que una de las cosas que me ha puesto claramente ante esa tesitura ha sido que en el último año no sabes la cantidad de visión de cerca que he perdido, porque las que somos miopes compensamos muy bien la presbicia, es decir, tú te quitabas las gafas y leías perfectamente de cerca. Pero cuando ya te quitas tus gafas de miopía y ves que ya no ves de cerca la distancia normal y que incluso alejando mucho ese papel tampoco lo ves, esto ya va cuesta abajo y sin frenos.
1: No hay marcha atrás.
0: Cuesta abajo y sin frenos, claro. No hay marcha atrás. Se lo estamos preguntando a los oyentes de la tarde esto
1: sí,
0: también,
1: sí,
0: ¿verdad?
1: Sí, desde luego. Es que la vista no engaña, pero efectivamente cumplir años es inevitable, pero sentirte bien es una cuestión de actitud y de ganas. Mira,
2: yo y mi mujer nos dimos cuenta que ya no éramos unos jovencitos cuando nos apuntamos a una clase de CrossFit que era gratuita, de prueba, y estuvimos más de una semana reventados de agujetas, no podíamos ni sentarnos ni en la taza del váter, no podíamos subir las escaleras, y estuvimos una buena temporada en el CrossFit. Luego después continuamos en gimnasios, llevamos ya más de 4 años, y todo es proponérselo. Yo tengo 58 años, pero como si tienes 60 o 70, te puedes poner en forma a cualquier edad.
1: Es verdad, bueno, pues,
0: es verdad,
1: verdad,
0: pero sí. Entrar de lleno en una clase de CrossFit, a ver, ojo, es que eso no es para cualquiera.
1: Bueno, es que al día siguiente te levantas con la espalda de madre y las piernas de mármol, porque no te puedes mover, pero si no es lo tuyo siempre puedes hacer otras cosas.
3: Hola, buenas tardes, gente. Yo, por ejemplo, de un día para otro, los numeritos del WhatsApp, de cerca, no veo nada. Y yo, por la agilidad, yo antes salía de la playa, yo soy de Cádiz, y yo salía de la playa que me crié, que era la Jailberry esa, la que sale en 007, con un tipo que no veas, y ahora salgo del agua que soy la humaita de los morancos. Pero lo único que tengo agilidad es para cuando se me cae un billete, que ese no llega al suelo. Venga, buenas tardes.
1: A ver, yo creo que todas hemos sido Halle Berry en los...
4: No. Perdona, 90, yo nunca he sido Halle Berry. Bueno, ya me hubiera gustado a mí.
1: Efectivamente.
4: Manteniendo... Tú a lo mejor sí, no, ya no. Pero yo ni de broma.
1: Me refiero a manteniendo las distancias, bueno, que sales del agua con esa chulería. Lo que pasa es que ahora, pues claro, cuando el agua nos llega a la cintura y viene una ola por detrás, nos pega el empujón en las lumbares y vamos al suelo.
0: Horroroso.
1: Es un espectáculo.
0: Sí, sin duda.
1: Efectivamente.
0: Las cosas como son. En fin, ¿en qué momento ya no te sentiste como Halle Berry saliendo del mar?
1: Eso es, como una
0: ¿en
1: sirena.
0: ¿En qué momento dijiste aquello de, ay madre, que empieza la cuesta abajo? ¿Qué fue el detonante? Lo que te lo dejó muy, muy claro. Se lo estamos preguntando a los oyentes esta tarde, ¿verdad, Rosa?
1: Sí, en el 607-150602.
0: Eso, y ahora vamos con la mutua, pero quería decir también que enseguida vamos a estar también con las explicaciones o lo que se sabe hasta el momento de ese incidente gravísimo que ha habido en un vuelo de la aerolínea Fly Dubai entre aparentemente pues dos pilotos que se han liado ahí, bueno, parece que incluso a navajazos, porque uno de ellos estaba lleno de sangre. No, ha sido un incidente grave y vamos enseguida a averiguar qué es lo que ha pasado. 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
0: Estás escuchando el momento de pánico que se ha vivido a bordo del vuelo FZ-1073 de la aerolínea Fly Dubai. El avión hacía un viaje entre Dubai y Tel Aviv, en Israel, cuando de repente, 2 horas y media después del despegue, los pasajeros notan que algo no va bien. Rodrigo Simón, ¿qué tal? Buenas tardes.
23: ¿Qué tal, Pilar? Buenas tardes.
0: Y bueno, ¿qué pasa, Rodrigo, entonces?
23: Pues nada, imagínate un avión que va a una altura superior a los 10.000 metros y desciende en apenas medio minuto 5.000 metros. Es prácticamente una caída en picado, claro, a más de 600 kilómetros por hora, pues imagínate, una auténtica barbaridad.
0: ¡Qué miedo, por favor! Por suerte, el avión ha podido mantenerse en vuelo y ha acabado aterrizando de emergencia en el aeropuerto de Tabuk, en Arabia Saudí. Pero claro, la cuestión es, ¿qué es lo que ha pasado aquí? ¿Una avería? ¿Un accidente? ¿Un sabotaje? Pues no. Lo que ha ocurrido es una pelea entre los dos pilotos, Rodrigo.
23: Es bastante insólito, cuanto menos. Vamos a ir reconstruyendo los hechos, si te parece. El avión lo que hace es que sale de Dubái a nuestras 5:05 de la mañana, atraviesa el Golfo Pérsico, entra en el espacio aéreo saudí, todo normal, rumbo hacia Israel, a su destino, y sobre las 7:21, justo antes de llegar a la frontera de Jordania, se produce este descenso en picado que comentábamos, que despierta por completo el pánico de los pasajeros, ¿no? Al parecer, lo que había ocurrido, los pasajeros no lo sabían en ese momento, es que el copiloto había intentado apuñalar al piloto. Entonces, claro, pierden completamente el control del avión. Así lo ha contado el primer ministro israelí, Benjamin.

0: Benjamin Netanyahu.
1: Durante el vuelo, al aproximarse al país, uno de los pilotos apuñaló al otro piloto y, al parecer, intentó estrellar el avión sobre una localidad. Hablé con uno de los pasajeros israelíes. Me relató que el avión entró en pérdida de control y comenzó a descender en picado. Me contó que, de alguna manera, logró irrumpir en la cabina de mando junto a un miembro de la tripulación y que, juntos, neutralizaron al piloto agresor mientras este aún intentaba sabotear los sistemas del avión. Otro miembro de la tripulación aérea que se encontraba a bordo ingresó a la cabina y logró estabilizar la aeronave.
2: Fíjate tú qué situación, ¿no? Tremenda y además peligrosa, porque tal y como están las cosas en la zona, ¿verdad? Con el estatus de Israel como gran poder militar y enemistado con todos sus vecinos. Bueno, no han tardado en aparecer las sospechas de secuestro aéreo e incluso de un atentado kamikaze que recordaría irremediablemente a lo ocurrido en Nueva York hace ya más de 25 años.
3: Sí, es lo que hemos podido saber que defiende Israel en las últimas horas. Desde luego, al principio descartaban el secuestro, pero ahora sí que aseguran que podría ser un complot terrorista. Lógicamente, queda muchísimo por investigar, pero la sospecha de secuestro desde luego que sí que está fundada, porque después de ese descenso vertiginoso, el avión lo que hace es que cambia abruptamente de rumbo y activa a las 7:30 una alerta de emergencia general que unos minutos más tarde cambió a una alerta de secuestro.
2: Según ha comunicado también las autoridades israelíes, a bordo del avión había otro piloto que pudo reducir al atacante y ponerse a los mandos para estabilizar la aeronave y aterrizar sobre las 9 de la mañana en Arabia Saudí.
3: Sí, una maniobra que ha tenido Soakel, de hecho muchos ya le llaman héroe total de los israelíes.
2: ¿No me porque extraña?
3: No, desde luego. A causa de ese descenso tan precipitado, pues eso, 5.000 metros en 30 segundos, la aeronave estaba visiblemente dañada, especialmente en la parte de la cola, en la parte que estabiliza el avión en los descensos y en los aterrizajes, y entonces fue, pues eso, una maniobra bastante arriesgada. Desde luego, este era el fin de un episodio que no olvidarán esas 174 personas que iban a bordo del avión. Estos dos pilotos, atacante y víctima, han sido trasladados al hospital en Arabia Saudí para tratarse las heridas, que fueron bastante graves.
2: Bueno, y aunque pueda parecer una simple anécdota y un susto tremendo para los pasajeros, a ver, esto no tiene pinta de que se vaya a quedar aquí.
3: Pues no, desde luego que no. Con cómo están las cosas en la región, pues esto evidentemente ha saltado a ser un asunto de Estado y de alcance geopolítico. El cruce de acusaciones, como te puedes imaginar, Pilar, pues es total. Por supuesto, Israel mira hacia Irán y los ayatolás aseguran que ellos no han sido, que ha sido una acción de falsa bandera, como se dice en el argot, es decir, que han falsificado el atentado. También hay un cruce de declaraciones entre Israel y Emiratos Árabes Unidos, porque su acuerdo de aviación implica que los pilotos tienen que ser siempre de estados que tienen relaciones diplomáticas con Israel. Y lo que dice Israel es que el piloto que apuñaló al otro era de Omán, que no tiene ese estatus. Entonces, claro, hay bastante enfado por parte del ministro de Transportes israelí con el país emirate.
2: O puede haber ocurrido, que esto ya es especulación porque no lo sabemos, y de esto seguramente en los próximos días se sabrá mucho más, ¿no?, de lo que pasó exactamente, de quién es quién aquí en esta historia. Uh-huh. Digo yo que el copiloto que apuñaló al piloto, a lo mejor suplantó, que no lo sabemos, al copiloto oficial, o vete tú a saber cómo se infiltró ahí, porque está claro que algo pasó también raro para que acabara copilotando ese avión.
3: Sí, habrá que ver y habrá que seguir el tema, porque desde luego pues puede ser grave, y además está cerca el 7 de octubre, está cerca las elecciones en Israel, que se ven que va a ser muy reñidas, y esto desde luego que tendrá su impacto.
2: El mundo de todas formas está muy, muy complicado. Contamos también, por ejemplo, una última hora, no tiene que ver con este incidente, pero sí sobre cómo están las cosas también entre Rusia y la OTAN. Fíjate, Rusia ha amenazado por carta a la OTAN con usar armas nucleares si los aliados intentan aislar Kaliningrado. Bueno, la alianza confirma esta advertencia que

0: Listing telefónico del año Catapunching Pool. O sea, ya no recuerdo.
1: No lo sé.
0: Pues en mi casa,
1: hace años.
0: En mi casa sigue estando. Las páginas amarillas, ahí con números que no tenían ni el prefijo. De cuando solo estaban con los números, ¿sabes?
1: Pero fíjate que hace muchos años... ¿Tú te acuerdas que eran un tocho muy, muy, muy grande, tipo enciclopedia?
0: Sí,
1: y luego
0: totalmente.
1: La redujeron, las hicieron pequeñitas, pero las seguían mandando, es verdad.
0: Y la mandaban y ya hacía menos ilusión, porque era como, aquí hay menos números, a mí no me engañan, aquí me han quitado números. Vamos con la segunda cosa. Teniendo la agenda, el listín telefónico y todo, en casa de toda madre y todo padre, al lado del teléfono fijo hay post-its con números...

0: territorios rarísimos, porque empiezas a coger un cuadraico del que te sobró de no sé qué, un cuadraico de tal...
1: Regalos Picasso. Lleno.
0: Efectivamente, absolutamente, y lo que es por no comprar eso y por reciclar, pero eso, y hay veces reciclar. Que ni se usan,
1: no hay que tirar
0: y
1: nada,
0: ni se
1: nada,
0: usan.
1: Nada.
0: Y termino.
1: Venga.
0: Lo echabais de menos, queridos amigos. Es posible que mañana haga otro ranking igual, pero yo no puedo terminar el ranking de hoy sin mencionar el cuadro que había en la casa de todos los padres de Los Ciervos con unos cazadores. Ese cuadro en el que salían unos ciervos que era como de telilla bordada.
1: Eso
0: y al lado unos cazadores.
1: Todas las casas
0: pero
1: de España.
0: En absolutamente todas las casas. Yo creo sí. que te daban las llaves, las escrituras y el cuadro de los ciervos.
1: Sí, es verdad, es verdad. Es verdad, cuánta razón tienes. Ay, pero qué cariño, ¿eh? Todos estos objetos. Yo le tengo
0: Hombre,
1: cariño
0: por
1: a esas
0: favor.
1: Cosas. Venga.
0: No se puede.
1: Jimeno,
0: tirar.
1: Y a ti también, gracias.
0: Un besazo.
1: Venga, adiós.
0: Chao.
1: Cariño, le tenemos también, no nos queda otra, a nuestros propios achaques. ¿Cuándo empezaron esos achaques que te decían, uy, ya parece que estás mayor? Te lo estamos preguntando hoy, ¿qué dicen los oyentes, Rosa?
2: Pues fíjate, una de las señales de que nos estamos haciendo mayores, en este caso nos lo cuenta Fernando, que ha dado en el clavo, ya ves, mira.
3: Pues yo el momento que me di cuenta de que voy siendo un poquito ya mayor fue cuando una vez me subí en el metro, se levantó una chica y me dijo, si quiere sentar usted, ese caballero. Ahí dije yo, madre mía, ya voy teniendo años.
2: Ay, ese momento ha llegado.
3: Un beso para todos.
2: ¿Verdad? Qué majos.
1: Sí, sí. Eso es casi como el primer día que alguien, ¿verdad, Rosa, te llama señora?
2: Señora. Ay, qué majos, que llega, todo
1: Ay.
2: Llega.
1: Todo llega, lo de señora también llega. En fin, llegan tantas cosas.
2: De hecho, fíjate, si te paras a pensar es que van saliendo cosillas. Mira.
4: Hola, gente. En los últimos 20 minutos me acabo de dar cuenta de dos cosas. ¿Ves? Una, que necesito 10 o 12 metros para poder aparcar, si no, no me cabe el coche. Y otra, que llevo toda la mañana
1: como
4: buscando
1: Antonia.
4: Una cosa que la llevaba en el bolsillo del pantalón. Buenas tardes, gente.
1: Eso también pasa, sí.
2: Llega
1: sí.
2: un momento que aparcar se convierte en una cuestión de fe, ¿eh? Y lo del bolsillo, ¿a quién no
1: también.
2: Le ha pasado?
1: Buscar bueno, unas teléfono gafas y las para los oyentes.
2: Pues mira, dinos ese momento en el que te das cuenta que te haces mayor en el 607-150602.

0: tarde.
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2: No es la primera vez que el rey Felipe VI se refiere a lo ocurrido hace 2 meses en Ceuta como una intrusión masiva de decenas de miles de personas violando una frontera española que es también una frontera europea. Sin embargo, en su discurso de ayer en la cena de gala ofrecida al presidente Macron, con Pedro Sánchez presente, ha dado un paso más al calificar lo ocurrido como un desafío mayúsculo desde el punto de vista de seguridad y orden público y humanitario. A la espera de que se produzca el anunciado viaje de los reyes a Ceuta, la palabra de Felipe VI ayuda a clarificar lo ocurrido. Ahora solo hace falta que se saquen las consecuencias desde el punto de vista de la actuación del Estado en defensa de la integridad territorial de España y en la necesaria ayuda humanitaria. La situación que se sigue viviendo en Ceuta representa un desafío sobre todo para los ceutíes que demandan un plan eficaz que permita a la ciudad recuperar cuanto antes la normalidad. Resulta paradójico que ante la inacción del Poder Ejecutivo sea el judicial el que avance con paso más firme en la clarificación de lo ocurrido, en las responsabilidades penales, ya que las políticas siguen sin depurarse. El hecho de que el presidente de Ceuta, Juan Jesús Vivas, haya declarado esta mañana en la Audiencia Nacional es una garantía de que el Estado de Derecho funciona. Insistir ante la jueza en que intentó contactar hasta 10 veces con Pedro Sánchez para alertarle de la invasión, sin obtener respuesta, es suficientemente elocuente de lo que ha pasado y de lo que pasa.
3: Son las 7, las 6 en Canarias. ¿Qué tal? Soy Ángel Expósito. Encendemos la linterna de este miércoles 30 de septiembre.
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3: El alcalde, presidente de Ceuta, Juan Jesús Vivas, testigo ante la juez de la Audiencia Nacional, María Tardón.
4: Que hubo 10 intentos de comunicarnos con el presidente del gobierno. Fructificaron. En cuanto que tuvimos respuesta, 3, a través del director de gabinete. Estábamos pidiendo que se decretara la emergencia nacional y no se hizo, que hubiera un mando único y no se hizo, y que hubiera un refuerzo significativo de los cuerpos y fuerzas de seguridad. Puede que hubiera un refuerzo, pero desde mi modesto punto de vista no fue significativo.
3: Me niego a entrar al trapo y seguir al redil que monta el gobierno tras esa señora Mari Carmen. Las prisas para la chapuza de los decretos de vivienda esconde la absoluta inacción y el fracaso ante y tras la invasión de Ceuta. Ante la situación de los ceutíes, como que no urge. Mañana les toca ante la juez Tardón al dimitido jefe de gabinete del dimitido delegado del gobierno y al jefe de la policía local de Ceuta. A estas alturas sabemos que hay militares y espías marroquíes en Ceuta, en España, que el mismísimo delegado del gobierno alertó personalmente desde días antes y no le hicieron ni caso. Y que 15.000 personas de las 80.000 que entraron siguen en Ceuta. El desastre se mantiene 2 meses exactos ya y el caso en la Audiencia Nacional no ha hecho más que empezar. Mira, enseguida te intentamos explicar el caos, la chapuza indescriptible de los decretos de vivienda, pero para entender la magnitud de la catástrofe, nadie mejor que la ministra de Vivienda, dicen, Isabel Rodríguez. Recuerda.
5: La congelación, tengo que recurrir al texto porque ahora ya tengo un cacao. Tengo que revisar la última versión que no la tengo aquí. Discúlpenme. Este texto justo no me lo he. No está aquí, ni la última versión del. Disculpadme, que estaba justo buscando esta parte del texto, que esta sí que estaba cerrada. Es que me falta la definición final de los textos, que era algo que estábamos ajustando también su propia entrada en vigor, que no me quiero aventurar porque no lo tengo aquí encima, que son siempre las últimas redacciones con XX.
3: Te juro que no es inteligencia.

0: artificial fue tal cual. Siguiendo con el desastre, hoy el BOE ha publicado solo uno de los dos decretos que aprobó el gobierno y habrá que esperar a mañana para saber el segundo, es decir, el que defiende Sumar. Tiene como único punto convertir los alquileres en indefinidos. Eso ya se sabe, pero veremos las trampas. Ambos deben ser convalidados el viernes en un pleno extraordinario en el Congreso, en el que el PP y Vox ya han confirmado que votarán en contra. Núñez Feijóo dice que son una trampa en la que no va a caer.
1: Nosotros no vamos a apoyar en ningún caso una trampa de esta naturaleza. Un gobierno que aprueba un decreto y en el mismo instante aprueba el siguiente, derogando el anterior, y los dos lo somete a votación de las Cortes, es un gobierno tramposo. Yo no voy a engañar a los españoles.
0: El gobierno ya contaba con el rechazo de PP y Vox, así que se esfuerza por convencer a sus socios de investidura. Esquerra Republicana, Bildu ya le han dicho que sí. El PNV dice que se lo está pensando. Podemos decidirá su voto tras reunirse mañana con los organizadores de la acampada en la Puerta del Sol. Y Junts no aclara lo que votará. Pero su portavoz, Miriam Nogueras, dice que no han logrado sus principales objetivos. Esta es la banda o el ejército de Pancho Villa.
2: Estamos decepcionados y preocupados porque los principales objetivos eran detener los fondos buitre y proteger a las familias. Este Real Decreto no detiene esos fondos buitres porque pueden seguir comprando y no protege a las familias. Nosotros pedimos honestidad, rigor y solvencia. Y estamos preocupados porque en este primer análisis todo eso no se recoge.
0: Hombre, que la de Puigdemont pida honestidad, rigor y solvencia también mola, ¿eh? Bueno, pese a todo, Pedro Sánchez se declara moderadamente optimista, pa' chulo yo y pa' pegarse mi padre, y en Moncloa pretenden utilizar la presión social de la acampada de Sol para arrancar el apoyo de la banda. Ricardo Rodríguez, buenas tardes.
3: Buenas tardes. Pedro Sánchez traslada la responsabilidad sobre la suerte de sus decretos al Congreso. Ha eludido anticipar un escenario de rechazo a algunas de las normas, convencido de que la mayoría de la investidura tiene difícil asumir el coste de votar en contra. El presidente prefiere presentarse como látigo de especuladores.
4: Soy razonablemente optimista sobre la convalidación. He escuchado al PP decir que soy traidor. ¿A quién? ¿A los fondos buitre que especulan con la vivienda? Pues sí, me gusta ser traidor a ese tipo de intereses.
3: Sánchez ha admitido que el decreto de Sumar está menos trabajado, pero ha abogado por la renovación indefinida de los alquileres. El texto obliga además al casero a indemnizar al inquilino con 12 mensualidades si no renueva el contrato. Pablo Bustinduy lo compara con un despido.
5: Si no quiere renovar ese contrato, tendrá que indemnizar al inquilino. Algo parecido a lo que ocurre en las relaciones laborales. Si te despiden, te tienen que indemnizar si no hay una causa justificada.
3: La Moncloa se vuelca con la acampada en la Puerta del Sol. Empatizamos, inciden con las demandas y entendemos que las reivindicaciones continúen en la calle.
0: Hablando de vivienda, malas noticias para los que están pagando una hipoteca variable. El Euribor ha vuelto a subir en septiembre por tercer mes consecutivo y ya está en su nivel más alto desde verano del 24. Hace más de 2 años. También siguen encareciéndose los carburantes, el diésel, la gasolina a 2 euros por litro. Para aliviar el golpe, mañana entra en vigor el decreto anticrisis que incluye, entre otras cosas, recuperar la bonificación de 20 céntimos por cada litro de gasolina. Una ayuda timorata, según Nacho Rabadán, presidente de las estaciones de servicio, que avisa además de que tardaremos en notarlo en el bolsillo.
6: Estas bonificaciones nos parecen timoratas y además incomprensibles, porque estas bonificaciones lineales no solucionan el problema de precios desbocados que tenemos. Tardará un poco más en notarse porque será para las adquisiciones que las estaciones de servicio hagan a partir de octubre y pensemos que la gasolina es el combustible que menos se vende.
0: El decreto que no parece tener prisa por aprobar el gobierno es el que permita acelerar las devoluciones de los inmigrantes que siguen desperdigados por Ceuta. Estaba previsto que se estudiara ayer en el Consejo de Ministros, pero se ha retrasado al menos otra semana. De momento, hoy se ha presentado en la ciudad el nuevo delegado del gobierno, David de la Encina, es alcalde del puerto de Santa María. Promete trabajar para recuperar cuanto antes la normalidad.
7: Vengo a trabajar en nombre del gobierno de España por la recuperación inmediata de los derechos básicos que los ciudadanos y ciudadanas de Ceuta desde hace 59 días no pueden disfrutar y vengo en definitiva a apostar por el futuro, que significa apostar por la confianza, por la tranquilidad y por la seguridad de que en el futuro situaciones como las que padecimos hace 59 días no pasarán y desde luego no tendrán una respuesta, sino mejor que la que hasta ahora hemos sido capaces de dar.
0: Pues tienes curro. Más cosas. La UCO se ha presentado en Badajoz para interrogar a la mujer a la que las cloacas del PSOE habrían pedido que quitaran de en medio, para la juez Beatriz Viedma, ya sabes, el caso del hermanito. En paralelo, la instructora ha entregado en la Audiencia Nacional casi un centenar de vídeos, las pruebas clave, que acreditan los seguimientos. José Luis Lorido, buenas tardes.
8: Buenas tardes. Ese centenar de vídeos que ha entregado la jueza al magistrado Santiago Pedraz forma parte del canal de YouTube del ex juez Sáenz de Tejada. Algunos son verdaderamente escalofriantes.
9: Vosotros, ya sabéis, que os veis en las concentraciones contra leyes del Parlamento, te ves con el decano, te ves en las concentraciones, en las reuniones del colegio, lo sabemos ya, el colegio de los niños, también te ves allí.
8: Este es un fragmento de uno de esos vídeos, en concreto de diciembre de 2024, que acumula más de 38.000 reproducciones. Como has escuchado, Sáenz de Tejada llegaba a decir que conocía el colegio al que iban los hijos de la jueza y que asistía a reuniones allí. Viedma aporta también las grabaciones y una certificación digital intentando cubrir el vacío que el propio Pedraz había señalado. Hasta ahora no había documentación suficiente para vincular el canal con la trama investigada. Viedma tiene pendiente declarar como perjudicada el próximo 8 de octubre.
0: Y termino en Tel Aviv, donde hace un rato ha llegado el avión de la aerolínea Emirati Fly Dubai, que ha tenido que aterrizar de emergencia en Arabia Saudí. Al parecer se produjo un incidente en cabina entre el capitán y el copiloto. Según Netanyahu, uno de ellos apuñaló al otro para intentar estrellar el avión con 180 personas a bordo, la mayoría de ellos israelíes. Era un atentado en toda regla. Los pasajeros lograron reconducir la situación entrando en cabina y al parecer reduciendo al agresor. La investigación sigue abierta. ¿Qué sabemos, Álvaro García? Buenas tardes.
10: ¿Qué tal, Ángel? Buenas tardes. Todos los pasajeros están bien y ya están en Israel, y los dos pilotos están en el hospital de Tabuk, en Arabia Saudí. El avión cubría la ruta Dubái-Tel Aviv y a esta hora hay varias hipótesis abiertas. La aerolínea de Emiratos Árabes confirma ese altercado en la cabina y pide no especular de forma prematura, algo que están ignorando los ministros más radicales del gobierno de Israel. Katz asegura que estamos ante un intento de atentado terrorista yihadista, mientras que Smotrich pide tomar represalias contra el autor del ataque y contra cualquier país u organización terrorista que esté detrás de este incidente. Netanyahu, en cambio, prefiere ser algo más prudente.
11: Rindo homenaje a estos héroes que, con una presencia de ánimo y un valor excepcionales, salvaron numerosas vidas y evitaron una gran catástrofe. El piloto secuestrador ha sido detenido y en este momento las autoridades saudíes lo están interrogando. He instruido a los organismos de seguridad para que se preparen ante posibles amenazas adicionales.
10: Lo que ya está demostrado es que el avión cambió repentinamente de dirección, giró bruscamente hacia el norte y perdió altitud. Además, al menos tres pasajeros relatan que tuvieron que intervenir para proteger al piloto y así retomar el control del vuelo.
0: Y a esta hora llega Beatriz Mesa para ofrecernos un apunte en femenino singular cuando estamos encendiendo la linterna. ¿Qué tal, Bea? Buenas tardes.
12: Hola, Ángel, ¿qué tal? Muy buenas tardes. Ayer contábamos la decisión del rey Mohamed VI de elegir a una mujer, la primera mujer nombrada jefa de gobierno, la primera vez en la historia política de Marruecos. Pero ahora te cuento también lo que esto representa para las cuestiones de género en este país todavía muy patriarcal. Fátima Ansara, además de ser abogada, alcaldesa de Marrakech y hasta ahora había sido también ministra, llega con esa trayectoria política propia y el encargo de formar el nuevo ejecutivo. Y esto tiene un valor indudable para todas las mujeres marroquíes que no paran de hablar de esto. La presencia de una mujer en la cima del poder también hay que decir que no garantiza por sí sola la igualdad, porque el verdadero alcance de este paso se medirá en las políticas, en las oportunidades laborales, en la autonomía económica, protección frente a la violencia y derechos dentro de la familia. Pero el Mansouri, Fátima el Mansouri, abre una puerta y el desafío será que ese avance alcance también a las mujeres cuya vida transcurre lejos de los centros de decisión.
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0: Deportes en la linterna con una última hora. Manolo Lama.
8: Tiene que ver con Cristiano Ronaldo, el bicho, el futbolista portugués que, atención, acaba de abandonar la concentración de su equipo. Tiene diferencias claras con el entrenador, con Gabriel Jesús. El otro día en Noruega no jugó un solo minuto. Algunos dicen que se negó a entrenar. Hoy ha ido el presidente de la Federación Portuguesa para intentar mediar, pero la noticia a esta hora es que Cristiano abandona a sus 41 años la concentración. Será definitivo, no volverá a vestir la camiseta de Portugal. Se cargarán a Gabriel Jesús, habrá que esperarlo. Hablando de abandonar, también ha abandonado la concentración Grimaldo, el favor del Atlético de Madrid. Es sustituido por parte de don Luis de la Fuente por Fran García, jugador del Betis perteneciente anteriormente al Real Madrid. Y Rafinha también abandona la concentración de Brasil. Tenía un edema en su muslo derecho, lo deja, vuelve a Barcelona para pasar pruebas. Y la última tiene que ver con el lío y el quilombo que tiene el Manchester City. Ha aparecido Guardiola y se solidariza con el Manchester City. Ya sabes que ha sido acusado de 114 movimientos fraudulentos. Veremos en qué queda la sanción, porque sanción va a haber para el equipo, ex equipo de Pep Guardiola.
0: Pues viene el día cargadito, ¿eh?
8: Joder, que si viene.
0: Venga.
8: Y no quería venir.
0: Hasta
8: venga,
0: luego, Manolo. Un minuto ya para tu COPE más cercana.
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15: Buenas tardes. Hoy en nuestro tiempo regional de la linterna te contaremos que han comenzado los paros parciales de los trabajadores del servicio de limpieza y recogida de basuras de FCC en Zaragoza. Esos paros se convertirán en huelga de cara a las fiestas del Pilar. El seguimiento de los paros, según la empresa, ha sido solo del 8% esta noche y también durante esta tarde, mientras que por la mañana se ha elevado al 35%. La empresa denuncia además pinchazos en las ruedas de los vehículos de limpieza y cortes de cables de seguridad en los camiones. Y ha fallecido un voluntario del Banco de Alimentos de Zaragoza. Ayer martes sufrió una caída en el almacén del Banco de Alimentos y hoy ha fallecido en el Hospital Clínico. Era un voluntario de 70 años que llevaba más de 3 décadas colaborando con esta entidad. Todo esto y más te lo cuento a partir de las 8 menos 10.
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2: Empieza fuerte, ¿eh?
3: Así soy yo.
2: A ver. El equipo de personas que rodea a un político está compuesto por todo tipo de perfiles. Estrategas o presuntos estrategas. Asesores económicos en comunicación. Pelotas, súbditos. En las últimas décadas ha cobrado especial... ¿Cómo mejoro los guiones, eh?
3: Absolutamente.
2: Es impresionante. En las últimas décadas ha cobrado especial relevancia una figura cuya labor va más allá del relato. Se llaman asesores de imagen. De los súbditos es el jefe. Gonzalo Zaballa, buenas tardes.
3: Buenas tardes, Ángeles. Ángel, hoy en COPE...
2: Empezamos bien, este, ¿eh? Ha dicho buenas tardes, Ángel.
3: Lo siento, un pequeño fallo. Es que tú mejoras los guiones y yo los reviento.
2: Sí, eso también es cierto.
3: Buenas tardes, Ángel. Hoy en COPE se está hablando mucho de cómo vivir más y mejor. Que si deporte, que si fruta, que si suplementos, que sí. Que todo eso está muy bien para los mortales. Pero la gente a la que nos sobra la pasta, como tú y como yo, pues podemos coger atajos.
2: Sí.
3: Ya sabes, hacernos algún retoque para parecer más jóvenes. Tú y yo nunca hemos pasado por una clínica de estas.
2: Ni pienso.
3: Aunque lo parezca, ¿eh? Porque somos un caramelito, estamos para vernos. Pero en España, todo en el mundo de la política...
2: Para masticarnos.
3: Estos pequeños ajustes, pues la verdad, son más comunes de lo que parece.
2: Bueno, empezamos por su sanchidad. Es verdad que no pasa por su mejor momento físico, pero el presidente, oye, se ha retocado bastante.
3: Toxina botulínica. ¿Qué es eso? Ni para joder
2: votos.
3: La idea. Claro, porque como tenemos un equipo en La Linterna muy nutrido... Pues
2: que también se ha hecho de todo.
3: He ido a preguntar a las chicas y efectivamente me han explicado que es una sustancia que conocemos como Botox, que hace que los músculos dejen de contraerse temporalmente.
2: ¿Ves?
3: Y eso, por ejemplo, ayuda a suavizar ciertas arrugas. Al final Sánchez ha entendido que le sale más a cuenta tener mandíbula que un plan de país. ¿Pero qué le vamos a hacer? El niño nos ha salido coqueto. Lo ha contado en COPE Ana Ruiz, experta en imagen y comunicación.
4: Cuando le empezamos a conocer públicamente tenía esa marquita de viruela, que generalmente es de acné. Y eso fue, yo creo, lo primero que se hizo, pero ahora le podemos notar claramente que se ha hecho lo que se llama médicamente neuromoduladores, el Botox que decimos todos en la frente, y algo de hilo tensor en los pómulos.
2: O sea, se ha hecho más retoques que Obregón.
3: Sí, está para meterlo en el cubo amarillo, la verdad, esto plástico.
2: Bueno, hay que tener cuidado porque ya se sabe cómo son estas cosas. Empiezas con algo pequeño, pero como en las obras, ya que estamos... Se te va de las manos.
3: Sí, de hecho Sánchez tuvo unos días donde la ceja se le iba para arriba y llevaba una cara de estar flipando importante y con la ceja tomando decisiones por su cuenta.
4: De hecho hay una imagen en las últimas elecciones que salió y con el Botox, que generalmente te lo ponen muy bien, pero hay veces que se tiene cierta reacción y has visto que la ceja se queda un pelín en pico, que es esta mirada así un poco como de asombro todo el rato, y entonces se le nota perfectamente que está recién pinchado.
2: Sánchez trata de cuidar su imagen porque sabe que es uno de sus reclamos. ¡Ay, qué guapo! Sin embargo, en los últimos tiempos, oye, ha perdido mucho peso, hasta demasiado.
3: Vamos, es que su pérdida de peso ha sido proporcional a la cantidad de líos en los que se ha ido metiendo.
2: O por lo menos en paralelo.
3: Sí, eso no hay kilos de maquillaje que lo camuflen. Incluso esta propia experta Ana lo confirmaba en la tarde. Pero en la acera contraria tenemos a otro que también se ha hecho sus ajustes. Hace bien poco, además. Y me refiero a Alberto Núñez Feijóo.
2: El líder del PP apareció un día sin gafas. Y claro, hubo gente a la que le gustó más.
5: Muchas gracias, nos vemos al salir.
3: Guapo, le gritaba a la gente.
2: Y bueno, y él quedó después.
3: Sí, no.
2: Hay que decir.
3: Salió bien, del apuro. Él dijo que se operó la vista tras sufrir un desprendimiento parcial de retina, pero bueno, aprovechó para curarse la miopía. Y es verdad que cuando salió de primeras llamó la atención porque parecía un topillo. Aunque hubo gente, pues, que efectivamente le gustaba.
4: Yo creo que le daban parte de la esencia de su personalidad y además el problema que tiene y que los que hemos llevado gafas toda la vida, cuando te las quitas a partir de cierta edad, sigues teniendo ojos de miope.
2: Decidió quitarse las gafas, pero se ha dejado las canas. Y eso también es comunicar.
3: Sí, por ejemplo, si nos fijamos en Sánchez, parece que acaba de salir del anuncio de una colonia barata, pero Feijóo mantiene las canas para transmitir, pues, experiencia, madurez. Uno parece que te va a invitar a un cóctel y otro que te va a conceder un préstamo.
4: Porque al contrario de lo que le pasa a Sánchez, su atractivo físico como parte de su identidad a Feijóo es el de la madurez, la experiencia, y eso es algo que te quedan las canas, ¿no?
3: Ahora que hablamos de canas, un tema que preocupa a muchos hombres es la melena.
2: No sé de qué me hablas, pero un caso muy sonado es el de José Bono.
3: Bueno, es que hay que decirte a tu favor, Ángel, que tú sabes llevar eso con bastante dignidad.
2: Pues aproximadamente eres de los... 18 años.
3: Pero es que hay gente que no lo acepta. Hay gente que no lo acepta. Y efectivamente, José Bono habló abiertamente de su trasplante capilar.
1: ¿Pero qué te has hecho, Rafa? ¿Qué te pasa? Me vi mucho más joven. Entonces él me sacó su carnet de identidad. En la foto del carnet vi que estaba calvo. Lo miré a él, vi que tenía pelo. ¿Dónde te has hecho eso? Y a la semana me estaba haciendo el trasplante capilar.
3: Es verdad que José Bono pelo en la cabeza no tenía, pero en la lengua tampoco, porque este no se cortaba. Hablaba con tranquilidad de su corte de pelo, como también de su enemistad con Tony Blair.
6: Y nuestro colega Blair, más especial, es un gilipollas integral, ¿no?
3: Una mala pasada que le jugó el micro abierto.
2: Es lo que tiene la diplomacia.
3: Ahora en España te haces un trasplante y tan ricamente, ¿eh? De hecho, yo tengo preparados mis 4.000 lagartos para cuando toque. Pero él tuvo que ir a hacérselo a Turquía en aquellos maravillosos años en donde la puerta K57 con origen Estambul pues salía un montón de gente con la rejilla de un cocinero en la cabeza.
1: Cualquier foto lo pone de manifiesto. Me faltaba mucho pelo. Yo creo que me puso en torno a unos 3.000 pelos. De alguna manera, esa es la cuantificación del trasplante.
2: Otra que ha cambiado su imagen ha sido la revolucionaria, en fin, Super Yoli.
3: Seguro que recuerdan aquellos años en los que Yolanda Díaz estaba medio camino entre la bajista de un grupo de pop rock polaco y la mujer que te renovaba el abono transporte en el estanco. Hoy, en cambio, parece una pijita del retiro. Básicamente pasó de voy a organizarte una huelga a he quedado a las 6 en Serrano.
7: 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Sentí la ilusión, la esperanza, que tenía muchos sueños y que quería tener la posibilidad de seguir caminando. Sé que a veces no me comprendíais. Soy una mujer que dudo mucho. Hoy, humildemente, quiero ser la primera presidenta de nuestro país.
2: Pues vamos, directo.
3: Vaya discurso,
2: va directa, fumada, ¿eh? Va directa.
3: No, quedó adorable su discurso.
2: Quiero dos de eso, que se ha fumado.
3: El partido quedó cuarto en las elecciones, o sea que no muy bien, ¿eh?
2: Pues verá las otras. ¿Qué? Te toca a ti, ¿no?
3: No.
2: El discurso de quedado adorable, pues, por ti. Es verdad. Otro cambio muy visible fue el de la coleta de Pablo Iglesias.
3: Durante mucho tiempo se debatió si debía cortársela, pero parece más una cosa institucional. A ver qué peluquero es el valiente que mete las manos en semejante nido.
2: De verdad. Bueno, al final de su etapa se hizo un moño, después se le cortó para, no sé, abandonar la política, dicen.
3: Fue como ver a un Sansón con anemia entregar el escaño. Y desde entonces, todo para abajo. De hecho, en Podemos debieron de mirar el suelo por si encontraban allí los restos de su programa electoral.
2: Desde entonces, todo para abajo, dicen. José Luis Martínez Almeida, también, la boca.
3: Y menos mal, ¿eh? Porque aquello era como los Montes Urales, una sierra escarpada de picos aleatorios. Y aún así tiene mérito porque llegó alcalde con esa sonrisa, ¿eh? O sea, que no se jactó de su físico.
2: Y Aznar, el bigote.
3: Bueno, yo a mí eso me dolió muchísimo, ¿eh? Porque para mí fue como retirar un monumento nacional. O sea, sin bigote parece que tiene la cara sin terminar este hombre.
2: Qué cabrón. Gracias, Gonzalo.
3: Un abrazo.
2: O, ¿cómo era? Gonzalo o Mari Carmen. Gracias, Mari Carmen. Hola, Paloma.
8: Haciendo amigos, ¿eh? Ya veo.
2: Pero si me ha llamado Ángeles.
8: Ya.
2: Cuando entro ha dicho, hola, Ángeles.
8: Bueno, pues que ya está, pobrecillo.
2: Gilipichis este.
8: Pobrecillo.
2: Dale.
8: Venga.
2: Hola, Paloma.
8: Hola.
2: Mensajito del Leroy Merlin.
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0: 7:30, 6:30 en Canarias.
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0: Llevamos 30 minutos contando la actualidad de este miércoles, que te resumo en varias claves. Primera, Rusia amenaza con el uso de armas nucleares, ojo, si la OTAN ataca su territorio y si bloquean el enclave de Kaliningrado, ya sabes, entre Polonia, Lituania, frente a Finlandia. Al parecer, Moscú ha enviado una carta a la Alianza Atlántica que le ha respondido diciendo que sus actuaciones son de carácter defensivo y que sus maniobras no suponen ningún riesgo para el Kremlin. Segunda, el sindicato de inquilinas e inquilinos convoca para mañana a las 8 de la tarde una cacerolada frente a todos los ayuntamientos de España para exigir la convalidación el viernes de los dos decretos de vivienda. También han anunciado manifestaciones este fin de semana para empujar, dicen, hacia una huelga general. No hacemos más que mejorar. Mañana, por cierto, termina el plazo que dieron el ayuntamiento y la comunidad a la delegación del gobierno para desalojar la Puerta del Sol. Si no, irán a la justicia. Tercera clave, un hombre apuñala a su pareja en el cuello en una vivienda de Granada. Luego se intenta suicidar. La mujer está ingresada en el hospital en estado muy grave y el animal este está detenido y custodiado en un centro hospitalario también. Al parecer, un par de vecinos saltaron la pared exterior de la casa para ayudar a la víctima tras escuchar unos gritos que venían desde el patio. Y la clave económica del día nos la trae Iván Alonso. ¿Qué tal, Iván? Buenas tardes.
3: ¿Qué tal, Ángel? Buenas tardes. El Euribor ha confirmado hoy que cierra septiembre en máximos desde hace más de 2 años. El principal indicador para calcular en España las hipotecas variables se sitúa ya en el 3,24%. Desde julio del año 2024 no alcanzaba este índice estas cifras, encadenando su tercer mes consecutivo de subidas. Para una hipoteca media de 150.000 euros a 25 años, este incremento anual superará ya los 1.000 euros. Cifra que explica además buena parte del siguiente dato que hemos conocido hoy, el de la compraventa de viviendas. Se hundieron un 11% en julio. Son ya 10 meses cayendo, según los notarios españoles, y apunta a una mayor ralentización del mercado en los próximos meses. Además, los notarios constatan que el precio medio de la vivienda sigue subiendo de forma imparable, casi un 8% con respecto a julio del año pasado.
0: Gracias, Iván. A las 9:30 en clase de economía vamos a analizar un informe que avisa que el gasto en sanidad podría duplicarse en las próximas décadas.

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2: Hoy en COPE nos estamos haciendo una pregunta con una respuesta parece que evidente. En el 2050 se prevé que una de cada 6 personas en el mundo tengamos más de 65 años. ¿Cómo llegar a los 80, a los 90, en buenas condiciones físicas? Ya sabemos que vamos a vivir más, la cuestión es si lo haremos mejor. Y aquí entra la ciencia. Mira, vamos a hablar de la osteoporosis. Una enfermedad hace que los huesos sean cada vez más frágiles, aumenta el riesgo de fracturas. Bueno, pues sí, buenas noticias. Un equipo de investigadores españoles y norteamericanos ha probado una nueva terapia con células madre adultas que podría abrir una vía distinta para tratar esta enfermedad. En un primer ensayo, realizado con 10 mujeres, una sola infusión consiguió reducir un 94% las fracturas por fragilidad durante 2 años. Las células se modifican antes de administrarlas para intentar que lleguen hasta el hueso, una especie de guía. El resultado es preliminar. Los investigadores ya preparan un nuevo ensayo. Hablamos de ciencia, como siempre en positivo, con Marca España. Lo hacemos con Jorge Alcalde, divulgador científico aquí en COPE. ¿Qué tal, George? Buenas tardes.
3: Muy buenas tardes, ¿qué tal?
2: ¿Qué supone esto?
3: Supone muchas cosas. Primero, supone un paso adelante para una nueva herramienta terapéutica de una enfermedad que ahora, según datos de la Sociedad Española de Médicos Generales y de Familia, pues afecta a unos 3 millones de personas en España, el 30% de las mujeres de una determinada edad, a partir de los 50 o los 60, terminarán padeciéndola, también algunos hombres, ¿eh? Pero que, como tú bien dices, con el aumento de la longevidad va a afectar a cada vez más gente. Y es una enfermedad que de momento tiene estrategias terapéuticas que pasan por el consumo de una serie de fármacos que mantienen el equilibrio de la mineralización de nuestros huesos y que necesitan una dosis a veces de por vida, con una adherencia complicada porque se suele dejar la medicación a mitad del tratamiento. Es decir, que necesitamos algún tipo de tratamiento diferente, más directo y más permanente. Y esto es un paso hacia ello. Y además supone, desde el punto de vista de la ciencia, una innovación maravillosa. A mí me ha fascinado esta investigación por la posibilidad que tienen ya los científicos de modificar las células para señalizar el camino hacia donde quieren que vayan. En este caso, hacia los huesos directamente, como si tuviesen un pequeño GPS dentro.
2: ¿Vamos con el experto?
3: Por supuesto.
2: José María Moraleda es investigador en el Hospital Clínico Universitario Virgen de la Reixaca, en Murcia, y uno de los autores principales de este trabajo. Doctor José María, buenas tardes.
4: Hola, buenas tardes.
2: Gracias por atendernos. Vamos a empezar por lo básico, para que yo lo entienda. ¿Cómo funciona esta terapia y cómo consiguen ese GPS?
4: Bueno, la terapia es derivada de muchos años de investigación, del tráfico de las células. Nosotros, como hematólogos, hacemos trasplantes de médula ósea, trasplantes de progenitores hematopoyéticos, los dejamos en el torrente circulatorio, en la sangre, a estos progenitores extraídos de un donante, y estas células saben llegar a la médula ósea del receptor, meterse dentro de la médula a través de las células endoteliales y allí formar sangre. Bueno, ese mecanismo molecular es el que se ha aplicado a las células productoras de hueso. Las células productoras de hueso, las células mesenquimales, no tienen esa guía fisiológica para llegar al hueso y producir el hueso que se necesita en las mujeres osteoporóticas, de manera que el doctor Robert Sachstein fue el que inventó que añadiéndole unos azúcares a la superficie de la membrana, pues se generaba ese GPS para lograr un mejor tráfico y que estas células lleguen al sitio donde se necesita.
3: Claro, es fascinante, doctor, porque eso supone que estamos ante una terapia regenerativa, ¿no? Más que una terapia, digamos, paliativa o una terapia sustitutiva de manera externa del desequilibrio que se produce en los huesos. Ustedes hablan en esta primera fase del ensayo de un 94% de reducción de las fracturas. ¿De qué número de fracturas estamos hablando? Una paciente con osteoporosis avanzada, ¿cuánto riesgo de fractura puede tener a lo largo de su vida?
4: Bueno, una vez que las mujeres entran en la menopausia, como saben, se produce un desequilibrio hormonal y las hormonas, los estrógenos son absolutamente claves para el equilibrio de los huesos, de los osteoblastos y de los osteoclastos. Hay un aumento de la destrucción ósea y los huesos disminuyen su estructura y se produce la fractura, la tragedia de las fracturas. Entonces, bueno, una vez que una persona tiene una fractura, disminuye su calidad de vida, aparece el dolor tremendo y la posibilidad de que ese edificio que ya está mermado, que tiene una alteración en su estructura, pues se produzcan nuevas fracturas. Es muy normal que haya, después de haberse producido una fractura, otra al menos al cabo de los 2 años, otra o dos, ¿no? El índice de fracturas aumenta mucho.
2: ¿Qué tienen de especial, doctor, estas células madre para que puedan ayudar a formar un nuevo tejido óseo?
4: Bueno, son los progenitores de los osteoblastos. En el edificio del hueso hay unos obreros, son los osteoblastos, que están continuamente a lo largo de toda nuestra vida formando, poniendo el hueso, ¿no? Poniendo los ladrillos, y otras células que son los osteoclastos, que lo que hacen es remodelar el edificio, ¿no? Destruir los huesos. Ese equilibrio está modulado a lo largo de toda nuestra vida, va cambiando en la niñez, en la adolescencia, en la madurez. Y como digo, con la menopausia, en particular en las mujeres, el equilibrio se rompe, aumenta la destrucción ósea y vienen las fracturas. Estas células, bueno, lógicamente, si uno piensa que lo que se necesitan son más obreros para producir hueso, los osteoblastos, tiene que ir a las células que producen esos osteoblastos, que son las células mesenquimales. Y estas células mesenquimales dan la casualidad de que están dentro de la médula ósea y las podemos extraer y trabajar con ellas. De manera que a una paciente se le pueden extraer las células mesenquimales, se le puede poner a esas células mesenquimales, se puede multiplicar, crecerlas en el laboratorio por millones, se las puede modificar en los azúcares de la superficie, ponerles ese GPS, introducirlas en la sangre, y a la que lleguen al hueso y a producir más tejido óseo, que es lo deficitario en estas pacientes.
3: Claro, una de las claves de este avance, y que me imagino que habrá que refrendar después con más fases de investigación clínica, es qué cantidad de dosis es necesaria para conseguir un efecto permanente. Antes hablábamos de la dificultad de la adhesión de los tratamientos contra la osteoporosis, porque son largos, porque a veces algunos tienen efectos secundarios, porque se nos puede olvidar. ¿Sería suficiente con una sola infusión de esta nueva tecnología, de esta nueva terapia, para mantener durante mucho tiempo su efecto beneficioso?
4: Esta es quizás la clave diferencial de este tipo de tratamientos, ¿no? Son células vivas lo que ponemos. Y las células vivas, las células mesenquimales, pueden vivir en nuestro organismo muchos años. De manera que con un solo tratamiento podríamos en el futuro solucionar el problema o ayudar a solucionarlo. Efectivamente, la dosis siempre hay que buscarla. ¿Cuál es la mejor dosis que produzca la menor dosis que produzca mejor efecto? En el estudio que hemos hecho hemos demostrado que 2 millones de este tipo de células modificadas, de células mesenquimales modificadas mediante alteración en los azúcares de la superficie, exofucosilación se llama, el GPS, son suficientes para disminuir la tasa de fracturas en ese llamativo 94% que hemos hablado antes.
2: La pregunta del millón, doctor. ¿Y ahora qué? ¿Cuál es el siguiente paso y para cuándo comprobar el nuevo ensayo que están preparando para 2027, creo?
4: Efectivamente, bueno, inmediatamente, ¿no? Una vez que hemos visto, que hemos tenido esas observaciones, el estudio fue muy riguroso, tuvimos que observar a las mujeres durante más de 6 años y vimos no solamente una disminución de incidencia de fracturas, sino que hacíamos biopsias de hueso antes y después de poner las células y demostramos que había más hueso a los 4 meses, ¿no? También que mejoraba la estructura ósea en los TAC que hicimos en las pacientes. Y por último, pues vimos biomarcadores en la sangre que demostraban que había regeneración del hueso, ¿no? Aparte de disminución del dolor y de la impotencia funcional, que a mí me parecen, bueno, pues variables muy importantes en la vida de estas personas, ¿no?, para mejorar su calidad de vida. De manera que inmediatamente nos hemos puesto a trabajar en el fase 2. 10 pacientes son pocas pacientes, es un fase 1, es una prueba de concepto. Hemos demostrado que hay seguridad, que es lo más relevante en el inicio de un tratamiento, primum non nocere, y ahora hay que afianzar esos datos preliminares de eficacia que hemos visto, datos múltiples, como les he comentado, en un mayor número de pacientes. Como mínimo tendremos que tratar 50 pacientes y hacerlo con un grupo control, es decir, pacientes que estén tomando el tratamiento habitual y otro grupo de pacientes que, además del tratamiento habitual, se les ponga células para demostrar que las células mejoran la eficacia del tratamiento que en estos momentos se les está dando.
2: Qué bueno, apasionante. Estaremos muy atentos, ¿eh, doctor? José María Moraleda, investigador del Clínico Universitario Virgen de la Reixaca, uno de los autores de este estudio contra la osteoporosis. Enhorabuena y gracias, doctor. A seguir.
4: Muchísimas gracias a ustedes por permitirme el exponer este trabajo de tantas personas, tantos años, y sobre todo un trabajo científico que se hace en España, que se hace en Murcia y que puede ayudar a las pacientes a disminuir su sufrimiento.
2: Muchas gracias, doctor. Gracias. Impresionante. Gracias, Jorge.
3: Espectacular. Estaremos muy atentos a las siguientes fases de la investigación.
2: Adiós. Chao, chao. Como cada día, aparece por aquí Julio César Herrero para propinar un...
1: ¡Zas en toda la boca!
2: Hola, Julius, ¿a quién le endiñas hoy?
5: ¿Qué pasa, gelote? Pues, mira, a la ministra de Vivienda, Isabel Rodríguez. Ella fue una de las portavoces del gobierno. Oradora donde las haya. Se ha pasado la legislatura prometiendo miles de viviendas y entre tanta cosa, pues la mujer se pierde. Ayer no tenía ni idea de lo que iba su negociado, pero esta mañana en el Congreso lo ha resuelto.
6: Muchas gracias, señora presidenta. Señorías, mire, el mismo cacao tengo habitualmente en el orden de mis papeles que claridad en mis convicciones. La vivienda es un derecho y hay que luchar contra la especulación, señorías.
5: Vamos a ver, Isa, así que tienes el mismo cacao en el orden de tus papeles que claridad en tus convicciones. ¡Qué frase, eh! ¿Se te ha ocurrido eso, no? Porque parece redonda. De hecho, los tuyos se han puesto a aplaudir. Pero me da que tiene algún problemilla. Verás, el orden de los papeles y la claridad de tus ideas son cosas independientes, ¿eh? Das por sentado que tus ideas estén claras y eso no está demostrado. Otra cosita. Tener convicciones claras no equivale a tener una orientación política coherente. De eso te habrás dado cuenta si has tenido tiempo para leer lo que habéis perpetrado en el BOE. Hay otra cosita más. El desorden de los papeles es un desorden en la gestión, que mira tú por dónde es lo que se espera que hagas como ministra. Así que ya ves tú. La frase que parecía redonda es un bluff, como el decreto. Así que, por pretender compensar su incapacidad en la gestión con una presunta claridad en las convicciones, la ministra de Vivienda, Isabel Rodríguez, se lleva un...
1: ¡Zas en toda la boca!
2: Gracias, Julius.
5: Ey, adiós.
2: Adiós, alaba, adiós.
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2: Vivimos más años, pero la gran pregunta es si también vivimos mejor. En Aragón, más de 300.000 personas tienen 65 años o más. Representan más del 22% de nuestra población. Una población que seguirá creciendo y que plantea retos enormes. Cómo garantizar su autonomía, cómo combatir la soledad, cómo cuidarles y cómo conseguir que cumplir años no signifique dejar de tener proyectos. Y es que detrás de cada persona mayor hay una vida que merece ser valorada. ¿Se sienten nuestros mayores valorados por los más jóvenes?
3: Hay que formar mejor, tiene que haber buenos formadores, que me temo que tampoco los hay. Yo tengo una nieta, muy buena chica.
4: Tengo nietos todavía pequeños, pero llegarán. Mi nieta sí. Hablo por lo que veo.
5: Concienciar a la gente de ya no solo los hijos, sino también los nietos, educarles en que tienen que cuidar a las personas mayores.
2: Hoy COPE, ya sabes que está realizando una programación especial a lo largo del día con motivo de la celebración del Día de las Personas Mayores. ¿Qué tal? Buenas tardes. Saludos de Ana Abad. En Aragón la esperanza de vida se sitúa en estos momentos en los 84 años, una cifra similar a la media nacional. Pero ¿cuántos afortunados hay en nuestra comunidad que hayan cumplido los 100 años? Pues unas 760 personas ya son centenarias en Aragón. La mayoría de ellas son mujeres. Esperanza de vida que va en aumento. Y Aragón debe prepararse para tener una sociedad cada vez más longeva. El director general de Personas Mayores del Gobierno de Aragón, Máximo Ariza.
6: Cada vez nos incorporamos más personas con más ilusiones, con más proyectos y con muchas más ganas de seguir viviendo, de tener una vida más activa y somos un nuevo colectivo que venimos pues con muchas ganas de realizar pues diferentes actividades y temas. De hecho, la Dirección General de Mayores se creó en parte para ello.
2: Y es que hay que adaptarse a cómo va cambiando la vida. Las personas que hoy cumplen 65 o 70 años son muy diferentes a quienes los cumplían hace dos décadas, por ejemplo. Hoy la generación de los baby boomers se hace mayor, pero siguen siendo muy activos. Les gusta viajar, leer, ir al cine, aprender. Y eso lo hacen, por ejemplo, a través de la Universidad de la Experiencia, con más de 300 actividades cada año. El director de esta Universidad de la Experiencia es Ángel Luis Monge.
7: Nuestro objeto social es la transmisión de la cultura. Por lo tanto, esa es la primera función fundamental que tenemos.

0: y además dirigida a los estudiantes para que no se centren solamente en una rama del saber, sino que a lo largo de los cursos, que dan 6 asignaturas, reciban enseñanzas muy variadas, de historia, de literatura, de medicina, de derecho, etcétera. Por lo tanto, es un programa formativo muy amplio que creo que gusta mucho.
1: Y mira, otra cosa que les gusta a las personas que se van haciendo mayores es hacer ejercicio. La actividad física es una forma de innovar en los cuidados y de ello también se habla hoy en las jornadas de especialistas en cuidado que está organizando la Fundación Rey Ardiz. Raquel Girón es psicóloga en esta entidad.
2: Lo primero y lo más importante es escuchar a las personas a las que atendemos, porque el perfil de personas mayores a las que atendemos y cuidamos va cambiando. Y sus necesidades y sus gustos también. Entonces, la innovación tiene que partir de escucharles y de ver qué es lo que ellos necesitan o qué es lo que les apetece y les gusta.
1: 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Trágica noticia esta tarde, ha fallecido un voluntario del Banco de Alimentos de Zaragoza. Ayer martes sufrió una caída en el almacén del Banco de Alimentos y hoy ha fallecido en el Hospital Clínico. Era un voluntario de 70 años que llevaba más de 3 décadas colaborando con el Banco de Alimentos. La Fundación ha cancelado la entrega de los premios Amigos y Alimentos que se iba a celebrar el próximo 23 de octubre. Lo hace así en señal de luto. ¿Y recuerdas aquel mítico anuncio de televisión en el que un gusano entraba lentamente en la nariz de una persona? Aquella campaña de la Fundación de Ayuda contra la Drogadicción del año 1992 quedó grabada en la memoria colectiva, pero el trabajo de la entidad abarca mucho más. Marta López, cuéntanos.
3: FAD Juventud ha celebrado en Zaragoza sus 40 años de trayectoria en los que ha pasado de centrarse en la prevención de consumo de drogas a abordar de forma integral los principales retos del bienestar juvenil. Su directora general es Beatriz Martín.
4: No hemos sido una organización que previene adicciones, sino los riesgos asociados a consumos problemáticos, sobre todo en edades adolescentes. A veces, para desarrollar una adicción, pues se tarda mucho tiempo, pero una conducta adolescente, por ejemplo, un consumo abusivo de alcohol con 13-14 años, trunca vidas. El desarrollo académico, las relaciones familiares, un montón de cosas.
3: Nació en 1986, en plena crisis de la heroína. En los últimos años se ha detectado un descenso del consumo juvenil de alcohol y tabaco, que ha caído un 50%, pero crece el consumo de otros sedantes y también los riesgos digitales.
4: Cuando empezó a haber un problema, el juego de apuestas con dinero, lo empezamos a detectar desde la investigación y empezamos a hacer campañas relacionadas con esto. Decíamos, ¿cómo puede ser? Si no se puede jugar menores de 18 años, ¿cómo puede haber 500,000 de personas por debajo de 18 años jugando tanto online como sobre todo offline? Igual con la pornografía. Realmente nos conseguimos anticipar y que la sociedad en general...
5: Claro, ponerlo encima de la mesa, claro. Visibilizarlo.
3: La salud mental es otro de los ejes prioritarios. En 4 décadas, la entidad ha impulsado más de 100 campañas que han llegado a 3,5 millones de personas cada año en el mundo. Se han hecho más de 200 investigaciones y 100 proyectos educativos dirigidos a familias, docentes y adolescentes.
1: Te cuento también que más de 4,200 niños de 3 a 5 años en Aragón están inscritos para vacunarse contra la gripe en su propio colegio. Son un 40% más que el año pasado. Del 5 al 19 de octubre se vacunará en 159 colegios aragoneses y a partir de entonces se podrá vacunar también en los centros de salud. La directora general de Salud Pública es Aichi Berlanza.
6: Queremos recordar que la vacunación de los niños les protege a ellos, también protege a las personas que viven con ellos y al resto de la sociedad.
1: Y un asunto más, porque hoy han comenzado los paros parciales de los trabajadores del Servicio de Limpieza y Recogida de Basuras de FCC en Zaragoza. Esos paros se convertirán en huelga de cara a las fiestas del Pilar. El seguimiento de los paros, según la empresa, ha sido del 8% durante la noche, el 35% por la mañana y el 7% esta tarde. Pero el conflicto laboral ha dado un paso más, porque la empresa ha denunciado que varios miembros del comité de huelga de CGT han accedido sin autorización a las instalaciones de FCC. Tras ello, se han detectado 11 pinchazos en las ruedas de los vehículos de limpieza y 5 cortes de cables de seguridad en los camiones de recogida de basuras. La empresa condena también las presiones, dicen, que están haciendo los trabajadores hacia los compañeros que no apoyan esta huelga.

0: sociales es Mariano Ros.
1: Han participado 1.500 personas, o sea, 1.500 recetas, que ahí se dice pronto, y hoy presentamos las 36, que por la calidad, por la innovación o por los recuerdos que suponen para esas personas, han sido las que hemos elegido para hacer ese recetario Saboreando Recuerdos.
0: Así podemos aprender las recetas de, por ejemplo, Joaquina, cuya especialidad son las almejas a la marinera, o de Rosa, que todavía cocina con nostalgia su receta de huevos tontos. Y aunque la cocina tradicionalmente ha sido cosa de nuestras abuelas, también ellos se suman a las elaboraciones más tradicionales. Félix, por ejemplo, tiene como plato estrella su rancho del Yayo Félix, una receta que siempre elabora para grandes reuniones familiares.
1: Bueno, deja un legado gastronómico, ¿verdad?, a los zaragozanos. Y por otro lado, durante todo ese proceso y acompañados de las auxiliares, lo que han hecho es recordar, es trabajar la memoria, es revivir recuerdos y, por tanto, aportar algo que para nosotros es fundamental, que es todo lo que tiene que ver con la promoción de la autonomía, la prevención de la dependencia y que las personas mayores también participen.
0: Todas las recetas de este proyecto las tienes en la web saboreandorecuerdos.es. 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

0: Son las 8, las 7 en Canarias.
1: Hola, ¿qué tal? Soy Merche Fernández, locutora de Fuensalida Radio, emisora municipal de Fuensalida en Toledo. Y esta es una buena hora para escuchar la radio, ¿qué digo? La mejor hora para escuchar la radio aquí, en La Linterna, con Ángel Espósito.
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0: Qué bueno, Merche. Y no me extraña que trabajes en la radio con ese tono, con esa voz. La verdad es que hemos pasado un rato muy agradable esta mañana en Fuensalida. Hemos aprendido mucho con una gente estupenda. Gracias por el saludo. Lo de los decretos de vivienda no tiene nombre. Bueno, sí, sí lo tiene. Es una chapuza impresentable. Una manipulación de un grupo de gente, mucha gente, de libro. Una manipulación del caso de una señora, Mari Carmen, descaradamente. Bueno, allá cada cual si sigue el rebaño o no. Yo no voy a seguir al líder supremo o amado líder, ni a Super Yoli, ni a los de Podemos. Me niego a ser obediente con los líderes de la Puerta del Sol. Yo no. El problemón de la vivienda en España no lo va a solucionar, lo siento mucho, esta señora ministra.
4: Este texto justo no me lo he... No está aquí, ni la última versión... Disculpadme, que estaba justo buscando esta parte del texto, que esta sí que estaba cerrada. La congelación, tengo que recurrir al texto porque ahora ya tengo un cacao. Tengo que revisar la última versión, que no la tengo aquí, ¿vale? Esto se lo aclaro después, inmediatamente.
0: Solo ver el careto de Carlos Cuerpo al lado y era un poema. Cada vez tenemos más problemas de verdad para diferenciar la realidad de la inteligencia artificial, y es que había que cambiar el ripio. Eso de la realidad supera la ficción, no. Habrá que decir, el gobierno de España supera a la inteligencia artificial. Andamos como locos, como digo, con los decretos de vivienda, y dejamos en un segundo plano, y no se lo merecen, la invasión que continúa en Ceuta.
5: Nosotros estábamos pidiendo fundamentalmente tres cosas: que se decretara la emergencia nacional y no se hizo, pedíamos que hubiera un mando único y no se hizo, y pedíamos que hubiera un refuerzo significativo de los cuerpos y fuerzas de seguridad. Puede que hubiera un refuerzo, pero desde mi modesto punto de vista no fue significativo, y eso se puso en evidencia cuando ocurrió la invasión.
0: El alcalde de Ceuta, le gusta más, ¿eh?, que le llamemos alcalde que presidente de Ceuta, Juan Jesús Vivas, ha testificado durante 3 horas ante la juez de instrucción número 3 de la Audiencia Nacional, María Tardón. La verdad es que ha sido, como siempre, instructivo, interesante, frío, y es que la cosa se les complica. Ah, y mi postdata. Mira, leo en el Hoy de Badajoz, la UCO investigó en Badajoz, desde hace unos días lo está haciendo, el acoso a la juez Viedma tras las declaraciones en televisión de aquella, del clan, aquel, la tal, Cintia Rocho. ¿Te acuerdas? Recuerda.
6: Y yo pensé, Badajoz...

0: víctima, heroína, gitano, celsa, y dije, soy yo. Y me mandaron la dirección de su casa, fotos de ella en su gimnasio, muchísimas fotos. Yo sabía que iban a por ella. ¿Qué quieres, que vaya a su casa? ¿Para qué quiero yo la dirección de la magistrada?
1: ¿Y que vayas a su casa para qué?
0: Ahora entiendo y comprendo que para nada bueno. A mí no me hubiera gustado ser la Beatriz. Si tú no quieres hacerle nada físicamente a una persona, no necesitas su dirección. Porque si la intención es hacer algo mediático o público o demás, con saber su nombre y algunas cosas de ella, es suficiente.
2: Atención, vuelves a escucharlo y se te pone la piel de gallina, ¿eh? Esta gentuza tiene fotos de la juez en el gimnasio, aparte de las hijas en el parque. Los guardias civiles de la UCO acudieron durante la pasada semana a Badajoz después de que la viuda del hombre asesinado en el bar Vaquerizo, en febrero del 24, afirmara que le habían contactado para perjudicar a la juez Viedma. El gitano, otro, en la cárcel por entonces, dijo a la UCO, los agentes se presentaron en prisión, que su intermediario le comunicó el interés de la red de Leire y que no se limitaban a la magistrada Viedma, no. También se extendía a otros jueces. La tal Cintia les dijo que le pidieron eliminar, entre comillas, a la jueza Beatriz Viedma.
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2: Repasamos con Nekane Fernández el resto de noticias de este miércoles 30 de septiembre. ¿Qué tal, Nek? Buenas tardes.
4: Buenas tardes. Ya ampliamos la información que estabas comentando ahora. La juez Viedma aporta a Pedraz vídeos con insultos y amenazas contra ella.
2: Viedma ha asegurado que tiene testigos que pueden acreditar que las cloacas fueron contra ella, incluido un tal Saede Tejada, ex juez y contacto de Leire. Hablan del clan de narcos de Badajoz y recuerda que uno de sus miembros fue asesinado cuando se le quería apartar del procedimiento. La juez Viedma declarará como acusación particular ante el juez Pedraz el 8 de octubre.
4: El decreto de alquiler indefinido obliga al casero a pagar un año de renta si echa al inquilino sin causa justificada.
2: El texto obliga a los arrendadores a renovar los contratos de alquiler por bloques de 5 o 7 años. En cuanto al alquiler de habitaciones, no se podrá cobrar más por habitaciones que por el piso entero.
4: Sánchez pide disculpas a Macron tras el rechazo del Senado al tratado de amistad con Francia.
2: Ha pedido a la oposición no ideologizar con ese texto y se ha comprometido a aprobarlo antes de que termine la legislatura. El presidente francés ha defendido que es un buen tratado que se elaboró conjuntamente.
4: Netanyahu apunta a que uno de los pilotos intentó estrellar el avión de Fly Dubai tras apuñalar a su compañero.
2: El primer ministro israelí asegura que se trata de un incidente de seguridad extremadamente grave. Varios pasajeros consiguieron reducir al piloto. La aerolínea habla de altercado en la cabina de mando. El avión cubría la ruta Dubai-Tel Aviv.
4: El primer ministro británico ve indicios de la participación de Irán en el incidente de la base aérea de Fairford.
2: Ocurrió cerca de la instalación con presencia de tropas de Estados Unidos. 5 hombres, todos británicos, fueron detenidos tras acercarse al lugar en varias furgonetas. Dentro se encontraron bidones de combustible. La embajada iraní niega su implicación en esto.
4: El Euribor se dispara por encima del 3,24% en septiembre.
2: Es su nivel más alto en 2 años, encadena 3 meses de subidas. Este dato se traduce en un incremento de las hipotecas. Para un crédito medio de 150.000 euros a 25 años, supone un aumento anual de 1.000 euros. Ojo.
4: Rescatados 50 migrantes de origen magrebí en una patera localizada al este del islote de Alegranza.
2: Esto está en Canarias, al norte de Lanzarote, donde han sido trasladados. Todos los ocupantes son mayores de edad, están en buen estado de salud. En Cádiz, otros 9 magrebíes han sido rescatados cuando viajaban en una barca de juguete.
4: Luis de la Fuente, galardonado por los obispos españoles en la primera edición de los premios Estela.
2: La conferencia episcopal reconoce a personas, instituciones y proyectos que encarnan la misión educativa de la Iglesia. En esta ocasión destacan el trabajo del seleccionador nacional de fútbol por su capacidad para formar equipo, poniendo en valor el esfuerzo y la responsabilidad. Y nos quedan los deportes.
4: Cristiano Ronaldo ha abandonado la concentración de la selección de Portugal. Todo apunta a diferencias con el seleccionador, es lo que nos ha contado hace un rato Manolo Lama. Y en la española, Grimaldo ha abandonado la concentración. Le sustituye Fran García, jugador del Betis.
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5: Aviso naranja para mañana en 4 comunidades por fuertes lluvias, sin descartar que alguna venga acompañada de granizo. Especial atención en las provincias de Valencia y Castellón, el sur de Tarragona, norte de Alicante y en Baleares por esos acumulados que puedan dejar las precipitaciones. El tiempo en el resto de la península predominará en esos cielos nubosos con algún rayo de sol a lo largo del día y temperaturas que seguirán siendo ya más propias del otoño. En el centro, de los 20 grados en el norte, van a alcanzar los 30 la meseta centro y en el sur subirán hasta los 34 de Córdoba. Las noches seguirán siendo más frescas, por debajo de los 15 en el norte y alrededor de los 18 en el centro.
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2: Te contamos una cosita más. Se cumple un año y medio de la ley nacional que dictó la obligación de cobrar una tasa de basuras sin fijar criterios comunes. En Madrid, el Tribunal Superior de Justicia anuló el cobro del impuesto, el Ayuntamiento lo ha recurrido, no hay respuesta, pero hay que pagar. Carmen Lavallén.
8: El consistorio ha aprobado una nueva ordenanza para este 2026, pero la Organización de Consumidores y Usuarios consideran que también acabará en los tribunales. Enrique García es portavoz.
9: Vemos que da pie a un posible recurso. Eso sí, recordamos que es obligatorio pagar la tasa y luego ya se podrá recurrir, claro.
8: En la Federación Española de Municipios y Provincias piden que se reforme la ley de residuos, que ha generado diferencias de hasta 270 euros por vivienda entre diferentes ciudades. Su secretario general es Luis Martínez Cicluna.
10: Si tiene que haber una tasa, que la haya, pero al menos que los ayuntamientos, a la hora de establecer esa tasa, puedan utilizar parámetros que la propia ley recoja.
8: Llevan años pidiendo que se retire de la ley la obligatoriedad de la tasa por la que optó el gobierno de Pedro Sánchez, que tenía otras alternativas para aplicar la directiva europea y aterrizar el principio de quien contamina paga.
2: Ponemos el foco en una secta judía con presencia en España.
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2: Es miércoles, el foco en La Linterna lo enciende Alejandro Requeijo. ¿Qué tal, Reque? Buenas tardes.
12: ¿Qué tal, Ángel? ¿Cómo estás?
2: Oye, vienes a hablarnos del rastro en España de una secta conocida como los talibanes judíos. La policía ha detenido a uno de sus miembros en España. Uf, ¿quiénes son?
12: Te quiero hablar de los Lev Taor. Son una secta que practica un judaísmo ultraortodoxo extremo. El significado de su nombre es algo así como corazón puro. Fue fundada hace 40 años y las autoridades de Israel han llevado a cabo operaciones contra sus miembros, que están, bueno, desperdigados por medio mundo en comunidades casi clandestinas. Te las describo. Sus mujeres van completamente tapadas, o sea, con sábanas, no se les ve nada. Captan a niños, a los que separan de sus padres, realizan matrimonios forzosos. Los testimonios de supervivientes hablan de abusos sexuales a menores, desnutrición, niños con dientes podridos, violencia. El caso es que, como dices, uno de sus integrantes apareció fugado en Madrid y fue detenido por la policía. Se le acusa, ojo, de delincuencia organizada y trata de personas. Y la semana pasada fue su vista de extradición en la Audiencia Nacional.
2: ¿Quién es este tipo? ¿Qué se sabe? ¿De dónde es?
12: Su nombre es Menachem Mendel Alter, tiene nacionalidad israelí y por la Audiencia Nacional, ya tú sabes, Ángel, que pasan todo tipo de individuos, terroristas de ETA, mafiosos.
2: Sí, ninguno bueno.
12: Sí, desde luego, yihadistas, políticos, en fin, de todo. Lo que no es muy habitual es la escena que vi el pasado miércoles. Compareció un hombre de 40 años de edad, vestido al estilo de las comunidades ultraortodoxas judías originarias del este de Europa, llevaba la clásica levita negra, cubría su cabeza con una kipá, el tradicional solideo de los judíos, lucía una barba larga, pelirroja, que denotaba esas tendencias que nazi, ¿no? También los largos peyots, que son esos tirabuzones de los judíos hasídicos que se dejan por delante de las orejas. Bueno, se le reclama por pasar clandestinamente a personas desde Guatemala hasta México, y de hecho son las autoridades del país mexicano las que lo reclaman. Sobre todo, te cuento que pasan mujeres muchas veces menores de edad para matrimonios forzosos con personas muy mayores.
2: Caramba. Oye, ¿ahora dónde está? ¿Está en libertad? ¿Está preso? ¿Qué le pasa?
12: Ahora está en libertad. De hecho, entró y salió de la Audiencia Nacional por su pie, como quien dice. Pero se pasó desde febrero, cuando fue detenido, hasta este verano en prisión preventiva. Y lo que me llamó la atención es que cuando tuve acceso a la documentación del caso, comprobé que sus abogados alegaron como argumento para su liberación que cuenta con una red de apoyo en España. Esto es textual, ¿eh? Red de apoyo en España. Y ahí aparece una fundación que se llama Torat Sefarat. Se ofreció a darle alojamiento, manutención y a poner 20.000 euros de garantía ante los jueces para garantizar que no se va a fugar. Bueno, yo me he ido al registro de las fundaciones del Ministerio de Justicia y esta Torat Sefarat está de alta. De hecho, el apellido de uno de los abogados de este sospechoso figura como directivo de esta asociación. Dicen dedicarse al estudio y a la promoción de la cultura judía, pero ya te digo que estos Lev Tahor son considerados una secta.
2: ¿Cuántos son? ¿Dónde están?
12: Su fundador fue, y digo fue porque ya murió en el 17, israelí, pero era antisionista. Ya sabes, Ángel, que dentro de los ultraortodoxos hay quien no reconoce como tal al Estado de Israel y se instaló en América. Hace años el Parlamento israelí analizó este problema porque afectaba a sus ciudadanos, a sus niños, y se toparon con las dificultades que hay en Israel de declarar secta a un colectivo. Y bueno, las actuaciones contra sus miembros son sobre todo en el ámbito individual, cuando cometen delitos. Allí son muy conocidos, aunque en aquel estudio se determinó que son apenas varios cientos, ¿eh? Tampoco pienses que es una secta muy, muy, muy multitudinaria. Ahora están muy presentes en comunidades, sobre todo en Centroamérica, en Estados Unidos, en Canadá. Ellas no salen de casa y a ellos no se les distingue en apariencia de lo que sería el típico judío hasídico, Ángel, tú que has estado ahí, al estilo de Mea Sharim, los barrios más ultraortodoxos de Jerusalén, o Brooklyn, por ejemplo, en Nueva York, Williamsburg, ese tipo de judíos que van siempre vestidos de negro y con barbas largas, ¿no? Pero ya te digo, cuando nadie les ve, estos Lev Tahor son desde luego peligrosos.
2: Caramba, pues estemos atentos. Como siempre, gracias, Reque.
12: Un abrazo.
2: Adiós. Hemos contado noticias, ahora escucha las voces del día. Pedro Sánchez confía en aprobar los decretos de vivienda el viernes en el Congreso, Nekane.
4: Ah, eso es, ese es el día en el que se tienen que convalidar y de momento no tienen amarrados los apoyos necesarios, todo queda en manos de lo que decidan Junts, PNV y Podemos.
11: Hemos hecho todos un esfuerzo enorme de diálogo, de negociación, de llegar a un acuerdo. Yo lo que le pido ahora a los grupos, insisto, ese es mi deber como presidente del Gobierno de España, el que tengamos esa dosis de responsabilidad, porque esta no es una cuestión ideológica, es una cuestión de humanidad.
2: Ricardo Alonso es copropietario de la empresa esta en la polémica, Urbagestión.
4: Es la empresa dueña del piso en el que vivía Mari Carmen, de alquiler de renta antigua en el centro de Madrid. Ha pasado por Herrera en COPE, donde ha denunciado la campaña de acoso que están viviendo y ha contestado a la ministra de Vivienda después de que dijera que su empresa es una pyme buitre.
13: La ministra portavoz está atacando a una pequeña empresa madrileña encima de estar contribuyendo a resolver una situación y que ha resultado simplemente de la aplicación de la ley. Se vio que había cierto lío, porque dijo ella había un cacao importante ayer allí que llegó a, bueno, pues hacer esas manifestaciones que no fueron nada apropiadas.
2: El ex juez Sáenz de Tejada, contacto de Leire Díez, en un vídeo en su canal de YouTube.
4: Es un extracto lo que vamos a escuchar, en el que habla de la juez Viedma. Dice de ella que conoce el colegio al que van sus hijos y que asistía a reuniones allí.
14: Ya sabéis que os veis en las concentraciones contra leyes del Parlamento. Te ves con el decano, te ves en las concentraciones, en las reuniones del colegio. Lo sabemos ya, el colegio de los niños. También te ves allí.
2: Benjamín Netanyahu, primer ministro israelí.
4: Se ha pronunciado sobre el incidente ocurrido en el avión que cubría la ruta entre Dubái y Tel Aviv. La mayoría de los pasajeros eran israelíes, están a salvo. Netanyahu apuesta por ser prudente sobre lo sucedido.
15: Rindo homenaje a estos héroes que, con una presencia de ánimo y un valor excepcionales, salvaron numerosas vidas y evitaron una gran catástrofe. El piloto secuestrador ha sido detenido y en este momento las autoridades saudíes lo están interrogando. He instruido a los organismos de seguridad para que se preparen ante posibles amenazas adicionales.
2: Y el sonido musical, Amy Winehouse.

0: Lanzamiento de Back to Black, el álbum que le hizo mundialmente conocida, vendió 25 millones de copias y para homenajearle a ella y a su música se va a celebrar un concierto en Londres el 21 de octubre, coincidiendo con este aniversario. Las entradas ya están a la venta.
1: Gracias, Mecané.
0: Hasta luego, Ángel.

0: Es un hecho. Vivimos. Viviremos más tiempo. Lo dicen las proyecciones publicadas por el Instituto Nacional de Estadística. Una de cada 16 personas en España tiene ya 80 años. Esa proporción, que ahora es del 6,1%, se duplicará hasta el 12,2% en 2076. Y no solo eso. El grupo de personas centenarias también aumentará, pasando del 0,03 al 0,49. Lo que convierte a España en el tercero del mundo con mayor longevidad y esperanza de vida tras Suiza y Japón. Alcanzar esta edad no solo depende de la genética, otros factores como el clima, el nivel económico y la alimentación afectan directamente. Hoy, en COPE llevamos todo el día analizando la conexión entre la longevidad y la calidad de vida. Vamos a conocer de qué manera afecta la alimentación en este binomio en una de las regiones con una población más longeva, que es Aragón. En los últimos 50 años, la edad media de los mayores supera los 85. Carlos Arenillas es investigador de la Agencia Aragonesa para la Investigación y el Desarrollo.
1: Y que nuestra dieta es muy buena, pues precisamente por la variedad de alimentos que incluye, pues incluyendo, por ejemplo, verduras y frutas, muchas legumbres, cereales, el aceite de oliva, por supuesto, varios de esos alimentos que poquito a poco pues nos van ayudando, que sí que tenemos presentes en nuestra dieta y que, pues eso, ayudan a que nosotros podamos envejecer mejor.
0: El acto de comer va mucho más allá que saciar el hambre, sobre todo en las personas mayores. En ellas el comportamiento alimentario es un acto resultado de influencias de sus ancestros, de factores culturales, geográficos, durante años. Para la mayoría, una dieta saludable es sinónimo de régimen dietético. Por eso, el aporte de proteínas, fibra y el resto de nutrientes, así como el control de las grasas saturadas, configuran una ingesta saludable. En cuanto a los líquidos, deben beber aunque no tengan ganas. Los expertos coinciden en que la dieta saludable, variada y equilibrada es lo que aporta la energía para mantener la actividad diaria, requisitos que cumple la popular dieta mediterránea. El doctor Alejandro Sanz es el jefe de endocrinología y nutrición del Hospital Universitario Miguel Servet de Zaragoza.
2: El agua es muy buena, pero claro, en grandes cantidades te ahogas, ¿eh? Entonces lo mismo pasa con el aceite de oliva. El aceite de oliva es muy saludable, pero si lo comes en exceso, pues va a producir una obesidad, y esa obesidad te va a dar problemas.
0: El ejercicio es otro pilar en los que se sustenta la longevidad. La actividad física, además de actuar en la prevención de las enfermedades cardiovasculares, ayuda a mantener la masa ósea y reduce el riesgo de caídas.
2: Comer alimentos frescos, fundamentalmente grasas de origen de aceite de oliva o de pescado, con pocos conservantes. Y además un estilo de vida mediterráneo, con poco estrés, aumentar el ejercicio físico. Y eso sí que ha demostrado un aumento de la longevidad mediante la disminución de las enfermedades cardiovasculares.
0: España tiene la medalla de bronce en esperanza de vida, superando solo Suiza y Japón. Cada vez más personas alcanzan los 100 años, una tendencia marcada por los nuevos medicamentos, la investigación, las mejoras en la calidad de vida, claro. Las personas de edad son un segmento de la sociedad en crecimiento, especialmente en los países en desarrollo. Por eso es importante amplificar su voz y poner en marcha políticas que defiendan sus derechos y reclamen su bienestar.

0: damos un paseíto por las redes, el presidente de Ceuta, el alcalde, le gusta más que le llamen alcalde, declara como testigo en la Audiencia Nacional. Hola, Alba.
1: Hola, Ángel. Juan Jesús Vivas, el alcalde de la ciudad autónoma, insiste en que llamó hasta 10 veces a presidencia del gobierno mientras que se estaba produciendo ese asalto masivo a la ciudad autónoma. Desde Moncloa le desmienten y dicen que hay un registro de llamadas para comprobarlo. Aseguran que Pedro Sánchez habló con Vivas por teléfono el mismo día 30. Mensaje de un oyente sobre este asunto. Dice que todavía no puede entender cómo a estas alturas se empeñan en justificar que sus videollamadas durante las vacaciones suponen un seguimiento de la crisis de Ceuta. De verdad que es lo más cutre que se puede gestionar.
0: Tiempo de tertulia, hoy con Alberto Pérez Jiménez y con Diego Garrocho, a partir de las 10, las 9 en Canarias. A ver qué proponen. Hola, Alberto.
2: Buenas tardes, Ángel y oyentes de La Linterna. Pues esta noche me gustaría en la tertulia abordar el tema del peligro que tiene que la manifestación, la acampada de Sol, acabe convirtiéndose en un circo, el Circo de Sol. Y es por las estrellas autoinvitadas que pululan por allí, como los Almodóvar, como Daniel Guzmán, como los Ndongo o los Vito Quiles, que intentan sacar cada uno a su manera tajada de esa protesta que seguro que está protagonizada por gente que de verdad cree que hay que arreglar este problema fundamental que hay en España, que es el de la vivienda.
0: Diego Garrocho, profe, ¿tú qué propones? ¿Qué tal,
3: Ángel? ¿Cómo estás? Pues en estos días casi toda la atención mediática gira en torno a las protestas por el desahucio de Mari Carmen, la acampada de Sol y los decretos que ha promovido el gobierno. Creo que caben pocas dudas del cariz populista de estos decretos y también parece claro que hay quien intentará sacar rendimiento político de este descontento social. Lo que no tengo tan claro es a quién beneficia este tipo de movilizaciones. ¿Podrá el PSOE contentar a los colectivos más radicales de la izquierda? ¿Servirá para activar al electorado de Sumar? ¿Podrá Vox capitalizar el descontento con su discurso antiinmigración? ¿O el PP podrá instalar una imagen de solvencia entre tanto caos? La vivienda ha irrumpido con fuerza en el debate público, pero creo que no está tan claro quién saldrá beneficiado. Si te parece, lo debatimos después en el tiempo de tertulia.
0: Venga, apuntado queda. Esperamos mensajes.
1: Hasta las 11:30 te seguimos leyendo en facebook.com/linternacope, también en X, en @expositocope, en nuestro WhatsApp, que es el 600-544-555, y en Instagram, en exposito-cope.
0: Gracias, Guti.
1: A ti, Expo.
0: En 4 minutos, deportes en La Linterna. Lama, ¿qué nos traes?
4: Bueno, pues te voy a contar la última hora del abandono de Cristiano Ronaldo de la concentración de la selección portuguesa y también la última hora de España, que aunque hoy ha tenido descanso, ya sabes que ha entrado Fran García, el jugador del Betis, por Grimaldo. Y ojito, Laporta ha hablado otra vez más del caso Negreira. A y media te lo cuento todo.
0: Hasta ahora, Manolo.
4: Ahora.
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0: Ocho y media, siete y media en Canarias.
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4: Bueno, pues todos los teníamos claro que la selección española juega al fútbol como Los Ángeles. Todos teníamos claro que llevar dos estrellas en la camiseta es para presumir. Lo que no sabíamos, y ayer lo comprobamos, es que esta selección engancha. Ayer el Ramón Sánchez Pizjuán, Sevilla, Andalucía y en España estaban encantados con el equipo de Luis de la Fuente. Cuando salían tras la victoria 4-1 a Croacia, solamente había palabras de elogio.
32: Extraordinario, la campeona del mundo. Es que otra cosa no se puede esperar de esta selección.
33: Espectáculos, es que España, la campeona del mundo, lo ha demostrado, claramente.
34: Un espectáculo, son los mejores. Una máquina, vamos.
33: Pues para mí es la mejor selección del mundo y así se ha demostrado en el partido, vamos, no hay duda. Con este equipo vamos a tener bastante futuro.
35: Un espectáculo, es una maravilla, es increíble, la verdad, un sueño ver jugar este equipo
4: así. El micrófono de José Manuel Oliva y estaba con los aficionados que salían encandilados. Hubo hasta vuelta de honor por parte de los futbolistas de España. Y claro, el gran culpable de todo lo que está pasando es Luis de la Fuente. Miguel Ángel Díaz, ¿cómo lo lleva el seleccionador?
36: Quizás parecía un brindis al sol cuando dijo De la Fuente el día de su renovación que lo mejor está por llegar, pero no hay que descartarlo. La selección sigue viento en popa, 41 partidos oficiales consecutivos sin perder, con 9 victorias. Aplasta literalmente a sus rivales, se adueña del balón y no hay manera apenas de que inquieten la portería. Pese a todo, Luis De la Fuente quiere que todos tengamos los pies en el suelo.
37: Moriríamos de éxito. Y no queremos hacerlo, sí que pensábamos que ya esto es perfecto, que va. Llegará un día que alguien nos dará un tantarantán, nos ganará, y entonces empezaremos a hablar de lo contrario. Tampoco es eso, pero creo que se puede mejorar todavía.
4: Bueno, evidentemente aquí en España todos los medios de comunicación se vuelcan con la selección. Todos los medios aplauden el juego del equipo español. Pero Madrigal, en el mundo, ¿qué se dice de la Roja?
38: Los principales medios del mundo coinciden con la afición también, Manolo. España es la mejor selección del mundo ahora mismo para ellos. El equipo habla de un país que ha arrasado con todo desde 2024. En la misma línea se expresa en la Gaceta dello Sport, que nos define como una selección que arrolla. En Bild, va más allá y asemejan el brillo del juego de España al del Balón de Oro. La BBC titula victoria de campeones y en Olé destacan la racha de 40 partidos sin perder.
4: Lo de ayer simplemente fue el primer plato, porque el segundo plato se va a servir el próximo sábado en Oviedo, en el Tartiere. Y me imagino, Pablo Acebo, que habrá tortas por entrar a ver a España, ¿no?
1: La verdad que está Oviedo y Asturias en general contando las horas para que España vuelva a Asturias, vuelva al Tartiere. Hace más de 10 años que no juega España en el Tartiere. Fue en 2015 en un partido contra Eslovaquia con Vicente del Bosque como seleccionador, con la generación dorada. Así que hay muchísimas ganas. Se agotaron las entradas en apenas 2 horas. Va a estar a reventar el Carlos Tartiere para recibir a la campeona del mundo.
4: Normalmente saben ustedes que siempre se bautizan a las selecciones. La Argentina de Messi, la Holanda de Johan Cruyff, la Brasil de Pelé. Podemos decir que esta es la España de Lamín, porque Munilla, este chaval, apunta no solo a ser un mega crack, sino a ganar pronto su primer Balón de Oro.
38: Tú lo has dicho, Manolo, siempre se ha achacado a España que le faltaba una estrella, pero parece que la hemos encontrado. Empezamos a estar ante la España de Lamine Yamal. Por juego y por carisma ya es una estrella mundial. Ha comenzado además la temporada con 11 goles y 6 asistencias en 10 partidos. Y aunque hay que decir que según las normas, los méritos para el Balón de Oro llegaban hasta la final del Mundial, la candidatura de Lamine se ha disparado en el último mes y además él lo sabe.
3: Con exhibiciones como esta, ¿una muesca más para el Balón de Oro?
5: Otra más. No, al final no solo juego para este Balón de Oro, juego para mí, para la afición, para la siguiente temporada, para mi selección, para seguir ganando. Y no solo jugamos por eso.
3: Pero está más cerca del Balón de Oro después del partido de hoy.
5: No lo sé, no voto yo, ni sé quién ha ganado, no sé nada. Entonces, a esperar y a seguir jugando. Es el momento donde más feliz estoy y estoy disfrutando mucho.
36: Estás en un plan estelar.
5: Hace un mes me decías que estaba mal, que estaba... Tres años que me pasaba, entonces estoy tranquilo, estoy siguiendo disfrutando. Sé que en cualquier momento haya empezado a decir lo mismo.
4: En España también nos rendimos al juego de Lamine Yamal, pero en el mundo... Madrigal también lo ven como nosotros.
38: L'Equipe le define en una palabra, imparable. En la Gaceta dello Sport de Italia le elevan a la categoría de Super Yamal. RMC Sport, Billy y la BBC le sitúan como el principal candidato al Balón de Oro por exhibiciones como la de anoche. A Bola habla de una noche mágica del extremo español.
4: Además de todo esto, ya saben que hay unanimidad en el vestuario de España de apostar por Lamine Yamal para el Balón de Oro. Pero el seleccionador Miguel Ángel Díaz también lo pone en lo más alto del podium.
36: De la Fuente está encantado con Lamine, que cada día es más determinante y más influyente en el juego del equipo. Para el seleccionador no solo son importantes los goles, sino también su generosidad en el terreno de juego.
37: Destacaría el trabajo de Lamine en lo colectivo y en lo individual, pero que siempre es un futbolista muy generoso, que pone todo ese talento individual, toda esa brillantez, todo ese fútbol espectacular que tiene al servicio del grupo, del colectivo. Yo creo que es lo más destacado. Y es una suerte, que digo una y otra vez, que esté con nosotros, porque además es una persona, en la intimidad del grupo es muy querido y se hace querer mucho y nos estamos felices.
4: Bueno, ya saben que en esta España futbolística dual, o eres del Madrid o eres del Barça, o eres de un equipo o eres de otro, bueno, pues hay gente que ya empieza a comparar a las dos selecciones. La selección que fue campeona del mundo en el 2010 y la que ha ganado el Mundial en el 2026. Avilés, dime cuáles fueron las claves de esta España campeona.
38: Bueno, para empezar, Manolo, esta es una selección muy joven que posee además una personalidad y un descaro tremendo para la edad que tienen. De la Fuente además ha creado un grupo unido, una verdadera familia donde cada jugador asume su rol y además ofrece su mejor versión cuando le toca salir al campo. Esta selección podríamos decir que es el tiki-taka 2.0 porque maneja múltiples variantes. Puede jugar a diversos estilos, con muchos centrocampistas o apostar por el rock and roll de los extremos. Y su principal diferencia, Manolo, es que este equipo es mucho más vertical que la España de 2010.
4: Bueno, Avilés, te ha salido un rival porque Arauz viene con todas las excelencias de la selección de Del Bosque del 2010.
6: Claro que sí, es que la seña de identidad de aquella España era la posesión de balón. De hecho, el tiki-taka nació con aquella generación que nos hizo tocar el cielo del mundo por primera vez en julio de 2010. Aquel equipo juntó en el centro del campo a centrocampistas tan contrastados y maduros como Xavi, Iniesta, Busquets o Xavi Alonso. Además, aquel equipo contaba con el mejor portero del mundo, Iker Casillas, aparecía siempre en los momentos que el equipo lo necesitaba. Y por último, también merece una mención especial David Villa, que con 59 goles sigue siendo el delantero más goleador de nuestra historia.
4: Bueno, le vamos a preguntar a la parejita que qué España le gusta más, qué España le encandila más, qué España le engancha más, la de Del Bosque o la de Luis de la Fuente. Pero Bruno, te has dado una vuelta con los analistas. ¿Algunos han vestido la camiseta de España y qué opinan?
7: Pues es que es la pregunta del millón, Manolo. Y son muchos los analistas que coinciden en que individualmente la del 2010 era mejor, pero a nivel colectivo la de Luis de la Fuente arrasa. Algunos apostillan que la selección ahora mismo está conformada por jugadores que dan su mejor versión y otros dejan claro que tanto la del 2010 como la del 2026 han sido las mejores selecciones del mundo, pero la diferencia es que la de ahora juega el mejor jugador del mundo. Para otros como Poli Rincón les da igual, porque con lo que ven ahora ya disfrutan y les vale. Pregunta con difícil respuesta escucha a Mario Suárez anoche en el partido.
2: A todos los de 2010 les sufrí mucho en contra y para mí eran increíbles. Pude jugar 3 partidos con ellos y yo pensaba que no iba a haber nada igual. Pero es verdad que si te pones a analizar, creo que esta selección es más completa. Pero es que esta selección, si no es mejor que ellos, por lo menos le puede mirar de tú a tú.
4: Bueno, pues vamos a analizar. A ver, jurado, has estado mirando los datos de unos y otros y ¿qué me cuentas?
38: De aquella selección, la del Mundial de Sudáfrica y 2 Eurocopas más, hay que recordar que Iniesta y Xavi Hernández, por ejemplo, en 2010 ganaron el Balón de Plata y el de Bronce. En 2008 Fernando Torres fue tercero por detrás de Cristiano y Messi y en 2012 Iniesta también fue tercero en ese Balón de Oro. Xavi sumó, por cierto, 2 balones más de bronce. La de ahora, la que lleva una Liga de Naciones, una Eurocopa y un Mundial, suma 2 galardones. El Balón de Oro de Rodri hace 2 años, el Balón de Plata de Lamine Yamal, que también suma 1 Golden Boy.
4: Pues venga, que pase la parejita. ¿Qué España os gusta más, Guas, Emilio? ¿La de Del Bosque del 2010 o la de Luis de la Fuente del 26?
8: Tomás y Emilio.
9: Lo que usted ha hecho hoy aquí es impropio de una competición que quiere ser seria.
10: Muy bien, bueno, bien. Vale, pues hablemos bien de eso, pero bien, no nos adelantemos.
8: Emilio y Tomás.
10: No, si es una noche estupenda.
9: El atraco más grande que yo he visto en los últimos años en las jornadas finales. Es vergonzoso.
8: Vaya pareja.
4: Venga, arráncate tú el primero, Tomás Guas. ¿Por cuál te mojas?
9: Me encantan las dos, me chiflan. Pero yo soy de mis clásicos. Y creo que la cuestión es otra. Si entonces, en el 2010, alguien hubiera podido pensar, yo desde luego no, que en 16 años, un suspiro, estaríamos planteando esta pregunta. Que íbamos a tener una selección capaz de compararla, digo, con aquella. Es un milagro, querido. Esto no es España, es la selección nacional de Lourdes. ¡Viva la Virgen!
4: Emilio, ¿tú por dónde tiras?
10: Otra vez, Manolo. Otra vez, papá o mamá. ¡Bah! Vaya, disyuntiva. Bueno, yo, como los estoy viendo ahora, me gustan los de ahora. Sobre todo porque tienen el reto de igualar o parecerse, o entusiasmar o contagiar, como lo hicieron los del 2010. Ya solo por eso me parece que son dignos de admirar y de querer. Claro, es que la primera vez es inolvidable. Manolo, ¿yo qué te voy a contar? La primera vez es inolvidable para todo. Y aquello fue tremendo. Pero es hermoso que estos chavales, liderados por este muchachito de oro, nos hagan divertir tanto, sobre todo nos provoquen tanta diversión. La verdad es que sí. Pues, vale, los de ahora, va.
4: Venga, los de ahora, dice Emilio. Y a ver, Jesús Martín, ¿qué te han dicho los copenautas?
11: Pues, Manolo, hemos preguntado en nuestra cuenta de @deportescope y por ahora está muy, muy, muy igualado. El 52% de los copenautas se quedan con la selección del 2010 de Don Vicente del Bosque, mientras que el 48% se queda con la actual selección de Don Luis de la Fuente.
4: Vamos a hablar de otras selecciones, selecciones donde hay lío con las estrellas de sus equipos.
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4: Cristiano Ronaldo, nombre propio de la jornada. Así llegaba a Copenhague. Gritos, vítores al bicho de Portugal, que ha sido noticia. Esta misma tarde se ha confirmado el qué, Millán.
13: A las 6:20, Manolo, saltaba la noticia. Cristiano Ronaldo ha abandonado la concentración de Portugal después de su enfado tras no jugar ante Noruega y tras la rueda de prensa esta tarde de Jorge Jesús. Cristiano ha abandonado el parque de Copenhague con sus compañeros ya de corto y listos para entrenar sin explicación alguna, con el rostro serio y en una furgoneta negra de la federación. El bicho ha abandonado al resto del equipo para grabar la sensación de ruptura total. El avión privado de Cristiano ha despegado minutos después desde Madrid con dirección Dinamarca. Está previsto que aterrice a las 10:19 en Copenhague y el plan de vuelo se incluye su regreso para esta misma noche. A estas horas, el presidente de la federación, Pedro Proensa, está en el hotel intentando hablar directamente con el bicho y calmar un poco los ánimos.
4: A ver, ¿esta situación de dónde viene, Munilla?
11: Pues pasó, Manolo, que Cristiano calentó, pero no jugó ni un solo minuto en el Noruega-Portugal del domingo. Se fue cari acontecido y la prensa portuguesa publicó incluso que se negó a entrenar con el equipo. Anoche hubo cumbre jugador-seleccionador y esta mañana los dos se han reunido con el presidente de la federación, Pedro Proensa, que ha viajado de urgencia a Copenhague. Esta tarde, el seleccionador Jorge Jesús revelaba que Cristiano ya sabía que no iba a jugar ni contra Noruega ni contra Dinamarca,
38: que si calentó fue por si tenía que utilizar la última hora y negaba el seleccionador que hubiera caso Cristiano.
0: Ronaldo no es el principal.
7: Ronaldo no es el motivo principal de estar aquí. El motivo principal es Dinamarca. Es verdad que le dije a Cristiano que los partidos de Noruega y de Dinamarca no los iba a jugar. Y no, no se ha negado a entrenar. Parece que hay aquí un caso entre él y yo, pero aquí no hay caso ninguno.
4: Bueno, pues de un bicho a otro bicho, porque hablando de adioses, en Argentina Bruno Casar ha hablado hoy a Scaloni del adiós de Leo Messi.
7: Sí, porque todo se está preparando ya para el 6 de octubre, Manolo. Esa será la fecha en la que Leo Messi ponga punto y final a su carrera en la selección argentina. Lo va a hacer ante Benin, en un estadio monumental que va a estar a rebosar y en el que Messi nunca ha perdido. El 10 no va a estar presente esta noche ante Bolivia, tampoco va a estar ante Burkina Faso y todo quedará pendiente de ese, como digo, 6 de octubre, que supondrá el adiós de Messi y la nueva era post-Messi, para la que Scaloni reconoce no va a ser fácil suplir al mejor de todos los tiempos.
14: Bueno, es indudable que más allá de jugador, yo siempre dije lo que él generaba dentro y afuera de una cancha, yo no se lo he visto a nadie. Y imagínate si va a ser difícil. No existe eso. La sensación de que genera él. Y entre todos suplir lo que hacía Leo, que ya te digo, va a ser difícil.
4: Bueno, difícil asimilar un adiós. También es difícil ver cómo Vinicius, un futbolista crack, no está en su mejor momento. Pero Avilés, si algo tiene Vinicius es el respaldo de su seleccionador.
13: Sí, el respaldo de Ancelotti, que salió en defensa del brasileño al terminar el último partido. El técnico italiano no esconde que Vini está lejos de su mejor versión, de su mejor momento, pero pide calma y, de hecho, quiso dejar claro que mantiene su plena confianza en él.
15: Está en su mejor momento, ¿no? No está en su mejor momento, más al principio de la temporada. Siempre Vini puede, siempre, cuando, también cuando no está a su mejor nivel, puede marcar la diferencia. Como marcó hoy, porque el tercer gol que ha abierto el juego es suyo. Yo con él voy a estar muy, muy paciente porque merece esa paciencia.
4: Bueno, merece Vinicius la paciencia y la va a tener su entrenador Ancelotti. Acabamos de anunciar que ha abandonado a las 6:20 Cristiano Ronaldo la concentración de Portugal en Copenhague. Atención, porque Millán, Cristiano Ronaldo se acaba de pronunciar.
13: Sí, ya sabemos los motivos. Un comunicado que dice así: después de la rueda de prensa del entrenador de la selección nacional y tras una conversación con el presidente de la Federación Portuguesa de Fútbol, decidí abandonar el campo de entrenamiento de la selección. A su debido tiempo, contaré la verdad a todos los portugueses sobre las razones que me motivaron a dejar la selección, a la que siempre me dediqué. Ahora es el momento de desear buena suerte a Portugal y a todos mis compañeros de equipo, sin excepción. Es decir, se confirma, abandona Cristiano Ronaldo la convocatoria de Portugal.
4: Bueno, abandona la convocatoria, abandonará Portugal definitivamente, no jugará fase final de la Eurocopa. Son preguntas que seguramente en el partidazo contestaremos.
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4: Bueno, pues del lío de Portugal al lío que habitualmente hay entre los equipos grandes de nuestro país. Barça, Real Madrid, Real Madrid-Barça y Atlético de Madrid. Porque Bayori parece que ya en Laporta quiere enterrar el hacha de guerra con el Atlético.
17: Pues sí, había morbo por ver cómo era ese encuentro entre Laporta y Gilmarín. Las relaciones se han tensado al máximo entre el Barça y el Atlético de Madrid por el caso Julián. Gilmarín llegó a hablar de conducta repugnante por parte del Barça, pero la cuerda no ha llegado a romperse. En el marco de la reunión de la Asociación de Clubes Europeos se han vuelto a ver las caras Laporta y Gilmarín y la reconciliación ha llegado en Copenhague. Así lo explica Laporta en el Chiringuito.
18: Nos hemos visto y nos hemos dado un abrazo. Seguro que hemos limado las perezas ya y a partir de ahora yo creo que todo ha quedado claro. Con él es un hombre fantástico que me siento muy a gusto y la verdad es que muy bien.
4: Vamos, que se besen, como dirían en la boda. Y en cambio, ¿cómo van las relaciones entre Laporta y el Madrid? Víctor Navarro, ¿también se van a dar abrazos o no?
19: No se van a dar abrazos y es que no hay relación alguna con el club blanco. Atrás queda la Superliga, aquella comida en un restaurante de Barcelona juntos, el desayuno informativo en Madrid de los dos presidentes. Ahora hay una cita en los juzgados de Madrid el 25 de noviembre por una denuncia por calumnias del Barça contra Florentino Pérez, previa a una posible querella penal incluida, todo por esas acusaciones de la famosa rueda de prensa de Florentino Pérez sobre el caso Negreira y la relación con el FC Barcelona, y Laporta no piensa perdonarle.
1: porque el Madrid ha actuado
3: de una manera que no es aceptable. El Barça no ha hecho todo lo que dicen y hemos aportado pruebas. El Barça será absuelto, estoy convencido. Si no se ha hecho ya, es porque el Madrid y algunos actores que han comparecido en el procedimiento están intentando alargarlo para justificar un discurso que no se aguanta. Todo tiene un límite y las relaciones con el Real Madrid son inexistentes.
1: Las relaciones con el Madrid son inexistentes.
4: Bueno, pues otro grande que también está en problemas es ni más ni menos que el Manchester City. Ya saben, acusado y está prácticamente contra las cuerdas. Fíjense, el director general, el CEO del Manchester City, ayer fue abordado por un periodista de Sky News.
5: ¿Os disculpáis con los fans del fútbol? ¿Estáis seguros de que vais a ganar la apelación? ¿Todo el éxito de la Premier League está basado en contratos de mentira? ¿Sois un club de mentira? ¿Estáis destrozando el fútbol?
4: Bueno, Ferran Soriano no quiso hablar en el día de ayer, pero hoy sí ha dado respuesta. Esto es lo que opina y lo que piensa el City.
20: Esto se ha alargado durante tanto tiempo que es importante recordarnos a nosotros mismos que todo el caso de la Premier League contra nosotros se basa en una única acusación falsa, que el dinero personal de los propietarios se introdujo de manera secreta en el club a través de patrocinadores de Abu Dhabi. Esto simplemente no es verdad.
4: Vámonos a Londres, ¿hay novedades en el día, Manu Sánchez?
21: Sí, este caso puede tener consecuencias más graves de las que esperaba el Manchester City, y es que el regulador del fútbol inglés también se ha pronunciado y ha recordado que tiene poder para determinar si los dueños de un equipo están en condiciones de seguir siendo los dueños de dicho equipo. Si la culpabilidad del City se confirma tras la apelación, el regulador podría incluso obligar a vender el club a Emiratos Árabes Unidos e inhabilitar a sus directivos. Además, hoy hemos conocido que la apelación del City tiene que ser completada en un plazo de 12 semanas y que después de ello la comisión independiente tendrá que tomar una decisión en 5 días. Es decir, antes de Navidades tiene que haber conclusión de la apelación.
4: Y ahora aparece un actor muy importante en la historia del City. Es Pep Guardiola. ¿Qué es lo que ha dicho Gil?
22: Ha enviado en sus redes un mensaje de solidaridad con la familia del City. Quiero que cada aficionado del City sepa que estoy aquí más que nunca. Siempre he estado, estoy y estaré detrás de mi club, mi dueño, mi presidente, Ferran, los jugadores, el personal, Enzo y vosotros, nuestros extraordinarios aficionados. Con un mensaje muy claro, superaremos esto juntos, os quiero a todos.
4: A todo esto, la gran pregunta que yo quiero que se hace la gente de fútbol es, ¿se van a atrever en la Premier a descender al Manchester City?
23: Pues yo creo que esta vez sí. Ha sido muy mediático, había mucha presión alrededor para que ello suceda, muchos clubes en contra, así que creo que el City no se va a poder librar. Quizá no un descenso como tal, sino una sanción ejemplar de 40, 60, 80 puntos que le llevaría irremediablemente al descenso esta temporada, y si no, empezar el año que viene con ese número de puntos menos que le llevaría también a descender. Así que creo que esta vez el City no se va a poder librar.
4: Suena la sintonía de la selección española y hay noticia día de descanso. ¿Qué ha ocurrido, Javi Gómez?
24: Citados de nuevo los de Luis de la Fuente Las Rozas tras el día de descanso. Como dices, Manolo, ya está Fran García, que llegaba hace unos minutos para sustituir al tocado Grimaldo. Mañana entrenamiento a puerta cerrada a las 11 de la mañana y después, sobre la 1 menos cuarto, rueda de prensa del jugador del Liverpool, Víctor Muñoz.
4: Escalera, me imagino que estará el chaval feliz como una perdiz.
25: Muy contento, hoy ha entrenado por la mañana incluso Manolo con sus compañeros del Betis, pero se llevaba la noticia justo cuando estaba entrenando y está muy pero que muy contento en lateral izquierdo verde y blanco.
26: Después del entreno me llamaron desde Madrid y me dijeron que me tenía que incorporar esta noche.
4: Es importante, bueno, saber que va Fran García, por ejemplo, que Luis de la Fuente obvia a Carreras, que es el lateral izquierdo de Cucurella, o a Valde, futbolista del FC Barcelona. Hablando de España, la Sub-20 está jugando en Majadahonda el partido que se iba a disputar en Ceuta. Javi Gómez, ¿cómo va eso?
24: Bueno, alrededor de 1.000 personas aquí en Majadahonda en este partido de la discordia. Recuerdo que la federación quería que se jugara en Ceuta, las autoridades lo prohibieron, así que aquí están los españoles sub-20 y los mexicanos, banderas españolas y ceutís por los costados del estadio, mucha seguridad, ninguna mención más al conflicto social. Minuto 20, vence la España sub-20 con gol de Thiago Pitar.
4: Este partido en teoría se iba a jugar en Ceuta. Por cierto, mañana también se iba a jugar un amistoso entre el Ceuta y el Betis. ¿Y qué ha pasado, Escalera?
25: No se va a jugar el partido. Así lo ha dado a conocer el conjunto verde y blanco en un comunicado en el que dice que ambos clubes han tomado esta decisión para reforzar el carácter social y solidario de la iniciativa. Aunque nosotros podemos confirmar que lo que ha ocurrido es que se han vendido menos de 8.000 entradas para el partido.
4: A todo esto, España, sub-18, jugaba hoy frente a Canadá. Claudio Pulido, ¿cómo ha acabado eso?
2: Pues el partido ha acabado, Manolo, 2-0-2 a favor de España, que ha ganado a Canadá con goles de Arnau Cassés y Owen Emeka, lo que significa que España avanza hasta la final de la Friendship Cup con un pleno de victorias y jugará la final frente a Inglaterra este sábado 3 de octubre.
4: Además de todo esto que estamos hablando de selecciones, Rafinha, Elena Condis, ¿se marcha de la concentración brasileña?
6: Regresa antes de tiempo a Barcelona por precaución. Se espera que aterrice mañana al mediodía. No está lesionado, tiene un edema muscular en el muslo derecho, según la Federación Brasileña. Dado su historial de lesiones en esta pierna, no se quiere asumir ningún riesgo. Ancelotti le libera del tercer amistoso en la India y ya está volviendo de Australia. Cuando llegue a Barcelona le harán otra resonancia, pero en el club están tranquilos porque aseguran desde Brasil que no hay lesión.
4: A ver, dos buenas noticias en el Atlético. ¿Cuáles son, Ruiz, en cuanto a lesionados?
8: Bueno, que Pablo Barrios, que ayer volvió con el grupo, sigue entrenando con normalidad y va a estar listo para el próximo partido en Vitoria frente a la vez después del parón. Sorlo es el único que sigue trabajando al margen y con un recuperador, aunque me cuentan que se espera que la semana que viene ya lo haga con el grupo.
4: Y dos nombres propios que no son buenas noticias en el Madrid, por lo menos uno de ellos, Melchor.
9: Sí, ese es el caso de Asensio, que será sometido mañana a una intervención quirúrgica a causa de una fractura por estrés en la tibia de la pierna derecha. Recordemos que va a estar en torno a 2-3 meses de baja y que se perdería en torno a 10 o 14 partidos. Y la otra noticia es Mbappé, que hoy es su tercer día de trabajo exhaustivo e intensivo de recuperación con el objetivo de llegar a ese partido ante el Villarreal.
4: Hablamos del Madrid, por cierto, el Madrid femenino está, mejor dicho, juega mañana con el Manchester City a partir de las 9 y ahora está jugando la Roma con el Barça. ¿Cómo va eso, Edu Badía?
10: 0 Barça 6, 2 de Graham Hansen, 2 de Claudia Pina, 1 de Bapajor y otro en propia puerta. Segunda goleada del conjunto de Pere Romeu en esta fase de Liga de la Champions. Minutos para Aitana en la segunda parte, pensando ya en el clásico del domingo en el Camp Nou.
4: Dos flashes tienen que ver con estadios. ¿Vuelve el fútbol a Vallecas, Ganga?
11: Si la Comunidad de Madrid no lo impide, este sábado el Rayo va a volver a jugar en su estadio en Vallecas, recuperando el trofeo de Vallecas. No ha podido disputar las 3 primeras jornadas de Liga en su estadio y ahora, antes de que el sábado que viene vuelva a la Liga Vallecas, el Rayo se va a enfrentar al Cagliari italiano a las 2 de la tarde y gratis para sus abonados. Ahora sí, parece que regresa el fútbol a Vallecas.
4: Por cierto, Zamora, hoy te has puesto el casco de la obra y te has ido al nuevo Mestalla.
12: Y tiene muy buena pinta, Manolo. Según el Valencia, el calendario de obras se está cumpliendo y se va a estrenar el verano que viene. Lo que sabremos ya la próxima semana es lo que espera toda la hinchada Che, saber el precio de los abonos.
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0: Baloncesto, Álvaro Frajero, y tenemos jornada de la Eurocup para los equipos españoles.
1: Tres equipos juegan concretamente, Manolo. En Grecia cae el Basket Manresa 78-68 contra el PAOK Tesalónica. Acaba de arrancar el San Pablo Burgos Olimpia Esloveno y a las 9 arrancará en la Laguna Tenerife Tour Telecom de Turquía.
0: A todo esto en balonmano tenemos Malbar, competiciones europeas.
2: Tres frases. El Barcelona mañana juega la final del Mundial de Clubes, 8 de la noche ante el Veszprém.

0: grupo no fue ni siquiera invitado. Y después del resto habrá jugadores que están sancionados, que no pueden competir, en el caso de Paredes, algunos que no han sido convocados, como el caso de Paul, pero van a estar en el Monumental, al igual que Ángel Di María, para asistir a una fiesta que hasta acá tiene muy poquitos indicios de lo que puede llegar a ocurrir, Juanma. Se habla de adelantar el horario del partido, porque se va a jugar a la 1:00 a.m. hora de España. Habitualmente los partidos de la Argentina se juegan a las 2, es decir, 9:00 p.m. de la Argentina, porque post partido va a haber un homenaje. Sí se sabe que la Universidad de Buenos Aires le va a entregar el máximo honor, que es el honoris causa, a Messi, pero después, ¿qué calidad de artista va a haber? ¿Qué video se va a mostrar? ¿Y qué figura por fuera del fútbol puede llegar a presentarse? Por ahora es una incógnita.
1: Recordemos que Messi está también convocado en España, en Asturias, al Princesa de Asturias. A ver si viene a recogerlo. Gracias, Fabián. Pues nos vas contando durante el fin de semana y el próximo lunes. Un abrazo, ¿eh?
0: Por supuesto. Abrazo enorme para todos.
1: Gracias. Hasta luego, Fabián. Diferencia, ¿eh? Entre una cosa y otra.
2: Que Messi sigue estando vigente para jugar donde le apetezca. Es que yo estoy convencido que si Messi Argentina ni gana el Mundial de Qatar ni llega a la final de este Mundial ante España.
1: Seguro.
2: Es el mejor jugador de la selección. El problema de Cristiano es que no es el mejor de su selección.
1: La alineación de hoy es Dibu Martínez, Yay, Cuti Romero, Lisandro Martínez Vega, Palacios, McAllister, Paz y Prestiani, y arriba Lautaro y Julián. Esta es la alineación de...
2: Bueno, un equipo correcto.
1: De Argentina. Claro. ¿Por dónde va el avión?
3: Pues mira, ahora mismo está entre Bremen y Hannover.
1: Es decir,
3: ya ha pasado a Hamburgo, ya va poco a poco por el centro de Alemania, acercándose, y la hora estimada 2:17, más o menos, porque esto va cambiando, aterrizaría en Madrid. Lo que no sabemos es dónde.
1: Antes de conectar con un protagonista que nos está esperando en directo, Manu Sánchez en Reino Unido, en Londres. Hola Manu, ¿qué tal? Muy buenas.
4: Hola, ¿qué tal? Buenas noches.
1: Para contar un poco la postura de Guardiola hoy a favor del City, de manera, vamos, férrea, y lo de el toque de atención que le ha metido a Arbeloa.
4: Sí, bueno, lo primero, lo de Arbeloa, una acusación por parte de la Federación Inglesa por hablar de los árbitros, por criticar a los árbitros. Aquí esto no se permite en ningún caso, no se puede criticar la actuación arbitral, y esto normalmente suele conllevar pues un problema, una multa económica o una suspensión de uno o dos partidos, que yo creo que será el caso para Arbeloa, que básicamente dijo que después de que se equivocaran en el último partido entre Manchester City y Manchester United, se esperaba que favorecieran o que se esperaba el arbitraje que recibió el Fulham contra el Manchester United en un empate a uno hace un par de semanas. Y el caso de Pep Guardiola, pues bueno, pues hoy se ha pronunciado.
1: O sea, que lo que nos queda claro entonces es que los árbitros de la Premier son igual de corruptos que los de España, presumiblemente, ¿no? Porque claro, si dice que los árbitros allí también no quieren dejar ganar al perder al United, querrá decir que están eso.
5: Bueno, y que también los comités de disciplina son más duros que en España, que cuando comparemos las ligas está muy bien compararlo, pero vamos a ver si algún día intentamos comparar todo. Pues fíjate lo que ha dicho Arbeloa, fíjate la frase esa que ha dicho, que
1: no querían dejar perder al United.
5: Que es en caliente después de un partido, que bueno, hay un contexto.
1: Aquí la dices y te dan el Príncipe
5: de
1: Asturias.
5: No, aquí haces una rueda de prensa multitudinaria de un presidente que dice que ha habido árbitros que han cobrado del Barça y cierran los expedientes.
1: Sí, perdona Manu.
5: Seguimos Manu.
4: Sí, bueno, y además tiene otra parte de contexto esto, que es que venían de que el Manchester United le perjudicaron claramente, y le perjudicaron, bueno, admitiéndolo, la Premier League, que el gol de que le había marcado el Manchester City para ganar en Old Trafford había sido ilegal. Respecto a lo de Pep Guardiola, sí se ha pronunciado, ha dado su apoyo al Manchester City, le ha dicho que va a estar aquí. Esto es un poco, bueno, Guardiola ha dado muchas versiones de la misma historia a lo largo de los años, a lo largo de las investigaciones contra el Manchester City, porque cuando le preguntaron por primera vez qué va a pasar contigo si el Manchester City es culpable, él dijo que había ido a hablar con la directiva, que la directiva le había asegurado que eran inocentes y que si descubría que la directiva le había mentido, él se iría del Manchester City. Esto es lo primero que dijo. Después, cuando le han seguido preguntando a lo largo de los años, él ha dicho, da igual lo que ocurra, si nos descienden a tercera división o a cuarta división, yo estaré aquí. Lo cual, bueno, en principio no tiene mucho que ver con o no va en concordancia con esto, porque entiendo que si le sancionan al Manchester City es porque es culpable. Y ahora, efectivamente, que le han declarado culpable al Manchester City, él sigue defendiendo su postura y sigue defendiendo su apoyo al Manchester City. Hoy, de hecho, he empezado ya a ver cómo en la prensa inglesa está empezando a salpicar a Pep Guardiola este caso de las irregularidades financieras del Manchester City. Estaba leyendo un artículo en The Times ahora mismo en el que hablaban de dos alternativas, una columna de opinión diciendo dos alternativas de por qué Guardiola nunca ha dicho nada de esto, nunca, de cuáles son las alternativas por las que Pep Guardiola ha estado dentro de este caso y ha dicho que hay dos opciones, o que es un fraude porque sabía que el Manchester City

0: estaba haciendo trampas o que es miope y no se daba cuenta de lo que estaba ocurriendo en este club. Entonces yo creo que están empezando, también he visto un artículo en The Guardian hablando de Pep Guardiola y de cómo ha llevado todos estos años, entonces yo creo que está empezando un poquito a salpicar también a Guardiola el caso de las irregularidades financieras. Como último apunte, Juanma, estamos también ahora en un momento en el que otros entes, como el gobierno británico y como el regulador del fútbol inglés, está empezando a meter en esto. El gobierno británico ha dicho que podrían expulsarlo de la Premier League, que no es simplemente un descenso. Expulsarlo de la Premier League implicaría que tendrían que volver a pedir permiso a los 20 clubes, a los 19 clubes de la Premier League, para que les volvieran a admitir, o sea que el proceso se podría alargar. Y el regulador del fútbol inglés ha dicho que ellos tienen el poder de dirimir si un dueño de un club es sostenible y es idóneo para dirigir ese club, lo que prácticamente nos está diciendo que podrían obligar a Emiratos Árabes Unidos a vender al Manchester City si efectivamente todo este proceso llega a que se les culpe y se les sancione.
1: Gracias, Manu. Un abrazo.
0: Un abrazo.
1: Esto va a ser...
2: Hoy he hablado con una persona que de la Premier. Claro, he preguntado por dónde puede venir la sanción, qué se dice allí, sobre todo a nivel interno. Y me dicen que puede ser pérdida de puntos. Que no descartemos una sanción fuerte y luego un recurso. Es decir...
3: Pero ya lo decían ayer, que hay clubes que en lugar de descender de categoría, que es una sanción prácticamente claro, de un año, claro. Que es decir, durante 5 años vas a jugar con 25
2: eso
3: o 30
2: es,
3: puntos
2: eso
3: menos.
2: Es, que no descartemos
4: claro,
2: eso.
4: Lo firma el City.
2: O incluso
4: eso,
2: ¿no? Que no descartemos...
3: Por lo menos tienes partidos en casa grandes, claro.
2: Bueno, y a la competición no la desvirtúas en el
3: ahora,
2: en el sentido de que
3: te no queda... la pisas, ¿eh?
2: Bueno, la Champions no la
3: no,
2: pisa.
3: No,
2: claro,
3: no te,
2: efectivamente.
3: No te clasificas.
5: ¿Y qué pasa con todos los títulos que has ganado, con todos los equipos que nos han
3: claro,
5: clasificado
3: claro,
5: para
3: no.
5: Europa?
3: Ese,
5: con
3: ese
5: todos
3: es el
5: los
3: mal,
5: premios.
3: El mal real.
2: No tiene arreglo.
3: La revisión es imposible.
4: Bueno,
3: imposible.
4: Claro,
3: imposible.
4: Imposible, ¿no? Pero
3: por eso ese es el mal real.
2: Aunque bueno,
3: eso
2: seguro no, que te digo por qué. Los tours que le quitaron a Armstrong no son de nadie.
5: Ya, pero hay clubes que van a demandar. Porque el que gana el título tiene unos premios y el segundo tiene otros. O sea,
3: sí.
5: No broma.
3: Mensajes, ¿qué dicen los oyentes, Arauz?
6: Mira, decía uno, otra diferencia más entre Messi y Cristiano. Uno sabe que se tiene que ir, al otro le tienen que echar porque no sabe irse. Me enfado y me voy como un niño. Qué desprecio al resto de jugadores. No se da cuenta de que ya no está para nada, de que no corre y de que en el Mundial hizo el ridículo. Qué triste final para Cristiano. Durante los últimos 6 años nadie le ha dicho la verdad y ahora se enfrenta a la cruda realidad. Portugal volverá a jugar con 11. Será un rival temible. Nos aclaraba un oyente portugués desde Barrancos que Pedro Proença pitó la final de la Eurocopa de 2012 en Kiev entre España e Italia.
3: Buen partido.
6: Sí. Partido bueno. Histórico para nosotros. Mira, y por último decía un oyente que es normal la confusión. Alcina y Espósito son dos gotas de agua.
3: Sí, sí, sí. Son dos gotas de agua.
2: Y uno ganó el tour, ¿no?
3: Me informa otro oyente que Messi ha confirmado a la Fundación Princesa de Asturias que estará en Asturias recibiendo el premio, ¿eh? Ahí va a
4: como
3: estar
4: tiene que ser.
3: Messi. Sí, bueno, no.
4: Messi nunca falla.
3: Mira, Armstrong falló.
4: ¿Sí? ¿Eh?
3: Armstrong, y entonces, a partir de...
4: Pero cuando lo habían cazado ya.
3: No, no, hombre, no, no, todavía no. No, hombre, ya solo faltaba que le dieran el premio después de dopado. O sea, pues no sabían nada, pero que le concedieron el premio y después no se presentó. Entonces lo que hacen, yo creo, es un poco, cuando se concede el premio, asegurarse
4: tiene que ir.
3: De que va a ir. Porque si no, se queda ahí el rey de una forma que, imagínate.
2: Podían hacer eso con el Balón de Oro.
3: Sí. Tú, mira, Macron, por ejemplo, ha venido y no lo ha dado para... ¿Entiendes? Uh-huh. 12:10, hora menos en Canarias. Sigue el partidazo.
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3: Doce de la noche y 14 minutos, hora menos en Canarias. Partidazo, cadena COPE, con todos ustedes y con Santi Cañizares, David Sánchez, Elías Israel, Roberto Palomar, Couto digo Fouto.
4: Fernando Couto.
3: Mónica Fernando Couto.
4: Y Provenza.
3: Vitapo, es que como estamos...
4: Vengerenza.
6: Sí. Rafa, no me jodas. Te prometo que hay un montón de oyentes que aquí por el WhatsApp le llaman Couto.
3: Couto. Couto. Pues, no, y a mí es verdad. Mucha gente me dice, el Couto este, ¿qué guerra te da el Couto este? Y dale. Sí, sí, me lo dicen bien, mucho.
4: Couto.
3: Sí. Oye, bastante.
25: ¿Mientras que no me confundan con Alsina?
3: Sí, oye, perdona, ya te gustaría.
25: Ah, por eso.
3: Ya te gustaría.
25: Porque no me parezco nada al Sina.
3: Y Mónica Marchante también está ahí. Está Arau leyendo los mensajes de los oyentes. Y está Miguelito, que se incorpora al programa. Hola, Miguelito, ¿qué tal? Muy buenas.
4: Bien, Miguelito.
26: ¿Qué tal, Juanma? Buenas noches.
3: ¿Tú, a ti el día te cuenta como día de descanso hoy o día trabajado, por ejemplo? Porque como es pues día de descanso no de la selección.
26: La verdad es que no lo sé.
3: No lo sabes.
4: ¿Cobras dieta o no?
3: No, hombre, ¿cómo va a cobrar dieta? No,
26: está en casa.
3: Está en Madrid.
4: Ah, está en Madrid.
3: Sí, claro.
4: Vale, perdón.
3: ¿Dónde crees que está?
4: No, no, claro, pensaba que España...
3: ¿España? ¿Los jugadores ya duermen juntos hoy o tienen que ir mañana a la...
26: Sí, no, ya están en la residencia, han tenido día libre porque mañana hay entrenamiento a las 11 a puerta cerrada, el penúltimo en la ciudad de fútbol de Las Rozas porque el equipo va a viajar a Oviedo el viernes por la tarde para jugar el tercer partido en el Tartiere. Y la noticia, como tú decías en la apertura del programa, bueno, ya comentábamos ayer que Grimaldo en ese rondo de suplentes había tenido molestias en el muslo izquierdo, se retiró al vestuario con los médicos y como ya sucedió con Eric García después del primer partido ante Inglaterra, pues no fuerza lo más mínimo Luis de la Fuente, causa baja el lateral del Atlético de Madrid y se ha llamado a Fran García, que no es la primera vez que entra en los planes de Luis de la Fuente, que por ejemplo ya estuvo en la Nation que ganamos en 2023 en Rotterdam ante Croacia, aprovechando una lesión de Bernat. Uh-huh. En ese momento era jugador del Rayo Vallecano, luego fichó por el Madrid y volvió con Luis de la Fuente, y ahora ya como jugador del Betis vuelve a la disciplina de la selección, así que veremos a ver si tiene minutos, porque de momento Cucurella los dos primeros partidos los ha completado.
3: Jugamos contra la República Checa en Oviedo el sábado a las 9:45 de la noche. ¿Sabéis quién es el seleccionador de la República Checa, no?
4: Sí.
3: Santi Denia.
4: Un grande.
3: Donde los haya.
4: Y Pablo Amo, ¿no?
3: Mister Santi, muy buenas.
0: Hola, buenas.
3: Muy buenas. ¿Qué tal? Buenas noches. ¿Dónde estás? ¿Estás en Praga o dónde estás?
0: En Praga, en el hotel.
3: En el hotel. Sí. ¿Tenéis la ciudad deportiva allí donde entrenáis, en Praga o fuera?
0: Bueno, no tenemos ciudad deportiva, estamos entrenando en las instalaciones del Slavia y del Sparta.
3: ¿Ser seleccionador de...?
0: Tenemos un campo donde está la sede de la federación, pero bueno, no, preferimos entrenar en donde la Slavia.
3: Santi Denia es el seleccionador desde julio, después del Mundial se hizo cargo de la selección y ha debutado ahora con la Liga de Naciones, está en el grupo de España y de momento ha perdido los dos partidos y ahora le viene España. ¿Cuántos días tienes que estar en la República Checa? ¿Vives a caballo entre España y República Checa o cómo es eso?
0: Vivo aquí en Praga.
3: ¿Ah, sí?
0: Es una ciudad espectacular. Es un país increíble y es una ciudad muy bonita. Sí, sí.
3: Yo no la
0: vivimos
3: conozco.
0: Aquí.
3: Tengo muchas ganas
4: súper
3: de conocer
4: bonita.
3: Praga. Todo el mundo me habla de Praga.
4: Bonita.
3: Increíble.
1: ¿Conoces Praga?
3: No,
4: por favor, Juanma.
3: No, ya. Conozco medio mundo y no conozco Praga. Tengo que ir, ¿no?
0: Juanma, por favor.
4: Perdón.
3: Pues mira, ahora que tienes tú ahí posesiones, igual voy. Vale. Es que está la bebida.
1: ¿Posesiones?
3: Sí, hombre. ¿Qué tienes? ¿Un piso de alquiler o...?
4: Hotel.
0: Sí. No. Estamos concentrados en el hotel, pero sí, tengo un piso ahí en Malastrana, espectacular.
3: Ese es el barrio de los artistas, ¿no? El barrio así un poco más... Qué guay.
0: Ahí tienes casa.
3: Vale, bueno. Muy bien, pues apúntame que... Vale, pues ya te diré el fin de semana, cuando no haya... Bueno, iba a decir, no, voy a ir cuando no haya liga, que encima que no estás tú. ¿Me dejas claro? Cuando no haya liga, voy y no estás tú, me dejas la casa.
0: Perfecto.
3: Vale. Oye, jugar contra España no es lo más apetecible ahora, ¿eh?
0: Bueno, pero es un... Nos lo tomamos este torneo contra Croacia, Inglaterra y España, nos lo tomamos como un momento de crecer. Es verdad que es muy... muy exigente, me salía en inglés, es un torneo muy, muy, muy difícil, pero es también una manera de mostrarnos un buen escenario para nosotros y crecer como equipo también. Jugamos contra los mejores y el partido del sábado pues van a ser contra los mejores del mundo, pero literal, son los mejores del mundo, entonces bueno, también es un buen momento para mostrarnos, crecer y ver dónde estamos y seguir creciendo en esta federación y este equipo.
3: Claro, tú ayer, mientras estaba España jugando contra Croacia en Sevilla, a la vez estabas jugando contra Inglaterra. No pudiste ver el partido en directo. ¿Lo has visto grabado o no?
0: Sí, bueno, hemos estado analizando el nuestro, porque si es que no da tiempo, tienes que estar analizando el nuestro. Pablo, que sabes que está aquí con nosotros,
3: sí.
0: Pablo. Es un grande, pues está analizando España, aunque la conoce,
3: sí.
0: Igual que yo, pero hay que verlo y bueno, pues por eso son los mejores del mundo, porque están en un buen momento, porque siguen teniendo hambre, que eso es lo que quería Luis después, yo creo que el mensaje ha calado, siguen teniendo hambre, siguen queriendo ganar y bueno, vamos a intentar nosotros romper esa racha.
3: Claro, es que tú fuiste segundo de la Fuente y luego heredaste la selección que fue campeona olímpica, pero fuiste subcampeón con de la Fuente en Tokio, ¿no?
0: Sí, en Tokio y en la sub-21, en la sub-19, sí. Hemos estado juntos. Es que, bueno, sabéis que en estos años, hace muchos años, pero bueno, en estos años tanto Luis como yo compartíamos... ser asistentes con Celades, bueno, es una manera de trabajar que se tiene en la federación y que se tenía en la Federación Española, lo que se tiene, y sí, hemos estado, me acuerdo un año, que llegamos a estar unos 220 días juntos, los contamos y...
3: Uy, ¡ostras!
1: Más que con tu mujer.
0: Sí. Más, mucho más.
3: Sí,
0: mucho.
3: Sí.
0: O sea que somos prácticamente familia.
3: Mantenéis buena relación, o sea, tenéis contacto y mantenéis buena relación.
0: Sí, Luis es, joder, con Pablo también, creo que seguimos teniendo muy buena relación, Miguel Ángel España, Juanjo, con todos, con todos.
3: Es que es gente muy normal, de verdad, yo viendo lo que veo por ahí, luego es gente muy, muy normal. Ahora, no sé si pensabas que De La Fuente iba a llegar tan lejos, o sea, es una pasada lo que está haciendo y lo que está consiguiendo.
0: Es el mejor entrenador del mundo.
3: Sí.
0: Literal.
3: ¿Lo crees así?
0: Sí, sí, sí. En manejar grupos, en... Bueno, también... pasa que, bueno, es una manera de aprender también. También hemos tenido momentos de... Me acuerdo tanto Luis como yo. Hemos tenido 2 o 3 años, por ejemplo, que no nos clasificábamos. Yo con la 17, él con la 19. La federación no se aguantó. Ahora, claro, ahora es todo muy bonito. Ahora Luis es el mejor del mundo y... Pero esos cometer errores, bueno, el aprendizaje de gestionar los momentos, pues también hay que vivirlos y la selección también nos ha enseñado y nos ha enseñado a ser seleccionador en errores, en cometer, pues eso, en manejar los grupos y, bueno, con el tiempo, pues bueno, aprendes, al final aprendes. Las experiencias a este nivel, pues te hacen aprender.
3: Qué bueno esto que cuentas. Oye, Lamine ha sido titular en los 2 primeros partidos. ¿Tú crees que lo va a poner también en Oviedo?
0: Yo creo que le tiene que dar descanso.
3: Así de claro, ¿no?
1: ¿Crees o quieres?
0: No.
3: Es que, ¿para qué correr riesgo? Si tú fueras seleccionadora, que le toca descansar.
0: Yo creo que sí, yo creo que es el momento, ¿no? Aunque, bueno, igual sale otro más fresco, no lo sé. Bueno, es el mejor ahora mismo, yo creo que es el mejor jugador del mundo, yo creo que se merece el Balón de Oro, ya da igual que tenga 19 años, que tenga 20, que tenga 30, que da igual. Ahora mismo yo creo que la gente... paga dinero, paga la entrada por ver a Lamine. Y eso pues, es lo más bonito. Y es que es impresionante. Claro, está marcando.
3: ¿Tú a Lamine no lo llegas hasta Qatar?
0: O sea, sí, sí, sí.
3: ¿Sí? ¿En qué categorías? Sí.
0: Pues tiene el récord con la sub-19, debutar con 14 años contra Alemania. Conmigo con la 19.
3: La sí, madre sí, que me pregunta. Con la sub-19 con 14 años.
0: Sí, sí.
3: Bueno, claro, debutó en la Eurocopa. Quiero recordar que la Eurocopa fue con 15. Y cumplió 16 en la Eurocopa. Sí. O sea, a la Eurocopa fue con 15 años. Es que, claro, y me estoy echando las manos yo en la cabeza con los 14 de la sub-19.
0: Sí, sí, no, una... Además fue contra Alemania y lo primero que le dije, oye, sal y tírale un caño al primero, que marcaba ya diferencias.
3: ¿En serio? Bueno, ¿le dijiste eso?
0: Sí, se rió. Me acuerdo que salió contra Alemania y dije, oye, tírale un caño al grande. Al primero que te venga, tírale un caño, que tú... Y nada, marcaba ya diferencias. Era una barbaridad, sí, sí.
3: Qué bueno. Pues ahora mira cómo está. Es una cosa... Yo creo que...
0: Balón de oro.
3: Yo creo que es que no, la gran diferencia respecto a 2010 es que tenemos un estrellón. O sea, que hay uno que es estrellón mundial. Los otros... Había muchos, ¿eh? En aquella selección de 2010 había muchas estrellas, ¿eh? Pero este...
0: Hay igual, perdona, pero no te voy a dar la razón.
3: A ver.
0: Yo creo que si eres campeón del mundo es porque has sido el mejor equipo. Y eso, Luis, es el mensaje que siempre ha mandado, ¿eh? Lamine no ha hecho ningún gol en el Mundial, ¿eh? Sí. Es Balón de Oro, pero no ha hecho ningún gol.
3: Uno hizo.
0: ¿Hizo uno?
4: Arabia Saudí.
3: Sí, Arabia Saudí, sí, uno. El primero, el primero. O sea, segundo partido, primer gol.
0: Bueno, pero el mejor es el equipo. Siempre es el mensaje en la selección nacional y siempre lo va a defender Luis. Y además, nos hemos criado con ese mensaje y es la verdad. Es la verdad, siempre el equipo, lo que hace Luis es hacer un equipo de una selección. Ahora mismo lleva 40 y cuántos, 40 y...
3: Mucho 40, 41. 40, 40, 40, 41, es que hay un amistoso, sí.
0: Tiene mecanismos ya de equipo, no tiene mecanismos de selección.
3: Bueno, es que pero Santi, es que juegan mejor ahí que en sus equipos. O sea, hay bueno, por ejemplo, Olmo juega mucho mejor en la selección. Baena juega mejor en la selección.
2: Oyarzábal.
3: Oyarzábal, Cucurella. O sea, es que encajan de una forma que no encajan igual.
2: Parece que da igual quien juegue, además.
3: Sí, sí, sí. Meta lo que meta.
0: Han hecho un equipo. Si es que son un equipo. Si es que además hablas con cualquiera y Luis ha sabido gestionar también todo eso. Que eso es importante, gestionar 26, 28, 30 jugadores, 40 días concentrados. Eso es lo que hemos aprendido en este desarrollo, en este, me sale environment, en este entorno.
3: Pues tío, ya sueñas en inglés y piensas en inglés. Eres
0: claro, estás todo el día.
3: Checo.
0: Juan, cuando vengas a Praga y aprendas checo, verás.
3: Sí.
0: La pivo, hay que decir pivo para la cerveza.
3: ¿Pivo? Bueno.
0: Pivo. Ya está.
3: Ah, muy bien.
0: Dobriden
3: es gracias.
0: Buenos días.
3: Buenos días. Y gracias, ¿cómo se dice?
0: Yecui.
3: Eso se parece al asturiano. Yecui.

0: Oye, por ejemplo, a Rodri...
1: De hecho, vamos a Asturias. De hecho,
0: claro,
1: vamos a Asturias.
0: ¿Cuándo vas a Asturias? ¿Cuándo viajáis?
1: El viernes, el día de antes. Vale. El día de antes viajamos y bueno, preparando el partido también al detalle, también aquí haciendo un trabajo importante, llevamos 2 meses y bueno, muy felices con esta federación, tienen ganas de desarrollar, tienen ganas de crecer. No es que antes no lo hayan hecho, porque han estado en el Mundial, sí, y tal, pero bueno, quieren hacer un cambio, Pavel Nedved, el presidente David, quieren hacer un cambio. Y bueno, creo que tanto Pablo como yo tenemos experiencia en desarrollar departamentos y demás, y creo que podemos ayudar a la federación a crecer. Es verdad que queremos ganar, porque hemos jugado 2 partidos y hemos perdido los dos, pero bueno, creo que el equipo ha competido bien, hemos intentado jugar, la gente, los aficionados están contentos con el desarrollo del equipo y el comín, el joder, ahora no me sale en español.
2: El desempeño, sí.
1: El
2: compromiso.
1: El compromiso de... Y eso es importante, que los jugadores tengan 100% el compromiso, porque ese sentido de pertenencia que necesitas en una selección, pues lo necesitamos bien, bien arraigado.
0: ¿Qué edad media tienes de selección? ¿Cómo es el equipo?
1: Es joven, ¿sí? Es joven. Sí. Media de 26 como España, 25, 26 años, sí. Jóvenes. Los centrales son jóvenes, lateral tenemos a Schuf, a Kufal, que juega en el Hoffenheim, que es un poco el capitán, pero en general es un equipo joven, tenemos a Ambros de la Sub-21, a Krifalusi. Os va a gustar Ambros, veremos si juega, pero yo creo que os va a gustar, tiene calidad y son jugadores con talento.
0: ¿Y
1: Adam, igual, el delantero, creo que bueno, buscamos ese perfil de jugador.
0: Equipo alegre, ¿no? O sea, vamos a ver un equipo que... Pero bueno, con cuidado, ¿eh? Que sí, que puede caer un carro.
1: Vamos así a intentarlo, vale. Oye, ¿por qué no? Sí. Siempre, ¿por qué no? Oye, si sales a empatar, yo he aprendido que si sales a empatar o sales a mantener resultado, esto te pasa por encima España o Inglaterra, porque ese es el nivel, son las mejores del mundo. Entonces, pues vamos a intentar ganar el partido. Ese es el mensaje. Vamos a intentar ganar el partido.
0: ¿Te va mucha familia? ¿Te va mucha familia y amigos a Asturias a verte?
1: Sí. Va todo el mundo. A Asturias quiere ir todo el mundo. Okay. Bueno, y a Praga también.
0: A
1: ya
0: Praga.
1: Quiere venir.
0: No, pero claro. Es que imagínate. En Asturias, si quieres, te dejo yo casa. Hacemos una cosa. Yo te dejo la mía de Gijón y tú me dejas la tuya de Praga.
1: Te echo la mano.
0: Venga, echa mano, sin problema. Estaba pensando, a Rodri, por ejemplo, ¿desde cuándo lo conoces tú a Rodri?
1: Pues mira, Rodri, por ejemplo, antes de entrar en la federación, trabajé en el Atlético de Madrid, en categorías inferiores, y con José María Morrortu. Me acuerdo que me dijo, oye, mírate los equipos, a ver qué jugadores crees que... Y había un pequeñito en el infantil, porque era pequeñito, que pensaba todo antes que los demás. Y yo le dije, joder, José María Morrortu, este jugador es... diferencial, pero es pequeñito. Y me acuerdo que esa noche estaban los padres en la grada. Y dice, mira los padres. Y los padres eran bastante altos.
0: Tallos, sí, sí.
1: Me dijo, yo creo que hay que esperarlo. Y luego, cuando entré a la federación, que era la generación 96, debutó con la Sub-16 contra Suiza. Y aún no había pegado el estirón. Era un pequeñito y tal, pero era el mejor. Entendía todo.
0: Pero fíjate, bueno, todos, me gusta el detalle, me gusta el detalle de alguien que dice, mira, es pequeño, pero mira a los padres, son grandes,
1: bueno.
0: Con lo cual hay que, va a crecer.
3: No siempre se cumple, pero...
0: No, la mayoría de las veces.
3: Sí, la mayoría, sí.
0: Sí. Y además, si son los dos padres grandes, lo normal es que el hijo salga grande, claro. ¿Qué detalle?
1: No, pero lo bueno es que entendía el juego,
0: claro,
1: un segundo antes de todo.
0: Claro.
1: Eso era lo bueno.
0: Uf, o sea, le tienes requete sabido. ¿Y cómo se le anula? ¿Qué vas a hacer contra él el sábado?
2: Rezar.
1: Bueno, pues tener el balón nosotros, intentar tener el balón. Que bueno, que cuando nos toque, pues habrá que defender como equipo. Aquí no puedes ir a individualidades, al man to man, al hombre al hombre, porque al final son muy buenos. Dani Olmo, Baena, son todos muy buenos. Entonces habrá que defender como bloque. Cuando haya que presionar alto, pues si nos conocemos, Luis nos conoce a Pablo y a mí y nos conocemos, yo creo que...
0: Sí, pero tenéis más información vosotros de España que el de la República Checa, seguro, vamos. O sea,
1: sí, eso no. Creo que sí. Aunque tiene buenos analistas, tiene a Juanjo, a su hijo, a Luis, sí, a Alberto, sí. Pero sí, nosotros conocemos más a España que Luis.
0: ¿Qué decías, Mónica?
2: No, que me imagino que un entrenador como Santi Denia, cuando

0: se pone a recibir ofertas, es que en su currículum ha trabajado con el campeón del mundo, ha trabajado con el campeón, bicampeón, tricampeón de la Champions. El éxito de los entrenadores españoles, Santi, os entiendo claramente que os beneficia, pero quiero decir, notas que, joder, que es que cuando os llaman de fuera o cuando buscáis ir a según dónde, imagino que ahora ya vais de otra manera, ¿no? Por el mundo.
1: Pues al final, mira, tomamos la decisión, tanto Pablo como yo, de salir de la federación, un momento difícil también, después de 15 años, 10 años en la federación, y estamos encantados de que la gente funcione, de que Luis sea el mejor del mundo, de que sea campeón del mundo, de haber podido trabajar con él, pero es que ves los entrenadores españoles en todo el mundo y yo me acuerdo cuando estaba en la federación que venían entrenadores, ibas a Uzbekistán, a Kazajistán, y te decían, no los más conocidos, pero te decían, oye, estamos encantados de que ganéis con la selección española, porque eso nos hace buenos a todos. Es un mensaje para todo el mundo. Y bueno, pues también hemos aprovechado que campeona del mundo, claro. Y sí, luego que creo que la formación del entrenador en España es de las mejores del mundo, creo, ¿eh?
0: Eso está claro, lo estáis demostrando.
2: Sí, sí, desde luego. Sí. Y sobre todo
1: No te hablo de los guipuzcoanos.
2: Bueno, esos ya dominan el mundo. O sea, los guipuzcoanos, hay un radio de 10 kilómetros que, vamos, es increíble. Lopetegui, Emery, Arteta, Xavi Alonso.
3: Unai.
2: Unai.
4: Emery. Iraola.
2: Iraola.
1: Iraola, sí, sí.
2: Es increíble lo de esa zona. O sea, desde que nacen. Deben estar entrenando en el colegio con 6 años.
1: Los de Guipúzcoa y los de Albacete, que ahora viene Iniesta también.
2: Sí, señor, grande. Para seguir tu estela. Para seguir tu estela.
1: Otro que le daría el Balón de Oro.
2: Claro.
1: Otro que se merecía el Balón de Oro.
2: Oye, Santi, no, pues ha sido un placer hablar contigo. Te mando un abrazo enorme. Nos vemos en Oviedo el sábado.
1: O en Praga.
2: Y en
1: cambiamos
2: Praga.
1: La llave.
2: Sí, ya te doy una copia de mi llave y tú me das una copia de la tuya.
1: Perfecto.
2: Tú vas a disfrutar también, no te creas tú que haces buen cambio, ¿eh? Está bien el cambio. No, te dejaré una botellina de sidra en la entrada de la casa para que la disfrutes, ¿vale?
1: Ok.
2: Un abrazo y gracias por atendernos.
1: Gracias
2: a vosotros. Hasta luego. Santi Denia, oye, qué majo.
0: Espectacular. Santi estuvo en el Mundial siguiendo a la selección española, vamos, yo me lo encontré en Dallas y en la final, o sea que...
2: Miguelito, no la aprietes en la rueda de prensa, que se ha portado bien, ¿vale? Que tú eres muy duro.
5: Estuvo allí, en el hotel donde estaba Laporta, donde estábamos nosotros, por ahí estaba Santi Denia, que yo creo que ya estaba cerrando el fichaje con la República Checa, con su amigo Radek Babel, y que luego, por supuesto, estuvo presente en la final y creo que estuvo abrazado a Big Gordo, al actual seleccionado sub-21, pues festejando también nuestra segunda estrella.
2: Mañana nos cuentas, Miguelito, un abrazo.
5: Chao, hasta luego.
2: Gracias. ¿Por dónde va el avión?
6: Vamos, pues mira, está saliendo de Alemania y entrando en Francia. Está justo cruzando la frontera de un país a otro. Ya poco a poco va a ir llegando a Metz y no varía mucho el ritmo, ¿eh? Se calcula más o menos que entre 2 y 4...
2: No va a tirones, ¿no? No va...
6: No le afecta el viento.
2: Han puesto el
6: parece que el avión funciona igual.
2: De esto que pones en el coche la velocidad automáticamente y a tirar.
6: Sí, por mucho que abra las ventanas no corre más ni corre menos. No, está...
2: Es raro eso.
7: No está la velocidad.
6: No
2: por este sonido real, ¿no?
6: Sí.
2: A ver. Fíjate el silencio sepulcral que hay dentro del avión, ¿eh? Nadie dice ni pío, ¿eh?
8: Terminal ejecutiva, Morris.
4: Menudo globo lleva.
6: Terminal ejecutiva.
2: Menudo globo lleva, dice. 12:35, ¿qué dicen los oyentes, Arau?
9: Santi Denia, uno de los estandartes del Atleti del doblete. Vaya pareja hacía con Juanma López. Un gusto escucharle. Con Santi Denia conseguimos el oro olímpico con un equipo que no era para tanto. Aquí hay entrenador, señores. Yo también creo que Lamine no juega el sábado. Es tentar demasiado a la suerte. Si se lesiona, se lía la Mundial. El trato de Luis de la Fuente y su equipo hace que los jugadores se sientan muy a gusto y se nota en el campo. La amabilidad abre muchísimas puertas. Mira, uno que ha estado hoy en Majadahonda dice, he estado hoy viendo a la sub-20 y solo puedo decir que si el presente es bueno, el futuro ni te cuento. Y por último, mira, nos decía un oyente que parece que sabe del asunto y creo que ha sido Fouto el que lo ha corroborado ahora. Dice, Ronaldo tomará tierra en su jet privado en la terminal ejecutiva del aeropuerto de Barajas junto a la T1, que es la destinada a los vuelos privados.
2: Y yo corrijo una cosa, Lamine fue con 16 años a la Eurocopa, no con 15, sí, con 16 correcto. Y cumplió 17 en la Eurocopa.
3: Debutó en el Barça con 15, con
2: eso
3: Xavi.
2: Eso, yo sabía que había un 15 por ahí, pero no sabía exactamente quién. Viene una entrevista que soy muy fan.
3: ¿Sí?
2: Muy fan. O sea, realmente fan. Una de las grandísimas deportistas de todos los tiempos.
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2: Esta semana se ha anunciado que en el año 2027, es decir, el año que viene, entrará en el Salón de la Fama de la Natación en Florida esta deportista.
3: Va a comenzar la prueba. Preparadas para nadar 200 metros estilo mariposa. ¡Vamos, el subacuático! Mireia Belmonte García. Sigue Mireia Belmonte. Ya remontando, segunda. Vamos Mireia, vuela Mireia, saca las alas Mireia. Viene Mireia, viene Mireia, viene Mireia. ¡Oro!
4: ¡Sí!
5: Enhorabuena, campeona olímpica.
6: Gracias.
5: Al final se han portado. Papá Noel y los Reyes Magos te han traído lo que querías.
6: Muchos años, ¿no? Se han portado, sí, sí. La recompensa de toda mi vida, de todos los días que he pasado, los buenos, los malos.
7: Medalla de oro, campeona olímpica, representando a España, Mireia.
2: Esto era 2016, esto era Río, y si no me equivoco era un 10 de agosto, ¿no, Angelito?
8: Exactamente, un 10 de agosto de 2016, absolutamente inolvidable, aunque yo no me olvidaré nunca tampoco de algo que sucedió 4 añitos antes en Londres, mi primera medalla olímpica, y estaré eternamente agradecido. La primera que viví en directo fue de Mireia Belmonte, una plata en esa misma prueba, en los 200 mariposa, y hoy, tú lo has dicho, es noticia esta semana porque va a entrar en el Salón de la Fama de la Natación, estará siempre en nuestros corazones por lo muchísimo que ganó, inenarrable ahora mismo, pero es, por ejemplo, triple corona, campeona olímpica mundial y europea, mundial 8 veces, casi nada, y europea 13, tampoco casi nada, pero sobre todo queremos saber cómo está Mireia Belmonte. ¿Qué es de Mireia Belmonte? ¿Dónde está Mireia Belmonte? Queremos acompañar a Mireia, igual que la hemos acompañado en sus éxitos, ahora también.
2: Enfrente del intercambiador de Moncloa, en Madrid, había un cartel enorme, de una marca de coches con la cara de Mireia. Yo paso por ahí todos los días para venir a la radio. Y te lo juro que, como siempre me pilla el semáforo ahí en rojo, pues me quedaba y lo que tenía era la cara enorme ahí de Mireia al lado del coche. Y yo pensaba siempre, ¿qué será de Mireia? ¿Qué será de Mireia? Y teníamos muchísimas ganas de hablar con Mireia Belmonte en el partidazo. ¡Hola, Mireia!
9: Hola, ¿qué tal?
2: Muy bien, ¿cómo estás?
9: Yo bien, gracias. ¿Y vosotros qué tal?
2: Pues muy bien. Estás igual que en la foto del anuncio que acabo de decir. Estás exactamente igual. O sea, y bueno, te diría que estás igual...
8: Que cuando ganaba las medallas.
2: Que en Londres 2012, que era cuando andaba ahí detrás para poder entrevistarte en los Juegos Olímpicos.
9: Bueno, tengo un pelo un poco más largo, pero más o menos sí.
2: Pero vamos, que estás igual de aspecto, exactamente igual, más o menos... Sí, sí, igual. No pasan los años por ti. Se ve que el agua viene bien para la piel.
9: Hombre, no del todo, pero no. Bueno, yo creo que sí. Bueno, al final el deporte hace que te mantengas mejor en el tiempo.
2: Hombre, claro, porque el deporte lo que hace es que te cuidas también en todo. En nutrición, en no beber, en no fumar, en llevar una vida ordenada de descanso también y todo eso. Y ahora mismo lo que hay que decir es que Mireia Belmonte no se ha retirado de la natación.
9: No, todavía no. Estoy en un momento complicado porque, bueno, como ya sabéis, pues... El deporte de alto rendimiento, pues al final ponemos nuestro cuerpo al máximo, muchísimas horas al día. Y en mi caso, pues son los hombros, que los tengo un poco perjudicados, pero bueno, estoy ahí en ese momento en que a ver si puedo recuperarlos, a ver si no puedo, qué hago, y estoy en ese momento ahora mismo.
2: ¿Te duelen los dos hombros, los dos?
9: Sí, los dos.
2: ¿Y eso tiene nombre? ¿Tienes alguna lesión? ¿Los huesos están ya muy desgastados de tanto bracear o qué es lo que pasa?
9: Bueno, pues tengo básicamente los dos tendones rotos de ambos hombros. Y bueno, al final es el precio que hay que pagar por todo lo que había narrado antes. Pues el cuerpo, como he dicho, hay que ponerlo al máximo durante muchísimos años y nosotros no somos máquinas y por muy bien que te recuperes, que te alimentes, que te cuides, al final, bueno, pues todo pasa factura y en mi caso pues han sido los hombros.
2: Porque tú, ¿cuántos años llevas en la alta competición?
9: Pues yo entré en el equipo nacional absoluto con 15 años Y bueno, pues hasta la última vez que fui con equipo nacional, creo que fue en el 2020, si no recuerdo mal.
8: 21, el europeo, ¿no?
9: 21 fue el Juegos de Tokio.
8: Y 22 el europeo.
9: Sí, 22 el europeo de Roma. Sí, sí.
2: Es que me han dicho hoy un dato, me lo ha dicho alguien que conoces muy bien, que un nadador da unos 7 millones de brazadas al año. 7 millones de brazadas. Si multiplicamos por esos años, 7 por... ¿Cuántos años me has dicho, más o menos? ¿Qué salían? ¿15 años? ¿16 no. años? ¿17?
8: Sí, de equipo nacional, sí.
2: Voy a echar la cuenta. 7 millones de brazadas. 7 por 17 años, 119 millones de brazadas.
9: Ahí es nada.
8: Y eso de equipo nacional. Sumar el entrenamiento previo.
2: 119 millones de brazadas. O sea, por favor, hagan ustedes un par de piscinas. O sea, tírense al agua y cuenten las brazadas y hagan
4: Juanma,
2: un par. Dime, Cañizares.
4: Pregúntale a Mireia, bueno, sí. Pregunto yo. Ella tenía un entrenador que yo en un acto que estuve en Santander con ella estaba enfadado porque se había puesto tacones ese día, porque tenía que estar de pie y porque lógicamente eso le estaba restando, pensando que sus rivales estaban en la piscina ese día, ¿no?
8: Fred Bernou, un auténtico sargento.
2: Sí.
9: Y bueno, al final, el alto rendimiento, pues son detalles. O sea, yo recuerdo que con Fred, pues cada detalle contaba, desde que a la hora que me levantaba hasta lo que comía, a la hora que iba a comer, cómo recuperaba. Entonces, al final, cuando quieres conseguir un hito tan importante como un oro olímpico, pues todo cuenta. Y Fred en eso era como muy exigente con más cosas, era muy exigente con eso. Pero al final es que si no estás tan encima de los detalles y no eres exigente en esos mínimos detalles, pues después te puede perjudicar, ¿no? Y al final es un trabajo de muchísimos años en dos minutos. Pero bueno, yo siempre he sido una persona que me ha gustado muchísimo pues el mundo de la moda, y cuando voy a actos pues me gusta verme guapa, sentirme
2: pero
9: bien.
2: Solo faltaba, claro, solo faltaba. Claro.
9: Pero bueno, yo aparte de todo eso, pues le guardo un cariño a Fred tremendo, porque ha sido mi entrenador durante 11 años y he aprendido muchísimo de él, tanto fuera como dentro del agua.
2: Se notaba mucho que te gustaba el mundo de la moda, porque tus salidas a la piscina eran espectaculares. O sea, era un desfile. O sea,
8: la toalla de fular siempre.
2: Ver salir a Mir. Eras un poco, o sea, una diva saliendo a la piscina. Y eres, hablemos en presente.
9: Bueno, la verdad es que era como es mi sello
2: total.
9: Personal. En las grandes citas, esa toalla era como, al final, como ponerme mi super capa, ¿no? Bueno, pues era como mi personaje y me sentía segura con ello y con las uñas y con muchísimas cosas más, ¿no? Que esas manías de todo deportista, pero para mí pues eran como mis amuletos y a lo que me hacía sentirme bien antes de enfrentarme a una final olímpica, por ejemplo.
2: Mireia, ¿has pensado mucho en cómo quieres que sea el último día de Mireia Belmonte en una piscina?
9: Pues la verdad es que no lo he pensado, porque creo que eso, por mucho que lo pienses, al final se dará pues como tenga que darse. Es como en Río 2016, por mucho que pensaba en cómo sería el día en que iba a ganar la medalla olímpica, después superó mis expectativas, ¿no? Entonces, yo creo que al final es ajustar los tiempos y sobre todo escuchar al cuerpo, que es el más sabio y el que mejor pues eso, te dicta los tiempos, y simplemente pues el día que yo vea que ya tengo que tomar una decisión, la tomaré y me voy a ir pues súper contenta, he hecho todo lo que he podido y más, y superando sobre todo pues mis sueños de cuando empecé a nadar, cuando tenía cuatro años.
2: Pero tienes, no quieres ni un sitio concreto, decir, oye, mira, me quiero ir en Badalona, me quiero retirar en Badalona, o me quiero retirar en una piscina especial, o ante un público especial, o con un acto especial. Es que tú no te puedes retirar de cualquier forma, perdona, Mireia, porque tú eres, eres patrimonio del deporte español y del deporte mundial.
8: Para mí la mejor deportista de la historia de este país, más ni menos.
2: Es que claro, estamos hablando ahora de la que ha montado Cristiano Ronaldo yéndose de la selección de Portugal, pero no queremos que Mireia se vaya, oye, un día de repente en dos líneas, que Mireia Belmonte anuncia su retirada. No, habrá que hacer algo a la altura, ¿no?
9: Sí, todavía no lo he pensado, pero sí, o sea, creo que al final me gustaría que fuera un acto pues muy emotivo, rodeado de los que más quiero, muy, muy familiar, y, uh-huh. y bueno, también pues para mí será como, no es un adiós porque no me gusta esa palabra, pero bueno, pues al final es una nueva etapa, simplemente.
2: Sin duda. ¿Merece la pena toda la alegría que dan los momentos puntuales de las medallas, de los campeonatos y tal, con el sacrificio que supone ser una nadadora de élite? Todos pensamos que sois los deportistas probablemente más sacrificados que hay. O sea, es uno de los deportes más duros, sin ninguna duda. ¿Te merece la pena?
9: Sí, como tú dices, es un deporte que es muy sacrificado, primero por las horas, por el número de brazadas que tienes que hacer, por el desgaste físico, el desgaste mental, porque al final es un deporte donde estás tú solo, claro, contra el crono. Y aunque entrenas con tu equipo y tienes pues ese apoyo del día a día, al final cuando tienes que tirarte a la piscina eres tú solo. Tu entrenador está en la grada, tus compañeros están animándote, pero la que tiene que enfrentar a una final olímpica es una misma y tiene que tener muchas herramientas para saber cómo enfocar la presión y cómo hacerlo. Pero yo, con todo lo que he pasado, todos los ratos buenos, los momentos malos, para mí ha servido, o sea, yo diría sí, y lo volvería a repetir todas las veces que hiciera falta, la verdad.
2: Si fueras madre, ¿tu hijo o tu hija te gustarían que fueran nadadores?
9: Sí, yo creo que sí. Primero, que supieran nadar, porque al final es por supervivencia, tienen que saber nadar. Creo que tienen que saber defenderse en un medio que no es el nuestro, el terrestre. Y después, si les gustara o se les diera bien, pues yo creo que es una vida muy sacrificada también para la familia, por lo que he vivido en mi familia con mis padres y con mi hermano. Pero es una vida bonita que te llena muchísimo como persona y que te hace crecer de forma diferente que a otro niño, por ejemplo, que no está haciendo un deporte.
2: ¿El momento más feliz fue Río? ¿Ese es el momento más feliz de tu vida?
9: Yo creo que sí. A ver, es que yo he tenido la suerte de tener momentos muy bonitos en toda mi vida, en toda mi carrera deportiva, pero yo creo que fue como la cerecita en el pastel, ¿no? De decir, he conseguido estar ahí entre unos pocos elegidos. Y bueno, yo recuerdo desde la primera vez que vi los Juegos Olímpicos cuando tenía, que yo tuviera un poco más de noción de lo que eran los Juegos Olímpicos, fue en Sydney 2000, que yo tendría 9 años, y ya desde ahí pues quería ser campeona olímpica. Entonces fue como cumplir el sueño de toda una vida, que no es un sueño fácil ni mucho menos, pero yo estoy súper orgullosa de todo lo que he conseguido, y para mí yo creo que ese 10 de agosto lo tengo como marcado, ¿no?
2: ¿Cómo has gestionado la fama, Mireia? ¿Convertirte como te convertiste en una de las personas más conocidas de España?
9: Yo creo que la fama vino más a raíz de, a lo mejor, de Londres 2012.
2: Sí.
9: Y para mí fue un proceso muy bonito. Al principio fue chocante, ¿no? Porque, claro, estás en la Villa Olímpica donde pues, convives con un montón de deportistas. Y de repente, yo recuerdo que ya simplemente entré en el avión para ir a Barcelona, fue como ya la gente me conocía, la gente me aplaudía, y era como pasar como de una burbuja a la realidad, ¿no? Entre comillas. Pero es un proceso que al final es muy bonito porque la gente te reconoce y te intenta mostrar su cariño y te dice cosas bonitas y de admiración y yo creo que al final es pues un regalo que viene también con, pues eso, con las medallas y con todos los triunfos que una gana.
2: ¿Has vivido algún proceso así de algún loco que se ha obsesionado contigo? Porque claro, eso también os puede pasar a las deportistas y a las chicas famosas.
9: A ver, así loco no.
2: ¿Medio loco?
9: No,
2: algo medio loco, ¿no? Algo medio loco.
9: No, pero no, nada tipo... como a veces con los cantantes, es que es, vale. Hay gente
2: pero
9: que es como...
2: ¿Te han mandado flores a casa anónimos y todo esto? ¿O?
9: No. Es que no. Claro. No, de momento ya. no ha pasado eso.
2: Vale.
10: Ya no quedan románticos.
2: Ya no
10: quedan.
2: No. Sí.
10: Te mandan flores.
2: ¿Y tienes pensado, tienes diseñada tu vida después de la natación? ¿Sabes cómo va a ser tu vida después de la natación?
9: Pues me gustaría hacer muchas cosas y creo que eso es muy importante, el tener ambiciones, ¿no? Primero de todo, quiero acabar mis estudios, que ya estoy acabando. Mi grado en publicidad y relaciones públicas. Que
2: en Murcia, ¿no? Lo estás haciendo en
9: la
2: UCAM.
9: Sí,
2: en la UCAM.
9: Y después, me gustaría también formar mi escuela de natación. para, pues eso, para que los niños de pequeños se formen ya pues con unos valores y con una técnica y crear como mi método y devolverle un poco pues al deporte todo lo que me ha dado tanto a nivel personal como profesional. Y bueno, también me gustaría pues hacer cosas de trabajar en publicidad porque...
2: ¿Tele? ¿Un programa de tele? ¿Algo? ¿Te tira la tele? Y...
9: También me gustaría ¿Sí? mucho.
2: ¿Qué tipo de programa? Dime, que tengo mano. ¿Qué tipo de programa? Menos en Real Madrid Televisión, tengo mano en todas las demás cadenas. Dime qué tipo de programa te gusta.
9: También me gusta la radio.
2: ¿La radio? Partidazo, bueno. Fichada, vamos, venga.
8: Lama ya te ha sacado la acreditación para Los Ángeles.
2: Mira, comentarista, eso es buenísimo. Vamos. Para comentarista de natación, espectacular.
8: Wow, no, de natación y de todo.
2: Y de todo.
8: Mireia analizando cualquier final olímpica.
2: ¿Qué otros deportes te gustan, Mireia?
9: A ver, veo muchísimos deportes. No tengo uno en concreto que diga es mi favorito, pero sobre todo los Juegos Olímpicos, pues intento empaparme de todos los deportes porque son esas dos semanas donde creo que todos los españoles vemos todos los deportes donde hay algún español, ¿no? Pero no soy ningún fan de ningún deporte así en concreto.
2: ¿Fútbol no ves? ¿Ves algún partido de fútbol o no? Tiene que ser muy... Por ejemplo, el Mundial, sí, el mundial sí. Lo habrás visto, ¿no? El Mundial sí.
9: Sí, veo fútbol. Otro día estuve en la Supercopa también de básquet ahí en Badalona.
2: Ah, sí. Vaya ambientazo.
9: Sí, fue espectacular. Y al final, pues, ganó la peña y ya fue como el colofón de ese fin de semana.
2: Oye, claro, tú vives en Barcelona. ¿Te cruzas alguna vez con algún jugador del Barça? ¿Te has cruzado con Lamine Yamal alguna vez? No,
11: pero ha ido al Camp Nou, que yo lo he visto.
2: Pero al Camp Nou sí, me dice Mónica. Y te ha entrevistado Mónica.
9: Hace años que fui, sí. También estuve en el Bernabéu, hice el saque de honor en el 2016. Sí.
2: Qué bueno. Y me decías que, bueno, que eso, después de de la natación, pues, tu empresa...
9: Sí, que tengo muchas... Creo que tengo muchas ganas de hacer muchas cosas que no es como... Hay veces que los deportistas, por desgracia, acaban su carrera deportiva y pues no han estudiado o no saben qué hacer o no tienen esa ambición que requiere el deporte, ¿no? Uh-huh. Y en mi caso creo que tengo muchas ganas de hacer muchas cosas y de, pues eso, de dar un poco a eso, en el ámbito del deporte, pues de devolver todo lo que me ha dado a mí en mi vida deportiva.
2: Uh-huh. Hace algunas semanas salió la polémica esta de si las deportistas de élite... Claro, estaban más metidas en su labor de deportista de élite que, por ejemplo, y no querían interrumpirlo para ser madres. No sé si tú has pasado por ese proceso de suprimir ese deseo y lo tienes o no lo tenías y no has supuesto eso un problema para ti. ¿Para ti eso, cómo el tema de la maternidad y el deporte profesional, cómo lo has afrontado?
9: Yo, de momento, no he tenido ese instinto maternal. A lo mejor cuando tenga retirada, pues a lo mejor sí que llega, pero bueno, yo creo que al final tiene que ser difícil también el poder compaginar una rutina de entrenamientos con ser madre, porque al final son casi dos trabajos a jornada completa, ¿no? Y bueno, yo creo que al final las deportistas que toman esa decisión, pues tienen que saber organizarse muy bien y también tiene que haber ayudas pues para que esa conciliación pues pueda ser mucho más fácil.
2: Uh-huh. Sí, perdona, Mónica, di.
11: No, es que quería puntualizar porque precisamente la polémica vino un poco por la medida que ha tomado la Federación Española de Fútbol de ofrecer a las futbolistas, a las árbitras, la posibilidad de congelar óvulos para ser madres más adelante. Y hay deportistas que han criticado esta medida, ¿no? Yo no sé qué opina Mireia, si considera que es algo... positivo o que es algo que puede condicionar y de alguna manera empujar a las deportistas a que aplacen la maternidad cuando no debería ser así.
9: Bueno, yo creo que al final es una decisión muy personal que bueno, lo tiene que tomar una mujer y al final o la familia que la rodea también o simplemente ella sola también puede tomar esa decisión, ¿no? Pero yo creo que al final nuestro momento biológico pues gracias, no es tan amplio como el de un hombre de poder tener hijos y yo creo que lo importante es al final es que la mujer se sienta realizada tanto en el deporte, siendo deportista, como en su vida privada o vida personal. Entonces, si en ese momento ella quiere ser madre, pues tendría que ponerle todas las ayudas posibles y facilitarle todo, a medida de lo posible, pues eso, el poder cumplir con ese sueño, ¿no? Querer tener un hijo.
2: Esto de entrar en el Salón de la Fama de la Natación en Florida, esto es súper importante, ¿no?
9: Pues sí, me dijeron hace 2 o 3 semanas, fue una llamada, la verdad es que muy bonita, porque me lo transmitió pues una persona que trabaja en la Federación Internacional, y Keti Ledecky, que ha sido rival mía muchísimos años.
2: Vaya máquina, claro.
8: Puede ser la mejor nadadora de la historia, quizás.
2: Claro, claro.
9: Fue muy emocionante esa llamada para mí, y porque claro, no sabía, me dicen, te vamos a llamar para decirte una cosa muy importante. Y eso fue como por la, era pues aquí sobre las 12 de la mañana, porque claro, está en Estados Unidos, y me dijeron, a las 8 de la tarde hablamos contigo. Y yo claro, esas 8 horas diciendo, ¿qué me van a decir? que no sabía lo que me iba a decir. Y cuando fue una videollamada además también, y la verdad es que para mí fue muy especial. Y
2: ¿te emocionaste? ¿Lloraste?
9: Oye, pues sí, porque es una, creo que es pues eso, un lugar que es para pocos elegidos, y bueno, tengo ya ganas de que llegue ese día, pues para poder ir allí y pues hacer el acto ceremonial.
2: Qué maravilla.
8: Yo solo quiero, Juanma, si me dejas, sí. Porque ha dicho Mireia una frase.

0: no podías peinarte, no podías abrir una puerta de un coche, no podías cortar un filete.
1: Claro, porque bueno, al final también cuando son procesos tan pues están heavy de pues eso, que son muy, que están muy inflamados, o cuando he hecho algún tratamiento con PRP y eso, pues sí. El hombro pues al final pues tiene que pasar ese proceso de inflamación y tiene que recuperarse o regenerarse de la mejor manera posible. Y en esos días, sobre todo, estás pues muy mal, o los días que son entrenamientos súper duros que le exigen muchísimo. Además, piensa que mi estilo,
0: claro,
1: donde gano medias mariposa, es el más lesivo para los hombros.
0: Claro.
1: Y además también cuando en Río, en Tokio, en Londres, nada, muchísimas pruebas. Al final son entrenamientos de muchísimos kilómetros para hacer bien desde un 200 mariposa hasta un 1500. Entonces, entrenamientos donde hay que hacer muchísimo, pues, muchísimos metros y muchísima calidad, y son entrenamientos complejos.
0: ¿Ahora estás nadando o no?
1: Menos, nadando menos.
0: ¿Mañana vas a nadar?
1: Mañana, un poco más tarde, por la hora que...
0: Sí, por culpa nuestra, pero sí. No pasa nada. Por un día no pasa nada. ¿Y mañana cuánto haces?
1: Pues no sé, eso depende del día. Mañana pues a lo mejor haré 4.000 metros, 5.000 metros. A ver, comparado con todo lo que he hecho, es poquito. Sí, sí.
0: No, claro.
2: Mira, ya llego a hacer 13 entrenamientos semanales, por supuesto domingos incluidos, y desde las 6:30 de la mañana. Yo insisto, que la gente se sitúe. Es decir, cuando dicen que pagamos un precio, que esto es muy duro, qué tal, un supercuerpo de superdeportista de élite, capaz de ser la mejor deportista española de la historia para mí, no podía abrir la puerta de su coche, no podía conducir, no podía peinarse, no podía cortarse la carne, que es algo que hacemos todos con nuestros cuerpos de escombro a diario.
0: Oye, Mireia, una cosa, tú que nadabas tanto, yo es que veo a veces en la piscina gente que se pone auriculares y que escucha música mientras nada. Tú mientras entrenas no te ponías nada, ¿no?
1: Nada, porque, bueno, alguna vez que lo he probado en algún entrenamiento de esos de domingo, suave, no se escuchaba la música, y después cuando estás entrenando pues tienes que estar mirando tiempos, escuchando al entrenador, la técnica, o sea que no era factible tampoco tener un estímulo de música, aunque hubiera sido más ameno, pero no.
3: Oye, Mireia, tenemos referencia un poco cuánto gana un futbolista, cuánto gana un tenista, una nadadora de élite con los años que llevas tú, ¿cómo sale de esta carrera? ¿Podrías no trabajar? ¿Tienes para vivir desahogada? ¿Necesitas ponerte a ingresar dinero cuando dejes la natación? Es que yo no sé cuánto puede ganar un nadador de élite a tu nivel.
1: Bueno, pues como un futbolista te digo yo que no. Eso ya se lo digo ya, que ni mucho menos. Y a ver, yo todo lo que he conseguido ha sido gracias a los sponsors que han confiado en mí. Y porque en sí de la natación, como pura y dura, no, tampoco he conseguido tantos ingresos, ¿no? Entonces, al final, yo creo que los deportistas que no nos dedicamos a fútbol, o a lo mejor baloncesto, o mundo del motor, o otros deportes,
0: o tenis,
1: tenis, golf, que generan mucho más dinero,
0: claro,
1: pues tenemos que buscarlo más en sponsors, yo creo.
0: Mira, quiero que escuches los mensajes que están enviando los oyentes al partidazo. Arauz, cuéntaselos a Mireia.
4: Mira, decía uno: Mireia ha sido una inspiración para muchísimas niñas. Fui profe de natación y todas las niñas querían ser Mireia Belmonte. La natación es probablemente el deporte más sacrificado del mundo, efectivamente. Mi hermano se dedicó a ello y es increíble la de horas que le dedicaba. Toda mi admiración hacia Mireia. Aquí el pesado de siempre, Juanma, que os dice que en los parones de selecciones hacéis los mejores programas.
0: Claro.
4: Escuchar a la gran Mireia Belmonte es un lujo para vuestros oyentes. Otro decía que para él Mireia es, junto a Arantxa Sánchez Vicario y Carolina Marín, la mejor deportista de nuestra historia. Y le han tomado el pelo, le tiran de las orejas a Angelito García varios oyentes, porque dicen que en este mismo micro dijo que Carolina Marín...
5: Sí. Yo me acuerdo.
6: Para ser sincero.
5: Y Arantxa también lo dijo. Arantxa Sánchez Vicario.
0: Si está Carolina Marín, dice Carolina. Si está Arantxa, Arantxa. Si está Mireia, Mireia.
6: No me vais a pillar ningún...
5: Me acuerdo yo de aquel día.
6: No me vais a pillar ningún renuncio. Para mí los oros olímpicos pesan mucho. Y lo normal es que fuese Teresa Zabel con dos oros olímpicos.
0: Pinchad la cara de Mireia, por favor, mientras habla Angelito.
6: Para mí, Carolina Marín, si hubiese ganado dos oros olímpicos por hacer un milagro en un deporte imposible, creo que si hubiese ganado el segundo oro olímpico, que la maldita lesión le alejó de ello, hubiese sido, que es lo que yo dije, la mejor deportista española de la historia. Sin haberlo hecho, yo creo que el haberlo hecho

0: uno de los dos deportes estrella, sin ninguna duda, de los Juegos Olímpicos, que son atletismo y natación, le da un plus a Mireia que la convierte en la mejor deportista española de la historia.
1: Bravo. Bravo. Bravo. Bien,
2: ha salido bien. Muy bien. Ya veremos a ver.
0: Si Carolina hubiese ganado y se lo mereció el segundo oro por culpa de la maldita lesión, creo que ese plus del doble oro olímpico se lo hubiese
3: quedado claro.
4: No pueden contigo.
0: Pero dicho lo cual, chapó por todas ellas y qué lujazo de país que tenemos.
2: Pero tenemos grabado lo que dijiste, no tiene que ver con esta aplicación.
0: Mireia sabe perfectamente lo que pienso de ella.
5: Te mandamos un beso enorme, te damos las gracias porque hayas estado con nosotros en directo en el partidazo, sacrificando horas de sueño, pero es que teníamos muchas ganas de hablar contigo y de que te escucharan los oyentes y te vieran, los que estén viendo a través de YouTube o de 13 y de las redes sociales, que vean cómo está Mireia.
0: Lo has dicho de broma, pero está igual.
5: Igual. O sea, qué vergüenza, no han pasado los años. O sea, está igual que en 2012, que en Londres. Igual que en 2012.
0: El pelo de Mara más corto en Londres.
6: Yo creo que en Londres tiene un poco más cara de niña, ¿no? Ahora...
5: No te creas. Yo, vamos. Es, ahora voy a buscar.
2: Ponte en tu sitio.
5: En mi recuerdo.
2: Mejor. Ponte en tu sitio, que estos son unos pelotas. Estás mucho mejor.
5: Mira, yo en Londres.
7: Ah, no, eso es río, perdón.
0: Esto es río. Eso es río.
5: En Londres. En Londres vine a dar a Phelps, correr a Bolt y vi las platas de Mireia en directo.
0: Y lo más importante, ya sabes lo que fue de las tres cosas.
5: ¿Qué fue?
0: Mireia del Monte.
5: Ah, no, claro.
7: Tu carrera olímpica acabó en Londres.
5: La verdad es que yo solo he hecho Londres 2012.
7: Sí. Ahí dimitiste.
6: Una cosa.
5: Sí.
6: Pues siempre, voy a recordar una anécdota de Londres 2012, que yo me acuerdo cuando gané la primera medalla del Londres Mariposa, yo estaba ya que me quería ir a la villa porque estaba súper cansada, tenía que volver a competir, y de repente aparece Angelito por ahí, por el medio de los arbustos, y digo, no, por favor, no quiero más, o sea, estoy muy cansada, mañana compito, mañana vuelvo, te lo juro, y me dice, no, que tengo una llamada súper importante, que es una sorpresa, y yo... Venga, va. Y de repente me pone Rafa Nadal y yo quedé como, qué fuerte. O sea, no lo tenía. Y después leí las gracias, pero era como, lo vi y digo, por favor. Sí. Y
7: de los arbustos.
5: Eso que sentiste tú en Londres 2012 lo siento yo todos los días. Todos los días, cuando le veo en la radio, que no, sin Rafa Nadal.
2: Puedes ya afirmar a día de hoy que lo peor que puede pasar en una villa olímpica es que aparezca.
0: Lo contamos muy rápido. Mireia, después de...
5: No, si está contado ya.
1: Ya lo ha contado.
0: Después de ganar la medalla, se tira una hora descargando en la piscina porque al día siguiente tenía que competir en el 800, hace el contra antidoping, entonces Arantxa Rodríguez se metió dentro de la piscina a buscarla por donde fuese. Y yo, como no tenía forma, en Londres no nos dejaban movernos libremente, entonces me fui a la piscina del waterpolo y me metí detrás de los arbustos, lo que ha dicho. Entonces, cuando ella sale y piensa que no hay nadie, pues aparezco yo por ahí detrás.
5: Yo te vi en la Casa de España, en Londres. Ahí estuvimos, sí, en la Casa de España. En fin, éramos jóvenes.
6: Bueno, pues muchas gracias.
5: Nada, un beso enorme, Mireia. Qué placer hablar contigo. Adiós.
6: Muchas gracias a vosotros.
5: Adiós, hasta luego. ¿Por dónde va Cristiano Ronaldo? Minuto de juego y resultado.
8: Bueno, pues mira, acaba de pasar Saint-Étienne. Está prácticamente en el sur de Francia, llegando a España. Que todo el mundo esté tranquilo, que a las 2:10 Cristiano está en Madrid.
5: Muy bien, de aquí para el aeropuerto. Y antes, esto.
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2: Ahora llega el Grupo Risa, ahora continúa el espectáculo radiofónico. Antes, una, ¿habéis leído lo de Kasparov?
3: Sí.
2: ¿Sabéis de
3: no,
2: qué va la historia? Titular.
3: No,
4: sí, sí.
2: Que Rusia, vamos, se lo quiere cargar. Pero vamos, él vive en Nueva York, en Estados Unidos. Creo que anda con 8 guardaespaldas. Bueno. Desde que en 2012 tuvo que ponerse seguridad porque sabía... Bueno, es un opositor a Putin y se lo quieren cargar. El corresponsal de la cadena COPE en Estados Unidos, David Alandete, ¿qué tal? Muy buenas, Alandete.
5: Hola, ¿qué tal? ¿Cómo estás?
2: Muy bien. Y nuestro especialista en ajedrez, que es Víctor Navarro, aunque no os lo penséis.
3: ¿Víctor?
2: Sí, de verdad, juro.
3: ¿Qué le dices?
2: Sí. Víctor, muy buenas.
6: ¿Qué tal? Muy buenas a todos. Buenas noches.
2: ¿A que tú eres el especialista en ajedrez de la cadena COPE?
6: Al menos eso dice Fernando Vaquero, pero...
2: Sí,
6: no sé. Por eso jugar ajedrez.
2: Sí, sí, sí. Alandete, ¿qué es lo que hemos sabido hoy de Kasparov?
5: Pues mira, la publicación viene del diario El Mundo. La verdad, la publica Xavier Colás, que es un periodista español muy bien informado de estos asuntos. Y lo que podemos confirmar hasta ahora es que los servicios de inteligencia de Estados Unidos advirtieron al propio Kasparov, que está exiliado, que vive en Nueva York, de que había una célula de unas 5 personas rusas que estaban dispuestas a matarlo, donde estuviera. Tenían ya seguimiento, lo tenían totalmente controlado, sus movimientos, y esperaban no hacerlo en territorio estadounidense probablemente, sino en algún viaje internacional. A ver, Juanma, Kasparov, yo le conozco... porque él lleva afincado en Estados Unidos hace tiempo. Cuando yo trabajaba en El País le hicimos una entrevista y es un gran opositor a la dictadura de Vladimir Putin, ¿no? Y es un gran defensor de la causa a favor de la democracia en Rusia, cuando lo de la guerra de Ucrania fue uno de los rusos más críticos con la decisión, con la ofensiva de Putin, ¿no? Y se ha convertido en alguien muy incómodo, sobre todo porque es alguien de un gran peso intelectual, ¿no? Y bueno, está claro que a Rusia le ha molestado mucho tiempo. Juanma, en el 2015, si no me falla la memoria, le declararon agente extranjero en Rusia, de su propio país, o sea, siendo el ruso, ¿no? Y además un campeón del ajedrez, como es, ¿no? Alguien muy conocido, ¿no? Y ahora, pues, según Estados Unidos, había todo un plan para matarlo por esta oposición al régimen de Putin.
2: Creo que tiene que tener cuidado hasta con la comida que compra o si va a un restaurante y todo eso. O sea, que las medidas son un poco... Bueno, claro, es que los precedentes es que han envenenado a gente, claro. Pero que
5: claro,
2: la situación es tremenda.
5: Aquí hay, Juanma, aquí hay un sistema que es el... Hay una división de la inteligencia militar rusa que se dedica al seguimiento de personas de elevado perfil. Y claro, ¿te acuerdas a Alexei Navalny, el gran opositor a Putin?
2: Sí, sí, sí.
5: Lo mataron
2: con
5: la comida. Le envenenaron con la comida. Ah, otro de los grandes disidentes, que era Boris Nemtsov, de un tiro a la cabeza. O sea, este ya no se andaron con tantos remilgos. Pero Rusia ha empleado de todo, Juanma. Ha empleado incluso poner Novichok, que es un agente soviético tóxico, dentro de un perfume de Nina Ritchie, y rociar con él el pomo de una puerta para que el espía disidente que vivía en Londres se contaminara. Acabó en estado grave, este no murió, pero sí que murieron dos personas. Entonces, han explorado todo tipo de formas de distribuir ese tipo de veneno, sobre todo el Novichok, que está fabricado en la Unión Soviética y del que tiene, es un agente tóxico y muy mortal. Y ya le han avisado, claro, a Kasparov que tiene que tener cuidado con lo que come, con lo que bebe, con lo que toca, básicamente con todo, ¿no? Y es un aviso muy serio, claro.
2: Víctor, ¿para ti Kasparov es el más grande o no?
6: Uf, yo creo que Magnus Carlsen, ahora vamos, lo más reciente sería, pero es que está ahí en ese podio. Es que él fue campeón del mundo desde el 85 hasta el 2005, que es cuando se retira. Desde el 2005 se retira precisamente del ajedrez porque quiere dedicarse a escribir, a estar con su familia, con los suyos, y porque quiere meterse en política. Ahí ya nace, digamos, todo lo que es esa enemistad con Putin, porque ahí se mete dentro de un movimiento que es contrario a Putin. En 2012 ya él confiesa que lo que más libertad le da es viajar por el extranjero porque es donde se siente más seguro. Como decías, desde el 2013 se exilia en Nueva York, va con seguridad. También en 2016 crea un foro por la libertad de Rusia, que es prohibido en 2019. Lo que decía David, de que le añaden en esa lista de agentes extranjeros, le añaden en 2025 una lista de terroristas. Un tribunal de Moscú en enero del 25 también ordena su detención y llegan hasta este extremo, que por cierto Kasparov se ha pronunciado en sus redes sociales hace no mucho, a las 11:40 minutos de la noche. Ha dicho que mañana mismo va a llevar a Estrasburgo esta situación. Dice que pagarán por lo que han hecho. También agradece el apoyo de todo el mundo, toda la gente que se ha preocupado por él, y dice que esto se va a solucionar cuando Ucrania gane la guerra, cuando se consiga la victoria ucraniana, porque sigue siendo la mejor forma, dice, de seguridad para él, para sus colegas y para toda Europa.
2: ¿Algo más, David, desde Estados Unidos?
5: Bueno, realmente que es una amenaza que sobre todo afecta a Kasparov, pero no dentro de Estados Unidos, porque aquí claramente no se iban a atrever a dar un golpe, pero sí en viajes en el extranjero. Y por eso es tan preocupante, Juanma, la infiltración de espías y personal militar de la inteligencia militar rusa en muchos países del mundo, ¿no? Incluida España, incluido el sur de Europa, presentan un riesgo y han hecho placaje y seguimiento a disidentes de todo tipo, ¿no? Y yo creo que el aviso de Estados Unidos pone de relieve la inseguridad que hay y el poco blindaje frente a la infiltración de Rusia en muchos países del mundo, ¿no?
2: Es tremendo. Además, hoy me ha saltado una noticia. ¿Puede ser que Putin había amenazado con emplear energía nuclear? Bombas nucleares contra
0: algún país europeo.
2: Sí. Una situación.
5: Y utilizar misiles desde el Mediterráneo como una forma de tentar a la OTAN. Y por eso, Juanma, el director de la CIA, enviado por Trump, estuvo en Moscú no hace mucho. Se le trasladó el mensaje al Kremlin de que ya está bien de tentar a los países de la OTAN con este tipo de escaramuzas.
2: David, un abrazo. Muchísimas gracias.
5: Gracias a ti, Juanma. Hasta luego.
2: Navarro, gracias, ¿eh? ¿Qué nivel das en el ajedrez, de verdad?
3: ¿Lo sabes jugar o no?
2: Sí, no, claro. Ojo, ¿eh? Claro. Sí. ¿Qué handicap tienes? ¿Eso cómo se
3: ¿Handicap?
2: Mide?
6: No, eso, Elo.
3: Dos torres.
6: Dos torres. Sí, el nivel, no, dos torres no. Llegué a mi.
3: Te ponen dos torres más o tres torres más, ¿no?
6: 1900 y algo era cuando competía. Y con 13, 14 y luego ahora ya es simplemente en el móvil jugando o alguna vez alguna partida en algún tablero.
2: 1900 y algo, ¿qué quiere decir? Más o menos, nivel pues medio.
6: En ese momento llegamos a, no sé, en el equipo que teníamos, la UGA, la Unión Gráfica de Ajedrez, pues ganamos el campeonato de Barcelona y demás, pero poco más, no llegamos, no estuve nunca en alguien aquí de España.
2: Sos humilde, ¿eh? Efectivamente.
3: Mira.
2: ¿Podrías vivir del ajedrez, Víctor?
6: No, mira, cuando le preguntabais a Mireia, lo pensaba. No, yo no. Pero no sé, los mejores del mundo, sí, los mejores del mundo.
2: Claro.
6: Sí, pero de la lista de los 100 mejores, yo no sé. Yo
0: toda
6: no creo
0: esa
6: que
0: estrategia la ha servido para la noche, sí. Barcelona.
2: ¿Quieres saber por dónde va el avión de Cristiano, Víctor?
6: Por favor, me
2: a ver,
6: gustaría.
4: No, sí, Víctor, seguro que lo sabe. Está llegando a Toulouse.
2: Pues ya está. Un poco despacio, de Pirineo, me da la sensación.
3: Está Barcelona.
4: Le habrá cogido viento.
2: Sí, puede haber cogido
4: la
2: viento
4: noche.
2: De frente.
4: Que, vale. Pero bueno, tranquilidad, que está llegando.
2: Bueno, gracias, Víctor. Un abrazo.
6: Un abrazo.
2: Compañeros, habéis estado muy bien, ¿eh? Muy bien.
3: Cómodos, muy bien.
2: Mañana
3: vengo, venga.
2: Sí, ha quedado que Angelito contara otra vez la anécdota de los arbustos.
3: Sí, me ha faltado. Sí. Le llamo que me la cuente otra vez.
7: O el chiste de la gasolinera, ¿no?
2: El chiste de la gasolinera, mañana lo cuento otra vez.
3: Le he visto, pero me he fijado de que antes de que contara la anécdota, Angelito ya, sus gestos eran de que sabía la anécdota.
2: Sí, claro.
3: Él no lo habrá impactado.
2: Va por delante.
3: No lo habrá impactado.
2: No lo descartes. No lo descartes.
3: Amenazó con salir de un matorral ahí.
2: No lo descartes.
7: Pobre Angelito, que ya no está. No sé si así.
3: Muy bueno el tiro de cámara de
6: Santi.
3: Vamos a
6: aprovechar ahora.
2: ¿De Santi Guizares?
3: Sí.
0: Hay un aticazo.
3: ¿Dónde estás?
2: No, hombre, tienes un pisazo. Vamos.
6: ¿Que es un ático? ¿Que es una ventana abierta?
2: Está de moda, ¿no? Terrateniente. Vais a caer todos.
6: Sí, es de Urba Gestión. Es de Urba Gestión.
2: Bueno, un abrazo. Gracias.
7: Adiós.
6: Vais a caer todos. A ver quién cae.
2: Hasta luego. No me metas el lío. Hasta luego, compañeros. Ahora, el Grupo Risa.
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2: Arroba. No, ya no dije. Dije un día que no iba a volver a decir arroba.
11: Pero puedes decir, no pasa nada.
2: Grupo Risa Cope. Grupo bueno, Risa Cope.
11: Te digo una cosa, Juanma. Vamos a empezar a dar un poquito más de empuje al tema de redes sociales, sobre todo en Instagram, ¿eh? Arroba Grupo Risa Cope. Somos.
2: Ahora sí, ¿no?
11: Ahora sí.
2: Ahora sí. Vale.
11: Ahora sí.
2: Muy bien.
11: Sí.
2: Pues nada, que disfrutéis de las redes sociales, sí, señor. ¿Qué tal?
11: Oye,
2: todo?
11: Muy bien el programa, ¿eh? Muy bien.
2: Muchas
11: ¿eh?
2: Gracias, programa, gracias. ¿Eh? Os ha gustado.
11: Feliz programón.
2: Muy bien.
11: Programón.
2: Perfecto.
11: Programón.
2: ¿Todo bien? ¿Todo bien? ¿La semana bien?
11: Bien. Todo. Sigue su curso.
2: Vale.
11: A gusto.
2: Perfecto.
11: Tío Valdano.
2: Whopper, ¿todo bien? Hazte presente.
12: Todo fantástico. Aquí estoy, Juanma. Buenas noches.
2: Muy bien.
12: Saludos cordiales.
2: Muy bien. Un saludo para el gato, para Fernando.
11: Saludos, Fernando. Adiós. Donde estés. Adiós.
2: Efectivamente. Donde quiera que estés, donde quiera que vayas. Cadena Cope, el partidazo el jueves. Hay veces que una entrevista deja algún que otro lapsus. Fue el caso de Rodri, pronunciando un par de palabras que seguramente no son exactamente las que quería decir.
13: El otro día entrevistó Valdano a Lamín y dice Lamín, bueno, los que ven los partidos saben que los mejores del mundo somos Mbappé y yo. Yo digo, igual Rodri cuando ve esto dice, ¿y yo qué?
14: Que se consideren los mejores del mundo, para mí están en la trena, que se dice, ¿no? La
13: terna.
14: Trena, que se dice, ¿no? La
13: terna.
14: Terna, perdón.
13: En la terna.
2: En la trena.
14: En la trena. En la terna.
13: Si entran a la trena,
14: pero
13: será complicado.
15: Me gustaría saber un poco, porque Mourinho dijo que le transmitiste dudas, ¿qué te contó para intentar seducirte y por qué no elegiste el Madrid?
14: Tengo que decir que me atrayó mucho, ¿no? Que pero es un entrenador que ha sido
2: catalán,
14: muy exitoso en las últimas
2: catalán
14: décadas.
11: Atrayó.
14: Y tengo que decir que me atrayó mucho, ¿no?
2: Claro. Claro,
16: es que pero ¿por qué os metéis con el chaval?
2: Luis, de la
16: Fuente. Buenas noches. Buenas noches.
2: Entrenador, campeón del mundo.
16: Dos estrellas, two stars.
2: Dos estrellas.
16: Here, two stars, sí. No os metáis con él, ya vendrán los malos resultados y empezaremos a caer todos. Todos uno detrás de otro. El efecto dominó.
2: Efectivamente. Claro. Tiempo de juego el sábado, Inglaterra-España, los tentáculos de Nostrapacus han alcanzado a Morientes. Bueno, esto es muy gorda, ¿eh? Flipante, ¿eh? Esto pasó antes del gol de Oyarzábal en Wembley.
17: Y ahí puede aparecer esa circulación hasta Lamín y Lamín, pues,
18: claro,
17: o incluso Baena también.
18: Salir de vuelta,
17: no ha aparecido Oyarzábal todavía, pero es que está ahí incrustado entre cuatro torres.
16: ¡Uy, qué pelota le mete la por a Baena! ¡Baena! ¡Mano a mano Oyarzábal! ¡Y gol!
19: ¡El hombre de siempre!
16: ¡Gol! ¡Y gol de Oyarzábal! ¡Es un delantero!
2: Increíble.
16: No ha parecido, niño.
2: Increíble.
16: No ha parecido. ¿Cómo se defensa?
2: El Nostrapacus, cómo se ha pegado a todos los comentaristas de Tiempo de Juego. Tremendo. A ver, también en Tiempo de Juego el sábado, Inglaterra-España, un par de momentos de Lama. Uno estirando hasta el infinito el nombre de un futbolista inglés, para que lo entendiésemos todos. Y otro viendo sobre el césped a un presidente de un club de la Liga con la camiseta de España.
16: En banda izquierda, sala, pierna buena, Lamine Yamal le puede pegar. Sigue filtrando, entregando para Cucurella. Jugando la bola atrás para la puerta.
19: Vaya, para la puerta, has dicho. La puerta.
16: Espera que va la pelota para O'Reilly. O'Reilly que se queda con el cuero jugando para Anderson. Abre balón, cuero que ya tiene Consa. Consa entregando a Cuansa. Cuansa. Qué bonito nombre.
19: Sí.
2: Está muy bien Lama, ¿eh? Muy bien.
16: Hausen. Lama.
2: Mundial de ciclismo de Montreal. Kike Iglesias pedía gritos por línea interna que le dieran paso para contar noticia de alcance durante la prueba femenina.
19: Y de paso, Kike Iglesias, Mundial de ciclismo Montreal.
20: Bueno, porque tenemos vida, 60 kilómetros del final, ataca Mireia Benito, 29 años, acaba de fichar por Movistar y es buenísima, catalana de Sant Llorenç del Penedès, ya ha atacado, es cabeza de carrera, bueno, es difícil que vaya a ningún lado, de hecho, están a punto de cogerla, de hecho, la han cogido ya, con lo cual, este paso ha sido perfectamente
21: directo.
20: Este paso perfectamente nos lo podíamos haber ahorrado.
16: Una conexión totalmente preciosa.
2: Tiene un humor tremendo.
16: A ver. Hombre, que le ve de familia, hombre. El nieto de Paco Martínez Soria.
2: Efectivamente. Cope Sevilla, esto es del 20 de septiembre. Depor 1, Betis 1. Andrés Ocaña, de joven, decidió al Cucho Hernández antes del gol del Betis.
9: Frank que le devolvía muy buena dentro del área. No te enteras, Cucho. No te enteras de nada, Cucho Hernández de mi vida. Bellerín que no le acompaña ahora. Antonio que puede buscar el espacio. La pone interior para el Cucho. El control es malo, malo, malo. La pone atrás y regala el balón. El Cucho Hernández que está pidiendo a gritos que lo cambie.
18: Es un balón que
9: ni
18: le dan
9: un balón en condiciones del Cucho. Le dan al... La pone muy bien para el Cucho. Abre, abre, Ande. Le pega el gol. Gol, gol, gol, gol, gol, gol, gol, gol. Siempre defendimos al Cucho. Todos somos del Cucho.
2: Qué jeta, ¿eh? Dios mío, madre mía. A ver, Radio Marca, marcador, segunda división, Celta Fortuna, Sabadell. El momento paranormal en el que el presentador, Marcos González, ve el primer gol del partido en el estudio y el narrador, Miguel Martínez, estaba allí en el campo, ¿no?
11: Se supone que estaba en el campo, pero ve el gol 15 segundos después.
2: A ver, explícame esto. A ver,
21: entonces, hay que saltar.
22: ¡Al gol embalaído, Miguel! De momento va a sacar de banda, la va a poner en movimiento el Celta Fortuna desde la parte izquierda, juega tremendo atrás. El balón que...
11: Está rato con el iPad.
22: El central en Ndiaye está buscando ese balón en largo.
11: Juega en el bar.
22: Funciona la carrera, intenta salvar del Sabadell, se equivoca en la entrega. Puede tener la oportunidad del Celta Fortuna. ¡Gol!
2: ¡Tremendo,
22: tío! ¡Te me adelantaste, Marcos! ¡Gol de Álvaro!

0: es un retardo.
1: Es un cantazo esto, ¿eh? Esto
0: es cantazo, es cantazo.
2: En streaming.
1: Es que vamos. Ostras.
3: Eso tengo que hacer el gorillo. Narrar por el iPad por streaming. Sí. Y tuitear a la
1: no,
3: vez.
1: No, pero la más. Vamos, engañaría seguro. Tiempo no. De juego el domingo, tertulión. Yo mismo no terminaba de aclararme con la lesión concreta de Mbappé. Oye, por cierto, Miguelito, que te tengo que preguntar por Mbappé, que está en Madrid, tiene cómo es una hipertensión, ¿no? Una hipertensión, ¿no?
4: Hipertensión
1: de la rodilla.
3: La tensión la tiene bien.
1: Sí, 18.
5: Buenas noches, Juanma.
1: Hombre, presidente, ¿qué tal?
5: Estamos aquí. ¿Qué tal? Mi amigo Juanma.
1: Hombre.
5: No, muy bien, a ver, o sea, hipertensión de rodillas, es como si dices, yo que sé, pues que tiene también un esguince de córnea.
1: Efectivamente.
5: Una tendinitis en la pupila.
1: Sí.
5: Cataratas en el codo también. Sí. Se puede, una neumonía en el bíceps, gastritis en el talón, rotura de ligamento del óvulo de oreja, que esta me gusta mucho.
1: También, también.
5: Se les escucha a Miguelito. Hemorroides en el hombro. Hay muchas y variadas, para informar a la audiencia y al partidazo.
1: Muy bien, gracias. Presidente, un placer tenerle en el partido.
5: Le he dicho que me he dejado de suscribir a la ABC, le he dicho.
1: Sí, sí, sí. Lo dijo. Perfecto. Vale, venga. Un abrazo.
5: Adiós, adiós.
1: A ver, esto es de la SER, el fin de semana. Enrique Cerezo ha contagiado al estudio de Carrusel con su lado más pícaro. Dani Garrido no ha podido resistirse. Abrimos capítulo especial Cine Erótico Vasco.
6: Os presento a Juan Mar, un tipo que estuvo de becario 24 horas en Radio Bilbao. Fue productor de cine para adultos en Euskadi para intentar desmitificar la historia de que... Pues en Euskadi no está. Y ahora las pelis, vamos a apuntar, Robert, a ver si te gusta alguna y luego la encargas. Venga.
7: Al pil pil pom pom, esta está también muy...
6: Sí,
7: muy
6: bueno. Solicitada, ¿no?
7: Hay niña que se me dice a la Icurriña, está bien. El olenchero no es hetero, o bajando la cremallera que tienes mi trainera.
6: Y de vida.
0: ¿Hay versiones? De que
7: hay versiones, sí, 9 traineras y media, sí, también está ahí.
6: 9 traineras y media.
7: Afilando la anchoa en el Vidasoa, bueno, no sé.
6: Enorme, Juanma.
8: Ya es hora de que los programas deportivos ¡hombre! Empiecen a dar contenido de verdad. Buenas tardes, buenas noches, Juan
1: Manuel.
8: Buenas
1: noches, Cerezo, presidente.
8: Vente al otro lado, hombre, vente a la Leti.
1: Sí.
8: Que nosotros aquí te queremos mucho.
1: Sí.
8: Estamos, te vienes a Wanda. Nos
1: no se llama Wanda
8: uno,
1: ya,
8: uno...
1: hace años, ¿eh?
8: Bueno, es que bueno, yo es por no llamarle, es que le llamo de cualquier manera.
1: Sí.
8: Metropolitano,
1: sí.
8: Wanda, Huawei, buenas tardes.
1: Buenas tardes.
8: Bueno, te vienes un día al Paco y nos haces de comer a todos, que muy tú bien. Esto sabes.
1: Gracias, presidente.
9: Pero no tienes películas, presidente.
1: ¿Tienes alguna película?
8: No, la verdad que no, yo qué sé, tengo, a ver, tenía una que era...
9: Venga, te da tiempo a buscarlas todavía.
8: No, es igual, es que no sé, Spinetti y Pumuki a solas en Suzuki, que era muy buena esa.
1: A solas en Suzuki, ¿pero qué dices?
9: En el Suzuki, en el coche, están haciendo
1: Spinetti y Pumuki a solas en el Suzuki.
8: No, eso es lo que tú te crees,
1: vale. Sí.
8: Pues, por ejemplo, Peter Pan y Campanilla a solas en la guardilla, cosas de estas que son para un público mucho más. Pero
1: muy
8: bueno,
1: bien,
8: veo que se está impregnando el espíritu Cerezo por todas las radios de España.
1: Presidente, muchísimas gracias, un abrazo.
8: Buenas tardes.
1: Grupo Risa, un abrazo, compañeros. Adiós.
10: Adiós, Juanma.
1: Adiós, un abrazo.
10: Chao.

0: vamos con la música de Pereza. Hoy Leiva ha vuelto a llenar el Movistar Arena. Creo que era el último concierto de la gira de Leiva. No, esa canción no creo que la haya cantado en la gira, pero mola mucho.
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0: Bueno, pues con la música de Pereza y con los animales nos vamos y les emplazamos hasta mañana en el Partidazo, edición de jueves. Se quedan como siempre con el Pulpo poniendo las calles. Ha sido un placer. Descansen, disfruten, no sean perezosos. Buenas

0: Pues muy buenas noches, bienvenidos a Poniendo las Calles. Aquí estamos después del partidazo, acaba de finalizar el partidazo, gracias Juanma Castaño. Y mi abrazo, por supuesto, a Juanma Castaño. Yo soy Carlos Moreno, el Pulpo, te voy a acompañar hasta las 6 de la mañana. Es cuando en ese momento daremos paso a Herrera en COPE. Y quiero que sepas que desde ahora mismo, desde ya, hay cientos de miles de personas que comienzan a poner las calles. Cada uno lo hace con su actividad. Unos intentando coger el sueño, otros están velando por la seguridad de todos los españoles. Todo esto sucede en directo, en 4 horas y media de radio, donde no hablamos de política, donde siempre tenemos los teléfonos abiertos y lo que queremos es que nos permitas, nos dejes acompañarte en el camino de la madrugada. Bueno, hoy en nuestro temazo después del partidazo, es verdad que vamos a pasarlo muy bien porque lo vamos a hacer en un entorno que, bueno, pues a lo mejor, ponedor, no lo relacionas con el ocio de risas y jaleo. Te estoy hablando de las bibliotecas públicas. Muchas bibliotecas públicas. Hay muchas repartidas además por toda España, cada una de ellas en, bueno, pues en un lugar del mundo también. Bueno, pues esta noche entramos en la Biblioteca Pública de Guadalajara y te voy a mostrar un ejemplo de sus actividades para que veas por qué la hemos escogido aquí para estar en Poniendo las Calles, en COPE, en este programa líder de audiencia. Esta biblioteca, que tiene prácticamente 2 siglos, ha pasado por varias sedes desde que se fundó en el año 1836. El último traslado se produjo en el año 2004. En ese año se instaló su actual ubicación, que es el Palacio del Infantado. Y no fue como lo estás imaginando, ponedor, en camiones, en cajas. No. Fueron centenares de ciudadanos los que hicieron una cadena humana para llevar los últimos 1001 libros.
1: Bueno, pues ¿qué nos llevemos?
2: Venga, vamos. Antonio.
3: A ver, vamos a empezar, ¿eh?
1: Venga, vamos. Venga, empezamos.
3: Pero ahora no sabemos si llegan hasta arriba o no.
1: 2, 3.
0: Maravilloso. Ese día se convirtió en una jornada festiva. Blanca era la directora en aquel momento y explicaba por qué se hacía así.
4: Sentir físicamente el traslado de la biblioteca, que la gente sienta el proceso que los que trabajamos en ella llevamos varios meses sintiendo, pues que de alguna manera también, porque esta biblioteca es de todos, es suya también.
0: Desde luego que lo pasaron estupendamente y tiene todo el sentido del mundo.
5: Los romanos, los egipcios, las civilizaciones de Asia.
4: Bueno.
5: Y ahora hemos llegado a Mozart. Y esto suena así.
0: Y venga a pasar todo tipo de ejemplares de uno a otro. Menudo ritmo en Guadalajara en ese momento, ¿eh?
6: Muy bien, ese es el ritmo, ¿eh? Muy bien.
7: ¿Cómo va a seguir?
6: Más rápido.
7: Ya la sigo.
6: Muy bien, por aquí, muy bien. De 3 en 3.
8: Prohibido leer como en el maratón.
4: De 3 en 3 y prohibido leer.
9: Venga.
4: Porque si no, no llegamos.
0: Qué bueno, buenísimo. Imagínate si cada uno de los que hacían esa cadena humana se hubiera parado a leer solo el título de los libros que pasaban por sus manos. Estarían todavía, yo creo, contando y colocando libros. Bueno, te voy a presentar a Blanca. Blanca Calvo es licenciada en Filosofía y Letras y la hemos escuchado ahora mismo. Estaba en ese tren de voces que acabamos de compartir con la audiencia de la cadena COPE. Ella era la directora de la Biblioteca Pública de Guadalajara en esos años. Ahora mismo Blanca es una ponedora más. Blanca, ¿cómo estás? Bienvenida.
10: Buenas noches, Pulpo. Muy buenas noches.
0: Muy buenas noches. Qué ilusión escucharte en esas voces de hace tantos años y sobre todo con tanta importancia de lo que se estaba haciendo en ese momento, ¿no?
10: Bueno, fue una mañana maravillosa porque además era, creo recordar que era el 10 de julio y estaba todo el mundo de vacaciones en sus pueblos y en sus piscinas, hacía mucho calor y yo pensé, no va a venir nadie. Y de repente empezaron a venir y más personas, gente que lo había oído por la radio, gente que lo había oído en la biblioteca, estaba el párroco, estaba el alcalde, estaba, bueno, había gente muy variopinta, muchos bebés y fue un día muy alegre, muy bonito.
0: Un día para recordar toda la vida, ¿no, Blanca? Me imagino que eso no sí. Se te ha olvidado, a pesar de los años que ya han pasado, que han pasado más de 20 años.
10: Pues no se me ha olvidado. Fue además un proceso trabajoso el cambio de un palacio a otro, porque veníamos del Palacio del Infantado al Palacio de Dávalos, que lo separa como unos 300 metros, no es mucha la distancia. Pero estaba atiborrado de gente y bueno, luego tuvimos un pregón, como era el año Neruda, aquel año se celebraba el año Neruda, Wow. Pues un actor amigo se disfrazó de Neruda y dio un discurso desde la ventana de la nueva biblioteca y fue precioso.
0: ¡Qué maravilla! Me voy a dirigir ahora mismo a toda la audiencia, a la gente que está escuchando este programa de radio, a los ponedores, porque tengo que decir que Blanca, La persona con la que estoy hablando en este momento en el programa, Blanca es una persona que ha dejado su huella en la biblioteca durante los años que estuvo en ella. En concreto, desde el año 1981 hasta el año 2013, son 32 años. Tanto es así que lleva su nombre y ahora pues se llama Biblioteca Ana, perdón, se llama la Biblioteca Blanca Calvo. Así que yo quiero darte la enhorabuena, Blanca, porque imagino que eso es una situación de orgullo, ¿no? Yo no creo que haya muchos ejemplos en el mundo de lo que tú has conseguido.
10: Bueno, muchas gracias. La verdad que fueron los compañeros con los que he trabajado toda la vida, los que lo propusieron, los compañeros del Seminario de Literatura Infantil y Juvenil, que es una asociación que es la que organiza el Maratón de los Cuentos de Guadalajara, y se movieron mucho y lo hicieron en secreto. Yo no sabía nada, de repente me comunicaron que la biblioteca iba a llevar mi nombre, y al principio tuve mucho pudor, porque yo siempre había dicho que las bibliotecas públicas, con el adjetivo pública ya le llega, que no hace falta ningún nombre accesorio, porque lo de público quiere decir que están abiertas a todo el mundo, a cualquier tipo de necesidad. Pero bueno, les vi tanta ilusión a ellos que el día que se formalizó aquí en la propia biblioteca esa adjudicación de nombre, fue un día muy feliz, casi tan feliz como el de la cadena de los libros de un palacio a otro.
0: Qué bueno, por favor, qué bueno. Claro, el reconocimiento a tu labor, Blanca, es verdad que digo yo que, bueno, que será por algo, Blanca, pero quiero decir que además habrás trabajado muy duro, ¿no?, durante los años que estuviste allí. ¿Qué proyectos pusiste en marcha? Además de con el nombre, por ejemplo, ¿de qué otra manera dejaste tu impronta? Porque claro, es que esto es aquí ha dejado mucha huella.
10: Bueno, es que eran unos momentos en los que empezaban muchas cosas en este país. Yo vine en el año 81... Y claro. Bueno, las bibliotecas estaban por descubrir. Prácticamente no salían nunca en los medios de comunicación, la gente no las tenía casi en cuenta, no ocupaban casi sitio, aunque tenían unos buenos edificios en el centro de las ciudades por lo general, pero casi no eran vistas por la población. No había señales de tráfico que condujeran a ellas. Y había todo por hacer, había que abrir las puertas, había que salir a buscar a los usuarios, convencerles de que estaban pagando el servicio ellos, porque es un servicio que se paga con los impuestos, y que tenían que entrar, que tenían que aprovechar, que tenían que cualquier necesidad que tuvieran de tipo cultural o intelectual se cubría, y de otros tipos también. Hay bibliotecas en Estados Unidos que hacen análisis de sangre a la población, claro, que como allí no hay seguridad social, pues no, claro, no pueden acceder. O sea que estaba todo por hacer. Entonces empezamos a proponer cosas. Yo me acuerdo que en aquel entonces hicimos hasta un curso de microondas, de cocinar con microondas, porque estaban empezando los microondas. Sí, sí. Había que atraer a todo tipo de gente. Y bueno, luego a lo mejor las personas que venían al curso luego no se querían hacer socias, pero ya por lo menos habían roto ese hielo de la puerta, de haber entrado, de haber sobrepasado. Y así es como ya fue calando en la población la biblioteca, y ahora hay más de la mitad de la población de Guadalajara que tiene el carnet de la biblioteca. O sea que yo creo que... Pero fue un trabajo muy placentero, que sí, yo no lo sentí como un trabajo, era una afición, además de darme para ganar la vida. Me lo pasaba muy bien, me despertaba contenta por tener que ir al trabajo y bueno, yo tenía dos hijos en aquel momento y me apoyaban también mucho y bueno, ha sido una vida muy bonita. Mi madre también era bibliotecaria, entonces yo lo llevaba un poco en la sangre.
0: Qué bueno, Blanca, qué bueno. Yo detecto, fíjate que no tengo el placer de conocerte, Blanca, pero sí que me he leído un poco tu historia y por eso eres protagonista, o eres la coprotagonista de esta historia en Poniendo las Calles, en este programa líder de audiencia entre Juanma Castaño y Carlos Herrera. Pero yo, por lo que estoy dando a conocer ahora en la antena y por lo que he leído de ti, yo creo que tú tenías el espíritu de lo público, tú querías ayudar a los demás, desde una biblioteca o hacer cosas para que la gente su día a día fuese un poquito mejor. Es lo que yo entiendo, ¿no? Lo que yo siento.
10: Sí, era eso. Sí, no sé, desde niña mis padres me sembraron una voluntad de servicio, digamos, a los demás, de compartir, de... Y bueno, he tenido la suerte de tener una profesión que me ha permitido llevar ese tipo de filosofía interior hacia el exterior. Y sí, yo me acuerdo una ponencia que tuve que hacer en Barcelona por aquellos años, que me invitaron a una organización, unas jornadas culturales, y le llamé la biblioteca sin muros, porque yo quería que las bibliotecas es como si tuvieran los muros de cristal, que se vieran desde fuera, que fueran atractivas, que la iluminación hiciera que tuvieras ganas de entrar y que cualquier cosa pues se pudiera conseguir aquí, desde niños que a lo mejor no tienen sus padres dinero para llevarles a clases particulares, que se les pueda ayudar a hacer los deberes en la biblioteca, hasta ordenadores para que la gente que ha venido de fuera y que tiene dificultad para comunicarse con su familia en su país de origen pueda conectarse. En fin, hay muchas cosas que las bibliotecas pueden hacer por la gente, además de hacer conferencias y prestar libros y todo lo demás. Hay una gama de posibilidades enorme.
0: Uh-huh. Y luego además hay que contar, porque tienes el inmenso honor de haber sido alcaldesa de Guadalajara, y claro, esto nos demuestra que tu cabeza como que no paraba de tener un montón de ideas. Muchas se llevaron a cabo, por eso eres una mujer de éxito.
10: Bueno, yo creo que es una mujer que ha tenido la suerte de trabajar con un equipo de éxito, porque lo que yo proponía, claro, lo que yo proponía, si no hubiera sido un sí, yo siempre he estado muy bien acompañada y la gente que me ha rodeado a veces daba los pasos por delante de mí, ¿no? Y yo me parecía bien, tanto en esa asociación que antes te he citado, el Seminario de Literatura Infantil y Juvenil, que es el que organiza el Maratón de los Cuentos, que es una preciosidad, estamos 46 horas contando y escuchando cuentos sin parar, ni de día ni de noche, hasta cualquier otra cosa, los clubes de lectura que tienen tanto arraigo en Guadalajara y tal, todo este tipo de cosas no lo habría podido hacer si no me hubiera rodeado un grupo de gente maravillosa, que al final han acabado siendo amigos, además de compañeros, o sea que sí, tengo la suerte de ser feliz en ese sentido.
0: Desde luego. Blanca, no te voy a quitar más tiempo. Te doy las gracias por haber estado con nosotros aquí poniendo las calles. Te felicito por la labor que has desempeñado, que sigues desempeñando, y por el cariño que te tiene la gente. Y sobre todo por haber sido una valiente y haber estado aquí poniendo las calles con nosotros en la cadena COPE en esta madrugada.
10: Vale, pues nada, que sigáis este ratito y que se siga despertando la gente y escuchando, que yo creo que despertar con vosotros es un placer.
0: Qué maravilla. Muchísimas gracias, Blanca. Que te vaya muy bien. Que te vaya muy bien.
10: A vosotros, gracias.
0: Yo quiero hablar ahora con Gloria, porque claro, Gloria, no sé, es un placer, ¿no?, que también estés tú con nosotros en la actualidad, pues, y con Blanca también. Tú tienes muchas cosas en común, ¿no? Tú ahora mismo eres la directora de la biblioteca. Gloria, ¿cómo estás? Buenas madrugadas.
9: Hola, buenas noches, Mino. ¿Qué tal? Un saludo a todos los oyentes. Sí, yo con Blanca sí que tengo, como quien dice, bastante relación, porque yo cuando vine a trabajar en Guadalajara, yo ya no vine de directora, sino que vine con una posición de técnico medio de bibliotecas y trabajé en el equipo de Blanca. Y digamos que para nosotros pues fue una gran inspiración, sobre todo ver cómo trabajaba. Yo todavía recuerdo de salir a las 9 de la noche de un turno y de ella estar todavía en el despacho, ya imaginando y planeando cosas.
0: Qué barbaridad. Bueno, y ahora llevas también unos cuantos clubes de lectura, ¿no? Los clubes de lectura que están funcionando, y que ese ha sido el motivo por el que os hemos querido juntar también para estos minutos de radio. ¿Cuántos clubes tenéis contabilizados ahora mismo en la actualidad?
9: Pues aproximadamente 48, y resulta muy curioso porque empezamos ya en época de Blanca con un único club de lectura, que por lo que me contó Blanca pues en su día, pues costó bastante, pues mucho pues hacerlo arrancar, y al final empezamos a sumar varios, empezamos a especializarnos hasta llegar a los 38 actuales entre club de lectura infantiles y club de lectura de adultos.
0: Maravilloso. ¿Qué se hacen estos clubes de lectura? ¿O dependen de la temática? ¿Cómo funcionáis?
9: Pues mira, normalmente son un grupo de personas que leen normalmente el mismo libro, que suele ser pues o bien una novela, o bien un libro en inglés, o bien un libro de temática de historia, de temática de ciencia, según la materia de la que trata el club. Tienen que leer pues una serie de páginas pues al mes o a la semana, entonces se reúnen en la biblioteca pues una vez a la semana y comentan lo que les ha parecido en las lecturas que tienen del libro. Es un intercambio de opiniones muy interesante.
0: Hombre, y esto nos llama a todos la atención. Esto además confirma que sois, digamos, una institución con muchísima vida, que no paráis. Pero también está confirmando otra cosa, Gloria, y es que los ciudadanos están encantados y participan en todo. A mí me gustaría saber, Gloria, que ¿cómo son esas personas que forman parte de la biblioteca? Las edades que tienen, por ejemplo, ¿cómo es su día a día?
9: ¿De los clubs de lectura o
0: sí,
9: en general?
0: En general, bueno, de la gente que se relaciona con esas actividades.
9: Sí. En general, la gente que viene normalmente a un club de lectura, eso son, pues, suele ser gente muy variopinta. Tenemos desde los niños más pequeños, que suelen tener 3 años y que, como no saben leer todavía, pues se les trabaja un poquito el libro, pues en la base de enanas, rimas, etcétera, hasta señores mayores de 90 años que vienen todas las semanas a su club de lectura o se conectan a través de videoconferencias si no pueden, simplemente a venir a charlar de libros. No es algo que tenga que tener un estereotipo muy fijo, pues hay amas de casa, también hay, claro, gente que estudia en la universidad, hay gente que también trabaja, gente que está interesada en el tema. Es un grupo, pues, muy variopinto, que lo que es lo que hace que las reuniones de los clubes de lectura se enriquezcan con las opiniones de diferentes personas, con diferentes edades y diferentes condiciones y diferentes nivel académico.
0: Qué bueno. Me imagino que tú sabrás qué es lo que más les gusta a los usuarios hoy en día, en este mes de septiembre de 2026, ¿no?
9: Va más o menos cambiando, pues, un poquito a lo largo del año. Siempre hay libros que sabemos que salen sí o sí. Por ejemplo, novela histórica suele salir mucho, novela romántica también suele salir mucho. De hecho, cuando hay alguna novedad literaria, pues muchísimas veces no tenemos ni tiempo de ir a la librería a comprarla porque ya no las están demandando. Vamos, que es un trabajo que tenemos que estar muy al día, muy exigente, y que tenemos que, como que dice, comprarlo todo, pues, casi al momento en el que sale.
0: No, es maravilloso. ¿A qué actividad se apuntan más todos los usuarios que tienes ahí?
9: Pues digamos que normalmente son los clubs de lectura. También tenemos algunas cosas que son talleres destinados para niños, que también tienen muchísima aceptación. También realizamos Hora del Cuento sin inscripción, pues que es una vez al mes, pues viene para un narrador oral especializado, pues a hacernos una sesión de narración oral, y que también viene muchísima gente. Y aparte tenemos actos puntuales, como por ejemplo dentro de poco tendremos el acto del Día de la Biblioteca, que también suele arrastrar a bastante gente. Y es un depende del sitio. Depende un poco del acto.
0: Ya. Fíjate, yo no sé si se podría decir que la biblioteca es un punto neurálgico de la ciudad. No, no sé si llegáis a ese punto. Igual sí,
9: En Guadalajara la Biblioteca Pública del Estado es una institución muy respetada dentro de la ciudad y a la cual la gente tiene muchísimo cariño. De hecho, pues hay muchas veces que viene gente, como por ejemplo esta mañana, que viene gente simplemente a enseñar la biblioteca a la gente que viene de fuera, familiares o amigos que vienen de visita, y lo hacen con muchísimo orgullo.
0: Qué bueno, Gloria. Pues te doy las gracias, al igual que le he dado las gracias a Blanca por haber estado aquí poniendo las calles. Tú eres la actual directora de la Biblioteca Pública de Guadalajara y animas a muchísimas personas, y eso aquí en este programa lo agradecemos, que la gente lea, se instruya y sobre todo tenga actividades, y ahí lo estáis haciendo muy bien. Así que Gloria García Álvarez, la directora de la Biblioteca Pública de Guadalajara, a partir de ahora también eres una ponedora de calles. Te mandamos un abrazo.
9: Pues nada, muchísimas gracias, Pulpo.
0: Muchas gracias, un abrazo y que vaya muy bien por Guadalajara. Pues vamos a cerrar la intervención de estas dos bibliotecarias estupendas con el testimonio de uno de sus usuarios especiales. Él participa en los clubes de lectura que se están organizando, se llama Erundino Alonso, que seguro que os suena porque ha sido una cara muy reconocida y muy conocida en los concursos de televisión. Llegó a pasar por Saber y Ganar durante mucho tiempo. Y quizá te suene también porque formaba parte del equipo de los Lobos en aquel concurso de televisión, el Boom. Erundino consiguió el récord Guinness por ser uno de los participantes que más tiempo ha estado en un concurso de televisión. Y ya no solamente eso, es que también estamos hablando de pasta, de dinero, de money, porque su equipo, como te decía antes, se va a los Lobos, que consiguió un bote de más de 6 millones de euros. Claro, en un espacio de la biblioteca en el que preguntan sobre los libros de tu vida a distintos invitados, Erundino aportó unos cuantos títulos. Por ejemplo, su libro favorito era este.
11: Vacaciones en Saltkrokan. Y es un libro que todavía recuerdo la historia y me sobrecoge, porque era divertidísimo y apasionante. Me encantó. Que, por cierto, es de Astrid Lindgren, que es la autora de todos los libros de Pipa, porque originalmente se traducían como Pipa y luego Pipi Calzas Largas. Primero era Pipa Medias Largas y después Pipi Calzas Largas.
0: No, es que esto es muy importante. Esto es muy importante porque también cuenta qué ejemplar se ha leído del tirón. Vamos, de esos que empiezas y no puedes parar hasta que no llegas a la última página.
11: Volver la vista atrás, de Juan Gabriel Vázquez. Tiene una escritura tan fluida, pero sobre todo es que la historia engancha totalmente. Me parece, vamos, que no podía dejar de leerlo. Estaba deseando terminar lo que fuera para ir con él.
0: Ya. Claro, bueno, pues es que esto es tal cual. En cuanto a ese libro que él recomendaría, porque es un imprescindible en su biblioteca, ¿qué dice Erundino? Lo quiero saber.
11: Es la trilogía de Nuestros Antepasados, de Italo Calvino, que el más conocido es el Barón Rampante, que es el primero, pero luego vienen el Vizconde de Mediado y el Caballero Inexistente, que son divertidísimos. Y bueno, no sé, es que me acuerdo de Agilulfo Emo Bertrandino de los Gildivernos y de los otros de Corbentraz y Sura, caballero de Selimpia, Citerior y Fez.
0: Ya, bueno, hay que ver la memoria que debe tener Erundino, sobre todo para seguir ganando tantos concursos. No hay más que escucharle. Cerramos con sus recomendaciones, con libros graciosos, de los que te hacen reír y de los que te hacen pasarlo muy bien.
11: Libros que me han hecho reír, afortunadamente muchos, pero destaco dos por encima de todos. La aventura del tocador de señoras, de Eduardo Mendoza. Iba y volvía desde Madrid a Guadalajara, me pilló una época que tenía que hacerlo muchas veces, y en el autobús estaba todo el rato partiéndome yo solo. Y luego también un poquito más, hace relativamente poco, Los Asquerosos, de Santiago Lorenzo, me parece divertidísimo, que el único problema que tiene es que se acaba muy rápido.
0: Hombre, efectivamente hay libros que te dejan muy buen sabor de boca, las cosas como son, y que se te hacen muy cortos. Erundino, muchísimas gracias. Vamos a tomar nota de tus propuestas. Vacaciones en Salcatrán, de Astrid Linden, que es es la autora de los libros de Pipi Calzas Largas. El libro este de Volver la Vista Atrás, de Juan Gabriel Vázquez, que no es moco de pavo, que está muy bien. La trilogía de Nuestros Antepasados, de Ítalo Calvino, El Vizconde de Mediado, El Barón Rampante, El Caballero Inexistente, 1959. Como penúltimo, tengo aquí apuntado La aventura del tocador de señoras, de Eduardo Mendoza, y luego Los Asquerosos, de Santiago Lorenzo. Con esto tenemos un buen paquete en este programa de radio, en Poniendo las Calles, gracias a los expertos en lectura. Erundino, mil gracias. Claro, estamos hablando de los clubes de lectura. Clubes de lectura, tal y como te lo digo. Yo no sé si perteneces a alguna asociación, a algún club, algún grupo que realiza actividades del tipo que sea. Puede ser profesional, de vecinos, pero también que se dedique, por ejemplo, a otras cosas. Te reúnes con gente para bailar, para salir al campo, para cocinar, yo qué sé, para debatir, para correr, para hacer ganchillo, para visitar museos o quizás solamente para hablar. ¿Perteneces a algún tipo de colectivo? Me gustará recibir la respuesta en facebook.com/poniendolascalles, también en el WhatsApp, en el 662-942-605. Tenemos hasta las 6 de la mañana, hasta que aparezca por aquí el gran Carlos Herrera, para conocer tu historia y también escucharte. Actualizamos la información y seguimos poniendo calles.
12: Son las 2, es la 1 en Canarias.
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12: Pedro Sánchez se declara razonablemente optimista sobre la convalidación este mismo viernes de los reales decretos Ley de Vivienda, o al menos sacar adelante el paquete de medidas más amplio. Ese cálculo del presidente del gobierno choca, de momento, con la decepción de Junts o la cautela de otros socios de investidura, Ricardo Rodríguez.
15: Pedro Sánchez se parapeta en un trabajo de meses de diálogo y negociación con los diferentes grupos parlamentarios para apelar al respaldo mañana de sendos decretos leyes. El presidente admite que el decreto de Sumar está menos trabajado, pero lo cree coherente con la ley de vivienda. Así evitó ponerse en el escenario de que decaigan las normas.
16: Soy razonablemente optimista sobre la convalidación. He escuchado al PP decir que soy traidor. ¿A quién? ¿A los fondos buitre que especulan con la vivienda? Pues sí, me gusta ser traidor a ese tipo de intereses.
15: Sánchez insistió en reclamar una dosis de responsabilidad por cuestiones de humanidad y no ideológica, según lo vendió ante la opinión pública.
16: El que tengamos esa dosis de responsabilidad, porque esta no es una cuestión ideológica, es una cuestión de humanidad. Y creo que este Real Decreto Ley lo que hace es contribuir a resolver el acceso a la vivienda.
15: Metió presión una vez Junts se declaró decepcionado y preocupado con las normas.
12: Los partidos a la izquierda del PSOE, que están dentro del gobierno, es decir, Sumar, presionan a los partidos para que aprueben los decretos mañana. El ministro de Agenda Urbana es Pablo Bustinduy.
17: Quien pretenda bloquear las soluciones al problema de la vivienda va a sufrir un altísimo coste político, por ello les va a pasar por encima este problema. Yo quiero llamar a la movilización, a la presión social, para que el viernes salgan convalidados estos dos decretos leyes.
12: Presionado, casi amenaza. Y este miércoles la jueza María Tardón ha empezado a recoger ya testimonios en la causa que investiga el asalto de migrantes a Ceuta de hace ya 2 meses. El primero en declarar ha sido el presidente de la ciudad autónoma, Juan Jesús Vivas, y lo ha hecho como testigo. Vivas ha explicado que antes del 30 de julio llamó hasta 10 veces a Pedro Sánchez.
18: Cuando hablo de días previos hablo del 27, 28 y 29, antes de que se iniciara la invasión el día 30, pues yo creo que hubo intentos de 10 intentos de comunicarnos con el presidente del gobierno, a través de llamadas y de mensajes. De estos 10 intentos, fructificaron en cuanto que tuvieron.